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1: Un gusto como siempre, feliz tarde Colombia, Dios lo bendiga.
2: Un partido que termina 1-1 con gol de Saibari, pase de Barajín Díaz. En una jugada donde no hay presión en el medio y donde Saibari aprovecha que los dos centrales, en el único error que cometieron del partido, Marquinhos y Gabriel Magalhães, juegan muy abiertos. El arquero sale a cortar. Saibari, muy inteligente, se la levanta y el 1-0. Cuando Brasil jugaba mejor y después cuando se enredó, apareció el gol de Vinicius. Apareció la individualidad porque el conjunto no resultaba. Un pase del jugador Bruno Guimarães. Vinicius gana la raya por izquierda. No tenía posibilidad de centro ni de pase. Prefiere ir nuevamente.

0: todo el partido. Hizo el gol de Salavari a los 21 minutos en la pelota de Brahim Díaz, tomando muy adelantada la defensa de Brasil, y un remate al final al minuto 99 que corrigió después de soltar el arquero Alisson. De resto, muy poquitico. Y Brasil en el primer tiempo empezó dominado por el rival, con demasiados errores individuales, con tres jugadores que no funcionaban: Casemiro por lento, Lucas Paquetá por errático y Thiago por ausente. Y el técnico corrige para el periodo complementario. Y eso le da manejo a Brasil, le da la posibilidad de aproximarse, le da la opción de jugar en terreno del equipo contrario, de inquietar a Marruecos, pero tampoco tuvo situaciones claras de gol. Por eso fue un partido que no tuvo realmente profundidad ni trascendencia ofensiva. Como anota Diego, se quedó en la marca, se quedó en priorizar la seguridad, se quedó en que no les hicieran gol. El empate, un golazo de Vinicius en un enganche al medio y un remate ante habilitación de Bruno Guimarães, y al final un 1-1 que representa claramente la improductividad de ambos, la falta de generación en los dos equipos y la poca llegada que tuvo el partido ofensivamente en los dos tiempos.
1: Para irnos, punto fuerte de Brasil: los dos centrales, Marquinhos y Gabriel Magalhães. Ibáñez, lateral por derecha, muy débil en el primer tiempo. Cuando ingresó Danilo, mejor. Douglas Santos corrigió y fue mejor el mediocampo con Fabinho, que aunque pierde generación de juego, no deja que el rival le cree muchas oportunidades. Bien Vinicius, marcó el gol y ayudó en su zona a impedir el paso de Hakimi, que es una labor difícil. Mejoró algo Rafinha, pero tuvo mal partido. Nada para Igor Thiago, mejor en Mateus Cunha. Pero ha sido un Brasil que queda en deuda y un Marruecos que lo intentó, pero que vio al frente un equipo con mucho poder, pero le tuvo temor de intentarle ganar. Con este gol de Vinicius, el del empate, el 1-1, nos vamos a la polémica, pero escuchamos este golazo de Vinicius, el 1-1 para Brasil. Gracias a todos.

0: La respuesta Rafinha la tiene Vini para mostrarse. Avanga Vini, viene el empate, golazo.
1: Golazo.
0: Golazo. Golazo. Golazo. Golazo. Gol de Brasil. Gol de Brasil. Gol de Brasil. El equipo sudamericano. Gol de Brasil. Vinícius Júnior, el brasileño que clava un derechazo a la portería norte. Gol brasileño de Terrigo hasta Manaus. Se enciende la fiesta de la Canariña y se empata el juego. Respira Carleto Ancelotti. Brasil tiene uno, Marruecos tiene uno en Caracol.
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6: 7 de la noche, 12 minutos.
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16: Hola a todos, bienvenidos a La Polémica. Hoy con el grupo completo desde Guadalajara, porque estamos acompañando la Selección Nacional de Colombia. Qatar 1, Canadá 1. No, Qatar 1, Suiza 1. Canadá debutó ayer. Qatar 1, Suiza 1. Dominó Suiza todo el partido. Incluso cuando se puso 1-0, Qatar siguió defendiéndose, pero empató al minuto 94. Y Brasil 1, la selección de Marruecos 1, en un partido con pocas situaciones de gol, pero que dejó ver muchas cosas que analizaremos hoy en La Polémica. Don Steven Arce, ¿cómo le ha ido y qué le dejó el empate entre Brasil y Marruecos, que creo que resultó satisfecho para ambos?
17: Sí, los saludos de la zona mixta, César Augusto, del estadio donde a esta hora en Nueva York estamos esperando a los jugadores tanto de Brasil como de Marruecos. Primero que Marruecos ha evolucionado muchísimo, porque era un equipo muy seguro que contragolpeaba y puede que conserve el mismo estilo de juego, pero a este equipo yo creo que se le agregó también maneras un poco más técnicas, más con pintas de talento para avanzar. Tiene unos desmarques de ruptura, unas diagonales, eso es puro trabajo, porque no solamente en defensa, sino en ataque mostró hoy, sobre todo en el primer tiempo, cosas muy interesantes. Mientras que Brasil, muy floja Brasil, no fue el partido de Rafinha, no fue el partido de Paquetá, no fue el partido de Thiago, le digo, tenemos mejores delanteros en el fútbol colombiano, qué cosa tan horrorosa. Muy flojito Brasil, yo creo que queda Ancelotti muy preocupado. El mejor del partido fue Vinicius, pero como grupo, como colectivo, mucho mejor Marruecos que la selección de Brasil.
16: ¿Usted está de acuerdo, Liche, que hay mejores delanteros que Igor Thiago en Colombia?
18: Pues para a mí...
16: Es que eso me sonó un poquito raro.
18: ¿Cómo así? Usted me pone a Rodallega, a Dairo Moreno y a Alfredo Morelos.
16: ¿Usted cree que Rodallega, Dairo Moreno y Alfredo Morelos serían titulares en Brasil?
18: Sin duda alguna, hoy, sí. Hoy
16: no, pero ¿cómo van a ser titulares en Brasil,
18: Liche? Pero usted vio el 9 referente.
16: No le importa, es que a veces hay jugadores... Este señor lleva 15 goles en el fútbol de Inglaterra.
18: Sí, pero
16: puede
18: usted,
16: que sea medio tronquete,
18: hoy,
16: pero lleva 15 goles.
18: Pero usted lo vio hoy, César, jugando.
16: Lo vi jugar muy mal.
18: Ah, bueno.
16: Y lo dijimos en la transmisión todo el rato.
18: Claro, yo.
16: Pero decir, como dice Steven, que hay mejores delanteros en el fútbol de Colombia.
18: No, pero yo sí siento que hoy podría haber jugado mejor Rodallega, Alfredo Morelos, Dairo Moreno, hablando de un 9 referente, no es que los cambiaría y serían titulares indiscutidos, eso es diferente, lo que pasa es que el partido de hoy de Igor Thiago fue terrible, fue un partido muy malo, pero así como el de Paquetá.
16: Por eso,
18: así como, o sea,
16: ¿usted sabe cuánto pagaron por Paquetá? 40 millones de euros
18: sí,
16: en Brasil,
18: lo
16: 40
18: sé.
16: Millones.
18: Lo tengo claro, pero el nivel es bajísimo.
16: Hoy fue un desastre Paquetá.
18: Sobre todo en el primer tiempo, César, en donde vimos a una Brasil que no lograba, era un hueco, un roto gigante en la mitad de la cancha, Casemiro, Paquetá, todos hacían una bola completamente porque estaba ganando absolutamente todos los vuelos los Marruecos y desde ahí le generaba muchas posibilidades de llegar al arco de Alisson. En el segundo tiempo termina corrigiendo. Yo creo que saca a los dos jugadores que tenían amarilla en el primer tiempo y Ancelotti un poco que cuadra y balancea tal vez la cosa donde termina jugando y viéndose mejor Brasil. Pero en el primer tiempo fue absoluto para Marruecos, que pudo aprovechar de mejor manera.
16: Yo no estoy de acuerdo con usted, yo no creo que haya sido absoluto para Marruecos
18: sí,
16: el primer tiempo.
18: Sí, para mí sí fue absoluto para
16: tuvo
18: Marruecos.
16: Tuvo una situación de gol y fue
18: pero
16: gol.
18: Es que usted no me
16: en cambio Brasil
18: lo
16: tuvo
18: que
16: cuatro. Pero es que como me dice que fue absoluto.
18: Sí, fue absoluto, lo que pasa es que no supo capitalizar las posibilidades de recuperación de pelota que tuvo, que fueron superiores.
16: Pero ¿cuál absoluto si tuvo una posibilidad de gol y fue gol?
18: Bueno,
16: llegó
18: entonces,
16: una vez.
18: Siga usted, César, hágale usted.
16: No, pero discuta conmigo. Es que si se va a entregar tan fácil, si va a bajar los brazos tan fácil,
18: pero es que le estoy...
16: cuando se le discute, pues si empieza
18: si
16: a perder
18: solo,
16: posibilidades si le...
18: bueno,
16: de polémica.
18: Entonces contémoslo solo en estadísticas, en donde fue mejor en los pases completados Marruecos, que tuvo 424 contra 403 que tuvo Brasil. Lo hablamos en estadísticas. Yo lo que
16: sí,
18: estoy
16: pero
18: hablando
16: usted cree
18: es que
16: por, desde por hacer 424 pases,
18: por eso,
16: el equipo
18: no me
16: fue
18: no me
16: absoluto
18: un,
16: sobre
18: no me
16: Brasil.
18: No de una sola posibilidad de gol, porque yo no estoy hablando solamente de eso.
16: No, yo estoy hablando de eficacia y de posibilidades para
18: estoy
16: poder
18: hablando
16: concretar
18: de otra cosa,
16: esa situación.
18: Entonces déjeme completar a mí lo que estoy diciendo,
16: pero,
18: porque yo estoy hablando de lo que
16: no,
18: pasó
16: pues bien
18: en
16: pueda
18: el partido,
16: hable, pero déjese contradecir.
18: Del dominio que
16: porque
18: tuvo,
16: si no se deja contradecir,
18: en
16: entonces ¿qué hacemos?
18: Pelota,
16: esto llama la polémica.
18: En los pases acertados, en las disputas y en los duelos ganados que tuvo Marruecos sobre Brasil durante el primer tiempo, y estaba terminando cuando le estaba diciendo que no supo capitalizar tal vez la superioridad que tuvo en el medio campo, donde Brasil dejó muchas ventajas para poder convertir con más eficacia las oportunidades que trataba de generar al borde, pero que no terminaban siendo concretas en el último cuarto. Era lo que quería decir, señor César Augusto. Gracias.
16: Don Diego Rueda, ¿usted está de acuerdo con la señora Galiche cuando dice que Marruecos fue absoluto sobre Brasil en el primer tiempo?
19: Pero César, voy a empezar con Igor Thiago.
16: Sí.
18: Ah, sí.
19: El jugador, 22 goles y una asistencia en la Premier con el Brentford. 22. Estuvo disputando la tabla de goleadores. Y en todas las competencias hizo 25.
16: Pero el señor Arce dice que hay mejores jugadores en Colombia.
19: Lo que pasa,
16: él.
19: César, es que tuvo un mal partido. Pero además,
16: eso,
19: sí, pero ya así tan tajantemente, para uno medir los jugadores, tiene que medirlos en la misma competencia. ¿Sí? No lo que yo hago en una liga como la colombiana o en una liga a venir a jugar un campeonato del mundo.
16: Y no es lo mismo hacerle goles a Envigado, al Boyacá Chicó, que al Arsenal,
19: claro,
16: al Manchester United.
19: Pues Igor Thiago al final, que no me gustó esa decisión, le ganó el puesto, él no es Neymar, a Joao Pedro. ¿Sí?
16: Pues tanto que lo llevó Ancelotti y a Joao Pedro no lo llevó.
19: Claro.
16: Y era super figura.
19: Pero
16: Chelsea.
19: Hoy le fue mal. Pero yo no voy a decir que todos los jugadores que en Colombia hay mejores porque me toca medirlos y esperar partidos.
16: Pero,
19: ¿sí?
16: Pero yo creo que por lógica natural no.
19: No, sí, lógica natural no. Segundo, a mí me parece que fue un partido muy disputado con pocas oportunidades de gol.
16: Muy escasas.
19: Muy escasas. ¿Cuántas oportunidades de gol?
16: En el segundo tiempo no hubo ninguna. La única fue el remate al final, al minuto 99,
19: uno,
16: que soltó Alisson.
19: No, pero hay
16: que
19: uno...
16: Que no es oportunidad
18: es que
16: de gol.
18: En total,
19: hay otro.
18: En total remates a puerta de los dos equipos fueron 5 para Brasil y 4 para Marruecos.
16: Pero,
18: en donde 3 en el primer tiempo fueron las de Marruecos y una al final de Marruecos.
16: Claro, pero cuando uno habla de remates no habla de oportunidades de gol.
18: No, por eso estoy hablando de remates.
19: Sí, pero,
16: oportunidades
19: pero,
16: de gol muy poquiticas.
19: Pero yo tengo otra. El centro de Vinicius de izquierda, recuerde que llega solo Rafinha por el centro.
16: En el segundo tiempo.
18: Iba a ser una
16: tiempo.
18: Jugada preciosa.
16: Sí, esa puede ser una acción importante. Pero de resto nada.
19: No más. A mí, por ejemplo, no me disgustó tanto Brasil. Le digo por qué.
16: A mí tampoco.
19: ¿Sí? Porque,
16: a mí tampoco porque el rival era muy bravo.
19: Muy bravo. Es de los rivales que, como se dice... todos quieren evitar en el Mundial.
18: Es que
19: y además,
16: yo en eso no estoy de acuerdo con Steven, no, por ejemplo.
18: Hoy subió el nivel del Mundial.
19: Claro, pero además miremos esto, César. Brasil tenía muchos errores en defensa que Marruecos no capitalizaba y no remataba. Pero las variantes, los movimientos, el cambio de estilo de juego en el segundo tiempo, presionar más arriba, meter a Fabinho, me extrañó que Ancelotti sacara a Casemiro, que es su jugador, pero lo tenía que sacar.
16: No, pero jugaba muy mal, sí. Casemiro, lento, pesado, no recuperaba.
18: Y además con amarilla en el primer tiempo, y ahí iban a llegar los mediocampistas.
19: Total, y creo que más lo sacó por eso. Y el cambiar de lateral derecho, meter a Danilo, no me gustó el lateral brasileño, sé si no le veo nivel para jugar Ibáñez. Hoy Rafinha no ha jugado bien.
16: Muy mal.
19: Sí, tuvo una para rematar que todos esperamos, péguele, no, y decidió
16: centro.
19: Vinicius muy sacrificado para ayudar a que no se le fuera a Hakimi.
16: Él fue el mejor de Brasil.
19: Y esperaba también un poquito más de Marruecos.
16: Sí, yo también. A mí me parece que el partido
19: pero se es un niveló. Gran, es muy buen equipo,
16: y
19: son buenos equipos.
16: 1-1 no por lo bajo, pero me parece que son buenos equipos.
19: Pero
16: los
19: con
16: dos.
19: Muchos temores, César. Es que usted, este es el partido de no perder. De no y perder el del arranque primero, del Mundial claro. Es, pero, y es el de la motivación, el del empuje.
18: Con eso que ustedes dicen en el segundo tiempo, con los cambios que hace Brasil, que termina mejorando un poco más, sobre todo tapando ese hueco tan terrible que había en la mitad del campo, Marruecos inmediatamente empieza a contenerse un poco. Ya no sale tanto de su propia área, sino terminaba un poco más replegado, tal vez juntó más las líneas de defensa del medio campo para resguardarse. ¿Le gustaba el resultado al técnico marroquín?
16: No, Liche, y rindieron los que entraron, sí. Porque en el primer tiempo estoy de acuerdo con lo que dice Liche, de que el equipo de Marruecos no aprovechó la cantidad de errores que cometía Brasil, porque Casemiro era lento, porque no recuperaba, porque Paquetá perdió 5 pelotas saliendo, incluyendo la del gol de Marruecos. Fue una pérdida en terreno de Brasil de Paquetá, y porque había otro jugador como Rafinha que no aparecía, y Thiago, que era un cero a la izquierda. En el segundo tiempo, cuando hace los cambios, Carleto, 2 a los 45 minutos que fueron claves, Fabinho por Casemiro y Danilo por Ibáñez, el equipo logró una estructura un poco más sólida, se volvió más colectivo, Danilo salió, y después con el ingreso de Danilo Santos me parece que ya logra solucionar todos los problemas defensivos. Marruecos no volvió a llegar y se animó sin profundidad. Diego, le pregunto a don Steven Arce. ¿Usted cree, Steven, que fue más el temor del partido inaugural y no arriesgar que la incapacidad que pudieron demostrar los dos equipos en el partido?
20: Pues es que yo vi a la Brasil de la eliminatoria, o sea, yo no vi durante la eliminatoria una mejor Brasil que esta.
16: Casi. ¿Pero usted
20: que
16: en la eliminatoria partido, vio a un Marruecos enfrentándolo?
20: No, pero, no, si pero a mí me sorprende que digan que ustedes, y sobre todo usted, César Augusto, que hoy al mediodía me dijo que la selección de Marruecos era un equipo modesto, y ahorita me está diciendo que no, que esperaba más de Marruecos.
16: No, hombre, yo le dije yo sí que era un que equipo modesto
20: muy interesante.
16: En la carta histórica de los mundiales, pero no como equipo de fútbol.
20: No se juega,
16: si hace cuatro
20: no
16: años
20: con la historia, si se jugara con la historia
16: es lo que dice quién es el que tiene el goodwill para ganar un campeonato del mundo. Yo creo que a Marruecos le falta mucho para ganar un campeonato del
18: mire,
16: mundo.
18: Mire, el 25 de pero marzo de 2023.
20: Pero perdóneme, hoy tuvo el pentacampeón. Hoy tuvo el pentacampeón del mundo al frente, y el pentacampeón se vio un equipo tan igual o inferior que el modesto y el que le faltan kilómetros para ser campeón del mundo. Entonces, tampoco está tan lejos, César Augusto, tampoco está tan lejos. Marruecos ha evolucionado muchísimo
16: no hay
20: en todas
16: duda.
20: Las categorías,
16: no hay duda.
20: En todas.
16: No hay duda, Steven. Marruecos es un gran equipo, es un equipazo y algunos lo dan como favorito y como sorpresa del campeonato del mundo. Pero en el histórico a mí me parece que es un equipo modesto, porque lo único que ha hecho en toda su historia es ser semifinalista de un campeonato del mundo, como lo ha sido República Checa, como lo fue Chile. ¿Usted no cree que Chile es un equipo modesto en los mundiales? ¿O la República Checa que fue semifinalista también? Yo me refería a eso. César, don Juan Sebastián Vargas. César,
19: pero déle hoy un datico, bravo, de los estadígrafos españoles. Marruecos es el primer equipo en la historia que utiliza 11 jugadores que los titulares. Ninguno nacido en Marruecos.
16: Cuando dimos la alineación, veíamos que todos son de afuera.
19: Sí, pero mire.
16: Y lo que decía Campo ayer, las migraciones están armando las elecciones.
19: Claro, pero
16: Estados Unidos.
19: Pero no han
16: Francia.
19: Nacido en su país. Mire, Bono, Montreal.
16: Sí.
19: Marraoui es jugador nacido en Lidderdorp. Issa Diop, Toulouse.
16: Sí.
19: Chadi Riad, Palma. Hakimi, Madrid. El Annawi, Nancy. Bouwadi en Senlis. ¿Dónde queda Senlis?
1: En Francia.
19: Talbi en Saint-Brenville. El Canabus en Molenbeek. Samir El Mourabi, Estrasburgo. Saibari en Terraza. Terraza.
1: Terraza queda en Francia también.
19: Mucho francés, mire, pero ninguno nació en su país.
1: Hay uno nacido en su país. ¿Quién? Ounaoui.
19: ¿Pero de los titulares?
1: De los titulares, el número 8, nació en Casablanca. El único que nació en Casablanca. Pues así lo tengo yo, en la tabla que hice.
19: Pero aquí me mandan los 11.
1: El 8.
19: Al-Nawi, dice que nació en Nancy.
1: No, me dicen aquí que yo tengo en Casablanca.
19: No.
1: Pero okay. Bueno, vamos a averiguar.
19: Sí, Nancy. Vamos no, ya, ya lo busqué y sí, Nancy.
18: Nancy, sí, señor.
1: Bueno, don Juan Sebastián, antes de que hablemos de Colombia, ¿cuál es su percepción, su semblanza de lo que fue el partido de hoy entre Brasil y Marruecos, y si cree que hubo alguno que dominó las acciones?
21: Yo, César, feliz tarde, noche para todos. El primer tiempo para mí fue casi todo de Marruecos, que 35 minutos, un poco más del equipo africano. Eso sí, el remate de Vinicius es un verdadero golazo. El derroche que tuvo Igor Ronaldo en la tribuna, yo creo que estaba... que entraba a la cancha, no voy a ser tan... ¿qué palabra utilizar para que no sea susceptible? No, me voy a ser tan bárbaro...
1: ¿Cuál era la que iba a decir y aquí le ponemos el sinónimo?
21: No, tan bárbaro de decir que Igor, que Rodallega y Dairo mejores que el segundo goleador de la tampoco, Premier en la tampoco, temporada. No.
1: No se meta usted
21: no,
1: en ese cajón porque de pronto...
21: Por eso.
22: No, pero lo de hoy es una exhibición de maestría, muchachos.
18: Pero
22: lo
18: de hoy... Una vergüenza. Es fácil descontextualizar.
21: Y Rodallega
18: estamos hablando del partido...
1: Es que Steven lo tiró de una.
18: Del partido que jugó hoy.
21: No, pero para salir a poner titulares por un partido, no. No, usted Steven, no puede salir a decir eso por un partido.
1: Steven.
18: Era el debut, entonces ¿cuándo es que va a jugar bien?
1: Uno es algo no, y bueno del silencio.
18: ¿Cuántos partidos hay que darle?
1: Y es prisionero de sus palabras.
22: Me va a mandar usted no me va a mandar a callar y yo no me estoy arrepintiendo de lo que dije. A mí me parece que el muchacho hizo un muy mal partido y que debería estar Pedro por encima de él.
1: Ahora no se queje que eso no puede ser un titular, defiéndala o arrepiéntase, una de las dos.
22: Pero le están diciendo a Liche o a mí, porque Liche también me completó.
1: No, yo con Liche ya estamos más o menos de acuerdo. Ella me abre los ojos y me muestra las muelas, pero al final terminamos concordando. Pero
19: lo que dice, no. Lo que dice Vargas es que decir eso es una barbaridad.
1: Iba a decir una barbaridad, pero no, es una hipérbole, una exageración. ¿No?
19: Pero yo estoy de acuerdo con Vargas.
1: Ah, usted está de acuerdo con Vargas, que es una barbaridad.
19: Sí, claro. Sí, claro. O sea, hay que medirlos es cuando jueguen un mundial. A ver, don Steven, ¿usted qué piensa?
18: Estoy de acuerdo.
22: Sí. Peores cosas me han dicho. Que peores cosas me han dicho sobre mis opiniones y sigo durmiendo tranquilo.
19: No, pues es que no es para que no duela.
1: No es para que le quite el sueño.
19: Es que nosotros todos polemizamos y tenemos derecho a no estar de acuerdo.
1: Por fortuna, Steven, así seamos bárbaros opinando de fútbol, seguimos sobreviviendo.
18: Pero yo le voy a decir una cosa.
19: No es para que no duerma, Steven duerme placenteramente.
18: Está muy bien y fantástico el segundo goleador de la Premier.
19: Uno sin obligación. En la vida tiene que dormir.
1: Y soltero.
18: Millonario. Hoy hizo un perverso partido este muchacho para jugar en la selección de Brasil, pentacampeona del mundo. En la Premier es una cosa, pero eso se acabó hace rato y el Brentford ya hace rato.
21: O sea, si Lucho Díaz
18: Déjeme terminar, señor Huevito. Perdón, señor Vargas. Lo que le quiero decir es que... ¿cuántos partidos hay que darle? Porque es que lo acabo de escuchar también a usted decir, no, pero por un solo partido, ¿cuántos partidos del Mundial hay que darle al señor para que juegue bien?
1: No, pero buen tico, entendamos, Steven, entendamos una cosa y yo trato de interpretar lo que dice Steven. Hay jugadores que tienen características particulares. Todos sabemos que Igor Thiago es un tanque de guerra. Igor no es dúctil con la pelota, Igor no parece brasileño. Es un jugador de unas características del típico 9 de antes. Del 9 que no tenía manejo, del 9 que no entraba, salía.
22: Oiga, muy bien.
1: Es un jugador que se para en el área esperando rematar y esperando que le generen fútbol. Hoy nadie le generó fútbol. Hoy no le llegó una sola pelota. Yo recuerdo
21: la cabeza, César.
1: El cabezazo, una le llegó, sí. Que cabeció mal, incluso me parece que falló en la distancia. Pero ese tipo de jugadores, cuando están en su momento, cuando los alimentan, meten goles. Por eso el señor, ¿cuántos lleva Diego? ¿25, 22?
19: 23, pero vino para no cometer 22. Un error. En la Premier marcó
18: 22 goles.
1: Algo tiene que tener.
19: Y una asistencia en todas las competencias esta temporada. No es 25.
1: Ahora, ya verá Carleto si bueno, que lo puso que titular, que tal, confió en él, si lo repite en el próximo partido después de haber jugado muy mal.
21: Yo por eso, César quería...
22: que juegue como ese goleador, que juegue como ese jugador que ha marcado esa diferencia.
1: No, pero para jugarlo tiene que alimentarlo.
22: Perdóneme.
18: Entonces usted me está diciendo que va a poner a Rafinha, a Vinicius y a todos a que le genere juego al señor Igor.
1: Pero ¿y cómo que no? ¿Es que el fútbol es individual o qué?
18: Es que la que te tocan, por eso, no. El fútbol es colectivo, nadie eso, tiene que jugar entonces, para el señor.
1: No, es que yo no estoy diciendo que juegue para él.
18: Lo que usted acaba de decir es que nadie le jugó para él, que nadie le generó juego a él.
1: Pero no le llegó un balón, le llegó uno de cabeza y lo
18: pero
1: desperdició.
18: Pero mire los movimientos que tuvo dentro del área, no, mire qué pasa.
1: Movimientos?
18: Mire, pues por eso.
1: Se no se movió nunca.
18: Por eso. A eso me refiero.
1: No, pero ¿qué iba a hacer el señor si la pelota no le llegaba? ¿Cómo se tenía que haber movido para hacer figura sin el balón?
18: Mire
1: la usted de los que piensa.
18: Mire la jugada, mire que la jugada.
1: Que uno puede ser el mejor jugador sin balón del mundo.
18: Pero mire la jugada en donde intervienen Rafinha y Vinicius, que termina mandándola afuera a Vinicius. ¿Dónde estaba el señor Igor?
1: ¿Cuál? ¿A qué jugada se refiere?
18: La jugada, una jugada muy linda.
1: Deme el minuto.
18: No, pues es que yo no lo tengo anotado como usted.
1: Pero es que hay que apuntar, doña Liche.
18: Pues sí, pero pues eso lo hace usted, para eso lo tengo usted.
1: Gracias, yo le colaboro. A ver, la busco rápidamente.
21: Él estaba súper mal ubicado.
18: Exactamente, es que mire, ni siquiera arrastrando
1: marca. La jugada del cabezazo
18: marca.
1: Fue del minuto 14, que fue una acción de Rafinha, que la picó, gambeteó por izquierda, metió el centro y el señor pudo haber cabeceado. Y nada, no cabeció. Luego viene el golazo de Vinicius y luego viene la tijera de Paquetá. No tuvo más el equipo de Brasil. Al final, al minuto 52, hay una acción cercana, pero no la considero oportunidad de gol. El equipo de Marruecos tuvo una.
18: En
1: cierto,
18: el segundo tiempo.
1: No, y en el primero también.
18: En el primero una. Tuvo tres.
1: ¿Oportunidades de gol? ¡Una!
18: Tuvo tres remates, una que
1: remata
18: por fuera, eso es una oportunidad de gol, la de Ali.
1: Una oportunidad de gol, por Dios, Liche.
18: Bueno, para usted no, para mí sí.
1: Una oportunidad de gol tuvo. Ahora,
21: César,
1: estamos de acuerdo.
18: Tuvo dos, una la metió.
1: Tuvo dos en todo el partido, aunque la última es un remate de distancia, que se vuelve oportunidad de gol porque la suelta Alisson. Y después la corrige. Pero hay una cosa que es clara, a ver si nos ponemos de acuerdo.
18: Usted sabe más que la FIFA.
1: En el primer tiempo... Había tres jugadores que eran un desastre. Casemiro no marcaba el mediocampo de Brasil, Paquetá las entregaba todas mal, y el señor Thiago no aparecía, y Rafinha, fueron cuatro, tampoco aparecía. Vinieron los cambios. Los cambios eran inminentes. Si hacen dos en el segundo tiempo y la cosa mejora. Fabinho por Casemiro al minuto 46 y el lateral. Danilo por Roger Ibáñez. Y después entra un jugador... que creo que es el que al final, aparte de Vinicio, le da más profundidad al equipo, que fue Danilo Santos, que entró por Bruno Guimaraes, que solo intentaba resolver. Yo lo que creo, Juan Sebastián, es que si Brasil, con un 33% de jugadores en actividad y 66% del medio hacia arriba, de 6-4 que no funcionaron, le empató un partido a Marruecos, que es un gran equipo, hizo un juego bastante decente, porque en el primer tiempo solo tuvo dos jugadores para ir al frente. Ya después el tema cambió, ya Marruecos...
19: Pero se esperaba mucho más de Brasil,
1: bajó el toque y el ímpetu. ¿Cómo, señor?
19: Que se esperaba mucho más de Brasil, que no puede ser que uno diga...
18: Pero yo ahí no estoy de acuerdo.
19: Pues siempre esperábamos más de Brasil.
18: ¿Cómo hemos visto a esta última Brasil?
19: Como si fuera la rival a vencer.
21: Pero usted no dice que... Brasil terminó quinta en eliminatoria, ¿no?
1: Por eso, usted no dice que el Brasil de la eliminatoria fue muy malo. ¿Por qué?
18: Porque
1: iba a esperar más.
18: Solo porque es el pentacampeón.
19: Cierto, pero tiene mejor nómina.
21: Sí, pero no, Brasil siempre espera más. Ahí voy con Arce.
1: Esa nómina de Marruecos es brava.
18: ¿Cómo así?
21: Claro, y ya salió del gallo bravo. ya salió del equipo bravo, ya las otras dos selecciones puede que no sean igual de potentes, ya ha pasado el debut, ya sumaron un punto, pueden sumar más confianza, pero a mí lo que ha dicho Liche me deja muy preocupado, y es que entonces donde Luis Díaz juegue mal el miércoles, pues va a decir que es mejor Brian Castrillón.
16: Pues seguramente, y Steven dice
18: que estamos hablando de Brasil. Estamos hablando de Brasil.
21: Y yo le estoy poniendo el ejemplo de
16: ese partido también.
18: Cuando estaba Ronaldo Nazario viendo ahí en la tribuna. Fenómeno, sí, mirando y
22: diciendo. Luis Díaz es uno de los mejores extremos del mundo, Thiago no es.
21: Claro, pero si no juega bien, ustedes van a decir y van a pedir a Brian Castrillón.
16: Pero Steven, ¿usted cree que Rafinha es buen jugador o no?
22: Es maravillosamente buen jugador.
16: Y jugó pésimamente mal. Pésimamente mal.
22: Sí, César,
16: mal.
22: Pero uno sabe las condiciones.
16: Bueno, y uno sabe que el señor Thiago hizo 22 goles en Inglaterra.
18: No.
16: Pues tan lo sabe un cojo que lo puso de titular.
18: No tiene la calidad para ser ese 9 de Brasil, desde lo que yo pienso.
16: Y a Cuña en el banco. Algo debe tener.
21: De acuerdo. Y con el equipo que hace esos 22 goles, no es el City, no es el United. Van el Brentford.
16: El Brentford es un equipo de mitad de tabla bien hacia abajo.
21: Y bien hacia abajo, de acuerdo.
19: Sí, pero ha mejorado, ya está en mitad
21: de tabla. Se mantiene, por lo menos. No ha descendido, claro. Ya debe ser 2-3 temporadas. Se mantiene, por lo menos.
19: No, ya ha tomado nivel para disputar cupo a las Copas de Europa. Oiga, pero de todas maneras sí, esperemos que vaya recorriendo el mundial.
16: Es que el primer partido es muy bravo,
19: claro,
16: Diego.
19: Claro. Brasil viene a ser una muy mala eliminatoria.
16: De acuerdo.
19: Salir de los mundiales, que sí, que perdió partidos que uno dice, ¿cómo los perdió? Pero se iba eliminado. Ancelotti lo dijo muy claro, el mundial no lo gana el que mejor, el que ataca, no, el que mejor defienda. Y hoy en el segundo tiempo él corrigió muchos errores. Pero estoy viendo y revisando acá que todos los diarios se refieren a un jugador que destacábamos de Marruecos.
16: Al 6.
18: Al jugador de 18 años.
16: Bouadi. Lo destacamos Bouadi. Todo el partido. Claro. Ese fue el mejor jugador del
19: 18
16: partido con
19: Vinicius. 18 añitos. No, ese debutó jugador en un mundial. Sí. Y nosotros cuando decimos jugador tiene 20, ¿cómo lo va a arriesgar con un jugador de 20 años? Necesitan veteranos.
16: Pero usted cree que nosotros tenemos un jugador de 18 años para arriesgar arriesgó el técnico
19: este
16: de Marruecos.
19: Momento, no, pero si llega a salir hay que soltarlo.
16: Yo lo dije varias veces en la transmisión. Este jugador parece que tuviera 100 partidos jugando con Marruecos.
18: En la temporada jugó 42 partidos jugados, un total de 3.153 minutos en la temporada.
16: El Lille lo agarró cuando tenía 16 años.
18: Tuvo una asistencia. Es un jugador espectacular.
19: Lo pone cargándose a
18: Casemiro y a Paquetá.
16: No se los cargó. Lo que hizo Steven, bueno, ya voy con Steven para que analicemos lo de Bouadi, de 18 años, cabellera abundante.
19: Pero Vargas levantó muy duro, Steven.
16: Sí, yo sí, también creo. Sincero, y Liche también.
19: Claro, pero Vargas.
16: Pero una pausa. Sí, no,
19: estoy más del lado de Vargas.
16: ¿Sí? Liche, ¿usted está del lado de Vargas o del lado de Steven?
18: No, pues si me mandó un viajado a mí, ¿cómo va a estar del lado de él?
16: Ah, bueno, entonces está del lado de Vargas. Ya seguimos.
18: Pero...
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16: Bueno, don Steven, usted tenía ahí algo que anotar para que cambiemos de tema.
23: No, solamente una reflexión. No, yo no estoy del lado de Vargas, yo estoy del lado de la verdad, simplemente. Muchas gracias.
24: De su verdad. Sí.
16: Sí, porque la verdad es tan relativa a veces.
24: Sí, porque ahí le pregunta a Carlo Ancelotti y muy seguramente le va a decir que esa no es la misma verdad que él piensa.
16: No, pues la demostración pues se la lo puso es que de titular.
18: Claro, pero ni la de
16: lo
18: ustedes.
16: Llevó por encima de Joao Pedro, que todo el mundo lo pedía. Oiga,
24: que ninguno tiene la verdad.
19: Yo creo, hoy para mí, realmente el problema de Brasil es el mediocampo, ¿sí?
24: Sin duda.
19: No me gusta cómo recuperan y no me gusta cómo generan, a pesar del pase. Eso no es un pase. Para decir que lo dejó en posición de gol de Bruno Guimarães a Vinicius.
24: Pero fue el menos malo de todos.
19: Sí, pero yo creo que tiene la solución.
24: Tiene jugadores.
19: Tiene un jugador que ojalá se recupere. Él pone a jugar a Rafinha. Él pone a jugar a Vinicius. Él juega porque es un monstruo si está físicamente bien.
24: Por eso lo trajeron.
19: Y él se llama Neymar. Brasil claro. Tiene la solución. Aguántenlo. Vienen dos partidos fáciles hasta que esté 10 puntos físicamente. Y de pronto Neymar les da una manito para llegar a lo más alto. Y no descarten a Brasil, es no, que muy no, rápido. No, están no, no, no, que jugó mal.
24: Brasil, no, pero Brasil. Partido ya lo mandaron no, para el 2030.
18: Pero nadie ni lo okay, estamos eliminando, malo, no invente nada, cosas, no. Señor.
16: No, pues están diciendo que tiene un 9 que puede ser reemplazado como por varios jugadores llama. De la Liga Colombiana.
23: Ahora,
16: hombre.
23: Ahora yo no creo que solo con Neymar Brasil vaya a mejorar tanto.
16: Pero lo perdonamos, Steven,
18: no,
16: tranquilo.
18: No pido perdón. Perverso partido de
19: presente
18: jugar
19: disculpas, Steven.
18: Perverso.
23: No. Que
16: Diego le está dando la oportunidad.
18: Podrá haber hecho 500 goles donde quiera que juegue, en la Premier, en la Luna, bueno, en la China, César, o en el no, cielo, pero, donde sea. Pero hoy jugó muy mal.
19: Pero fuera de molestar a Steven, sí se le fueron. ¿Cómo va a decir eso?
24: Sí,
19: ¿qué?
24: Sí. Porque es que me preocupa el miércoles. Me preocupa el
23: animado. ¿Puede dar una opinión sobre lo que dijo Diego?
19: Claro.
24: Bien pueda.
23: Sí, es que yo no creo que solamente con Neymar Brasil mejore. Hoy en día los laterales, sí, y desde creo. Hace mucho rato, son muy importantes. Y Brasil no genera nada con los laterales, absolutamente nada. Y aparte, flojísimos saliendo, flojísimos regresando. No, necesita no, pero, mucho más que Neymar. No,
18: pero mejoró mucho en el segundo tiempo.
16: Yo también
18: mejoró,
16: creo que mejora notablemente.
18: No, totalmente.
19: Lo que pasa, César,
16: ese es el tornillo que le falta claro.
18: Pues
16: termina
18: tomando precaución en Marruecos. Marruecos se repliega un poco, junta más el equipo. Ya no ganaba todo en el medio campo. Le empieza a disputar es que y a controlar más el juego y el balón tiempo, Brasil.
19: Pero es que esto ha cambiado. Entonces, Brasil antes tenía todo su juego desequilibrante en las bandas. En los dos laterales que eran monstruos. Al no tenerlo, ahora tiene que mirar otras potencias que tiene en el terreno de juego. A pesar de que hoy Casemiro jugó mal, ¿cierto? Paquetá, sí. Todos son buenos jugadores.
16: En eso,
19: esas.
16: Sí, en eso Steven puede tener un poco de razón, porque qué? Steven viene dándole palo a Paquetá hace rato.
19: Que son mejores que
16: no está. No, que no, en eso no. Claro, todos son buenos jugadores, pero no andan bien.
19: Ahora, no tuvieron buen partido.
16: A Casemiro por algo lo sacaron.
19: Es mejor
16: del
19: que
16: Paquetá.
19: No, él no lo sacaron, César. A él le ofrecieron renovación y él dijo que no, porque ya, no, seguro, César, le ofrecieron la renovación. ¿No es el mismo del Real Madrid? Claro que no.
16: ¿Y, sí. ¿Para dónde va Casemiro? ¿Para Arabia?
19: Creo que para la MLS ya
16: ¿Para
19: tenía...
16: la MLS o para Brasil?
19: No sé. Pero mire, César, con Neymar sí se mueven muchas cosas. Primero, que como no tiene usted dos laterales potentes en el ataque, usted ponga a correr a Rafinha y a Vinicius, y esos son dos monstruos.
1: Neymar, César, es demasiado crack.
19: Sí, y además él finaliza jugada. No, yo sí tengo una gran esperanza.
24: Y pone a pensar al rival.
18: Claro, pero
19: no,
18: venga,
19: que
18: yo
19: Brasil
18: le
19: vuelva a ser un grande en el Mundial.
18: Yo le voy a hacer una pregunta con lo de Igor Thiago, que es el segundo goleador de la Premier. Juan Sebastián, ¿cuáles equipos son los que están interesados hoy en Igor Thiago? ¿Las ofertas por llevarse al segundo goleador?
24: No, lo mantienen en el Brentford, no hay ningún... ¿O es que tiene que tener ofertas para que...
18: Sí, porque a esos jugadores sí los piden, me muero de la pena. Sí, sí, jugadores como esos no se quedan en equipos chicos.
24: ¿Cuántos hay por...?
18: Pregunta, señor.
24: ¿Cuántos hay por los colombianos?
1: Bueno, don Juan Sebastián, ¿qué hizo Colombia hoy? ¿Cómo está Colombia? ¿Qué podemos vislumbrar en Colombia?
24: Bueno, César, hoy fue el día de, y el día de colocar a Richard Ríos. Richard Ríos fue el que estuvo entrenando el día de hoy por Gustavo Puerta. Sí, comparamos a la titular del partido del día domingo en Snapdragon en San Diego, California, contra Jordania. El resto los mismos, Camilo, Daniel Muñoz, Davinson, Lucumí, Mojica, Lerma, Ríos, Arias, James, Lucho y Luis Javier Suárez. Esa es la información que tenemos del entrenamiento de hoy a puerta cerrada del equipo colombiano, que mañana volverá a atender a los medios de comunicación antes del entrenamiento.
1: ¿Usted cree que va Ríos o va Puerta?
24: Ríos.
1: Ríos. ¿Diego?
19: Ríos.
1: ¿Steven?
23: Ríos.
1: ¿Liche?
18: Ríos.
1: Yo, Puerta. Yo sigo pensando en que va Puerta.
18: O sea, ¿usted cree que Lorenzo va a bajar a Ríos de la titularidad?
1: Yo creo que va Puerta en el primer partido, pero pues esperemos a ver qué sucede. Quiero que escuchemos a Gustavo Alfaro, el técnico de Paraguay. Paraguay que venía jugando muy bien en la eliminatoria, que remató con un nivel futbolístico alto, sucumbió, fue aplastado, fue dominado por una gran selección de Estados Unidos que hizo un extraordinario partido. Explicar por qué perdió Paraguay, por qué decepcionó Paraguay, no era nada fácil. Escuchemos al Faro.
5: No, la verdad no te puedo decir si pesó o no pesó el debut. Yo le dije a los jugadores que obviamente las emociones son muy importantes y nosotros estábamos cargados emocionalmente por todo lo que traía el equipo en la previa, pero en un mundial las emociones las tenés que dejar de lado, porque ahí es la toma de decisiones, es el acertar, es la concentración, son los detalles, un montón de aspectos que son trascendentes hacia el destino o el desarrollo de un partido. Me habrán escuchado más de una oportunidad hacer énfasis en la parte física, hacer énfasis en la parte técnica, hacer énfasis en la parte futbolística, porque sabemos que hay determinados niveles donde, con el orden defensivo, con la garra, con la templanza, con correr, no te alcanza. Entonces ahí es donde todavía tenemos las cosas en el debe. Son las cosas que nosotros tenemos que incrementar y que incorporar y que entender que son claves si nosotros queremos seguir adelante en esta competencia. Entonces ahí es donde yo creo que, más allá si pesaron o no pesaron las cuestiones emocionales, hubo cuestiones que se fueron desde el punto de vista táctico, hay cuestiones desde el punto de vista físico y hay cuestiones desde el punto de vista futbolístico, donde en determinados planos no superaron y por eso la diferencia en el resultado.
1: Tiene la selección de Paraguay que poner la cabeza en su sitio y meter goles, porque tiene que sumar puntos. Más que meter goles, sumar puntos. ¿Usted cree, Diego, que se recupera Paraguay después de la paliza de ayer?
19: Complicado. Es que un 4-1 puede marcar, por eso es tan importante. Sí, usted puede perder comenzando un Mundial, como le pasó a Argentina y España, y gana en el Mundial. Es la forma como perdió. Y ahí sí se vuelve un poco más difícil recuperar un equipo. Alfaro es especialista en eso, pero es que ese grupo tampoco es que sea nada del otro mundo. Es que ¿quiénes están ahí?
24: No, Australia y Turquía.
1: El grupo es
19: Australia y Turquía.
1: Por eso, César. Haití y Escocia.
24: Turquía. No, el grupo de Brasil.
1: De Brasil y Marruecos, Haití y Escocia.
18: No,
1: del grupo
18: de Paraguay.
1: Sí, exactamente. Claro.
24: Por eso yo creo que puede pasar fácil Paraguay, porque va a tener que enfrentarse a los que hoy pueden ser sus rivales directos. Recuerde que es que acá no es diferencia de gol, sino el enfrentamiento. Entonces, pues le queda a Turquía y Australia. Y que Estados Unidos se le vaya.
16: ¿Usted cree que Turquía y Australia son rivales fáciles?
23: No, Turquía puede estar igual o más que Paraguay.
16: Es que ese cuento que son rivales fáciles.
18: No, rivales. Es que mundial, yo creo que el cómo mire, sí importa mucho. Hoy.
19: Oiga, está escribiendo un oyente que sí es verdad que Vargas está acá en Guadalajara porque parece que estuviera en la subida a Patios o en Chía.
16: ¿Por qué? ¿Se no ve sé, el ascenso ahí o qué?
19: Debe ser, no sé.
16: A ver, una tomita.
24: Es el mismo que me escribió, que señor.
16: A ver, una toma. Sí, parece la Calera.
24: Sí, pero ya ahorita miramos si es la Calera, entonces.
16: No, usted está aquí hace rato.
24: Obviamente.
16: Mañana la práctica, Juan Sebastián, ¿esa puerta cerrada?
24: No, señor, no. Abren a medios de comunicación, atienden 9:30 hora local, o sea, 10:30 hora colombiana, y a las 10:45 toma de imágenes. Mañana vamos a poder tener esas dos.
16: Liche, ¿se recupera Paraguay?
18: Yo veo difícil. Para mí el cómo, y por eso decía yo anoche que vi a una selección temerosa, inexperta y con muy poco talento y fútbol.
16: En cambio, yo creo que sí se va a recuperar. Los partidos no son fáciles. No son fáciles. Ni el equipo de Turquía. ¿Cómo, Steven?
23: No, que puede pasar como mejor tercera, como este mundial es grupo, un ¿no? poquito más flexible. Pues
18: ojalá mejore su presentación, yo creo que desde lo que pueda mostrar en el terreno.
16: Pero es que peor
18: juego.
16: Que lo que vimos ayer, difícil.
18: Sí, yo creo que...
16: Bien difícil.
18: Ojalá no.
16: Bien difícil. Hay una decepción enorme en la gente de Paraguay, pero bueno, habrá que esperar. ¿Qué piensan de los partidos que vienen a continuación, don Diego?
19: Señor.
16: A ver... Le menciono los partidos que vienen a continuación.
24: Gana Escocia y empata Australia a Turquía.
16: No, Haití-Escocia, porque es que gana Escocia es otro partido de otro grupo.
18: Haití-Escocia, sí. No. Australia-Turquía.
16: A ver, Haití-Escocia, no los conocemos.
19: No, Escocia.
16: Escocia. ¿Y Australia-Turquía?
19: Empate. Haré fuerza para que gane Australia.
16: ¿Pero qué cree?
19: No, que gana Turquía, pero yo le voy a hacer fuerza a Australia.
16: ¿Y Steven?
23: Ganan Escocia y Turquía respectivamente.
16: Y Turquía. Juan Sebastián.
24: Gana a Escocia y empata a Turquía.
16: Liche.
18: Escocia y Australia.
16: Yo estoy con Liche. Mire que terminamos coincidiendo.
18: Sí, me encanta.
16: Después de que estábamos diametralmente opuestos al comienzo del programa.
18: Se sigue portando así, verá que no lo llevo al hotel.
16: No,
24: tranquilo,
16: me
24: César, yo lo llevo.
16: Hotel,
24: yo
16: eso
24: lo
16: téngalo
24: llevo.
16: Por seguro.
18: Oiga, usted ni quiera llegar, usted está en el trancón.
24: Australia. Sorpresas te da la vida.
23: Oigan, ¿por qué dicen Australia con tanta autoridad?
16: No.
18: ¿Quién
16: no
18: está hablando de autoridad?
16: Lo decimos con humildad, Steven.
18: Sí,
16: bueno, se nos acabó
18: Australia.
16: El tiempo, muchachos.
23: Y ya,
16: mañana domingo tendremos pulso, tendremos bar, tendremos polémica y vamos a estar cerquita al entrenamiento de la selección de Colombia. ¿A qué hora es la conferencia de prensa?
18: 9:30 y zona
24: 9:30 y 9:45, sí, zona mixta.
16: Ok, perfecto. Bueno, hasta mañana. Gracias, nos vemos.
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7: 8 de la noche, es hora de actualizar las noticias en Caracol Radio. Y mucha atención, que tres personas fueron capturadas tras una riña registrada frente al centro comercial Centro Chía en inmediaciones del puente peatonal. Esto en Cundinamarca, durante una actividad relacionada con seguidores de campañas políticas. ¿Qué pasó, Paola Poveda?
9: Sí, Juan Esteban, de acuerdo con el alcalde de Chía, Leonardo Donoso, los hechos ocurrieron cuando seguidores del aspirante a la presidencia, Abelardo de la Espriella, realizaban una actividad política en el sector. Escuchemos.
11: Generando agresiones verbales, físicas, y una persona resultó herida con arma blanca. La Policía Nacional, de manera oportuna, capturó los agresores, los tiene identificados, están retenidos en el centro de tránsito por protección.
9: Por su parte, las autoridades, Juan Esteban, adelantan a esta hora las investigaciones para esclarecer lo ocurrido y así determinar las responsabilidades de los involucrados.
7: Y mucha atención, que la noticia que se registra a esta hora es que el ministro del Interior, Armando Benedetti, acaba de acatar un fallo del Tribunal Superior de Bogotá en donde le ordenaba retractarse de los señalamientos en contra de quien fue hace tan solo unos meses candidato al Congreso de la República, Camilo Enciso. Recordemos que Armando Benedetti lo había señalado de ser una persona que habría encubrido todo el entramado de Odebrecht y la corrupción en esa entidad. Pues lo que está diciendo ahora el ministro del Interior es que se retracta de haberlo llamado bandido, payaso, entre otras palabras soeces. Y en otras noticias, en Córdoba intervienen puntos críticos en tres municipios luego de las graves inundaciones registradas el pasado mes de febrero que impactaron al 80% del departamento. Claudia Hernández.
12: Noticia a esta hora con la Administración Departamental, que informó que mantiene maquinaria amarilla en zonas en riesgo por erosión e inundación en el departamento de Córdoba, luego del frente frío registrado el pasado mes de febrero. Según lo indicado, las obras estarían destinadas a la contención del río Sinú, lo cual beneficiaría a comunidades de San Pelayo y San Bernardo del Viento. Por otra parte, en Puerto Escondido se intervienen vías secundarias y terciarias ante el pésimo estado de las mismas, sobre todo cuando llueve. Durante este fin de semana se prevén precipitaciones en esta sección del país.
7: Y en Pereira, la Procuraduría nuevamente le una alerta por el colapso en los servicios de urgencias en clínicas y hospitales de la ciudad. Sebastián Grajales.
14: Según informó el personero de Pereira, Leonardo Fabio Reales, estas condiciones han generado una ocupación importante en los servicios de atención y lo que más preocupa es que hay muchos centros hospitalarios que no tienen cómo atender a la cantidad de usuarios que llegan a urgencias solicitando tratamientos especializados.
25: Para poder entender más allá las necesidades básicas que se vienen presentando como urgencias, cirugía y UCI, y pasar a los servicios especializados de medicina.
14: Indican que varios centros médicos de Risaralda estarían enfrentando una situación muy compleja, lo que ha obligado a fortalecer los protocolos de clasificación y priorización de pacientes en las áreas de urgencias por falta de camas y la alta demanda de usuarios.
7: 8-4 minutos y tras los resultados del DANE sobre pobreza monetaria en Colombia, la Superintendencia de la Economía Solidaria destacó el papel de las cooperativas. Sara Rojas.
26: La Superintendencia de la Economía Solidaria destacó que las cooperativas han sido un factor clave para la reducción histórica de la pobreza monetaria en Colombia, que según el DANE se ubicó en el 28% durante el 2025. La entidad señaló que miles de cooperativas, fondos de empleados y asociaciones mutuales han contribuido a la inclusión financiera, la generación de ingresos y el fortalecimiento de las economías locales. Además, aseguró que este modelo ha permitido que más colombianos accedan a crédito, ahorro y oportunidades productivas, mejorando sus condiciones de vida y aportando al desarrollo con equidad social.
7: Y en Barranquilla, bares y gastrobares esperan un aumento de hasta el 40% por los partidos de Colombia en el Mundial de Fútbol. Brian Saavedra.
27: El sector de bares y gastrobares en Barranquilla se ha venido preparando para la fiesta mundialista y especialmente para el primer partido de la Selección Colombia. Henry Hernández, presidente de Azul Nocturnos, explicó que el 90% de los comerciantes ha invertido en pantallas, sistema de sonidos y menús temáticos a la fiesta deportiva.
28: Esperando que nuestra selección también nos ayude a adelantar nuestras ventas, ya que viene con muchos variables, altibajos, pero estamos muy contentos, muy positivos y que todo va a salir bien.
27: Entre tanto, los comerciantes del centro de Barranquilla han reportado un incremento en ventas de prendas alusivas a la tricolor en un 70%.
7: Y más de 2,2 millones de vehículos se movilizarán por Cundinamarca durante el puente del Sagrado Corazón. Paola Poveda.
0: Durante el puente festivo, los corredores con mayor flujo vehicular serán Soacha con más de 170 mil vehículos y Bogotá La Mesa con cerca de 142 mil automotores, pues las autoridades implementarán medidas como contraflujos, para y siga, irreversibles, para agilizar de esa manera la movilidad, especialmente en los corredores hacia Girardot y Soacha. Además, habrá restricciones para vehículos de carga en varios ejes viales estratégicos y el lunes festivo, recordemos, regirá el pico y placa regional para el ingreso a Bogotá con horarios diferenciados según el número de la placa.
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1: Amigos, ¿qué tal? Bienvenidos a una nueva edición de AS Mundial, originando desde Dallas, en Texas, en el IBC, en el centro de medios de la FIFA para esta Copa del Mundo. Hoy, a las 8 de la noche y 8 minutos, por lo menos en esta parte del mundo, la noticia es que la selección de Brasil empató 1-1 ante la selección de Marruecos en Nueva York y mostró una pálida cara el equipo de Carlo Ancelotti, que además inició perdiendo el compromiso, después con un golazo de Vinicius Junior, eso sí, el mejor hombre de Brasil. Se empató el compromiso, pero quedaron preocupaciones sobre la mesa. Bienvenidos a esta coproducción de Caracol Radio y del diario AS por el Mundo. Voy a empezar a saludar a mis compañeros. Vamos para el lugar de los hechos, nos vamos para Nueva York. Allá está, en vivo y en directo, por supuesto, como todo, don Steven Arce. Steven, bienvenido. ¿Qué pasa en este momento en la zona mixta del estadio?
2: Hola Andrés, aquí estamos en la zona mixta justo esperando el paso de los jugadores tanto de Marruecos como de Brasil en un partido, sí, coincido, un partido más bien gris en cuanto al fútbol, sobre todo en el segundo tiempo, pero me pareció muy interesante lo de Marruecos en el primer tiempo, muy interesante, presionando arriba, haciendo equivocar permanentemente la salida de Brasil, con un Paquetá que se vio nublado, con unos laterales en Brasil que dieron muchísimas ventajas. En fin, me parece que lo superó. Y en el segundo tiempo, un partido donde ninguno de los dos me parece que marcó diferencia, pero la llamada a ganar era Brasil, ¿no? Esa era la selección que todos esperaban que tuviera, no digo una tarde fantástica, que le pasara por encima, que le hiciera 5 goles, pero por historia, responsabilidad y nómina, sí creo que estaba con más obligaciones.
1: Efectivamente, Steven, ahora, ¿vimos a Brasil o vimos realmente a Marruecos? Es la pregunta que también les tengo a mis compañeros. Vamos a empezar con Alberto Mora, que lo veo también ahí en Toronto, en la ciudad canadiense. Alberto, bienvenido, ¿qué tal? No escucho a Alberto.
3: Listo, perfecto. Hola muchachos, ahora nos sí. Escuchan ahora sí, perfecto. Hola,
1: claro, ¿cómo que
3: está?
1: Sí.
3: Buenas noches. Perfecto, estamos acá desde el camping. Usted puede ver, le voy a dejar montar para uno de los lugares más turísticos de Toronto. Hemos estado acompañando a los hinchas brasileños y a los marroquíes que estuvieron en masa, en un gran número aquí, en uno de los sitios más turísticos de Toronto, en Canadá. Tras el 1-1, una emoción muy fuerte por el gol de Marruecos, que tiene colonia marroquí bastante grande en Toronto y en Canadá. Y por supuesto, la euforia luego del gol de Vinicius también aquí con respecto a ese 1-1 que deja. Dejó muchas dudas Brasil, ¿sabe? Dentro de su funcionamiento, más dudas que certezas. Y el segundo tiempo, pienso yo, y voy a dar esta anotación para ustedes, pues más de trámite. Yo siento que ellos pensaron que los equipos que están en disputa, que chica jugando en este encuentro, que es Escocia, saben que puede ser más ganable, ¿no? Y ahí, pues, tienen un poquito más de probabilidad, que, tanto más retos como Brasil, para. Por eso creo que bajaron un poquito la guardia en el segundo tiempo.
1: Bueno, muy bien, esa es la primera impresión desde Toronto, otra ciudad que por supuesto alberga la Copa del Mundo. Vámonos para la Ciudad de México, otro punto donde se juega bastante fútbol y donde también están puestos muchos intereses colombianos, porque es la zona por donde se mueve nuestra selección, hablando de Colombia. Ya está Fernando Salazar, compañero del diario AS. Fernando, bienvenido.
4: Hola, ¿qué tal, compañeros? Es un gusto estar por acá con ustedes. Muchísimas gracias por la invitación. Y sí, como ya lo comentaban, la verdad es que a Brasil se le complicó mucho Marruecos. Marruecos viene haciendo bien las cosas desde el Mundial pasado, ya lo vimos, avanzó hasta semifinales. No es la mejor versión de Brasil, pero pues hicieron ahora sí que su mejor esfuerzo. Yo tengo bastantes dudas de hasta dónde puede llegar Brasil con esto que vimos hoy, pero sin duda alguna yo creo que el equipo pues no va a llegar muy lejos en esta Copa del Mundo. Ahora, otra cosa que debemos destacar es lo que está haciendo Marruecos, porque está jugando bastante bien en esta Copa del Mundo, por lo que vimos y por lo que también nos dejó como muestra en este encuentro, pues seguramente va a avanzar a la siguiente ronda, de eso no me cabe ninguna duda, compañeros.
1: Es un poco fuerte la sentencia que nos da Fernando Salazar en México, dice que la selección de Brasil no va a llegar lejos en la Copa del Mundo.

0: hablando. Uno que tiene certeza de que eso realmente pocas veces sucede, porque hay campeones que pierden el primer partido, Brasil de hecho empató, es Cristian Liva, compañero argentino que está en Miami. Cristian, bienvenido. La cara de Brasil no fue buena, pero tampoco para descartarlo.
1: ¿Cómo están? Bueno, saludos para todos. Ya estamos en Kansas, ya nos mudamos esperando el partido de la selección argentina. Por eso, y recién hay alerta de tormenta fuerte, huracán, no sé, me están pasando por el celular, así que eso para avisarle a toda la gente que esté por acá. Zona mundial, zona peligrosa, pero bueno, volviendo al fútbol, yo creo que Brasil hizo negocio, me parece que jugó mejor, que mereció ganar por poco, pero hizo negocio porque se sacó al gran cuco del torneo. Me parece que Marruecos ya no es una sorpresa, es un equipo totalmente consolidado. Sabíamos que venía esta Copa del Mundo a seguir haciendo historia, porque ya la hizo en Qatar. Y bueno, a ver, cuando uno dice empezar sin ganar no está bueno, sobre todo con la selección que tiene Brasil, que es de las más débiles de los últimos años. Pero como llegaba a Brasil, empezar perdiendo el partido, lograr empatarlo y llevarse un punto, cuando después pensamos que va a ganar los otros dos partidos del grupo, me parece que terminó haciendo negocio. Muchos equipos la van a pasar mal con Marruecos.
0: Es cierto, muchos equipos la van a pasar mal con Marruecos, en eso también estoy con Steven Arce. Es una selección absolutamente consolidada que ya en la pasada Copa del Mundo pues dio una muestra de carácter. Es un equipo muy importante que viene de ser, bueno, en el escritorio, pero al fin y al cabo campeón de la Copa Africana de Naciones, pero llegó a la final y jugó la final, por supuesto. Ya del desarrollo pues nos acordamos todos, pero es un equipo armado y a mí esto me da pie para sentar aquí un precedente desde Dallas, y es que las diferencias cada mundial se acortan más. No sé qué piensa Steven Arce, pero venimos de varios años en los que ya no domina España, ya no domina Alemania, y ya aparecen otras, como la selección de Marruecos, y hay que ver mañana también a la selección de Japón. Steven.
2: Sí, eso es cierto, pero lo más preocupante, Andrés, es, vamos a enfocar un segundo en Brasil, ¿cierto? Porque de Marruecos hemos dicho, yo creo que la realidad. Pero nosotros vivimos en una burbuja histórica con Brasil, es decir, lo que fue Brasil, lo que ha sido Brasil, las grandes leyendas que ha tenido Brasil, las gestas de Brasil, pero esta es la misma Brasil, esta Brasil gris, floja, que vimos hoy, ¿no? Es la misma Brasil que vimos durante la eliminatoria, la misma Brasil que vimos durante la eliminatoria.
0: ¿Sabe qué Brasil vi yo?
2: No sé qué tanto puede evolucionar Brasil.
0: Yo vi a Steven la Brasil de Dunga, no sé si usted se acuerde, pero me pareció un poco eso. Mucho orden defensivo, pero al fin y al cabo era un equipo plano.
2: Pero ni siquiera, porque es que le ganaron la espalda a los laterales en el primer tiempo. Y también los volantes, ¿cuántas pelotas perdió? 3, creo que fue en el primer tiempo Casemiro. Entonces, sí, ni siquiera de orden defensivo. Yo veo una Brasil que no sabe a qué jugar y que depende un montón de la individualidad.
0: Es cierto. Ahora, Alberto Mora, si nos centramos en las palabras de Carlo Ancelotti semanas antes de la Copa del Mundo, él dice, los que ganan la Copa del Mundo son los que mejor defienden. Hoy el gol de Marruecos, una pérdida en ataque en la mitad del campo para Brasil y completamente desprotegido el equipo.
3: Sobre todo, Andrés, el tema de la transición defensa-ataque que tiene el equipo de Marruecos, que es bastante rápido. Ya lo había mostrado, sobre todo en la Copa Africana de Naciones, donde Marruecos llegó a la final. Pero este Brasil tiene demasiadas dudas, sobre todo no es del Brasil de años anteriores. La gente estuvo como a la expectativa, por ejemplo, aquí en Toronto también hoy, de ver una Brasil renovada, de pronto con el tema del Mundial, del feeling, de ser el pentacampeón, de quizás de pronto volver a esas viejas épocas de antaño. Pero es que Brasil se vio en los primeros 20 minutos muy mal. Hablábamos del tema del cooling break, por ejemplo. Y en este caso, por ejemplo, le sirvió demasiado a Brasil volver a tener esa pausa, porque le ayudó a rearmar lo que quería en el partido, de verdad. Y allí fue cuando Vinicius pues, logró atacar esa magia para lograr el 1-1 después, casi 3 minutos después de haber pasado el cooling break. Así que si no hubiese cooling break en estos momentos en la Copa del Mundo, Marruecos fácilmente hubiera pasado por delante, hubiera mostrado la cara de verdad Brasil. Pero el tema de las desigualdades en el fútbol hoy en día son claras. Por ejemplo, Canadá y Bosnia se empataron 1-1, y por ejemplo lo que pasó hoy también en el otro partido del grupo B, Qatar. tuvo vista casi 30 disparos al arco y Qatar en dos, marcó el 1-1 al final y listo, partido empatado y lograron su primer punto en la historia de los mundiales. Es que hoy en día tienes que ser contundente. Marruecos acababa de desperdiciar el 2-0 también en el partido frente a Brasil, hace el punto en play. Pero así es el fútbol realmente, por ese tipo de situaciones, y se están nivelando más en aprovechar esos pequeños instantes para que los equipos logren el resultado lo más rápido posible.
0: Ahora, Fernando, históricamente hemos hablado de los ataques de Brasil, porque muchas veces los grandes ataques de Brasil y la capacidad individual de sus jugadores muchas veces camuflan las falencias defensivas de un equipo que toda la vida fue hacia adelante. Hoy está Brasil, carece de ataque y carece de cosas también y de talento defensivo.
4: Sí, la verdad es que concuerdo con ustedes, compañeros. Esta versión de la selección brasileña no es la mejor. La verdad creo que es una selección bastante decadente con lo que ha mostrado históricamente. Ya no es esa canariña que por todos los equipos pues temblaban cada vez que los enfrentaban. Y como bien lo publicamos en AS México esta semana, lo que dijo Cafú fue que pues ya se acabó el juego bonito, ¿no? En Brasil. Es un equipo que yo sí destaco, por ejemplo, jugadores como Vinicius Junior, que hoy salvó a la selección y que consiguió un punto muy valioso porque se mantienen con vida en esta fase de grupos, pero la verdad es que dejó mucho que desear Brasil. Ahora, por el lado de Marruecos expuso completamente todas esas deficiencias, sobre todo en el primer tiempo. Ya en el segundo se nivelaron un poquito porque, pues, a mi parecer Marruecos bajó un poco las revoluciones, pero también eso lo aprovechó Brasil. Y lo doy por muerto, no lo doy tan por muerto a Brasil, pero sí hay que tener mucho cuidado con lo que pueda hacer sobre todo Marruecos, ¿no? Que eso es lo que yo destaco. Ahora, el tema del ataque, Brasil sí está un poquito pues yo como lo comentaba hace poco, ¿no? Vinicius Junior es el único que para mi gusto es el que está respondiendo. Sin embargo, pues no hay otro jugador que destacar, ¿no? La verdad es que sí es una selección bastante decadente en estos momentos.
0: Bueno, vamos por partes. Es fuerte, por supuesto, las palabras de Fernando para Brasil, pero Cristian, a mí cada gol que le marcan a Brasil anímicamente me transporta a Brasil 2014 en el 7-1, y más cuando veo los referentes y cuando veo un tipo como Casemiro, que también, ya lo mencionaba Steven, tuvo varios errores significativos en este partido. Yo digo, también hay una crisis de referentes y de liderazgo en esta selección de Brasil. Por eso también el intento de Ancelotti de llamar a Neymar, de llamar, por supuesto, a Casemiro, de tener a Alisson en el arco, y no lo ha encontrado.
1: No, coincido plenamente. Está pasando. A ver, nosotros venimos de hablar de que Brasil ha tenido líderes, y aparte líderes y goleadores. Ha tenido a Ronaldinho. Ronaldinho podía jugar la cantidad de mundiales que él quisiera. Iba a ser siempre titular. Pasaba lo mismo con el gordo Ronaldo. Digo, no tiene ese tipo de jugadores Brasil hoy. De hecho, para que Casemiro salga reemplazado es porque está haciendo un mal partido. Nadie se toma la posta de que han dejado esos grandes jugadores. El único puede ser Neymar, que bueno, hoy no estuvo, no pudo jugar, pero digo, falta eso, se nota muchísimo. El poder de ataque de Brasil da risa con respecto a lo que ha sabido tener. Pero también Brasil no lo encontró en todo este tiempo. De hecho, el goleador de Brasil de Qatar 2022 no está jugando acá. Y eso es raro, cuando vos no tenés continuidad. Digo, antes jugaban tres mundiales los grandes delanteros de Brasil. Ahora no pasa. Alisson, para mí es un arquero tremendo, tremendo. Pero bueno, si yo tengo que ver un referente hoy en Brasil, para mí es sinceramente Alisson Becker. No te puedes salvar siempre. Y Vinicius, que para mí es un delantero, no es uno más del montón porque no quiero ser despectivo, pero está lejos de los grandes delanteros que tuvo Brasil. Hoy termina siendo la figura y el salvador, pero si Brasil va a depender de un jugador que para mí es 750, 850 puntos, como Vinicius, y la verdad que muy lejos no va a poder llegar. O aparece el equipo o Brasil no va a llegar lejos.
0: Pero, Steven, ¿qué tanto podrá mejorar esta Brasil con el regreso de Neymar? Porque uno ve que los jugadores quieren jugar otro tipo de fútbol, son jugadores verticales, que les gusta el espacio, que les gusta el duelo uno contra uno, y la Brasil de Neymar, con Neymar por supuesto, es otra cosa, es esa Brasil del juego al pie, es una Brasil mucho más lenta, es una Brasil que de cierta manera es un poco más predecible, porque uno sabe que necesita más de la pelota.
2: Yo no creo que mucho, porque le puede dar un poquito más de claridad que Lucas Paquetá, porque Paquetá hoy tampoco fue muy lúcido, salvo una jugada donde el arquero Bono se luce, de resto muy, muy equivocado en la entrega, y también la perdió ni siquiera entregándola, sino por la espalda le llegaban de sorpresa y la perdía fácilmente. No, es que está muy difícil para Brasil porque, mire, la primera línea de volantes no anda bien, no recuperan. Y los laterales no salen. Y entonces quedan los extremos. Y hoy tuvo un brillante, bueno, un muy buen partido Vinicius, pero Rafinha nublado. Y Thiago, el delantero, Igor Thiago, muy flojo. Ha hecho un montón de goles, pero hoy no se veía como ese delantero que tiene esa cantidad de goles. Aparte porque me parece que es un delantero con unas características muy extrañas en Brasil. Normalmente uno ve delanteros en Brasil que se unen al juego, que aportan a la construcción, a la elaboración, y este no. Este es un delantero de esos rocosos, grandes, que esperan que llegue el balón a ver qué hace. Y eso que le llegó hoy tampoco. Entonces, no sé, yo si hoy fuera Ancelotti o un brasileño, un periodista brasileño, estaría muy preocupado por esta selección, muy.
0: Por supuesto que van a estar preocupados. Es más, hoy uno de los mejores jugadores de Brasil le hizo falta, que es João Pedro, el delantero del Chelsea. Increíble que esté viendo el Mundial desde su televisor en casa. Vamos a Toronto, por supuesto, con nuestro compañero Mora. ¿Será, Gilberto, que esta selección de Brasil no tiene asegurado la evolución futbolística que sí quiere Ancelotti por el tipo de jugadores que tiene? ¿Y a qué me refiero? Para ser más claro, es un técnico demasiado europeo que no entiende el sentir del brasileño en su selección. El brasileño quiere venir a su selección a disfrutar, a pasarla bien, no a tapar una línea, no a hacer una doble línea de cuatro, todas las cosas que se les exige en Europa y que muchos lo hacen, sí, pero que a nivel de selección no lo sienten.
3: Pues ese tema de la idiosincrasia del fútbol brasileño, Andrés, finalmente es el fútbol show que mostraba Brasil en esos años de antaño.
0: No, vamos a corregir. Sí, creo que ahí ya está bien el audio. Perdón. Sí.
3: Perfecto, listo, no. Sí, está perfecto. No, a lo que iba es que es la idiosincrasia del fútbol brasileño en los 90 y de los 2000. Nosotros en Colombia, en Brasil, de todo el mundo, se acostumbraron al fútbol show. Y después.
0: No, vamos a corregir el audio de Alberto porque realmente tenemos inconvenientes. Pero, Fernando, la misma pregunta. ¿Será que son vías contrarias lo que quiera Ancelotti y lo que piensa el jugador brasileño?
4: Pues la verdad es que yo creo que sí. La verdad es que
5: no, yo lo escuchaba bien.
4: No importa que pues qué nacionalidad sea, no importa bien, de dónde venga.
5: Está bien.
4: Siempre a un director técnico le va a costar trabajo.
0: Sí, a ver, estamos escuchando el retorno de Alberto. Sí, Fernando.
4: Sí, sigue, por favor. Muy bien. Sí, como comentaba, la verdad es que a un director técnico extranjero siempre le va a costar llegar a una selección que no es la suya, sobre todo porque no conoce, hay muchas veces que no conocen en totalidad a los jugadores, que no sé, los jugadores no se acoplan bien a la forma de trabajo del entrenador, o que muchas veces falta un conocimiento ahí, ¿no? En este caso Ancelotti sabemos todo lo que ha logrado en Europa, sabemos la calidad de técnico que es, ¿no? Y sabemos también que llega a una selección que tiene la ilusión de volver a levantar un trofeo de Copa del Mundo. Esa es la realidad. Lo que vimos hoy, por lo menos en este primer partido del Mundial, está muy alejado a lo que nos tiene acostumbrados tanto a Ancelotti como a la selección brasileña. Sí, como lo comentaban, le hacen falta jugadores que pueden ser fundamentales en el equipo, pero hoy por hoy pues no los vimos, no están. Y lo que vimos, lo poco que vimos de Brasil, pues la verdad es que no gustó. Preocupa, demasiado preocupa. No nada más a los brasileños, sino yo creo que a todo el mundo, porque sobre todo sí, los que vimos a esa Brasil, que venía empujando, que venía siendo ese monstruo a nivel mundial, ahora ya no lo es. Y sí preocupa demasiado. Entonces, yo creo que Ancelotti tiene mucho trabajo que hacer, sobre todo si quiere corregir las cosas en esta Copa del Mundo.
0: Ahora, Cristian, si con Brasil nos comemos las uñas por la preocupación, con Paraguay nos mordemos el brazo completo.
1: No, ni me hablé de Paraguay. La bronca que teníamos, por favor. La verdad que, bueno, uno es sudamericano, quiere que a todas nuestras selecciones le vayan bien. Y lo de ayer fue, la verdad, una catástrofe deportiva para mí. No esperábamos ese resultado. Yo, a fuerza de ser sincero, no esperaba también el rendimiento de Estados Unidos. Me sorprendió. Me sorprendió para bien Estados Unidos jugando. Después tendremos que evaluar si Estados Unidos jugó así porque Paraguay se lo permitió o porque está en un gran nivel. Yo creo que Paraguay le permitió muchísimo. Nos extraña muchísimo porque nosotros jugamos eliminatorias contra Paraguay. Y Paraguay es un equipo que se cierra mucho mejor en defensa, un equipo muy duro físicamente para jugar. Y ayer parecía otro equipo. La verdad que estamos muy sorprendidos y preocupados por cómo queda de cara a una posible clasificación.
0: Bueno, muy bien. Vamos a la primera pausa en el Mundial y regresamos. Alisten la respuesta a la pregunta. ¿Cuál hasta hoy es la mejor selección de la Copa del Mundo? ¿Será Estados Unidos? ¿Será la selección de Marruecos o la de Corea del Sur? ¿Por qué no? Vamos a la pausa y regresamos.
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0: Señores, regresamos a AS Mundial. Se acaba de mover un marcador en un partido de la Copa del Mundo entre la selección de Haití y Escocia. Resistió 28 minutos la selección de Haití. McGinn, el jugador de Aston Villa, pone a ganar 1-0 en este momento a la selección de Escocia, que realmente pensé que iba a tener un poco más fácil la tarea, pero es algo que no nos ha demostrado la Copa del Mundo. Arranco la ronda con Cristian en Kansas City, hombre que está detrás de la selección argentina. Nos habíamos ido, Cristian, con la pregunta de ¿cuál es la mejor selección hasta hoy del torneo? ¿Paraguay? No, Paraguay no. ¿Estados Unidos, Marruecos o Corea?
1: Para mí Marruecos, porque Estados Unidos, tengo que entender la autocrítica de Alfaro, él reconoció que jugaron un partido horrible, entonces Estados Unidos le ganó una selección que jugó horrible. Yo creo que Brasil fue más que Marruecos y por eso le doy también el mérito a Marruecos, porque históricamente Brasil tiene una chapa impresionante y venir a debutar contra Brasil es muy complejo y Marruecos no solo que lo puso en aprieto, sino que lo puso en aprieto rápido porque le empezó ganando y después aguantó bien. Está bien, Bono sacó dos o tres pelotas interesantes que podrían haber terminado en el triunfo de Brasil, pero me parece que es una selección sólida que viene con mucho hambre y evaluando a todo lo que vi hasta ahora, el mérito para mí es para Marruecos.
0: ¿Qué dice un tipo neoyorquino de la capital del mundo como Steven Arce? ¿Marruecos o la selección de Estados Unidos?
2: No, la selección de Estados Unidos fue una gran sorpresa, para bien, ¿no? Y porque tenía un rival muy fuerte al frente, había hecho una gran eliminatoria Paraguay, ¿no? Yo creo que los méritos por ahora son de esa selección.
0: Bueno, a mí realmente me gustó el tema de Marruecos, estoy con Cristian, porque pues Estados Unidos aprovechó muchas falencias de Paraguay, pero es que Marruecos tenía al frente a una Brasil, que sí, que no es la mejor Brasil, Fernando, pero que al fin y al cabo pues sigue siendo la canariña, la pentacampeona del mundo. Fernando, ¿cuál?
4: Sí, para mí fue, tengo dos, Marruecos y Estados Unidos. Marruecos por lo que hizo con Brasil, la verdad, y Estados Unidos porque no esperaba una goleada como tal para Paraguay, ¿eh? Sí sorprendió, inclusive hasta el mismo Javier Aguirre lo comentaba en conferencia, el partido contra Sudáfrica debió haber sido 4-0, pero al final de cuentas México no dio un golpe como tenía que haberlo hecho, y sí lo hizo Estados Unidos. De hecho muchos comentaban eso mismo, ¿no? Que Estados Unidos hizo lo que México no, y eso para mí también vale demasiado.
0: Bueno, México lejos del juego, eso sí, a pesar de todo lo que hizo en el partido. Alberto Mora en Toronto. Alberto, a ver si podemos con la pregunta.
16: Andrés, ¿me escuchas?
0: Claro, a ver. Se cortó Alberto. Ahí está. Hay que poner una antena. Ahora sí, Alberto. Por ahí fue.
16: Ahora sí. Me voy a quedar quieto, porque
0: eso,
16: ustedes
0: quieto.
16: Entenderán cuando estamos por fuera, pues es un tema complicado con respecto a la señal celular, me voy a quedar quieto. Usted ha dado la pregunta de quién es el mejor equipo de la Copa del Mundo hasta el momento. Para mí, sin duda, Estados Unidos. ¿Por qué? Porque el proceso de Mauricio Pochettino no venía de la mejor manera. Había mucha desconfianza en Estados Unidos, sobre todo con el tema de Mauricio Pochettino como entrenador y cómo se venían dando los resultados. Esa famosa goleada ante Uruguay, esos resultados que no se le iban dando realmente al equipo de Estados Unidos anteriormente, antes de la Copa del Mundo, y pues empieza con un 4-1 mostrando un fútbol explosivo, rápido, de transiciones y dejando ver a una Paraguay que nos mostró una cara completamente muy buena en la eliminatoria desde el aspecto defensivo con Gustavo Alfaro. Entonces yo pienso que Estados Unidos hasta el momento, ¿no? Hay que ver cómo se van dando las cosas, y Marruecos pues mostró una cara muy interesante en los primeros 20 minutos de esta Copa del Mundo en el debut para los marroquíes, pero sin duda lo de Estados Unidos es muy bueno, teniendo en cuenta, vuelvo y repito, el tema de los resultados y cómo se ha venido manejando este 4-1 sobre todo frente a Paraguay.
0: Ya vamos a seguir ampliando temas sobre las selecciones sudamericanas, pero tengo que preguntarle a Cristian, además, porque tuve una situación similar con el tema de la tormenta y demás ayer para llegar a Dallas. Nos tuvimos que desviar a Houston, casi 12 horas de vuelo por la tormenta que cayó ayer. ¿Cuál es la actividad de la selección argentina, Cristian? ¿Cómo está todo por allá?
1: Bien, muy bien. La selección argentina, bueno, entrenó esta mañana. Ayer estuvimos también en entrenamiento, fue vespertino. Ayer entrenó 5:15 de la tarde. Hoy lo hizo a la mañana. Y muchas novedades buenas tenemos los argentinos porque ya están todos bastante recuperados. O sea, aquel grupo de los tocados, ¿no? De los lesionados fuertes, como era Paredes. Perdón.
0: Sí, ahí estás. Bueno, hemos perdido a Cristian. Era Paredes uno de los lesionados, efectivamente. El otro, Cuti Romero. Vamos a ver si las piernas de Lionel Messi también están para jugar todo el partido. Lo vimos entrando muy bien frente a Islandia. Fernando, ¿qué actividad tiene la selección de México por estos momentos?
4: ¿Qué actividad? Bueno, hoy se tomaron la tarde libre, tuvieron una sesión de entrenamiento ligero por la mañana. Javier Aguirre decidió que todos sus jugadores tuvieran la tarde libre para comenzar los trabajos y, por supuesto, ya enfrentar para a Corea del Sur, que Corea del Sur es uno de los rivales más complicados del grupo A, la verdad. Lo que hicieron con Chequia fue bastante, no sorpresivo, pero sí expusieron completamente al equipo. Se perfilan México y Corea para calificar en este grupo A. Javier Aguirre va a hacer algunos cambios en su alineación para enfrentar este partido el próximo jueves en la Perla Tapatía, en el Estadio Guadalajara, la casa de las Chivas. Y por lo pronto, pues es lo que han estado trabajando en la selección mexicana.
0: Steven, en la zona de Nueva York, de Boston y demás, por toda esa costa, ¿hay más expectativas sobre lo que fue hoy la selección de Brasil o todavía se posan sobre la selección francesa, que es otra de las candidatas?
2: No solamente de esta zona, sino sí, de todos, absolutamente de todos. Lo que pasa es que veo que también España ha venido mostrando ese favoritismo por equipo, más que por nómina. Tiene una gran nómina, sin duda, pero también por equipo, por colectivo. Yo creo que hace parte de las grandes favoritas, tanto como la propia Francia.
0: Tanto como la propia Francia, es verdad. Alberto, en Canadá, ¿qué sensación se tiene sobre los favoritos? ¿O cuál es la selección por lo menos más seguida en esa zona en la que usted se encuentra?
16: Pues la verdad me sentí sorprendido primero por el rival de Canadá en el debut de la Copa del Mundo, Bosnia. 30.000 bosnios se hicieron presentes en Toronto, según datos de la Embajada de Bosnia aquí en Canadá. Y pues estuvieron casi más de 10.000 en el estadio del Toronto Stadium la tarde anterior aquí en Toronto. Vamos a ver si ahorita viene Panamá, frente a Ghana, el próximo miércoles, y veremos también si se acerca también una gran colonia panameña y un sinfín de actividades de la colonia panameña, que además está entrenando demasiado lejos de aquí de Toronto, está casi a 2 horas el centro de Notawasaga, que es el centro de entrenamiento de la selección panameña. Aquí mientras se fue la señal de transmisión acá del Nathan Center, y por supuesto la gente empieza a buchear al tema de la organización. Y Ghana, bueno, pues está arribando el próximo lunes, a territorio canadiense para empezar el entrenamiento aquí con preparando el partido frente a Panamá. Pero la sensación del público, Bosnia muy alta, la Panamá esperándola, y aquí vimos hoy a Brasil, hay muy buena colonia brasilera. Estaban esperanzados por ver a su equipo ganar, pero la verdad hubo muchas dudas realmente por lo que mostró Brasil hoy.
0: Si una señal falla, ese cuarto que está a mi espalda, para la gente que nos está siguiendo a través del canal de YouTube, esa luz que titila al fondo mío, son todas las señales que recibe la FIFA y que las distribuye. Además, todos esos ordenadores distribuyen las señales alrededor de la Copa del Mundo, así que algo se debió apagar allá adentro, seguramente. Cristian, vamos de nuevo con la selección argentina. Completemos por favor toda la información de los lesionados. Hablábamos también del Cuti Romero, para cuántos minutos estará Lionel Messi y demás.
1: Bueno, Messi hoy está para jugar todo el partido, afortunadamente. Después, bueno, dependerá, tal vez una cuestión de fatiga o si el partido viene bien para Argentina, que lo cuiden. Pero Messi está disponible para todo el partido, que es lo más importante. Y después hay algunos jugadores que no van a estar, perdón, que no pueden, perdón, pero hay un hincha que viene y me molesta, pero bueno, hay jugadores que no pueden estar, como Tagliafico. Tagliafico es el lesionado real de la selección argentina, pero Nicolás González, ya está para volver a jugar, habrá que ver si lo pone, pero él ya está disponible porque hoy volvieron a entrenar todos menos Tagliafico. El Dibu va a jugar, es la información que nosotros tenemos. Ayer en el entrenamiento, de hecho, se acercó, pasó muy cerca de los periodistas, nos levantó el pulgar dos veces, sabemos que él tiene ganas de jugar y es el arquero, es importante, es el partido más difícil que tiene la Argentina, así que lo tenemos adentro del equipo contra Argelia. Después habrá que ver si el Cuti Romero juega o va a jugar, va a ser reemplazado por Otamendi y jugará Lisandro también, pero son pequeñas dudas y el 3 hasta ahora el que nosotros tenemos es Medina, pero el equipo, básicamente la mitad de la cancha ya está decidido, va a ser Enzo Fernández, va a ser Rodrigo De Paul, va a ser Thiago Almada, va a ser Alexis McAllister, va a jugar Messi, y como Julián ya está recuperado, pero creemos que le quieren dar un poquito más de descanso, nosotros lo tenemos de titular hoy a Lautaro, pero Julián está recuperado.
0: Bueno, esa es la gran noticia, que Julián Álvarez está recuperado y que puede también sumar minutos a su nombre, que ha sido fundamental y a mi juicio hoy el mejor argentino sobre la faz de la tierra. Hablo por nivel, porque mientras esté Messi, por supuesto que Messi será el más importante de todo ese grupo. Pero Fernando, hablemos de cuáles y cuántas expectativas se tienen sobre esta selección argentina en México.
4: Demasiadas, la verdad es que la cantidad de hinchas argentinos que hay por acá es alta, hay muchos que inclusive están esperando a que Messi vuelva a levantar una Copa del Mundo para despedirse así de la selección argentina y del fútbol mundial. La verdad es que la de las selecciones sudamericanas, tanto Brasil, Argentina, son las más seguidas de este lado acá en México. Y no, o sea, ¿qué les puedo decir? Messi es la gran estrella acá en México, de hecho muchos ya siguen más sus partidos a partir de que juegan el Inter Miami. Hay mucha expectativa y muchos quieren, en serio, quieren y desean que Messi sea campeón, inclusive por encima de Cristiano Ronaldo, que también hay muchísimos fans por acá de Cristiano, pero Messi es el auténtico rey acá en México.
0: Alberto, hoy sacarle a Argentina a Julián Álvarez, por la razón que sea, en este caso pues puede no tener tantos minutos por el tema físico, pero es quitar parte importante de lo que es el ataque de la selección de Scaloni.
16: Sobre todo en la renovación, porque en Argentina pienso yo que están confiando demasiado en Julián Álvarez. Este Julián Álvarez, multiganador de todo y que es una pieza fundamental en su club, y sin duda la selección argentina pues va a dar de qué hablar, sin lugar a dudas, en este Mundial. Creo que es el Mundial de la consolidación de un jugador que ya lo ganó todo. Ya no le queda, ¿qué le queda por ganar a Julián Álvarez? Yo creo que no le queda nada por ganar realmente en cuanto a clubes, en cuanto a selección también, ya es campeón del mundo. Y es un jugador que sin duda es pieza fundamental en el andamiaje con McAllister, precisamente con Lionel Messi también, y buscando de pronto esas soluciones en un grupo que yo pienso, y vuelvo e insisto, Argentina, y lo he hablado en muchos espacios, Argentina no la tiene fácil en este Mundial con unos equipos complicados. Vimos a Jordania frente a Colombia, por ejemplo, un equipo con doble línea de cuatro bien férrea. El equipo austriaco es un equipo tipo Suiza, como vimos, por ejemplo, hoy al equipo helvético frente a Qatar. Y el otro equipo que es Algeria, pues todos sabemos el poderío africano que tiene Algeria como tal, ¿no? Entonces, hay que tener mucho cuidado que con Argentina, que no puede darse como por ganado ya el grupo, teniendo en cuenta los rivales que tiene. Pero sin duda, si Julián no está, la va a ver complicada realmente Argentina, porque es de verdad, es fundamental la araña en el combinado argentino.
0: Steven, las esperanzas de cambiar el esquema de lo que ha sido este arranque de la Copa del Mundo por parte de los sudamericanos quedan en Argentina, en Uruguay y Colombia. La más confiable Argentina, pero entre Uruguay y Colombia, ¿a cuál se le tiene más confianza?
2: No, yo creo que Colombia hizo una mejor eliminatoria que Uruguay, a pesar de los altibajos. Uruguay no pasa por un buen momento desde hace rato. Lo de Marcelo Bielsa en Uruguay yo creo que ha sido más decepcionante que otra cosa. Le falta poderío ofensivo, tiene a Darwin Núñez, pero pues Núñez viene de capa caída hace mucho rato. Y a los otros hay que googlearlos. Yo creo que Uruguay tendría menos confianza que la propia Colombia, que tiene una buena nómina. No digo pues que es una de las mejores nóminas de este campeonato del mundo, no estoy diciendo eso, pero tiene una buena nómina, tiene a Luis Díaz, tiene un James que ha venido mejorando físicamente, tiene al goleador de Rusia, tiene al goleador de Portugal, y tiene una defensa que es la que más me preocupa, ¿no? Pero sin embargo creo que está mejor parada, y tiene un grupo donde no tiene, salvo Portugal, no tiene otros cocos.
0: Cristian, el concepto de Steven pues es fuerte contra Uruguay. Dice que hay que buscar en Google los jugadores para ver dónde es su club y demás. Pero esta selección de Uruguay yo creo que también complica las esperanzas del mismo pueblo uruguayo. Llegar a una Copa del Mundo con un técnico que no quisieron durante toda la eliminatoria, que ya lo querían sacar además durante la Copa del Mundo. Hoy no se tiene mucha referencia de lo que pueda hacer Uruguay a nivel futbolístico y anímico después de todo lo que ha pasado.
1: Sí, es una quimera. La verdad que nosotros tampoco queremos hablar mucho de Uruguay porque tal vez decimos que no viene bien, que viene con problemas con el entrenador, muchos problemas internos, y después la tenemos que enfrentar en 16avos y dan vuelta a la historia ahí, porque eso me parece que son las cosas que le faltan a esta Uruguay y que también le faltan a esta Brasil. Tener un triunfo realmente categórico en una Copa del Mundo. Y Uruguay probablemente tenga la posibilidad de tener un partido tremendo en 16avos con Argentina. Y si Uruguay, todos queremos que no, pero si llega a pasar ese partido, da vuelta a la torta y quizás estamos hablando de que Uruguay es una selección aguerrida, espectacular, que vuelve a recuperar la mística. Pero sí, yo creo que la forma de la que llega Uruguay no es la óptima para ninguna Copa del Mundo. Me hace acordar mucho a la Copa del Mundo de Rusia 2018, cuando nosotros pasamos por la concentración en Barcelona antes de llegar a Rusia, y ya había muchos problemas de los jugadores con Sampaoli, había peleas, y bueno, y así terminó la historia de Argentina. Bueno, Uruguay pasó un proceso similar para esta Copa.
0: Cerca de terminar el primer tiempo, Escocia le sigue ganando 1-0 a la selección de Haití. Mañana será el turno de Alemania ante Curazao, de Costa de Marfil ante Ecuador. Esa selección la quise dejar aparte para hablar precisamente del Ecuador, de los mejores defensores centrales del mundo, pero no de los mejores atacantes. Podríamos decir que es la selección de Sebastián Becachese. A las 3 de la tarde también, hora de Dallas y de Colombia, Países Bajos jugará ante Japón, y a las 9 de la noche Suecia, Túnez. Entre los europeos, Fernando, ¿Alemania o Países Bajos? ¿A cuál se le ve mejor en la previa?
4: Yo digo que Alemania. La verdad es que los teutones sí tampoco están en su mejor versión, la verdad es que tampoco son tan espectaculares como antes, pero yo creo que siempre Alemania es un rival muy serio, pase lo que pase después, digo, fase de grupo siempre salen avantes y después ya es otra historia completamente, ¿no? Tiene un rival fácil hasta cierto punto, que es Curazao. La verdad es que si no ganan este partido, pues no sabremos qué esperar de esta selección de Alemania, ¿no? Es cierto también que Países Bajos no viene en su mejor versión, pero tiene Japón. Japón es uno de los mejores asiáticos que hay en estos momentos, y tampoco hay que tomarlo, hay que tomarlo con seriedad. Eso es lo que Japón, yo creo que puede ser, junto con Marruecos, uno de los caballos negros de esta Copa del Mundo. Japón le puede complicar las cosas a Países Bajos más que Curazao a Alemania, eso pues me queda muy claro, pero Países Bajos tiene que aprovechar todas las deficiencias que podría tener Japón en ese partido para poder salir adelante. Un empate entre ambos se me hace un resultado óptimo para que se mantengan con vida en esta fase de grupos. Alemania, por otro lado, y lo repito, tiene la facilidad de poder ganar y con categoría a Curazao en este inicio de la Copa del Mundo.
0: Sí, Alberto, una cosa es que Brasil se complique con una selección absolutamente armada como Marruecos. Pero si Alemania se complica con Curazao, hay que agarrar todos el avión de vuelta.
16: No. Apague y vámonos, se acabó el Mundial. Además, esta Alemania viene y está mirando los últimos resultados de la selección de Nagelsmann. Vienen unos resultados impresionantes. Tiene una serie de victorias larguísima el equipo de Alemania, y sin duda, yo creo que a pesar de Curazao, pues dio el batacazo, digamos, en la eliminatoria de la CONCACAF, pero pues hay que tener en cuenta que Alemania pues también viene con una serie de jugadores importantes, ¿no? Creo que una de las bajas es Karl, el jugador del Bayern Múnich. Esa va a ser una baja importantísima para el equipo de Alemania, pero pues tiene unos hombres importantísimos, como liderados por Kimmich, que es la figura de este equipo alemán. Y por el lado de Países Bajos, pues para complementar el tema, sí hay muchas dudas luego de esa derrota, sobre todo frente a Argelia. Y pues obviamente se va a enfrentar a un Japón que hombre... ya sabemos cómo es el orden y cómo es la disciplina táctica de los japoneses, y más en los mundiales. Nos han demostrado demasiado los nipones, que es un equipo que te sube y te baja demasiado ordenado, que te deja poco espacio, que te trata siempre de jugar de proponer y de jugar a su manera en ese orden que tienen táctico para hacer daño al rival. Y hoy Países Bajos sobre todo va a tener demasiados problemas, ya que no pudo ni ganarle a Ecuador ni tampoco ganarle al equipo de Algeria en los amistosos previos a la Copa del Mundo. Solamente viene a derrotar precisamente a Uzbekistán en el último partido previo a la Copa del Mundo. Pero Alemania, sí, apague, vámonos. Y si realmente empata o pierde con Curazao, sí, ya sería otro de los batallazos del Mundial, aparte el de Qatar hoy. Y pues los números lo avalan también para ser uno de los que va a estar como protagonistas del Mundial.
0: Terminó primer tiempo entre la selección de Escocia y la selección de Haití. 1-0 gana la selección de Escocia con gol de McGinn, el hombre de Aston Villa. Cristian, ¿podemos comparar la situación de Alemania con la situación de Brasil? Porque pues al fin y al cabo son selecciones que hoy tienen una crisis, hoy tienen una crisis de identidad. Sus grandes referentes han tenido que volver a la selección para darle precisamente ese liderazgo que no encuentra con otros, caso Noya. Y sus nuevas figuras pues todavía no terminan de convencer al mundo en general.
1: Sí, yo creo que son situaciones similares, pero la diferencia es que Alemania nunca necesitó de figuras descollantes, sino de ser un equipo de 10 o 9 muy buenos jugadores, y tiene un buen equipo, no los que supimos conocer. Lo de Brasil tiene que ver más con la falta de estrellas. Brasil estuvo armado siempre bajo 3 estrellas descollantes, hoy no las tiene, aunque sea una muy buena, tampoco la tiene, y me parece que en lo futbolístico pasa por ahí. Después, en lo anímico, sí, me parece que pasan procesos similares. Las dos actuaciones de Alemania en los últimos dos mundiales fueron muy malas y necesitan retomar la confianza. Y la diferencia con Brasil es que viene peor, y justamente uno de los responsables de la falta de confianza de Brasil es Alemania, con el batacazo, con la paliza que le dio en la semifinal de su mundial, y es gran responsable. Desde ese momento Brasil no se logra recuperar. Yo creo que Alemania está mejor que en el mundial pasado, pero bueno, las actuaciones de los últimos dos mundiales nos dejan el interrogante. Ahora, con Curazao es favorita absoluta. Si no le hace 3 goles directamente, para mí no es si pierde, si no le hace 3 goles a Curazao, Alemania que agarre las valijas y se vaya.
0: Sí, sí, la verdad que el tema de Curazao es una de esas cosas de la Copa del Mundo que antes no se veía y que no sabemos realmente cómo va a salir. Ojalá que salga bien, dirán los alemanes. Ecuador va a enfrentar a Costa de Marfil, compañeros. Fernando, ¿cuál puede ser la mayor virtud? Es la defensa, pero de una defensa bien trabajada precisamente como la ecuatoriana para encarar esta Copa del Mundo.
4: Las defensas son importantes, la verdad. Ecuador ha demostrado tener muchísima capacidad en esa zona. Yo creo que es la zona más fuerte que tienen hasta este momento. Costa de Marfil sabemos que también es una selección que no es muy no va mucho a la ofensiva, o sea, no tiene delanteros tan tan fuertes en esta zona. Sin embargo, ahí les va a costar muchísimo trabajo pasar a Ecuador. Eso es lo que yo siento. Sí. Si Ecuador no tiene este flujo en la delantera, no tiene esta categoría en esa zona, yo siento que su defensa va a ser clave. Si Ecuador trasciende en esta Copa del Mundo más allá de 16avos de final, va a ser gracias a su defensa. Y como decimos, se conoce en el mundo del deporte, ¿no? Las defensas ganan campeonatos muchas veces. Y entonces, no sé, ahí Ecuador también podría dar la sorpresa. Lo que yo sí considero es que van a tener que estar bien atentos en los defensas para poder solventar todas esas deficiencias que tienen adelante, sin duda alguna. Y más aún, claro que sí. Van a ser la clave para poder iniciar el ataque hacia enfrente. Yo creo que Ecuador va a estar jugando a contragolpe en esta zona, y sobre todo va a empezar a frenar esa velocidad que tienen los equipos africanos, que siempre les han caracterizado a nivel mundial.
0: Alberto, nos quedan 2 minutos de programa para decir que Ecuador tiene a Piero Hincapié, a William Pacho y a Moisés Caicedo como armas defensivas. Pero adelante, ¿a quién?
16: Pues a ver.
17: No, nos quedamos sin retorno en este momento.
0: Ahí estamos.
16: ¿Estamos? Sí, estamos, perdón, es que no, pensé que nos habíamos quedado sin retorno. Bueno, primero que todo, hay que tener en cuenta que ya hablaba muy bien del poderío defensivo de Ecuador, solamente 6 goles recibidos en los últimos partidos de la selección ecuatoriana, hablando casi de los últimos 15 partidos previo a este juego frente a Costa de Marfil. Y el tema ofensivo, pues hombre, todo se mira y todo va a los ojos de su capitán líder, veterano Ener Valencia, hoy en el Pachuca de México. Pero ahí es donde yo creo que Ecuador flaquea un poco y ahí es donde le llegan las críticas a Becasese, que no tiene de pronto la fiabilidad y el poderío de buscar de pronto alguna alternativa en el ataque que pueda darle un poco más de solvencia y ayuda, por ejemplo, a los Kendrick Páez, a Moy Caicedo, que son jugadores que le pueden dar muchas alternativas del medio campo hacia adelante de la selección ecuatoriana. Todos sabemos el poderío defensivo de Pacho y de Hincapié, sin duda, en la selección ecuatoriana, pero ahí creo que es el talón de Aquiles realmente de la era Becasese en Ecuador. El tema de, sobre todo, de no encontrarle el sustituto a Ener Valencia.
0: Bueno, tenemos tiempo, un minuto, para que Steven Arce nos cuente qué pasó en la zona mixta. ¿Ya pasó algún jugador de la selección de Brasil, Steven, o realmente no hay actividad todavía?
2: Salieron los jugadores de Marruecos, Hakimi no habló, Brahim tampoco, pararon solamente dos jugadores y el resto... siguió adelante, estamos esperando los de Brasil, están demoraditos. Esperemos a ver qué logramos esta noche, pero la verdad es que hay, o sea, bajito y sin ser exagerado, unos 200 periodistas de Brasil, todos apretados, todos a la expectativa de lo que pase por acá. Y ya veremos qué ocurre, pero pues esto apenas comienza.
0: Bueno, esto apenas comienza y lo que sí llegó a su fin es... este capítulo de AS Mundial. Agradecemos a Fernando, a Alberto, a Cristian también, que está con la selección argentina. Cuidado, Cristian, con el agua. Señores, gracias por estar con nosotros. Siguen conectados con toda la programación de Caracol Radio y del diario AS Colombia. Paso AS Mundial. Regresamos mañana.
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20: 8:59, es hora de actualizar las noticias en Caracol Radio y arrancamos en Cali, en donde se investiga la muerte de un niño de 9 años tras un accidente con una portería en una cancha de fútbol durante una actividad escolar. Andrea Mesa.
21: De acuerdo con la información suministrada por familiares y la Secretaría de Educación, el hecho ocurrió en un centro recreacional ubicado al sur de Cali durante una actividad recreacional. Varios estudiantes se encontraban jugando en una de las canchas cuando una de las porterías metálicas se desplomó y cayó sobre el menor, ocasionándole una lesión de gravedad. Tras el accidente, Santiago, de 9 años, fue trasladado de urgencia a la clínica Valle de Lili, donde falleció. Su tío, John Henry Núñez.
22: Aquí en la casa pues era toda alegría con él, corría de arriba para abajo, era un niño sorprendente, la verdad. Nos preocupa muchísimo lo que está pasando ahora y la familia pues está destrozada, sus papás pues ni hablar, ha sido terrible para la familia.
21: La Secretaría de Educación de Cali activó los protocolos de inspección y vigilancia y solicitó un informe al colegio, mientras familiares del menor piden respuestas y el esclarecimiento de los hechos.
20: Andrea, gracias. Y la registraduría enviará 65 delegados a los principales puestos de votación en el mundo para que acompañen el proceso electoral. José Andrés González.
23: Hernán Penagos, registrador nacional, explicó que los delegados tendrán como misión verificar dos momentos clave del proceso electoral.
24: Es el conteo de votos, el diligenciamiento de las actas electorales por los jurados ante los testigos y la digitalización o publicación de esas actas para que queden en custodia de la registraduría.
23: La Auditoría Internacional también enviará a 20 puestos de votación auditores internacionales en toda Latinoamérica, Madrid y Francia, para garantizar que todo el proceso electoral en el exterior transcurra sin contratiempos.
20: Y en Boyacá, dos mujeres de Sogamoso murieron durante un recorrido turístico en alta mar tras la colisión entre una lancha rápida y un pontón. Felipe Carreño.
3: Dos mujeres de Sogamoso, Boyacá, identificadas como Gabrielina Rincón, de 74 años, y su hija Sonia Yaneda Ponte, de 53, murieron tras un accidente marítimo ocurrido en el canal navegable de San Andrés. De acuerdo con la Dirección General Marítima, el pontón turístico en el que viajaban fue impactado por una lancha rápida. En la embarcación se movilizaban 14 personas. Además de las dos víctimas fatales, dos pasajeros resultaron heridos. La Armada y organismos de emergencia atendieron la situación, mientras DIMAR anunció una investigación para establecer las causas y responsabilidades del siniestro.
20: 9:02 y el Ministerio de las Culturas rechazaron las amenazas e intimidaciones contra docentes, estudiantes y gestores culturales en diferentes regiones del país. Sara Rojas, ¿de qué van estas denuncias y estas amenazas?
5: General de la Nación para que investiguen los hechos y se determine la responsabilidad de los autores por mensajes que incluyen amenazas, señalamientos ideológicos y discursos discriminatorios. El ministerio advirtió que este tipo de acciones atentan contra la libertad de expresión, la creación artística y la participación cultural y los principios democráticos, e hizo un llamado a la ciudadanía para rechazar toda la forma de violencia y estigmatización.
20: Sara, gracias. Y en información internacional, Venezuela firmó un acuerdo con la firma IMPSA para culminar una central hidroeléctrica. Daniela Salgado.
7: Juan Esteban, buenas tardes. La presidenta encargada de Venezuela, Delcy Rodríguez, anunció la firma de un acuerdo con la multinacional IMPSA para culminar la construcción de la central hidroeléctrica Tocoma en el estado de Bolívar y avanzar en la recuperación del sistema eléctrico nacional. Y es que, según explicó, el proyecto permitirá incorporar 2.640 megavatios de generación al país con el objetivo de mejorar la estabilidad del servicio y apoyar el crecimiento económico. La iniciativa forma parte de una estrategia del gobierno para atraer inversión privada y extranjera en estos sectores clave. En este momento, Venezuela busca superar una prolongada crisis energética marcada por frecuentes apagones.
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30: Hola, muy pero muy buenas noches a todos. Bienvenidos. Aquí abrimos puertas, ventanas y corazón de este espacio creado por Caracol Radio, en el que con las herramientas que nos comparten nuestros expertos podemos mejorar nuestra calidad de vida, mejorar nuestra salud mental y nuestra salud emocional, para así conectar cuerpo, mente, emociones y espíritu y sacar nuestro mayor potencial. Acomódense muy bien, que ya vamos a comenzar.
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Y nuestra frase de la semana dice así: regalémonos la oportunidad de mirar nuestra vida desde el optimismo consciente. Ese que nos dice que de todo lo que nos ocurre, siempre se puede sacar algo bueno. Una lección, un aprendizaje, la evolución de nuestro interior. Recordemos todas las bendiciones con las que contamos hoy y miremos los desafíos

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1: Para aprender cómo habitarte, regularte y elegirte. Es que, sin duda, este libro es una bitácora de viaje, porque el viaje es nuestra propia vida y esta es una invitación a regresar a nosotros, a abrazarnos, a conocernos, a escucharnos, como lo dice ella, habitar ese territorio emocional con presencia. Y es la doctora Rocío Barrios Cadena. Doctora Rocío, muy, muy buenas noches y bienvenida aquí a Vibrar en Armonía. ¿Cómo estás?
2: Hola, Clarita, qué placer escucharte. Ya sabes lo mucho que te quiero, te aprecio, te honro, te admiro. Y sí, son muchos años de conocernos y querernos, así que mil gracias por esa presentación tan bonita.
1: Ay, muchas, muchas gracias a ti. Y entremos en materia felicitándote por este libro. ¿Este libro es para quién?
2: Este libro es para todo el mundo curioso de su conocimiento personal. Yo soy una abanderada que la única forma que podamos vivir en bienestar con nosotros mismos es entendernos y sabernos quiénes somos. Y ese es un camino intencional, una responsabilidad afectiva que tenemos con cada uno de nosotros para poder ser personas que seamos más amables, más adaptativas, más vinculares y que seamos más aportantes para el mundo que nos rodea. Entonces, esto es una hoja de ruta, como tiene tres partes y una primera parte es que explico de qué se trata el mundo psíquico, de qué se trata el diálogo personal, de qué se tratan las capacidades emocionales superiores, porque uno cuando entiende eso, pues tiene más interés y puede tener más estímulo en después hacer el cómo todos los días de la vida tú puedes explorarte a ti mismo para que puedas vivir en mayor armonía contigo.
1: Claro, y en ese sentido, para entender cómo ese mundo psíquico, eso adentro, o sea, nuestra cabeza, que es la que en últimas nos da las ideas, pero donde también nacen las emociones, ¿no? Donde se producen nuestras emociones, para poder entenderlas, para poder como atravesarlas, para poder abrazarlas, para poder encontrar su razón de ser en nosotros y no simplemente ser, convertirnos como en una maquinita que está reaccionando todo el tiempo y entonces está viviendo esta experiencia y fa, y después esta otra y fa, y no, es como darnos ese permiso desde nuestra psique, cómo lo abordamos, cómo decimos, bueno, yo soy Clara y quiero a partir de este instante ser más compasiva conmigo, conocerme, entenderme, quererme, honrarme, aplaudirme, reconocerme. ¿Cómo lo hacemos desde ese mundo psíquico?
2: A través de esas revisiones personales. O sea, uno tiene que aprender, y voy a insistir mucho en el concepto de aprender a revisarse. O sea, a nosotros nos enseñan cómo relacionarnos con el afuera, cómo seguir ciertos códigos sociales que son importantes, claro que sí, cómo de seguir ciertas normas que también son importantes, pero se nos olvida una parte que para poder lograr eso es fundamental y es cómo sabernos quiénes somos y qué habita en nuestra mente. La mente es el lugar donde todo sucede. Para mí el mundo psíquico es el lugar donde todo sucede. Y esa mente tiene muchas aristas, pero hay dos grandes, que es todo lo que tú sientes y piensas a partir de lo que sientes, y lo que sientes está a partir de lo que tú eres como persona y lo que para ti ha representado las acciones y lo que tú has vivido en tu vida. Para ti ha rep-

0: presentado eso, la interpretación de eso. Y lo segundo es que tiene una base biológica real que tú todo lo sientes en el cuerpo. Entonces, esto lo digo porque en el libro integro esas dos temas, esas dos banderas, vamos a ponerlo así, las integro todo el tiempo para que entendamos qué es lo que está sucediendo en nuestro cerebro, o sea, porque uno siempre cree que todo lo emocional es muy etéreo, no, todo lo emocional sucede en el cuerpo y estamos perfectamente equipados para que nuestro cuerpo accione y reaccione ante lo que sentimos y que si lo sentimos desde nuestra calma y podemos sostenernos en nuestra calma, vamos a poder tener mayores habilidades para poder pensarnos de manera resolutiva, amable, en revisión, como vivir en estado de gracia con nosotros mismos. Y eso nos hace personas, pues, que podemos ser muchísimo más adaptativas con la vida misma e inspiracionales
1: Claro,
0: también.
1: eso hace muchísimo sentido y es una invitación que desde este libro explórate, una guía para que aprendas cómo habitarte, regularte y elegirte. Nosotros, como tú lo dices, Rosy, doctora Rocío, pues estamos como hacia afuera. Nos enseñaron es como a vivir de las apariencias, ¿no? De mostrar la mejor cara, porque es que hay que trabajar, porque es que hay que ser mamás o papás en el caso de los que somos, esposos o esposas, hijos de alguien. Entonces estamos como cumpliendo todos esos roles, pero nunca entramos en nuestro interior para revisarnos, pero no con el afán de juzgarnos, de criticarnos, sino revisarnos para decir, ¿qué hay acá adentro? ¿Cómo puedo yo de esto que tengo adentro poderlo como engrandecer, poderlo reconocer y a partir de eso poder vivir distinto, ¿no?
0: Exactamente, a esas revisiones y a ese abono de uno mismo, yo lo llamo cultivarse. Uno tiene que aprender a cultivarse y lo que va a suceder es que uno va a ser una mejor persona relacionalmente hablando también. O sea, vas a poder ser una persona más tolerante, vas a poder ser una persona que llega más fácilmente a acuerdos, o que puedes expresar tu desacuerdo de una manera más adecuada, vas a poder no tomarte las cosas de manera personal y eso te va a ayudar a no vivir en hiperalerta todo el tiempo o en un sentido ahí de malestar contigo misma, vas a dejar de compararte, porque uno hay veces se compara por el miedo a no estar siendo la persona que las otras personas esperan de ti, o sea, si nosotros cultivamos nuestro ser individual, vamos a poder ser unas mejores seres relacionales. Y esto lo digo para romper el hechizo en el que estamos muchas personas, de que si yo pienso en mí, soy egoísta. No, si tú trabajas en ti, eres una persona que vas a poder ser más autosuficiente y por ende, pues vas a ser una persona que vas a poder ser más recursiva para poder relacionarte con él afuera e, insisto, más aportante. O sea, uno
1: Eso sí.
0: puede aportar en la medida en que uno se abona a uno mismo.
1: Eso es cierto y muy valioso. Y para poder hacer todo eso, yo creo que, y tú lo dices en el libro, pues uno tiene que empezar por el principio. Y en eso, pues dentro de nuestro mundo psíquico, nosotros no nacimos de la nada, ¿no? Nosotros no nacimos por expresión de la tierra, como que, ¡pum! Y aquí salimos, no, nosotros salimos de un padre, de una madre. Que podamos tener o no tener vínculo o relación con ellos es otra cosa, pero nosotros salimos de un padre y de una madre y ellos son los primeros protagonistas, como tú lo dices, de ese mundo psíquico, ¿no? Que muchas veces, dependiendo de la relación, repito, o del vínculo, pues nosotros le damos o no le damos importancia, pero es muy importante mirar hacia adentro y observar eso, analizarlo y sanarlo, ¿no?
0: Exacto, lo que representó para nosotros. Y aquí es reclave entender que no estamos hablando de el padre, la madre como personas, sino lo que representó para ti. O sea, se está reivindicando uno con uno mismo. porque uno tiene que revisar la historia de uno, lo que para uno fue esa historia, lo que a uno le impactó, lo que a uno le dolió, lo que a uno le cuidó, lo que a uno lo entendió, la manera como uno la entendió, para uno poderla reeditar un poco y así tener los caminos de relación con uno con mayor claridad, con mayor. Es como si uno tuviera, en vez de vivir en un desierto, vivir en un bosque tropical que tiene
1: Claro,
0: muchos más recursos.
1: frondoso, claro.
0: Exacto.
1: Y dentro de este proceso, de ese reconocimiento y de esa evolución natural que se da una vez yo decido abrazarme, explorarme, conocerme, ¿cómo enciendo mi luz interior? Porque, y tú más que nadie lo sabes, con tantos, tantos años que llevas de acompañar a las personas porque eres psiquiatra, psicoterapeuta, cosa que muy pocos psiquiatras lo son, creo, porque no,
0: Sí.
1: no todos son psicoterapeutas. Tú en tu consulta, pues te has encontrado, cuando uno va a pedir ayuda, es porque de verdad necesita ayuda y siente que su luz interior está apagada y no encuentra cómo verla. Por más de que la gente al lado le dice, no, pero es que mira, es que tú eres esto, es que tú eres lo otro, uno adentro no sabe cómo encontrar esa luz. Tú aquí en este libro nos das herramientas que nos permiten ayudar a poner ese foco. ¿Cuál podría ser la primera?
0: Para contextualizar un poco más lo que estás diciendo, sí, uno sin darse cuenta por esas hiperexigencias o esos miedos o esas angustias o esas sensaciones de malestar con uno mismo termina en un concepto que yo llamo el desalojo emocional. Y este desalojo emocional, sin también uno darse cuenta, hace que uno viva como en una inercia y esa inercia te oscurece los caminos de encuentro contigo. Y uno es su única persona, o sea, el único ser que uno se habita 24/7 y habita la cabeza, la mente de uno, pues es uno, no hay nadie más dentro de uno. Y eso es muy clave tenerlo claro. Parece obvio, pero uno se le olvida eso. Y lo que tú dices es cierto, o sea, a través de todos estos años, yo llevo más de 30 años como psicoterapeuta. Lo que siempre veo es que estamos como en nuestra noche oscura y nos estamos dando demasiado palo, ¿no? Y también en el libro lo explico que uno, yo lo pongo así, que uno siempre tiene destellos. Los destellos son actos de cuidado hacia ti misma, hacia ti mismo, que a ti se te ha olvidado que tú los has tenido en la vida. Y, por ejemplo, pueden ser cosas tan profundas que cuando tú estabas asustado y eras pequeño, tú te escondías debajo de la cama para llorar. Eso es un destello, que tú tuviste un acto de compasión contigo y que tú te diste resguardo a través de tu llanto y a través de esconderte debajo de la cama. Que cuando tú tienes una situación al hoy que te genera mucha tensión, por ejemplo, laboral, hay un momento de tu día en que tú dices, tengo que respirar y parar 5 segundos porque esto me está colapsando. Eso, ese acto de conciencia es un destello y tiene uno que empezarles a dar valor a esos destellos para que sean esas lucecitas que te van alumbrando el camino de regreso a ti. Pero es muy importante tener la conciencia de que existen, o sea, son actos de cuidado, actos de valor hacia ti mismo, actos de compasión hacia ti mismo, actos de consuelo hacia ti mismo, actos de bondad contigo, y que tú a lo largo de tu historia los has hecho y que tienes que volver a recordarte a ti mismo qué has hecho para estar sosteniéndote a ti y sosteniéndote en la vida. Entonces, los destellos para mí son eso, son el camino de regreso a ti. Y eso es lo que yo hago en los espacios terapéuticos, tanto grupales como individuales, como que todas las personas encuentren sus propios destellos, o sea, que salgan como de esa oscuridad, ni siquiera es darse vueltas sobre sí mismos, porque hay veces están tan colapsados que están paralizados en el mismo punto y actuando básicamente en automático. Entonces es encontrar esos momentos contigo mismo o esos actos contigo misma, esas palabras, aprecio hacia ti que te reivindique el volver a ti.
1: Ay, qué bonito esa reflexión. Y seguramente más de uno puede estar diciendo, uy, eso era lo que necesitaba escuchar. Gracias, Rosy. Y también esa regulación emocional consciente que es tan necesaria para sostener ese peso de la tensión que a veces vivimos sin tener que colapsar, ¿no?
0: Exacto, exactamente. Es que nosotros vivimos como en dos mundos, por ponerlo así. El mundo interno, que todo el tiempo, insisto, es de altísima complejidad. Uno no es un ser simple, uno es un ser muy complejo que tiene muchas aristas y que uno tiene que aprender a navegarse y que se convierta como en una aventura. Inclusive, obvio, en los momentos difíciles con uno, porque uno por momentos va a ser muy exigente con uno, por momentos va a tener mucha frustración, por momentos va a sentir que fracasó en algo, por momentos va a sentirse culpable de algo. O sea, es una falacia y es utópico pensar que uno siempre va a estar en alegría y en gozo y en
1: En éxtasis, sí.
0: Sensación de éxtasis con uno. No, eso tampoco es sano. Primero, no sucede. Segundo, no es, si sucediera, no es sano. Uno tiene que aprender a integrar todas las emociones porque todas las emociones son emisarias de un relato interno que uno tiene, pero aprender a navegarlas. Por eso al inicio del libro también explico que uno es un gran territorio que tiene muchos pueblitos. Cada pueblito es una emoción. Y que lo ideal es que uno aprenda a navegar el territorio con las suficientes herramientas, como con una mochila de explorador, por eso se llama Explórate, con una mochila de explorador, tu territorio emocional para que tú puedas visitar tus pueblitos y saber qué haces en ellos. Pero uno lo que navega es el territorio. Si uno se queda solo en el pueblito de la alegría, tampoco es saludable porque te va a generar una tensión no poder afrontar cosas que generan frustración, incomodidad, etcétera, etcétera.
1: Eso es
0: Entonces,
1: cierto.
0: esa parte me parece que es súper importante que uno entienda que uno lo que tiene que hacer en la vida es aprender a caminarse a uno mismo y que uno es un ser dinámico, que tiene muchas aristas, que tiene muchos estímulos internos. Y la otra parte, pues, que es el mundo interno y es la interacción con el mundo externo, que es infinita. O sea, uno todos los días tiene que tomar un montón de decisiones, tiene que interactuar con un montón de estímulos externos. Entonces, en la medida en que uno tiene más riqueza interna y aprende a aventurarse en este territorio, pues vas a tener mejores recursos para interactuar con el afuera. Y ahí es donde está la magia de todo.
1: Qué lindo. Y además también entender que uno no es una sola versión, ¿no? Uno
0: Cierto.
1: tiene muchas versiones y lo que hay que hacer es no segmentarlas y es, no, yo soy una en el trabajo, soy otra en no sé qué, soy otra y la una no comulga con la otra. No, hay que abrazarse como amigar todas nuestras versiones en el presente, pero también todas nuestras versiones en el pasado, porque no
0: Exacto.
1: necesariamente las versiones que tenemos en este presente, los roles que cumplimos en este presente son los mismos roles que cumplimos en el pasado. De pronto en el pasado pueden surgir arrepentimientos o frustraciones. Hay que abrazar todo eso, ¿no, Rosy? Doctora Rosy.
0: Total, hay que integrarlo, hay que
1: Sí.
0: integrarlo, hay que aprender a integrar porque exactamente es eso. Nosotros somos seres de que tenemos es como si fuera un poliedro, ¿no? Estos juguetes que teníamos, bueno, cuando por lo menos yo era pequeña, creo que todavía hay por ahí que son unos vidriecitos y uno ve a través de ese
1: Ay,
0: periscopio y
1: divinos.
0: los,
1: ¿Cómo era que se
0: ¿sí te
1: llamaban?
0: acuerdas?
1: ¿Caleidoscopios?
0: Caleidoscopios,
1: Caleidoscopios, sí.
0: exacto, caleidoscopios, pero entonces para las personas jóvenes, que ojalá los buscaran, es hermoso porque se iban dando vueltas y los vidrios hacían muchas
1: Sí,
0: figuritas. Son los
1: mucho.
0: mismos vidriecitos que estaban adentro, pero si uno le daba vuelta al caleidoscopio por la luz, entonces, y el movimiento hacía, siempre estaban haciendo figuras hermosas. Nosotros somos como los caleidoscopios,
1: Ay, qué
0: ¿sí?
1: hermoso, eso es cierto. Menos celular y más capacidad de conectar con nuestro propio caleidoscopio y entendernos
0: Y divino eso.
1: que al movernos y al experimentar ciertas situaciones, pues salen de nosotros otros ángulos y hay que amar y adorar y abrazar y ser conscientes de esos ángulos. Tú lo dices, la responsabilidad emocional devuelve la capacidad de elegir. ¿Qué elegimos? Eso es muy importante entender. ¿Qué elegimos, no, mi Rosy?
0: Tal cual, tal cual, tal cual. O sea, esa es una gran cualidad que tenemos los seres humanos y es que podemos siempre elegir. Y al elegir y darnos cuenta de lo que estamos eligiendo, podemos hacernos cargo de nosotros mismos. Y hacernos cargo de nosotros mismos nos da autonomía. Y esa autonomía nos da identidad personal. Es que todo está relacionado, todo tiene un orden,
1: Sí.
0: una lógica emocional, ¿sí? Entonces, por eso es tan importante que uno aprenda y le parezca interesante, ¿sí?
1: Explorarse.
0: Saberse quién es.
1: Sí,
0: Exacto. O sea, a mí
1: explorarse.
0: eso me parece alucinante que uno pueda como
1: Hermoso.
0: decir, wow, esto que soy yo es algo muy
1: Qué maravilla,
0: sublime.
1: sí, qué maravilla. Y para eso precisamente está este libro recomendado aquí en Armonía de Caracol Radio, Explórate, de la editorial Urano, que ya está en todas las librerías del país, de la doctora Rocío Barrios Cadena. El tiempo se terminó, mi Rosy, pero es un placer enorme, gigante y del corazón tenerte de nuevo por aquí hablándonos de este nuevo hijo literario. Felicitaciones y gracias.
0: Ay, no, a ti, Clarita, mil gracias, mil, mil gracias, de verdad.
1: Hacemos una pausa y ya volvemos.
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7: A las 9 de la noche, 31 minutos, la información deportiva en Caracol Radio, día número 3 de la Copa del Mundo, hoy con 4 compromisos, ya se han jugado 2 a esta hora, en el minuto 67 por el grupo C, Haití cae 1-0 con Escocia, el único gol del compromiso de McGinn al minuto 28, a primera hora Qatar empató 1-1 con Suiza, partido del grupo B, el gol del equipo catarí de Moín al 90+4, el gol del equipo helvético de Mbolo al minuto 17 de penal. Después por el grupo C, Brasil empató 1-1 con Marruecos. El gol del equipo carioca de Vinicius al minuto 32. El gol de los africanos de Saibari al minuto 21. Esta jornada se va a cerrar a las 11 de la noche, partido del grupo D, cuando Australia enfrente a Turquía. Mañana domingo, 4 partidos tiene la programación. A las 12 del día abre el grupo E con el compromiso entre Alemania y Curazao. A las 3 de la tarde por el grupo F, Holanda enfrenta a Japón. A las 6 de la tarde por el grupo E, Costa de Marfil se mide ante Ecuador. Y a las 9 de la noche por el grupo F, cierra la jornada Suecia ante Túnez.
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9: El defensa Marcos Senesi del Tottenham se unió a la concentración de la selección argentina de fútbol en Kansas City, a donde llegó para sustituir al lesionado Leonardo Valerdi, quien sufrió un desgarro y no estará con el equipo suramericano en el Mundial. A su arribo a los Estados Unidos, Senesi dijo:
10: bueno, la verdad que muy contento. Bueno, primero también quería mandar un abrazo al Flaco. Es una situación difícil para él. Mandar un abrazo grande y que tenga una pronta recuperación. Y nada, ahora contento de esta oportunidad, muy feliz y nada, tratar de disfrutarlo. Estaba entrenándome a la expectativa. Obviamente no tuve contacto de nada hasta último momento. Y nada, muy feliz y agradecido.
9: Argentina está lista para su debut frente a Argelia el próximo martes a las 8 de la noche en Kansas City.
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0: pero me levanto. Aquí seguimos con todos ustedes en esta cita semanal con el bienestar en Caracol Radio, un encuentro con claves y con herramientas que nos invitan a superar nuestros obstáculos, a repensar nuestra vida y a sacarle su mayor potencial conectando cuerpo, mente y espíritu para vivir en plenitud, para vivir en armonía. Y hasta ahora conectamos con España, con una autora que nos encanta invitar porque siempre que viene nos comparte buenas herramientas para vivir mucho mejor. Ella es consultora de crianza consciente, es escritora, es periodista especializada en maternidad, paternidad y crianza. Ella es Miriam Tirado y está aquí con nosotros esta noche. Miriam, muy muy buenas noches, ¿cómo estás?
1: Hola, buenas noches, muy bien, contenta de estar aquí de nuevo.
0: Bienvenida, bienvenida aquí a Vibrar en Armonía.
1: Gracias.
0: Bueno, vamos a hablar de tu más reciente libro editado acá en Colombia, que ya se encuentra en todas las librerías, que es del sello Grijalbo, de la editorial Penguin Random House, llamado Criar Juntos, cómo tener una buena relación de pareja, criando y creciendo juntos. ¿Cómo es de difícil a veces, no? Criar... cuando cada uno a veces tiene como una visión del mundo particular y diferente, ¿no?
1: Sí, sí, sí, sí. Ya es difícil criar pues con uno mismo, ¿no?
0: Sí.
1: Es decir, que cada uno ya tenemos nuestras propias dificultades, ¿no? A la hora de criar y acompañar a nuestros hijos, pues si somos dos, pues se suman muchas veces algunas dificultades porque tenemos que acordar cosas, porque tenemos que intentar ir a la una y a veces todo esto pues no es fácil porque cada uno venimos de nuestra propia historia, ¿no?
0: Así es, y no solo eso. Y yo aquí agregaría que somos seres en construcción, Miriam. No estamos ya completicos, llenos por encima del bien y del mal. Nosotros todavía seguimos batallando en el buen sentido con muchos traumas, con muchas dificultades, con situaciones que nos marcan y de las que a veces fácil, a veces difícil, vamos saliendo ahora para educar y criar a un bebé, a un niño, es doblemente difícil, ¿no?
1: Sí, y de hecho por eso el subtítulo, ¿no? Es criar juntos, pero luego es como pues crecer juntos, ¿no? Porque no es solamente criar, es que en el proceso de acompañar a nuestros hijos, cada uno de nosotros, de miembros de la pareja, vamos creciendo, vamos aprendiendo, vamos dándonos cuenta de cosas que tienen que ver con nuestras propias infancias, vamos superando obstáculos, vamos sanando heridas también. Por lo tanto, es un proceso de crecimiento que si lo hacemos con la pareja y vamos bien acompañados y con mucho cariño y mucha conciencia, puede ser un camino maravilloso que todavía nos una más de lo que estábamos antes de tener hijos.
0: Claro, cuando... Y debería ser para todo en la vida, pero cuando estamos criando deberíamos ser conscientes del autoconocimiento, de dónde estoy parado yo hoy, qué necesito trabajar, y a partir de eso, pues naturalizarlo con la pareja y decir, mira, yo en esto me siento que todavía estoy en un proceso del cual pues necesito seguir aprendiendo, necesito seguir creciendo, apoyémonos entre juntos para poder sacar adelante este proyecto, ¿no?
1: Sí, esto es esencial, o sea, que haya una buena comunicación y que cada uno de nosotros estemos muy conectados con lo que sentimos y lo que necesitamos y que luego esto lo podamos transmitir de una forma asertiva y correcta a nuestra pareja. Esta es la forma de poder avanzar juntos y de poder estar muy en contacto en las necesidades de cada uno y en el proceso en el que está cada uno, porque a veces no evolucionamos al mismo ritmo, ni estamos en la misma etapa, ni sentimos igual cada uno, ¿no? Entonces es muy importante que haya esa comunicación y que si no sabemos comunicarnos, por lo menos seamos conscientes de ello y aprendamos, porque por suerte todo lo podemos aprender si hay voluntad, conciencia y ganas.
0: Así es, nosotros somos muchas veces el producto de lo que hemos visto afuera, ¿no? Muchas veces aprendemos por repetición, así como los niños, porque nosotros fuimos niños y de esa manera nosotros fuimos creciendo y fuimos formando lo que hoy son las bases de nuestros principios, de nuestras creencias y de nuestro ser en general. En ese sentido, tener como la valentía, diría yo, como de reconocer esto que yo, sobre lo que yo cimenté, mi personalidad o mi forma de ser o mis creencias, no era tan sano, no era tan bueno. Hoy me doy cuenta de eso y puedo transformarlo, ¿verdad o no?
1: Sí, ese proceso, ¿no?, de toma de conciencia y de revisión de dónde venimos es esencial, porque a veces para sobrevivir también hemos como normalizado algunas actitudes o algunas vivencias que hemos tenido, y luego creces o incluso cuando tienes hijos te das cuenta que a lo mejor aquello que habías normalizado y que habías creído siempre que era correcto, a lo mejor no lo era tanto, o incluso muchos han visto relaciones de románticas o afectivas de sus padres y las han normalizado como que eran sanas y no lo eran. Y de esto te das cuenta ya en la adultez, incluso cuando tienes hijos. Y esto es muy importante, ponerle conciencia, porque la relación que tengamos con nuestra pareja es el referente que le vamos a dar a nuestros hijos. Y cuando somos pequeños, todo lo normalizamos porque nos parece que si lo hacen nuestros padres, eso será correcto. Entonces, es normal que cuando somos mayores, somos adultos y miremos la vista hacia atrás y tomemos más conciencia de las cosas, a veces nos demos cuenta que aquello que vivimos y que hemos normalizado de alguna forma, a lo mejor no era tan normal o a lo mejor no era correcto. Y es importante hacer este proceso y ver, pues, qué es lo que no era del todo correcto para poder cambiar patrones, y desde ahí nosotros poderlo hacer diferente con nuestros hijos y dar otro tipo de referente. Esto es muy importante porque al final la relación que tengan nuestros hijos también estará basada también en lo que habrán visto en casa.
0: Claro, esas podrían ser como dificultades de crianza en pareja, ¿no? Porque tenemos que reconocerlo, ese autoconocimiento. Cuando no se tiene, se sufren esas dificultades. Pero ¿qué otras dificultades podemos encontrar en la crianza en pareja o incluso individual también?
1: Lo que más veo yo de las dificultades que tienen las parejas hoy en día es, primero, que muchas no han hecho revisión de cómo fueron sus infancias, y luego, como los hijos te remueven tu propia historia, de repente están muy removidos, pero no entienden el porqué. Y con esa removida emocional empiezan a actuar de forma inconsciente, y hay, pues, o reproches o ofensas que no tienen tanto que ver con lo que está pasando ahora y aquí con nuestro hijo, sino que tienen más que ver con lo que sentimos que nos recuerda de nuestra infancia. Esto por un lado, ¿no? Esta parte de inconsciencia sobre nuestras infancias. Pero también otro problema muy habitual dentro del mundo de la pareja cuando se tienen hijos es la falta de comunicación. Nos centramos muchísimo en el hijo y en la crianza, pero dejamos de comunicarnos de una forma asertiva, pues porque vamos cansados, porque hay muchos temas logísticos que abordar en el día a día, y luego el tiempo no casi que nos atropella y tenemos poco tiempo para hablar. Luego hay parejas que solo hablan por WhatsApp, porque uno mientras duerme al niño, pues manda un mensaje de: ay, no me he acordado de decirte no sé qué. Cuando la comunicación no es fluida, no tenemos el tiempo para poder hablar de todo de una forma calmada, esto un día no pasa nada, pero meses y años sin una buena comunicación acaban pasando factura.
0: Eso es muy cierto. Y otra, digamos, otro de los conflictos reveladores dentro de la crianza en pareja es cuando divergimos, ¿no? Cuando tenemos puntos de vista diferentes y cuando queremos hacer las cosas con nuestros hijos de manera distinta, porque ahí empieza la responsabilidad de, es que tú, mira, es que como tú dices que tiene que ser así, o porque tú le haces, o porque tú no le haces, o porque tú le permites o no le permites, ¿no?
1: Sí, muchas veces hay muchas parejas que empiezan pues eso, ¿no?, a tener opiniones diferentes de cómo
0: Claro.
1: educar al hijo. A lo mejor muchas veces ni siquiera habían hablado del tema. Antes de tenerlos y luego cuando los tienen se dan cuenta que, ostras, es que van en dos direcciones totalmente opuestas en cuanto a valores a los que transmitir al hijo, ¿no? O en cuanto a formas de crianza. Uno quiere castigar y el otro considera que castigar no es correcto, ¿no? Entonces, cuando hay estas divergencias tan grandes en lo que es la base, se hace muy difícil la crianza. Obviamente no somos iguales ni hace falta que lo seamos y es obvio que habrá diferencias porque somos personas diferentes. Hasta aquí ningún problema mientras no sean divergencias estructurales, divergencias importantes que afecten a la base de los valores que queremos transmitir y que tenemos como familia. Cuando no estamos ni de acuerdo en los valores principales de educación y crianza, pues obviamente puede haber muchos problemas.
0: Claro, y entender que estemos o no estemos juntos, conviviendo como pareja, pues tenemos una responsabilidad y esa responsabilidad se llama hijo. Y de esa manera tenemos que convertirnos en un equipo. Así el equipo no esté conviviendo junto o tenga un relacionamiento íntimo o estrecho. Sí, hay que tener unos puntos y hacer como, no sé, una lista de cosas que son valiosas e importantes y por las cuales hay que trabajar. Eso sería bueno.
1: Sí, es muy importante que seamos equipo, que hagamos equipo, que nos comuniquemos bien, que nos comuniquemos qué necesitamos cada uno y o sea, que veamos las cosas en las que sí estamos de acuerdo, que le pongamos pues intención, valor y además que pongamos también mucho en el punto de mira el amor que nos tenemos, ¿no? Cuando al final prima el amor, es fácil también llegar a acuerdos, porque habrá la voluntad, ¿no? Porque el amor está. El problema es cuando hay tanta distancia en una pareja que el amor se empieza a diluir y ya no es ni un motor y por lo tanto ya no permite ser equipo, porque este amor se ha ido evaporando y lo que va quedando muchas veces en muchas parejas es resentimiento. Y este resentimiento es cuando una pareja, por ejemplo, muchas veces empiezan a comunicarse y empiezan con un es que tú haces, es que tú nunca. Estas palabras no ayudan a tener una buena comunicación ni a sentirte parte de un equipo.
0: Claro, y eso es importantísimo tenerlo claro, trabajarlo para un bien común, porque finalmente es el hijo o la hija es la que está involucrada y nosotros también, nuestras emociones, en nuestros puntos de vista, en qué podemos ceder porque sentimos que el resultado es más importante que ese tener la razón en ese momento, o el otro saber decir, tú tienes razón, sí, yo estaba equivocado, ¿no?
1: Sí, es importante que nos desenganchemos del ego, ¿no? Cuando hay el ego, ¿no? El yo tengo la razón, el es que yo nunca me equivoco o es culpa suya siempre. Cuando estamos aquí en el ego y estamos más luchando por a ver quién gana o quién pierde, aquí perdemos todos. Perdemos como persona individual, perdemos como pareja y perdemos como familia. Y todo nuestro sufrimiento, porque cuando se está dentro de esta espiral, se sufre, los adultos. Los que más sufren son los niños, porque ellos se dan cuenta de todo, se dan cuenta de las desavenencias, se dan cuenta de los desacuerdos, se dan cuenta de las malas caras, de la poca comunicación, se dan cuenta de los reproches. Todo eso acaba haciendo pensar al niño, es que he hecho algo malo, es que es mi culpa, porque si se discuten tanto por temas de crianza o por temas de cómo educarme a mí, a lo mejor soy yo que no lo estoy haciendo bien y mis padres se enfadan por mi culpa, ¿no? Esto es fatal, le hace sentir muy mal al niño y entonces puede empezar también otra espiral, que es la de que empiece a tener un mal comportamiento, unas llamadas de atención y los padres, ay, no sé qué le pasa, no sé qué le pasa. Bueno, todo vuestra tensión emocional dentro del matrimonio acaba también afectando a los niños siempre.
0: Es cierto, y hay un capítulo que me parece muy importante. Bueno, todos y este libro se los recomendamos para las personas que están en esa etapa o a quienes ustedes conozcan que están en esa etapa. Pues envíenle esta charla, envíenle el libro o sugiéranle que compre el libro llamado Criar Juntos: Cómo tener una buena relación de pareja, criando y creciendo juntos. Y ahí está el nombre de ese capítulo: Crecer en pareja. ¿Qué dentro de tu perspectiva y conocimiento es fundamental para crecer en pareja.
1: Algunas cosas las he dicho, ¿no? Por un lado es la comunicación, es hablarnos bien, es tener en cuenta el amor que nos tenemos, es tener en cuenta que sin el otro, este regalo tan precioso que tenemos delante, que es nuestro hijo y por el que daríamos la vida, no existiría. Crecer en pareja también es poder mirar nuestras propias heridas, dejarnos acompañar por la otra persona, pero también poder mirar adentro, decirle lo que necesitamos cuando estamos mal, poder ceder. Es decir, a veces no intentar luchar por tener el control y por ganar pues en las discusiones, sino poder reflexionar juntos, poder cuestionarnos juntos. Todo esto ayuda a crecer. Es decir, cuando tenemos un problema con nuestro hijo, cuando hay un desacuerdo en algo de la crianza, en vez de, no, yo tengo las razones, a ver, ¿qué está pasando aquí? ¿Cómo estás tú? ¿Cómo estoy yo? ¿Cómo lo sientes tú? ¿Cómo lo siento yo? ¿Cómo lo vives tú esto que está pasando? ¿Cómo lo vivo yo? Y juntos a lo mejor podemos ver qué es lo que está pasando, que a veces no tiene nada que ver con el hijo y tiene que ver con otras cosas, ¿no? Con nuestras infancias, con lo que proyectamos en nuestro hijo, que es más nuestro que suyo, etcétera, ¿no? Entonces, crecer en pareja es maravilloso, es un trabajo de crecimiento personal alucinante que podemos hacer con la pareja a raíz de haber compartido un hijo, de tener un hijo juntos, porque nos obliga a ponernos muchas veces en acuerdos, nos obliga a cuestionarnos y esto puede ser un trabajo maravilloso si lo hacemos desde ahí, ¿no? Desde la voluntad, desde las ganas, desde el amor y desde el saber que todos estamos en proceso, ¿no?
0: Sí.
1: De ser personas lo mejor posibles y que todos lo hacemos tan bien como podemos y sabemos a cada momento.
0: Y además, y tú lo incluyes, y es entender que ninguna relación es un camino recto y no tiene uno que tener como ese objetivo, y es que mi relación tiene que ser de esta manera, porque esas expectativas nos llevan a una frustración gigante. Es aprender y entender que en el camino se nos presentan muchas situaciones que nos hacen que ese camino fluya para un lado y para el otro como un río, ¿no?
1: Sí, no es para nada un camino lineal, recto, ascendente siempre. No, es un camino lleno de curvas, de algunos obstáculos. Ahora subes, ahora bajas, ahora hay crisis. Cuando superas la crisis estás más fortalecido que nunca y la línea es ascendente otra vez. O sea, es un camino que es apasionante por lo diferente, ¿no? Y
0: Sí.
1: porque nunca sabes a dónde te puede llevar y estos caminos pues son normalmente los más interesantes, pero hay que estar dispuesto a crecer, hay que estar dispuesto a no tener tampoco expectativas sobre este camino, porque si yo creo que solo puede ser recto y ascendente, claro, a la primera curva diré, pero ¿esto qué es? Yo no quiero y pues me separo, ¿no? Pero si tenemos claro que el camino del crecimiento personal y también del crecimiento en pareja y del crecimiento en familia, es un crecimiento que nos va a sorprender porque va a tener muchas curvas, subidas, bajadas, etcétera, pues entrará dentro de lo que esperamos y no nos va a frustrar cuando venga un momento un poco más difícil.
0: Eso es cierto. Y tú hablas de la importancia de los tres pilares, del pilar personal, del pilar de pareja y del pilar de familia. ¿Cómo es esto?
1: Para mí es muy importante que tengamos claro esto, ¿no? Pues que para el bienestar, no solamente personal, sino común dentro de una familia, hay como tres pilares. Uno es el pilar personal, que es pues nosotros mismos, cómo nos sentimos, nuestra profesión, nuestra realización personal. Luego está la relación con la pareja, ¿no? Cómo nos tratamos, cómo somos, qué hacemos juntos, qué compartimos, si nos admiramos o no, etcétera. Y luego está nuestra relación con nuestro hijo, de todos los miembros de la pareja, ¿no? El pilar familia. Cuando uno de estos tres pilares falla, no está bien, afecta a los otros dos. Son como vasos comunicantes. Si yo no estoy bien a nivel personal, es muy difícil que esté bien a nivel de pareja y es muy difícil que esté bien cuando estamos en familia. Cuando con nuestro hijo tenemos un problema muy gordo, muy grande, es difícil que estemos bien a nivel personal y es difícil que estemos bien a nivel de pareja. Y cuando estamos mal con la relación de pareja, también se afecta a nuestro hijo en el pilar familia y también nos afectamos a nivel personal. Entonces, es muy importante que cada X andemos chequeando cómo están estos tres pilares. ¿Qué pilar de nuestra vida, de estos tres, tiene peor salud? Porque a veces nos dedicamos muchísimo al pilar familia o al pilar pareja, pero descuidamos el pilar personal y luego estamos mal, de mal humor todo el día, refunfuñando, gritando. Bueno, cuidemos el pilar personal porque si no va a afectar al pilar familia, va a afectar a nuestro hijo, va a afectar a nuestra pareja. Entonces, tenemos que ir visualizando estos tres pilares y cada X ir viendo qué tal buena salud tiene cada pilar. Y luego ponerle más atención al que vemos que necesita más atención, ¿no? Este pilar lo tengo un poco descuidado. Bueno, pues voy a ponerle atención porque va a revertir en positiva a los otros dos pilares.
0: Claro, y tener la capacidad y el compromiso de decir, mira, cada tanto, como tú lo dices, revisar y revisar y decir, no me estoy sintiendo bien con esto, algo está pasando acá, no para decir, pues este es el fin, no, no me estoy sintiendo bien y quiero que lo arreglemos. Pero otra cosa es cuando ya se ha intentado y no hay más. Y ese capítulo también lo tienes tú incluido en el libro, es intentarlo o dejarlo. ¿Qué tener en
1: Sí, porque
0: cuenta antes? Sí.
1: a veces pasa eso, ¿no? Que hay relaciones que no son para toda la vida y que pues han tenido un crecimiento y llegan a un punto final, llegan a un punto de no retorno, donde no, ya no hay una buena convivencia o ya no, se ha perdido o eso, ¿no? Que confiesan muchas parejas, dicen, es que nos hemos convertido en compañeros de piso, pero ya no hay el amor que debe de tener una pareja con una relación sexoafectiva, ¿no? Por ejemplo, pues bueno, cuando se llega a ese punto, no podemos olvidar que seguiremos siendo familia, que seguimos compartiendo un hijo, que seguiremos que tener mucha disponibilidad para ponernos de acuerdo, que aunque vivamos separados, tendremos que lidiar con muchos momentos en los que tendremos que ponernos de acuerdo. Entonces, esto es importante que no lo olvidemos porque hay gente que dice, bueno, pues me separo y ya está. Y ya mira, así ya no le veo más. Bueno, no, es que seguimos siendo familia. Nuestro hijo sigue necesitándonos a los dos. Y tenemos que seguir poniendo atención a cómo nos comunicamos, a tratarnos bien, a respetarnos, por el bien de nuestro hijo. Nuestro hijo necesita que sus padres se lleven lo mejor posible, porque nuestro hijo ama a los dos.
0: Sí,
1: Y
0: eso es
1: ese
0: cierto.
1: amor que nos tiene, para él es muy importante que esas dos personas,
0: Sí.
1: que son a las que más ama en este mundo, se lleven lo mejor posible, porque esto le da paz. El problema es cuando esto no ocurre, que a veces no ocurre, pero tenemos que hacer el esfuerzo. A veces no ocurre porque muchas parejas están en el ego. Es que me siento tan maltratada en el sentido de que no me ha tenido en cuenta, no, o lo que sea, ¿no? O es que me ha hecho tanto daño. Y luego se está muy aquí, aunque pasen los años, se sigue con la herida muy
0: Abierta.
1: abierta
0: Sí.
1: y seguimos, pues eso, o criticando, o enfadándonos, o teniendo broncas, con el efecto súper negativo que esto tiene para nuestro hijo. Entonces, es mejor que dejemos el ego a un lado, superemos nuestras heridas, hagamos como intentemos pasar página de la etapa en la que hemos vivido juntos y por el bien de nuestro hijo, siempre es solo pensando en el bien de nuestro hijo. Intentemos llevarnos lo mejor posible, por lo menos tener una relación cordial.
0: Así es. Y de esto y mucho más habla este libro que les recomendamos y que ya está en todas las librerías del país. Criar juntos. Miriam, muchísimas, muchísimas gracias por estar con nosotros esta noche.
1: A ti ha sido un placer, como siempre. Gracias.
0: Y a todos ustedes también, muchísimas, muchísimas gracias. Recuerden que nuestra cita es el próximo domingo aquí en las noches de Caracol Radio. Un beso, un abrazo. Chao.
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4: 10 de la noche en punto y los acompaña Jimmy Ávila con las noticias de la hora. Las autoridades de salud intensificaron operativos contra centros estéticos clandestinos en Cauca, en Popayán y Santander de Quilichao. Detectaron procedimientos invasivos y uso de sustancias no autorizadas. Brando Leguizamo.
5: Tras desmantelar una clínica ilegal que realizaba cirugías estéticas, la SIGIN y los peritos de salud municipal incautaron elementos como centrífugas, monitores de presión, glucómetros y productos de asepsia empleados de manera irregular. Las indagaciones preliminares apuntan a que el lugar, al parecer, recibía pacientes recurrentemente para cirugías invasivas sin presuntamente contar con la habilitación ni las condiciones técnicas requeridas. La coordinadora de aseguramiento y prestación de servicios de la Secretaría de Salud Municipal, Luz Elena Castrillón Cerón.
6: Se encontró residuos biológicos, más o menos un total de 39.5 kilogramos de grasa corporal y fuera de eso los residuos de contaminación a nivel ambiental. Entonces, Fiscalía está haciendo su trabajo.
5: Las autoridades sanitarias y policiales de Popayán hicieron un llamado a la ciudadanía para verificar los centros médicos autorizados. Las autoridades avanzan en la identificación de víctimas afectadas por centros de cirugías clandestinas.
4: Gracias, Brandon. La Secretaría de Hacienda de Bogotá reportó más de 90.000 ciudadanos morosos del Estado. ¿Cuáles son las consecuencias? Paola Poveda.
7: Sí, recordemos que la deuda corresponde a impuestos distritales y puede tener estas tres consecuencias. La primera, el embargo de cuentas bancarias. La segunda, el embargo de salarios. Y tercero, la retención de bienes. Pues de acuerdo con la Secretaría de Hacienda de Bogotá, los reportados presentan deudas superiores a los 5 salarios mínimos legales vigentes, es decir, aproximadamente 8.700.000 pesos. Pues recordemos que también están reportados todos aquellos bogotanos quienes incumplieron los acuerdos de pago previamente suscritos. Además, la cifra exacta, 93.808 contribuyentes morosos ante la Contaduría General de la Nación.
4: Fueron capturados tres presuntos fleteros de la banda Los Milindos en el sur de Cartagena. Erix Montoya.
8: Uniformados de la policía en coordinación con la fiscalía llevaron a cabo diligencias de registro y allanamiento en tres inmuebles del barrio Ceballos donde fueron capturados alias Milindo, alias Wilfrey y alias Brainer, de 21, 37 y 24 años respectivamente, quienes eran requeridos mediante orden judicial por los delitos de hurto calificado y agravado. A los detenidos se les señala de participar en más de media docena de hurtos. Según las investigaciones, marcaban a sus víctimas cuando salían de entidades bancarias para posteriormente despojarla del dinero retirado. Asimismo, ingresaban a establecimientos de comercio y mediante intimidación con armas de fuego, hurtaban cadenas, anillos y pulseras de oro a los comensales, así como celulares de alta gama.
4: Gracias, Erix. Y la Fiscalía irrumpirá en la Alcaldía de Tunja para revisar cada documento del contrato de 15.000 millones de pesos suscrito con la empresa Don Matías, nos informa Felipe Carreño.
9: La Fiscalía 76, especializada contra la corrupción, ordenó una diligencia de inspección a la Alcaldía de Tunja dentro de la investigación por el contrato interadministrativo 1767 del 2025, suscrito con la empresa de desarrollo territorial Don Matías. El ente acusador solicitó la totalidad de los documentos de las etapas precontractual, contractual y postcontractual, así como informes de supervisión e interventoría. La inspección se realizará entre el 22 y el 25 de junio para verificar la ejecución de un convenio superior a los 15.000 millones de pesos, del que más del 90% de los recursos ya habrían sido desembolsados.
4: Gracias. Y pues ahora vamos con las noticias internacionales. Corea del Norte afirmó que su condición de estado de armas nucleares es irreversible y rechazó los llamados de Estados Unidos y sus aliados a la desnuclearización. La declaración del norte se da después de una reunión trilateral entre Corea del Sur, Japón y Estados Unidos, en donde los tres aliados reafirmaron su compromiso con la desnuclearización completa de la península coreana, según la Cancillería surcoreana.
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4: 10 de la noche, 5 minutos.
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0: Esta es la noche fantástica. Hoy es sábado. Estamos terminando este sábado después de la jornada mundialista y desde luego para ponerle un poco más de matiz, de alegría, sí. Este carrusel de música que sube y baja.
1: Vea que en este puente festivo. Este fin de semana solo vivimos en sábado.
0: Sí, señor. ¿Sí?
2: Claro, ayer viernes hubo bueno. Deporte a la lata mundial.
1: Sí, nos claro.
2: Escuchamos a lo medianoche es, y aquí estamos. Como siempre, manda, claro. Viernes y sábados estamos para acompañar su fin de semana en la Noche Fantástica. Vicente Moros, Juanse García y Pipe Reyes. Nos encontramos para poner buena música, echar buenos cuentos y sobre todo Pipe, acompañarle, señor.
1: ¿Cuántas salidas ha cancelado por el mundial?
2: ¿Sabe que un no. par?
0: Yo creo que no, porque usted nos dijo desde hace un mes que tenía todo bloqueado su agenda.
2: Sí, no dejo que no dejo, claro, no he tenido que cancelar. Vicente está en lo correcto. No he tenido que cancelar porque no he aceptado nada. Sí.
0: Claro.
2: Entonces ahí me tocó como trastabillar con un posible viaje. Uh-huh. Que afortunadamente no fue. Pero más allá de eso, no, estamos firmes y sólidos día y noche con la Copa Mundial de la FIFA en casa. Es que, hermano, el Mundial es el Mundial y cada
1: el
2: cuatro
1: Mundial
2: años.
1: Es el Mundial.
0: Es, sí. Es un hecho. Hay que sentarse a ver
2: ahora bien,
0: los partidos.
2: Por tanto trabajo hay un par de partidos que no he podido disfrutar, ¿sabe? Como que hay que trabajar sí, tanto, hay que pasa. Hacer tanto en la emisora que, por ejemplo...
0: Pero ¿sabe que hoy en día hay una ventaja muy grande, Pipe?
2: Señor.
0: Que uno llega y pone el celular y el celular lo va acompañando a...
1: Sí.
0: Sí. Me pasó con la final del fútbol profesional colombiano que estaba en la calle, pero me la estaba viendo en internet. Ah,
2: ¿sabe?
0: ¿Sí?
2: Por ejemplo, sí. Hace 8 días hablaba con
1: qué
2: un amigo...
1: esa final.
2: ¿Te quiere que lo va a poner el tiburón? Mire que hace 8 días hablaba con un amigo y decía algo como con algo de orgullo por el trabajo, pero como con algo de resquemor. Y es, ¿saben hace cuánto no disfruto un partido de Colombia? Hace mucho tiempo.
1: Uy.
2: No
1: claro,
2: puedo.
1: Claro,
2: no
1: sí, es cierto.
2: Entonces queda uno ahí trastabillando en la vida.
1: Sí, claro. Es verdad. Sí.
2: Aunque bueno, hay maneras de disfrutarlo. Disfruto trabajándolo siempre.
0: Claro. Pero eso es como el que organiza el concierto. Todo el mundo bebe y disfruta y baila. Exacto. Pero el que organiza el concierto, pilas que allá hay tal cosa. Uy, no ha entrado buena. Tan gente.
2: Sí, señor.
0: Sí, claro.
2: Pero bueno, estamos en pleno mundial.

0: ¿Nos gusta?
1: Nos gusta, lo disfrutamos y en el fenómeno del fútbol de Caracol Radio.
2: Usted ayer nos hacía un recorrido de los partidos.
1: Sí, sí, sí.
2: Los podemos repetir.
1: Claro, los del domingo, ayer, mañana.
2: Hoy domingo mañana. Y mañana domingo, perdón, y el lunes.
1: ¿Quiere ya o en un ratico?
3: En un ratico.
2: En un ratico porque estamos arrancando.
1: En un ratico, sí. Arrancamos con una tripleta. Ponga
2: la tripleta. Ay, tripleta.
1: Me gustan oiga, qué bueno eso de las tripletas, ¿no?
3: Sí, buen concepto.
2: ¿Cómo nos dio la mano las tripletas, no?
3: No, oiga, yo les tengo una tripleta.
2: A ver.
1: ¿Un tema aquí?
2: ¿Cuál?
3: Sí. No es fácil, pero tampoco es difícil.
2: A ver, vamos a ver con qué sale.
3: Y es artista, o sea, la canción tiene que ser de un solista, pero que haya estado en una banda.
1: Okay,
3: o en una orquesta. O en una orquesta, puede
1: está
3: ser.
1: Bueno, no, está divertido. No,
2: está divertido.
3: Sí, está sí, chévere. Sí,
2: está chévere.
3: Chévere.
1: Está divertirnos.
3: Pero la canción tiene que ser solista, no con la banda.
1: Sí, sí, sí.
2: Y tiene que ser solista. Sí, sí.
3: Exactamente.
2: Claro.
1: A ver, pensemos. Es que hay tanto que uno empieza a barrer, a repasar.
3: Que se empieza a bloquear.
1: Voy a arrancar.
2: Ah, bueno, dale.
1: Vamos a escuchar la versión de Los Caminos de la Vida de Vicentico.
2: Ok.
1: Que fue sí, de los fabulosos Cadillacs. Pero sí, vamos señor. Con. A mí me gusta mucho la versión de Los Caminos de la Vida de Vicentico.
3: Venga, yo me quedo con. Para seguirle ahí, pegarle en ese mood. La flaca de Andrés Calamaro, que hizo parte de Los Abuelos de la Nada y de los Rodríguez. Rodríguez,
1: claro. Bueno,
2: okay. Y yo les voy a poner Willy García.
3: Uy, claro.
2: Willy García cantó con el grupo Nietzsche.
1: Sí, señor.
2: Cantó con Son de Cali. Sí. Y luego hizo su carrera en solitario.
1: ¿Y qué va a poner?
2: Te amo.
1: Te amo.
2: Te amo.
1: Yo a ti.

0: Esta es la noche fantástica con las canciones que más nos gustan, acompañando su fin de semana. Si está trabajando, si está descansando, si está enfiestando, si va en carretera, sea lo que sea que esté haciendo, usted está con Caracol Radio y aquí le acompañamos.
1: Y cada vez reportan más a través de nuestras redes sociales, porque el WhatsApp se perdió. ¿Cuál es, son nuestras redes sociales?
2: Arroba Juan C. García Radio.
1: Ok.
0: Arroba Pipe Reyes E, solo en Instagram.
1: Y arroba Vicente Moros en cualquier red.
2: Venga, no va a abrir nada, ni TikTok, ni X.
0: TikTok
2: ni...
0: consumo 50.
2: Facebook.
0: Y X tengo la cuenta de la perra para leer cosas. Pero no, no para interactuar.
2: Ya.
1: Para buscar.
0: Pues no, como para medio enterarse a veces.
1: A ver qué pasa.
0: A ver con qué le sorprende a uno el algoritmo.
1: Muy bien, seguimos en esta noche fantástica. Vamos cerrando esta primera media hora de este sábado. Uh-huh. Terminando este sábado el primer fin de semana de Mundial de Fútbol y con Puente Festivo aquí en Colombia.
0: Bueno, quiero ir canción de balneario. Tengo una. ¿Ustedes se acuerdan del sa-sa-sa-sacusa?
1: Claro.
0: Esa no la hemos puesto aquí en la noche.
2: Nunca.
1: Mesa, que más aplauda.
0: Ándela. Pura música balneario en la noche fantástica.
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4: El presidente de Ecuador, Daniel Noboa, lo embriagó el espíritu mundialista. Autorizó rebajar en un 20% el valor de la cerveza durante el mundial. Esto hizo que su popularidad subiera del 39,4% al 41,7%. El costo de la pola bajó a $1.10, 3,850 pesos colombianos aproximadamente. Mientras, en Costa de Marfil, la cerveza que más se vende en los días mundialistas es la Drogba, homenaje al goleador histórico marfileño Didier Drogba. Además de consumir la cerveza, sus compatriotas inventaron el baile Drogba Cité, que imita los movimientos del delantero cuando gambeteaba y marcaba gol. ¿Qué tal? ¿No se la imaginan? Están en mora. Por ejemplo, James Rodríguez con el gel James, o un Richard Ríos con el tinte para cabello Richard. Se puede en el comercio, para todos hay.
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5: Aún no se sabe qué refuerzos tendrá el Deportes Tolima para la presente temporada. Se espera el anuncio de la llegada de Jorge Cabezas Hurtado. Sin embargo, se siguen buscando un atacante, un extremo y un zaguero central. El Deportes Tolima aún no anuncia la confirmación de la continuidad de Sebastián Guzmán, quien ya cumplió su contrato y está en conversaciones para seguir, sí o no, con el conjunto pijao. Sin embargo, se ha sabido que desde la ciudad de Barranquilla hay interés por el volante ibaguereño y también un equipo de la capital estaría interesado en el popular mariachi.
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0: Y algo que vamos a extrañar muchísimo, si pega duro el fenómeno del Niño, es esto. Lluvia del señor Eddie Santiago.
1: ¿No? Está que llueve.
2: Por lo menos aquí en Bogotá sí está embolatadísimo.
0: Pero dicen que en el norte, o sea, en Cartagena,
2: uy, que está
0: Bolívar,
2: terrible el verano.
0: Eso sí está duro.
1: Pero
0: está
1: yo en Montería me llovió hace 8 días.
0: ¿Y llovió? Sí.
1: Sí, llovió, llovió.
0: Y en Montería llueve durísimo.
1: Yo creo que es un fenómeno del Niño Elle.
0: Bueno, esperemos que sea así.
2: Está bueno, está buena eso. Porque no sabemos con qué va a salir.
1: No se nos define.
0: No, no se define, no se define.
2: Yo no sé, a veces pienso yo que estas personas que manejan el tema
0: del clima,
1: de la inclusión,
2: del clima y todo esto. No, del clima y esto.
1: Es que tiene su ciencia,
2: ¿sabes? Eso tiene ciencia, sí, claro. Pero hay veces como que son demasiado alarmantes.
1: Alarmistas.
2: Sí.
1: Bueno, no sé, no, pero hay que pararle bola, sobre todo porque el campesinado y la gente que vive el agro sufre mucho.
0: No, y la vez pasada.
2: No, y dicen que viene desde Argentina, va subiendo el fenómeno del Niño.
1: Bueno, ahora
0: sí,
1: habrá que esperar.
2: A Leye.
1: Tripleta de canciones que tengan que ver con clima. Ahí teníamos a Lluvia.
2: Ok.
1: ¿Qué más podemos tener?
2: Vamos a seguir con la tripleta de una vez.
1: Sí, de una tripleta.
2: De temperatura, LeBron.
1: Yo tengo una. Sale el sol de Shakira.
2: Es buenísima.
1: Linda esa canción.
2: Sale el sol, Shakira. Sí, yo, señor. La temperatura de los hermanos LeBron.
1: Ok, perfecto.
0: Qué temazo. Y yo, hay una canción, pero sí, yo no sé si es de... Creo que es de Maluma.
1: ¿Cuál es?
2: Clímax.
1: No, me coge mal parado para decir.
0: O es de Farruko.
1: Eso es Pepa.
0: Hay un reggaetoncito de.
2: Pero
1: Maluma, pues Maluma tiene una.
2: Maluma tiene una.
1: Climax, sí, evidentemente.
2: Pero hay otra.
1: Pero no, ahí sí es que.
2: Hay una de verano de Maluma.
1: Verano 40.
0: Verano azul.
1: Hawái.
0: Verano azul de.
2: Hawái.
0: Verano azul de Juan Magán.
2: ¿Mejor?
0: Sí.
2: Ok, va para esa.

0: canciones dedicadas a la temperatura, al verano. Y es que cuando llega el mes de junio, el próximo 21 de junio, se hace el solsticio de verano.
1: ¿Qué es eso? ¿Qué es eso? ¿Qué es eso del
0: solsticio? Parte el año en dos.
1: Pero eso es un término muy europeo, ¿no?
0: No.
2: No, pasa también.
0: Es un término climático.
1: Sí.
2: O sea, aquí lo que pasa es que nosotros estamos regidos por el clima austral. Porque estamos en el sur.
0: Entonces llega el 21 de junio y el 21 de junio prácticamente todo lo que es el hemisferio norte entra en verano durante tres meses.
2: Sí.
0: ¿Cierto? Y el día más corto del año es el 21 de diciembre.
1: Ya.
0: Y eso aplica a raíz de esto, que la Tierra se acerca al Sol y se aleja del Sol y todo lo demás.
1: Ustedes están...
0: que muy trascendental.
1: No, enseñándome mucho estoy. Soy solsticio verano. ¿Yo sabes yo cómo mido ese fenómeno? ¿Cómo noto más el fenómeno de la rotación de la Tierra?
2: ¿Cómo?
1: Tengo una temporada que en una ventana me entra mucho sol y de repente ya no me entra más todo el año. Eso explica eso pasa también la rotación de la Tierra.
0: En estos días escuchaba yo a las inexpertas de Besame y Carito decía, oiga, yo no entiendo por qué cada día los días están amaneciendo más temprano.
1: Ahí está la explicación.
0: Ahí está la explicación.
2: Por el verano.
0: Por el verano, exactamente.
1: ¿Qué son las inexpertas y qué es Besame?
0: Es el programa de la emisora Besame.
2: El programa insignia.
1: Besame en Bogotá. ¿Cuál es la frecuencia en Bogotá?
0: 97.4. Ahí está Carito. Está Milena López, está Mechas y
1: ¿Es
0: está
1: ese programa solo para
0: Sara.
1: Bogotá, ¿correcto?
0: Solo para Bogotá.
1: Okay.
0: Y para el mundo a través de www.besame.com.
1: ¿De qué hablan las inexpertas?
0: De todo ya. Ahora sí hablan de todo.
1: Antes
0: ¿Sí?
1: no.
0: Antes no, pero ahorita se habla de todo.
1: Le tuvieron que meter mano a eso.
0: ¿Ah?
1: Le tuvieron que meter mano.
0: Claro. Ahora se puede hablar de todo. Pues sí, estamos hablando de temperaturas y...
2: ¿De qué hablaban antes luego?
0: Solo de mujeres.
1: Ah, cosas ya. De féminas.
0: Solamente de cosas de mujeres.
1: Ya, muy bien. Si tuviéramos que poner una canción con una palabra parecida al a solsticio, ¿cuál sería?
0: Sol de verano.
1: No, hombre.
2: Sí.
1: No, hay una más parecida.
0: ¿Al solsticio?
1: Sí, claro. Usted, Juanse, que es un tipo...
2: ¿Salsa céltica?
1: No, tampoco.
0: ¿Tampoco?
1: Una palabra que se acerca mucho a solsticio.
2: ¿A solsticio?
0: No, mal con que sale Pipe.
1: No, con Solcito, de Juan Duque, canción sota. ¿Ustedes saben de dónde viene la palabra con la que titularon... Esa canción es de Juan Duque con Miguel Bueno, el hermano de Pipe Bueno. ¿Sabe por qué la titularon Solcito? Se hizo muy viral. Oye, ¿vieron el fenómeno Tim Payne?
2: Bueno, sí,
1: Se hizo muy viral hace unos años en TikTok un audio de un niño argentino queriendo jugar fútbol, pero había cancelaron el partido por lluvia. Pero el man empieza a tirar una diatriba de no veo que está seco, la cancha se puede jugar, ¿qué les pasa, pibes? Un niño decía, veo tremendo solcito para jugar fútbol. Y a partir de ahí, Juan Duque hizo esta canción que es muy buena, Solcito, con Miguel Bueno, para cerrar esta hora de noche fantástica en Caracol Radio.

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3: 11 de la noche en punto, las horas de las noticias, los acompaña Jimmy Ávila. Más de 2,2 millones de vehículos se movilizarán por Cundinamarca durante el Puente del Sagrado Corazón. Paola Poveda.
4: Durante el puente festivo, los corredores con mayor flujo vehicular serán Soacha con más de 170 mil vehículos y Bogotá La Mesa con cerca de 142 mil automotores, pues las autoridades implementarán medidas como contraflujos, para y siga, irreversibles, para agilizar de esta manera la movilidad, especialmente en los corredores hacia Girardot y Soacha. Además, habrá restricciones para vehículos de carga en varios ejes viales estratégicos y el lunes festivo, recordemos, regirá el pico y placa regional para el ingreso a Bogotá con horarios diferenciados según el número de la placa.
3: Gracias, Paola. Y el sindicato de Ecopetrol llegó a un acuerdo con la compañía después de algunos días en paro. Claudia Camila nos informa.
5: Entre los principales puntos acordados, el sindicato destacó la garantía de estabilidad laboral para trabajadores directos de la compañía con 18 años de servicio, la inclusión de un capítulo específico para contratistas dentro de la convención colectiva, ajustes salariales para trabajadores bajo régimen legal y garantías de progresividad para quienes hacen parte del mapa de cargos operativos de Ecopetrol. La Unión Sindical Obrera USO también aseguró que se contemplan recursos para la financiación y ejecución de proyectos sociales de Ecopetrol en regiones como La Guajira y Puerto Gaitán. Con la firma de este acuerdo se pone fin entonces a esta controversia que había escalado en una falta de negociaciones con la administración de la petrolera.
3: 11 de la noche, 2 minutos, y las autoridades de Ibagué confirmaron la captura de 2 de los responsables de herir con arma de fuego en medio de un atraco a un joven de 18 años, una promesa del fútbol tolimense. La noticia con Julio Montiel.
6: Según el secretario de Gobierno de Ibagué, Francisco Espín, las 2 personas que fueron detenidas en un plan candado que lideró la Policía Metropolitana tras ser señaladas de participar en un intento de atraco.
7: Se logra identificar un automóvil el cual es plenamente determinado y se da la captura del señor Manuel Iván Lozano Vega. Y también hay otra captura que se realizó también en el transcurso del día.
6: Los hechos sucedieron en el barrio La Gaviota. El joven de 18 años permanece con pronóstico reservado en una clínica de Ibagué.
3: En noticias internacionales, el presidente de Mongolia, Unagwin Herul, aseguró que la amistad con China constituye una prioridad para la política exterior de su país y expresó su voluntad de seguir profundizando la cooperación bilateral durante una reunión celebrada en Ulaanbaatar este sábado en el Ministerio de Relaciones Exteriores chino, Wang Yi.
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0: Banda muy rock.
1: Sí, exacto.
0: De hecho, vinieron a un Jingle Bell Rock de Radioactiva hace un par de años y todo.
2: Un verano en Nueva York, por ejemplo, del Gran Combo de Puerto Rico.
0: A mí me acuerda mucho a la marca del verano 40 de los 40. Eso eran mis vacaciones del colegio. Verano 40, verano 40. Llegó el verano. Y hacían conciertos y todo.
2: Claro, es que es una época bonita.
0: Es una época bonita, sí, las vacaciones. Ah, de un meme sí. que me encontré la vez pasada. El sueño más estúpido que tuve de niño fue ser adulto.
1: No, yo otro que vi de vacaciones fue estaría a una semana de tener 3 meses de vacaciones.
0: Claro, las vacaciones de universidad eran más largas.
2: No, y las de colegio y todo. Sí, claro, eran súper bacanas.
0: Eran más divertidas las de colegio.
2: Oiga, uno no valora esa cantidad de tiempo que tenía.
0: Por eso, sí,
2: ¿no?
0: El sueño más bobo que tuvimos fue de ser adulto.
2: Claro.
0: Ahí está.
2: Dice Montoya, dice, de haber sabido que ser grande era tan harto, no había llegado aquí.
0: Bueno, venga, echemos tripleta con esas canciones veraniegas.
2: ¿De verano?
0: Sí, sí, sí.
2: Pues yo le hablaba del verano en Nueva York, del Gran Combo. Sí,
0: perfecto, échale. ¿Listo? Juanse.
1: Stereo Love, Summer.
0: Uy, Stereo Love. ¿Cuál es esa? ¿Stereo Love no es de Eduard Maya?
1: Sí.
0: Sí, sí, sí. Stereo Love de Eduard Maya, chévere. Y quiero oír la que mencionamos. Amor de Verano de Airbag.
1: Póngala.
0: ¿Les parece? Tripleta en la noche fantástica. Vicente, Juanse y Pipe con ustedes.

0: Seguimos en esta noche fantástica, a puertas de lo que es el inicio del verano, pero también viviendo el Mundial en pleno.
1: Ale, les debía la programación de partidos, ¿sí o no?
2: Por favor.
1: Mire, mañana domingo para que se programen y el lunes, y les doy también los del martes, mire. Hasta lo bueno de estos partidos que damos es que debutan las selecciones, ¿no? Son los primeros partidos de cada selección.
0: Hay que ser popular. Todos contra todos.
1: Todos contra todos. En la fase de grupos. Domingo 14, o sea, en un rato ya, domingo, a mediodía, a las 12, Alemania Curazao.
0: Hay que verlo.
1: Huele a goleada histórica ese partido. Luego, partidazo a las 3 de la tarde, Países Bajos, Japón.
0: Check, sí, ¿no? Es bueno.
1: Costa de Marfil. Costa de Marfil, Ecuador a las 6. Y luego en Caracol Radio viene programación con la polémica y es mundial. Ahí para que estén pendientes, conectados. El lunes, España Cabo Verde a las 11 de la mañana.
0: ¿Así qué tal es?
1: Buen partido.
2: Porque ese España, se puede ir goleada.
1: España es una de las favoritas. Favoritas.
0: Ese se puede ir de goleada. Y Cabo Verde es que eso es África, ¿no?
2: Oiga, vea, le tengo, Pipe, una de esas cábalas mundialistas, así como la que le dije del Arsenal y el Junior.
1: Sí, es en África, sí, señor. Sí. Señor.
2: Imagínese que la última vez que el España quedó campeón fue en el 2010, ¿no?
1: Sí, señor, en Sudáfrica.
2: Tenían 8 jugadores del Barcelona.
1: ¿Cuántos tienen en esta época?
2: 7.
1: Claro, pero...
2: ¿Sabe cuál fue el primer partido de ese mundial?
1: Sí, perdieron con Chile.
2: México-Sudáfrica fue
1: el primer partido. Ah, México-Sudáfrica, pero no pensé.
2: ¿Cuál
1: que
2: es el
1: España.
2: Primer partido de este mundial?
1: México-Sudáfrica. México-Sudáfrica. Fue el ajá, primer partido fue. De ese mundial, México-Sudáfrica. Ahora bien, esa selección tenía jugadores del Real Madrid. Muchos.
2: Tenía 3.
1: Varios. Esta vez el Real Madrid puso 0 jugadores a la convocatoria de España.
2: 0, sí. Pero
1: creo que por primera vez en la historia del Mundial de España sin jugadores del Real Madrid.
2: No tiene ningún delantero el Real Madrid porque no hay ninguno español, ¿no?
1: Sí, señor, no hay ningún delantero español en Madrid, no. Mbappé, Vinicius, uh-huh. Rodrigo, no.
0: No hay.
1: ¿Cuál está el último gran delantero español del Madrid? ¿Cuál sería? No sé, ¿Morata?
2: Morata.
1: Y eso que en el Madrid no fue su prime.
2: No, fue en el Atlético.
1: Bueno, Bélgica-Egipto a las 3 de la tarde... Perdón, a las 2 y a las 5 de la tarde Arabia Saudita, Uruguay. Esta es la programación del fenómeno del fútbol.
2: Ese
1: en la noche
2: martes.
1: Hay unos partidos más malos, marica.
0: O sea, sí, hay otros partidos, pero no se transmiten.
1: Hay unos partidos muy malos.
0: Uno muy malo como cuál, por ejemplo.
1: Deme chance, espere.
0: Ah, bueno.
1: Deme chance, le doy.
0: Sí, porque en el Mundial hay de todo. Y con la inclusión de varios equipos. Usted dijo que era de 32 a qué, a
2: 48.
0: A 48.
1: Por ejemplo, el sábado en la noche juegan Haití, Escocia. Y luego Australia-Turquía a las 11 de la noche, hora Colombia. Mal partido por el horario.
0: Uh-huh.
1: Suecia-Túnez a las 9 de la noche el domingo.
2: Ese puede ser un partidazo.
1: Sí, pero la hora, no sé, no me convence.
2: ¿A qué hora está?
0: Pues
2: hora
0: es puente.
2: ¿A qué hora es? ¿Qué es?
1: A las 9 de la noche del domingo. Claro, pero es que tenemos que hacer polémica, ya es mundial y pues claro. Sabe, ¿no? Claro. El debut de Tim Payne. Irán Nueva Zelanda el lunes a las 8, por ejemplo.
2: Y esos que los tienen viajando, ¿no?
0: Ahora van a ver a Tim Payne en todo lado. Vamos a ver, le van a seguir las cámaras.
1: No
0: ¿qué va a pasar
1: será
0: con él?
1: La compadre. Como mi abuelo decía. Oiga, el fenómeno de Tim Payne está impresionante. Pongan música, por favor.
0: Bueno, cerremos esta media hora.
1: ¿Qué quiere poner? Ponga algo, Vicente.
0: Anglo, no anglo.
1: Algo anglo.
0: Anglo o disco, ¿sí? O... Y ahorita prepara a su abuelito para lo que suene aquí ahora.
2: Bueno, coloquemos Ava.
1: Uy.
2: Dancing Queen.
0: Uy.

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4: Once de la noche, 32 minutos, y en este momento se juega por el grupo D el partido entre Australia y Turquía. 1-0 gana Australia con gol de Nestori Irancunda. Un golazo que ha hecho este jugador de los 20 años y que tiene la camiseta 17 a los 27 minutos, marca gol. Y pues les queremos informar y recordar que mañana domingo a las 12 por el grupo E, Alemania enfrentará a Curazao. A las 3 de la tarde por el grupo F, Holanda, Japón. A las 6 de la tarde por el grupo E, Costa de Marfil enfrentará a Ecuador. Y a las 9 por el grupo F, Suecia contra Túnez.
5: El técnico de la selección de fútbol de Estados Unidos, Mauricio Pochettino, le pidió mesura a los hinchas luego de la victoria por goleada 4-1 frente a Paraguay, donde precisó que ese triunfo no significa nada. Es una primera victoria en una serie de compromisos en esta Copa del Mundo.
6: Ante un buen resultado y un buen rendimiento, el exitismo aparece, ¿no? Y a veces se tiran demasiados piropos o elogios. Lo que creo es que hemos hecho un buen partido y hemos ganado un partido que nos dan 3 puntos, pero veremos a lo largo del torneo si seremos esa sorpresa agradable que otros países fueron en anteriores mundiales.
5: Estados Unidos, que reaparecerá el próximo viernes enfrentando a Australia, está pendiente de la situación médica de su figura Christian Pulisic, quien solo jugó el primer tiempo en la victoria 4-1 frente a Paraguay, aunque el jugador indicó que su cambio fue por precaución para evitar una lesión de gravedad.
7: Hoy fue una gran etapa que terminó en premio de montaña fuera de categoría en el Tour Auvergne-Rhône-Alpes y tuvo un sensacional ganador, el mexicano Isaac del Toro, que cruzó la meta en montaña en solitario. Uno de los que sufrió fue Carol Tejada, cruzó a 9:15 y a pesar de estar agripado, aguantó en el lote principal hasta la última cuesta. El Lopita Tejada y su confianza para llegar bien al Tour de Francia.
8: Son detallitos y estar enfocado, pues confiar más en uno, ¿no? Y también pues el equipo este año me ha dado más confianza y personalmente pues les he respondido que también es muy importante.
7: La clasificación general la encabeza el australiano Luke Tockwell, puesto 22 para Harold Tejada a 13 minutos. Mañana finalizará la carrera francesa con la etapa reina sobre 120 kilómetros con 2 premios fuera de categoría.
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2: Ah, pero oiga, la saben. Oiga,
0: qué temazo.
2: Pero se la pero saben.
3: Canción sota, claro. Muy brava.
0: Claro.
2: Siempre vamos a tener una controversia en las emisoras románticas.
3: Sí, señor.
0: ¿De qué?
2: De si se colocan esas canciones viejas o no.
3: ¿Usted qué cree?
2: Que hay que colocarlas.
0: ¿Pero por qué?
2: Una que otra.
0: Que no. ¿Por qué tienen esa controversia?
2: Porque suena vieja la emisora.
3: Antes quieren más vacilos.
2: Exactamente.
3: Oiga, hablábamos ayer del
0: que no, señor. Yo pondría a Ana Gabriel, Rocío Dúrcal.
2: Claro, no, se pone, bien. Claro, se pone.
0: A la lata.
2: Lo que pasa es que ya no tienen el primer lugar ni la preponderancia de hace años.
3: Bueno.
2: Bueno, cuente.
3: Ayer, o bueno, más en el programa de la medianoche de viernes a sábado hablamos del Festival Cordillera. Para sí. quienes no nos acompañaron, que evidentemente pues pudo haber sido mucha gente, porque los consumos de la radio cambian, van, vienen.
2: Son 20 minutos fluyen, de consumo dinámico, real.
3: Fluyen.
2: Y luego cambian.
3: El trayecto del carro. Ese es el trayecto del carro es el...
2: Es como el punto de partida.
3: Es el tema de la esta. Entonces, el cartel del Festival Cordillera está conformado por Ricky Martin, Andrés Calamaro, Caifanes, BL, Sean Paul, Cani García, Cultura Profética, Panteón Rococó, Grupo Nietzsche, Fobia, Bonka, Dreadmar, Mago de Oz, Miguel Mateos, Draco Rosa, Tambiónica, Diamante Eléctrico, Poligamia, Ed Maverick, Vicente García, Jarabe de Palo, ¿Qué Personajes?, Los Amigos Invisibles, Doctor Crápula, Virus, Los de Adentro, Capanga, Dante Spinetta, Meme del Real, Lido Pimienta, Andrés Cepeda de Latin Brothers, Los Estrambóticos, Árbol de Ojos, Paula Pera y El Fin de los Tiempos. Bueno, artistas ahí de Cordillera, que será el próximo 12 y 13 de septiembre.
2: Por ahí le pillé en todo ese listado que está leyendo. Dos salsas, de Latin Brothers y Grupo Nietzsche.
3: Entonces sí. vamos a preparar tripleta de nuevo del Festival Cordillera para prepararnos. Valga la redundancia. Prepararnos. La P con la E.
0: Oiga, me adelanto. Una aventura del Grupo Nietzsche.
3: Bueno. Yo le voy a poner Traga Maluca de Bonka.
2: Sobre las olas de Latin Brothers.
3: Este es el Festival Cordillera en el que nos preparamos con Caracol Radio y La Noche Fantástica.

0: En la noche fantástica, aquí estamos tres amigos hablando de música y hablando de todo un poco como los locos, como dicen por ahí.
1: Sí.
0: Hablando de las actividades, en esta oportunidad hablando mucho de fútbol y del Festival Cordillera.
1: Sí.
0: ¿Por qué? Porque es lo que nos atañe, hablar de música y hablar como amigos, así como lo hacen ustedes, amigos oyentes, en cualquier rincón de Colombia.
2: En cualquier rincón de Colombia.
0: O del mundo.
2: Oiga, Juan, si tenemos especial de Caracol Estéreo el lunes.
1: Sí, señor, tenemos especial de Caracol Estéreo.
2: De tripletas.
1: De tripletas, sí, pero son tripletas, digamos que con un concepto bastante curioso.
0: ¿Qué concepto curioso es?
1: La primera es en español.
2: No. La primera es de una serie o de una película.
1: No, esa es la última.
2: No es que Eduardo ya cambió. Usted no ha leído el chat. Claro, para poder hablar de la película y de la serie. Entonces la primera canción es de una película, que suene en una película, que sea banda sonora o que salga en una serie.
0: Ok.
1: Ah, sí, que salga en una serie o en una película. La otra es ¿cuál? ¿En español?
2: En español, correcto.
1: Y la que viene en inglés.
0: ¿Y así va a ser qué? ¿De qué horas a qué horas?
1: Desde las 7 hasta las
2: mañana. Hasta el 12. Unicornio incluido también.
1: Sí.
0: ¿Hasta las 12 del día?
1: Hasta las 12
0: de la noche.
2: ¿Van
0: de 3 en 3?
1: Sí.
0: Uh-huh. Te hubieran puesto de 4 en 4.
1: No, eso lo hicimos el fin de semana pasado.
2: El fin de semana pasado hicimos de 4 en 4, que hicimos un mundial de la música. Enfrentamos países y poníamos dos artistas y dos artistas. Entonces de 4 en 4 lo hicimos ya el lunes pasado. Te ganamos.
1: Para que vea, sí.
0: Para que vea.
2: Pongamos una canción para cerrar esta hora en homenaje a ese especial que tendremos el lunes en Caracol Estéreo.
1: Una canción de película.
2: De película o de serie.
1: Llame a Mario.
0: ¿Cómo es que se llama esta de Armagedón?
2: I don't wanna miss a thing. De Aerosmith.
0: Aerosmith, esa es buena.
2: Qué huevo, muy bien. Vicente me sorprendió con esa.

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2: Doce de la noche en punto de este domingo 14 de junio. Nos acompaña Jimmy Ávila con las noticias de la hora. Les contamos que la Registraduría enviará 65 delegados a las principales puestos de votación en el mundo para que acompañen el proceso electoral. ¿De qué se trata, José Andrés González?
3: Hernán Penagos, registrador nacional, explicó que los delegados tendrán como misión verificar dos momentos clave del proceso electoral.
4: Es el conteo de votos, el dirigenciamiento de las actas electorales por los jurados ante los testigos y la digitalización o publicación de esas actas para que queden en custodia de la Registraduría.
3: La Auditoría Internacional también enviará a 20 puestos de votación auditores internacionales en toda Latinoamérica, Madrid y Francia, para garantizar que todo el proceso electoral en el exterior transcurra sin contratiempos.
2: Y los gremios advierten que liquidar aire sin saldar deudas de 2,5 billones de pesos afectaría la confianza del mercado. Gisela Ocampo.
5: La veeduría ciudadana con respecto a la intervención de AIRE, conformada por los comités intergremiales de Atlántico, Magdalena y las cámaras de comercio de Barranquilla, Santa Marta y La Guajira y Andi Atlántico Magdalena, expresan su preocupación por el anuncio hecho por el presidente Gustavo Petro sobre la liquidación de AIRE intervenida. A través de un comunicado manifiestan que anunciar la liquidación sin contar con operador de reemplazo, sin plan de pagos a generadores y sin garantías de continuidad viola el artículo 365 de la Constitución. Además, desconoce que existen alternativas idóneas para asegurar la prestación del servicio público esencial y domiciliario.
2: 12:02 y las autoridades desarticularon una estructura dedicada al tráfico de estupefacientes en Manizales. En total, 21 personas fueron capturadas. Cristian Quintero.
6: La Policía Metropolitana solicitó la expedición de dos circulares azules de Interpol contra integrantes de esta organización que se encuentran fuera del país. Teniente Coronel César Aristizábal, comandante encargado de la Policía Metropolitana de Manizales.
7: La mayoría de los capturados presentan anotaciones por los delitos de tráfico de estupefacientes, concierto para delinquir, hurto, lesiones personales y porte ilegal de armas. Esta organización manejaba diariamente montos entre 10 y 12 billones de pesos.
6: La investigación duró 8 meses para realizar este operativo que se desarrolló en los barrios Pío XII y Aranjuez.
2: En noticias internacionales, Venezuela firma un acuerdo con la firma IMSA para culminar una central hidroeléctrica. La información con Daniela Salgado.
8: Juan Esteban, buenas tardes. La presidenta encargada de Venezuela, Delcy Rodríguez, anunció la firma de un acuerdo con la multinacional IMSA para culminar la construcción de la central hidroeléctrica Tocoma en el estado de Bolívar y avanzar en la recuperación del sistema eléctrico nacional. Y es que, según explicó, el proyecto permitirá incorporar 2.640 megavatios de generación al país con el objetivo de mejorar la estabilidad del servicio y apoyar el crecimiento económico. La iniciativa forma parte de una estrategia del gobierno para atraer inversión privada y extranjera en estos sectores clave. En este momento, Venezuela busca superar una prolongada crisis energética marcada por frecuentes apagones.
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0: Bienvenidos al domingo con Puente Festivo a bordo. Esta es la noche fantástica en Caracol Radio en todo el país. Vicente Moro, Juanse García y Pipe Reyes. Acompañamos un noche y amanecer de fin de semana con buenas canciones, buenas historias y la mejor compañía. Iniciamos esta hora con la ciguapa de Chichi Peralta.
1: Me compré unos recortes de cerdo para hacer hoy sancocho.
0: ¿Qué compro de cerdo para el sancocho?
1: Venden unos recortes, venden un paquete y trae espinazo.
2: ¿En dónde?
1: En Pridemar. Trae espinazo, trae costilla, trae lomo, trae de esos huesitos de marrano, de las
0: huesitos de marrano,
1: sí.
0: Pues uña. Uy, qué tengo
2: yo. Bueno, y entonces todo eso
1: lo echa, no,
2: lo echa en la olla.
1: Sí, lo pongo primero a sofreír para que como que selle la carne. Después el guiso

0: Sí.
1: ¿Paquetes?
2: Tacos.
0: ¿Tacos no?
1: ¿Paquetes?
0: Sí.
1: No. Si vive en México, sí.
0: Chorizo, mucho chorizo, sí. Panceta.
1: Picaditas.
0: Uf, qué hambre.
1: ¿Sí o no?
0: Uf, me dio hambre. Y dura.
1: ¿Y hasta ahora podemos pedir algo? Sí,
2: claro. Sí, claro.
1: Pidamos algo entonces.
0: Hasta ahora hay mucho domicilio de comida costeña.
2: Exacto.
1: Uy, qué sí. Rico.
2: Tanaus.
0: ¿Sabe qué? Uy, traje mucho bollo limpio.
1: Mister.
0: De Montería. El bollo limpio de Montería
1: es rico.
0: Exquisito.
1: Total. Me aterras.
2: ¿Sabe que en Montería hay un restaurante que queda en una bomba hacia la salida? Por toda, en Montería solo hay una calle grande que es la del aeropuerto que lo bota a uno hacia el norte, ¿no? Hacia sí. La playa. Antes de usted salir de Montería, queda una bomba. Ahí en esa bomba queda un buffet. Uy.
1: Delicioso.
2: Es una vaina y hacen sancocho así en leña y de todo.
0: Qué rico. Bueno, pongan música que tengo, hombre.
1: ¿Quiere tripleta de comida? ¿Tripleta con canciones de comida? Sí,
2: sí.
1: Sí.
0: Comida.
1: De comida.
2: Sí.
1: Hay varias.
2: Hay varias. Yo me quedo con Fruit de la Pasión.
1: También. Yo me quedo con el menú del Gran Combo.
2: Bien.
1: Sí.
2: Una de Tropipop. ¿No hay Tropipop de comida?
0: No.
1: Algo de que diga, te voy a comer, alguna... No, pues comida o sancocho, alguna cosa es la que quiero. El pescado. Aldo Ranks.
0: El pescado envenenado de Chucky Town.
2: Sí.
1: Ah, ahí está.
0: Bueno. Ah, bien, gracias por el empujón.

0: Esta es la noche fantástica en Caracol Radio. Con puente, domingo tranquilo. Esto me altera las montadas de bici el mundial, porque me toca madrugar para no perderme ningún partido, ¿sabe?
1: Okay.
0: Salir tempranito.
2: ¿Le da pereza escucharlos? ¿Le da pereza escucharlos mientras monta?
0: Sí.
1: ¿Y por qué
0: sí.
1: no hay ya el celular con una plataforma y va viéndolo en...?
0: No, pues hartas posibilidades de morirte, digo. Sí. Bastantes. Bastantes posibilidades de morir. Si
1: va viendo la pantalla.
2: Claro.
1: Pero eso lo hacen todos los motociclistas, ¿no? No debería ser así, pero así lo hacen.
0: Pero con Waze y eso es diferente, pero hay uno con el partido.
2: A mí me da miedo esos que llevan el celular ahí en la moto, ¿se ha visto?
1: ¿Por qué le da miedo?
2: Uy, porque eso es dar papaya.
1: Ah, le da miedo por ellos.
0: Sí, claro.
1: Yo pensé que a usted.
0: Yo también, pero yo creo que ellos lo deben tener muy bien pegado, ¿sabe?
2: No sé, yo no haría, o sea, yo nunca haría eso, ¿sabe?
1: Yo creo que sí, yo creo que tienen que tener ya un mecanismo donde el ladrón dice, a este no le puedo... rapar el celular porque lo tiene asegurado de tal manera. Yo creo, ¿no?
2: Puede ser, pero no sé.
0: Esta semana me escribió mi abuela. Entonces, ¿sabes que ya viene a hacer reclamos a veces?
1: ¿Canción de abuelos?
2: ¿Qué le dijo?
0: Más que abuelos es, oiga, ustedes hace mucho no ponen Juan Gabriel.
2: Uy, claro. Juan y tiene toda la razón.
1: No tengo dinero. ¿Cuál le pidió?
0: Me dijo, escojan ustedes, pero yo sé que a ella le puede gustar mucho un Así Fue, un Querida. Ese Juan Gabriel...
1: Ponga, romántico así fue, de los 80.
2: Así fue.
0: Uf, así fue, es una canción muy brava. Esta es la noche fantástica.

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2: La selección de Alemania presentó la baja de la joven promesa Lennart Kahr, compañero de Luis Díaz en el Bayern Múnich, que se lesionó en una sesión de entrenamiento. Conmoción y lágrimas al ver abandonar la concentración a Kahr. De inmediato el técnico Julian Nagelsmann contactó al mediocampista de 20 años Hasan Ouedraogo, que estaba disfrutando sus vacaciones, relajado en una hamaca en las playas de Marbella, España. Azarado contestó, y lo primero que le dijo el técnico: Hasan, ¿estás borracho? No, profe, no consumo alcohol. Listo, vente para el mundial. Llamé a mi hermana. No coordinaba palabras. Hablaba acelerado, tanto que no me creyó que iba a jugar el mundial. Tomé un avión a Alemania, solo empaqué mis botas de fútbol, los guayos, y salí a Carolina del Norte. Mis compañeros me recibieron y solo me dijeron: ojo que en el lago del hotel hay serpientes, y mañana no te olvides de traer agua a las habitaciones. Todo por ser el nuevo, el de última hora. Pero lo que es pa' uno, es para uno.
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3: Canadá le negó la visa al ganés Thomas Partey, por lo que el jugador se perderá el partido que su selección disputará ante Panamá el próximo miércoles en Toronto. El futbolista procesado por violación en Inglaterra permanecerá en Boston, donde está el campamento del equipo africano.
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5: En Caracol Radio, son las 12 de la mañana y 33 minutos.
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0: La noche fantástica que continúa con la música, con las canciones y este fin de semana, que es el primer fin de semana del Mundial, todos disfrutando del fútbol.
1: Así es, fútbol a la lata.
0: A la lata. Oiga, me hizo acordar...
2: Fútbol y música.
1: Y música. Y comida.
0: Me hizo acordar que cuando yo era chiquito jugábamos Jermis.
2: Sí.
0: Y que uno cogía las laticas de las gaseosas, o sea, iba coleccionando las laticas de la gaseosa para hacer la torre y después sí tirarla. Nos tocaba echar gaseosa antes de jugar Jermis. Y en esa época las gaseosas eran en vidrio, o sea, todas las botellas sí, eran en vidrio y tapadas con la lata. Y yo me acuerdo que uno entregaba las botellas...
1: Y le volvían
0: la otra botella.
1: No debimos de haber perdido nunca eso.
0: Esa costumbre, no.
1: Esa costumbre era sana.
2: ¿Qué cambiaron ustedes así de chiquitos? Latas, gaseosas, tapas. Yo me acuerdo que para el Mundial de Alemania 2006 cambié varias tapas o etiquetas, no me acuerdo qué era, por un Mundial de Coca-Cola.
0: Sí, claro. Yo también.
1: Coca-Cola era la que hacía más actividades.
0: Sí.
1: Contra la tapita venían premios, ¿se acuerdan?
0: Ajá.
2: Por ejemplo, ahorita en 6 AM, W con Julio en estos días regalamos viajes al Mundial con etiquetas de águila.
1: Uh-huh.
2: Con inscripción. La inscripción era una etiqueta de águila para inscribirse.
1: Ahí está.
2: Por ejemplo, sí. Aquellas épocas.
1: Me acuerdo que Kellogg's también traía muñequitos dentro de...
0: ¡Claro!
1: ¿Se acuerdan?
0: Sí, claro.
2: Buenísimo. Y una vez salió una temporada como de camaritas.
0: Sí.
1: Sí, ¿verdad? Sí. Claro.
2: Lo máximo. O sea, esas épocas no volverán. Es muy impresionante.
0: No, ya no hay cosas
2: así. Los hielocos. ¿Se acuerdan?
1: Claro.
0: Por supuesto. Esos también eran de Coca-Cola, ¿cierto?
2: Sí, claro. Los ositos...
1: Los ositos, claro.
0: Los yelocos uno podía jugar y los tiraba, ¿se acuerda? Que salían como de un circulito.
1: Sí, y habían otros que eran pega-pega, que uno los tiraba contra la pared y se pegaban.
0: Sí, que tenían que estiraban.
1: Se estiraban, sí.
0: Sí, claro.
1: Bueno, mucho mercadeo.
2: Última bicicleta del día, por favor.
1: A ver.
0: Venga, de esa época. De la nostalgia.
2: De la nostalgia.
0: Sí, de la nostalgia.
2: Voy con una.
1: A ver.
2: Eres mi religión de Maná.
0: Y... Qué canción.
1: De nostalgia. Corazón partido de Alejandro Sanz.
0: Uy, qué canción. Venga, hay una que es muy buena, que es de Fito Páez y se llama Al lado del camino.
2: Oh, quisiera estar al lado del camino.
0: Fumando el humo.
2: Mientras todo pasa.

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0: Muy bien, llegamos a los minutos finales de esta compañía, pero sí, la música continúa hasta las 4 de la mañana.
1: Así es, las canciones que no paran aquí en esta noche fantástica.
0: Puente festivo, lo disfrutamos con esta noche fantástica de Caracol Radio, Juntos Más Compañía, y desde luego con este carrusel de canciones, con esta montaña rusa de emociones.
2: Y con este fin de semana maravilloso, con festivo y cositas.
1: Oiga, ¿sabe qué vi el fin de semana pasado que estaba...
0: ¿qué vio?
1: Que estaba ahí escuchando por la aplicación.
0: ¿Qué?
1: La foto de la noche fantástica es Vicente.
2: Sí, claro.
1: Yo no me he dado cuenta de
0: pero
1: eso.
0: Pero nos faltan las tres.
1: Claro.
0: O sea, la foto que es que estemos los tres, quiero decir.
2: Lo que pasa es que en las fotos usted ya no se ha dado cuenta que en el player solo sale el director. Es que eso no contesta.
0: Pero podemos cambiar las normas.
2: Ya veremos.
0: Oiga, bueno. Deje eso ahí quieto, mejor.
2: Sí, mejor.
1: No, ese cambio se demora años.
2: Tiene que ir a España.
1: Sí.
2: Tiene que aprobarlo. Bueno, vámonos con una canción electrónica. Ah, ¿usted se acuerda que le pedí que me recordara poner a Kid Cudi?
0: Y no lo recordó, claro, usted se acordó solo.
2: Entonces, ¿se acuerda?
0: Anoche cerramos con
2: canciones
0: él.
2: De películas. Uy, voy a ponerla en mi turno de Caracol Estéreo.
1: ¿Cuál?
2: ¿Se acuerda de Proyecto X?
1: Claro.
2: La fiesta americana de unos pelados que se quedan solos del fin de semana en la high school norteamericana. Hacen un desmadre.
1: Pursuit of Happiness.
2: Pues el himno de esa fiesta la hace Kid Cudi con MGMT, Pursuit of Happiness.

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2: 1:02 de este domingo 14 de junio de 2026. Los acompaña Jimmy Ávila con las noticias de la hora. Neiva se ubicó entre las ciudades con mayor reducción de la pobreza en Colombia, según el más reciente informe sobre indicadores sociales divulgando a nivel nacional. Valentina Gasca con todos los detalles.
3: Neiva se destacó entre las ciudades colombianas que más redujeron la pobreza durante 2025. Según las cifras más recientes, la pobreza monetaria en la capital huilense pasó de 36,7% en 2024 a 31,5% en 2025, una disminución de 5,2 puntos porcentuales superior al promedio nacional. La pobreza extrema también registró una importante reducción al bajar de 8,5% a 5,8%, consolidando a Neiva como una de las ciudades con mejores avances en la lucha contra la pobreza en el país.
2: Mientras tanto, la Personería de Santa Marta pide suspender cobro del acueducto y alcantarillado en el barrio El Pondo por contaminación, dice el campo.
4: La Personería Distrital de Santa Marta solicitó formalmente la suspensión temporal del cobro de los servicios de acueducto y alcantarillado a los usuarios del sector del Pando, afectados por la presunta mezcla de aguas residuales con el agua potable que llega a sus viviendas. La petición fue elevada por el personero distrital luego de recibir múltiples denuncias de la comunidad sobre la presencia de agua con olor fétido y características incompatibles con el consumo humano.
2: Y avanza en la plenaria del Consejo de Bogotá el proyecto de acuerdo que crea oficialmente el Festival Carranguero de Bogotá. Paola Poveda.
5: Sí, la plenaria del Consejo de Bogotá aprobó en segundo debate el proyecto de acuerdo que crea oficialmente el Festival Carranguero de Bogotá, pues la iniciativa pretende convertir a la capital en un escenario permanente para la promoción de la música carranguera. El proyecto, impulsado por el concejal David Saavedra, se realizará de manera anual y estará coordinado por el Instituto Distrital de las Artes, entidad que se encargará de definir las convocatorias, escenarios y actividades artísticas y culturales del evento.
2: La Veeduría por la Verdad y la Justicia solicitó al presidente encargado de Ecopetrol, Juan Carlos Hurtado Parra, apartar temporalmente de su cargo al vicepresidente Felipe Trujillo López, mientras se investigan denuncias de presuntas irregularidades en el proceso de contratación en Barranca Bermeja y posibles vínculos indebidos con contratistas.
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2: En Colombia, 1:05.
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1: 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Aquí está el símbolo en la noche fantástica de Caracol Radio.

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1: Ahí viene muy triste, compadre. Le acaban de herir el corazón. Genio, tócale algo bien lindo, bien romántico, mi compadre Alex.

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mala memoria. Él es Sergio Vargas, desde la provincia de Altagracia, en República Dominicana, acompañándonos a ritmo de merengue con mala memoria. Y no nos detengamos. Sigamos adelante con buena música. Aquí está Celia Cruz, una mujer nacida en Cuba en el año de 1925. Y este es un clásico de la música brasilera que ella decidió volverlo salsa y que le quedó muy bien. Se llama Usted Abusó. Suena en esta noche fantástica de Caracol Radio.

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2: Atlético Bucaramanga cerrará su primer ciclo de entrenamientos en la capital bonita de Colombia, preparando el segundo semestre del fútbol profesional colombiano. A partir del domingo 14 de junio se trasladará a Tunja para preparar el segundo ciclo de pretemporada en altura. Uno de los jugadores que espera ser clave en el segundo semestre es el goleador Luciano Pons.
3: Estamos todos con la mentalidad de revertir esa situación, con un cuerpo técnico nuevo, tratando de adaptarnos lo más rápido posible a su idea de juego, sabiendo de que es un técnico muy exigente, un técnico que nos va a exigir todos los entrenamientos, todos los partidos, que le va a gustar, le gusta la presión alta, entonces tenemos que estar bien preparados.
2: El equipo santandereano tendrá un partido amistoso el 24 de junio y otro el 28, seguramente en la capital bonita de Colombia.
4: Con la presencia de 16 delegaciones se realiza en la ciudad de Armenia durante este fin de semana la válida nacional de BMX Freestyle, en donde la delegación del departamento del Tolima se presencia con 12 integrantes. Fabián Morales, entrenador de BMX del Tolima.
5: Los deportistas tienen buen ánimo, tienen muy buena expectativa frente a lo que va a pasar en competencia, frente a las otras delegaciones que vamos a ir a competir. Tolima siempre ha sido un equipo muy fuerte, de mentalidad muy, muy fuerte, y en esta vez vamos a ir con toda a buscar esos cupos a esa clasificación.
4: Este evento es de suma importancia, ya que es el primer certamen clasificatorio a los próximos Juegos Deportivos Nacionales, permitiendo a los deportistas ir sumando puntos para lo que será la cita deportiva más importante del país.
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0: Fin de semana, puente a bordo. Mucha gente a esta hora reunida al son o alrededor de la música de Caracol Radio y esta noche fantástica. Otros están manejando, otros están en una clínica, otros están en casita. En fin, donde quiera que usted esté, como quiera que se encuentre, aquí estamos nosotros acompañándoles con buena música. Y esta canción, pues que le pone ánimo a la noche, está pegado con Proyecto 1. Seguimos, vamos a Venezuela. Ahí está Danny Ocean, de lo más reciente que ha pegado este señor. Se llama, este tema que se llama Me Rehúso. Así es que se llama, ¿cierto? Bueno, aquí está, en esta noche fantástica de Caracol Radio, para que lo disfrutes al máximo.
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De las buenas canciones del Joe Arroyo es esta que acabamos de escuchar, que se llama La Noche. Claro que él tiene muchísimas canciones y entre gustos no hay disgustos, pero a mí me encanta este tema de La Noche porque refleja un poco lo que era el Joe Arroyo y toda esa vida nocturna que estuvo alrededor de su propia vida. La Noche, el Joe Arroyo, y ahora me voy con Eddie Herrera. Regreso a República Dominicana, dedicada a ellas, a las bailadoras, La Bailadora, en La Noche Fantástica de Caracol Radio.

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1: 2:00 a.m. en punto de este domingo 14 de junio de 2026. Los acompaña Jimmy Ávila con las noticias de la hora. La gobernación de Boyacá dará a conocer los resultados de los programas y estrategias implementados en favor de la niñez en los diferentes municipios de este departamento. Felipe Carreño.
2: Boyacá realizará una rendición pública de cuentas sobre la política de primera infancia que atiende a niños de 0 a 5 años, madres gestantes y lactantes en todo el departamento. Esto dijo Natalia Isaacs, asesora de primera infancia del departamento de Boyacá.
3: Nuestro avance en la política pública es de un 87%. No, realmente la inversión solamente en el año 2025 fue de 10.800 millones, que es una cifra bastante considerable.
2: Según las autoridades, la entidad registra un avance del 87% y ha impulsado proyectos de salud, nutrición, educación inicial y cuidado familiar.
1: En más noticias regionales, se espera que por las vías del Valle del Cauca se movilicen alrededor de 270 mil vehículos durante el puente festivo del Sagrado Corazón de Jesús. Andrea Mesa.
4: Con vigilancia en los principales corredores turísticos y actividades feriales, inició el plan Éxodo en el departamento del Valle del Cauca con más de 3.000 hombres de la policía apoyando las labores de movilidad, prevención y control durante el puente festivo y celebración del Día del Padre. También se implementarán mecanismos de seguridad, manifestó Guillermo Londoño, secretario de Seguridad del Valle.
5: Vamos a tener también el equipo Raptor con nuestra estrategia Corredores Seguros, nuestra seccional de tránsito y transporte y todos los hombres y mujeres valientes de nuestra fuerza pública acompañando esta celebración del Día del Padre y las ferias y festividades que tenemos en diferentes municipios de todo el departamento.
4: Se espera que sean aproximadamente 270 mil vehículos que hagan uso de las vías en el departamento en el puente festivo del Sagrado Corazón de Jesús.
1: Y un hombre falleció en Río Sucio, Caldas, luego de ser atacado con un arma blanca a las afueras de una discoteca donde está involucrado un adolescente. Cristian Quintero.
6: Esto sucedió en el sector de La Cuarta, donde departían tres hombres. Dos de ellos se abrazan. Sorpresivamente, uno saca un arma blanca hiriendo al otro mortalmente. Marta Isabel Hernández, secretaria de Gobierno de Río Sucio.
7: Desafortunadamente, pues derivado de esas afectaciones y de la gravedad de las heridas, pues él fue trasladado a la ciudad de Manizales a recibir pues asistencia de forma inmediata, pero el joven pierde la vida. Allí está implicado un joven menor de edad.
6: Este es el segundo homicidio que se registra en esta población del noroccidente de Caldas.
1: Y en noticias culturales, el Ministerio precisamente de las Culturas rechazó las amenazas e intimidaciones contra docentes, estudiantes y gestores culturales en diferentes regiones del país. La información con Sara Rojas.
8: La entidad informó que trasladó la información a la Fiscalía General de la Nación para que investiguen los hechos y determinen la responsabilidad de los autores de estos mensajes, que incluyen amenazas, señalamientos ideológicos y discursos discriminatorios. El ministerio advirtió que este tipo de acciones atentan contra la libertad de expresión, la creación artística y la participación cultural y los principios democráticos, e hizo un llamado a la ciudadanía a rechazar toda la información de violencia y estigmatización.
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1: 2:04 a.m.
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De lo más reciente del grupo Niche que se ha pegado es esta canción que se llama Algo que se quede. Me encanta. Creo que ya lleva unos 4 años más o menos pegada y no baja de los charts internacionales y nacionales. El grupo Niche y Algo que se quede. Y ahora de la salsa, que es muy propia del occidente de Colombia, aunque en Medellín suena, en Barranquilla suena, en Bogotá suena, pero digamos que la capital mundial de la salsa es la ciudad de Cali y ahí es el grupo Niche. Ahí se radicó el grupo Niche después de ser fundado en la ciudad de Bogotá. Vamos ahora a la costa norte, los gigantes del vallenato. Vamos a hablar de vallenato y este vallenato romántico que se llama Me Mata la Melancolía en la noche fantástica de Caracol Radio.

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Esto es como bachata, como una mezcla de salsa y bachata. Se llama Derroche. Tremenda canción con Aldo Mata en esta programación de Caracol Radio. Me encanta compartir con ustedes este amanecer, acompañarles a todos ustedes, los que están disfrutando de la programación de Caracol Radio. Mil y mil gracias por estar con nosotros. Vamos ahora a presentarles a la orquesta de Roberto Roena, una orquesta que fue fundada en el año de 1969. Roberto Roena y la Apollo Sound. Aquí está Tempo Alomar cantando ¿Cómo te hago entender? En la programación de Caracol Radio y La Noche Fantástica.

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3: En Caracol Radio. Son las 2 de la mañana y 29 minutos.
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7: El futuro de una de las estrellas de Portugal, Bernardo Silva, sigue siendo una duda. El volante terminó su etapa con el Manchester City luego de 9 temporadas. Sobre este tema, el propio Silva adelantó que no ha tomado una decisión, pero tiene muchas opciones para elegir.
8: Bueno, tengo muchas opciones, entonces no he tomado mi decisión todavía y no voy a hablar de un club si no he tomado mi decisión y si no estoy fichado en ese club. Entonces tengo mucho respeto por todos los equipos. Al final voy a intentar procurar estar en un equipo donde me quieran, donde sienta que me quieren de verdad. Eso es muy importante y el día que tome mi decisión la vas a saber.
7: Con los Citizens, Bernardo Silva disputó 460 partidos, anotando 76 goles y aportó 77 asistencias, conquistando una Champions League, 6 Premier League, un Mundial de Clubes, 3 FA Cup, 5 Carabao Cup y 3 Community Shield.
9: El antioqueño Diego Arias, quien dejó de ser el técnico de Atlético Nacional en su equipo principal masculino, aseguró que tanto el club como él y su familia están analizando si continúa desempeñando alguna otra función al interior del equipo paisa.
10: En este momento se está evaluando, afortunadamente. Por parte del club siempre ha habido muchísimo respaldo, apoyo, la oportunidad de estar aportando en diferentes lugares y la relación con el presidente, los gerentes, los dueños es muy buena, es de mucho agradecimiento de parte mía hacia el club, hacia ellos y yo he sentido también mucho apoyo y confianza de parte de ellos hacia mí, entonces se va organizar de la forma que consideremos que es mejor para nosotros como familia y obviamente que está alineado con los objetivos del club, pero pues en este momento no está definido.
9: De momento al interior de Atlético Nacional solo suena el nombre de Reinaldo Rueda, quien los llevara al título de Copa Libertadores en 2016 como el probable sustituto de Diego Arias en el banquillo.
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3: En Caracol Radio. Son las 2 de la mañana y 34 minutos.
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Los adolescentes. Hay adolescentes orquesta, los adolescentes de Porfirio Baloa. Mejor dicho, hay una cantidad de nombres con respecto a esta agrupación venezolana que ha sido muy exitosa, sobre todo a comienzos del 2000 y 2010. Adolescentes y anhelos. Tremendo clásico sonando en esta programación de Caracol Radio. Y ahora me voy con otro tema que me encanta porque esto le pone un color distinto al amanecer colombiano. Aquí está Ñejo y Dálmata. Pasarela, ¿la recuerdan? Suena en esta programación de Caracol Radio. Si eres

Wilfrido Vargas, uno de los grandes del merengue, reconocido a nivel nacional e internacional, popularizó el merengue de República Dominicana a nivel internacional. Abusadora es un tremendo merengue para bailar, para disfrutar, para cantar con la programación de Caracol Radio. Y después de escuchar a Wilfrido Vargas con Abusadora, vamos ahora con Luisito Ayala, cantando el señor Osvaldo Román. Esta canción se llama Tu Cariñito y le pone sabor a este amanecer de La Noche Fantástica.

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2: 3 de la mañana en punto de este domingo 14 de junio de 2026. Los acompaña Jimmy Ávila con las noticias de la hora. El excontralor de Cali fue víctima de un atentado y la alcaldía ofreció 20 millones de pesos para esclarecer los hechos. Andrea Mesa tiene los detalles.
3: La Alcaldía de Cali, a través de la Secretaría de Seguridad, informó que se ofrece una recompensa de hasta 20 millones de pesos para obtener información que permita identificar y capturar a los responsables del atentado contra el excontralor distrital Pedro Antonio Ordóñez, quien ocupó este cargo entre el 2022 y el 2025. El ataque ocurrió hacia la 1 de la tarde del sábado y, según información preliminar, Ordóñez recibió un impacto de bala en uno de sus hombros y fue trasladado a un centro asistencial de la ciudad, donde permanece en observación y fue sometido a una cirugía. Las autoridades confirmaron que se adelantan las investigaciones para esclarecer las circunstancias del hecho y dar con los responsables.
2: Ahora nos trasladamos al Caribe colombiano porque asesinan a un trabajador de la empresa de giros del área metropolitana de Barranquilla, Brian Saavedra.
4: El nuevo hecho de violencia sacudió al municipio de Malambo luego de que un hombre fuera asesinado con arma de fuego en el barrio La Milagrosa. La víctima fue identificada como Johal Benjamín Amariz Altamar, de 33 años y trabajador de un punto de giros y chances. El dictamen inicial da cuenta de al menos 5 impactos de bala que recibió por el sicario. El crimen estaría relacionado con disputas por el control territorial entre los pepes y los costeños. La víctima había sido capturada el año pasado por el delito de extorsión.
2: 3 de la mañana y 2 minutos, 9 perros fueron rescatados por las autoridades en Armenia tras ser víctimas de maltrato e inadecuadas condiciones de tenencia. La información desde el eje cafetero la tiene Vanessa Porras.
5: El caso se registró en el barrio Santander, al sur de la capital quindiana, donde la Policía Ambiental y la Administración Municipal lograron el rescate de 9 caninos que presuntamente eran víctimas de maltrato animal y condiciones inadecuadas de tenencia. El secretario de Gobierno de la ciudad, Carlos Arturo Ramírez.
6: Un hecho que se presenta mediante denuncia a los vecinos, al cual se le había hecho una visita inicial con plan de mejoramiento. Ya se hizo una segunda visita para verificar cumplimiento de requisitos, donde se establece que no solo no se dio el plan de mejoramiento, sino que se agravó la situación de los mismos.
5: Es de anotar que los perros fueron trasladados al centro de zoonosis, donde reciben valoración médica.
2: Y en noticias internacionales, el portavoz del Ministerio de Relaciones Exteriores de Irán, Esmail Baghaei, afirmó que el memorando de entendimiento de Islamabad está centrado en poner fin a la guerra y precisó que por el momento la cuestión nuclear quedó fuera de las discusiones. Durante la rueda de prensa, Baghaei explicó que la prioridad de Teherán es alcanzar el fin de la guerra en todos los frentes, incluido el Líbano.
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La Orquesta Madera de Colombia, Guayacán Orquesta, sonando con Cada Día Que Pasa. Gracias a toda la gente que me ha escrito a través de @VicenteMoros. A ustedes, mil y mil gracias por estar en compañía de Caracol Radio. Y después de escuchar la orquesta de Alexis Lozano y de Nino Caicedo,

Son los inquietos del vallenato y un tremendo tema romántico. Vallenato romántico que se llama Volver. Sigue avanzando el amanecer del domingo de este puente festivo del Sagrado Corazón y nosotros seguimos acompañándoles a ustedes en cualquier rinconcito de Colombia que se encuentren. Y ahora les voy a presentar a Los Fantasmas del Caribe, música de balneario. Esta es para disfrutarla en las playas, en los ríos, en las piscinas de Colombia. Se llama Por una Lágrima, sonando en Caracol Radio.

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9: El técnico de la selección de fútbol de Paraguay, el argentino Gustavo Alfaro, consideró que en su plantel no pesó el debut en el Mundial 2026, a pesar de la derrota 4-1 frente a la selección de Estados Unidos.
10: La verdad no te puedo decir si pesó o no pesó el debut, porque eso va interiormente en lo que siente cada jugador. Yo creo que no. Yo le dije a los jugadores que obviamente las emociones son muy importantes y nosotros estábamos cargados emocionalmente por todo lo que traía el equipo en la previa. Pero en un mundial las emociones las tenés que dejar de lado, porque ahí es la toma de decisiones, es el acertar, es la concentración, son los detalles, un montón de aspectos que son trascendentes hacia el destino o el desarrollo de un partido. Y tenemos que ver de qué manera nosotros, con los jugadores que tenemos, con el plantel que tenemos, tenemos que tratar de achicar esa distancia. Nosotros sabíamos que, si bien tenés que jugar contra Turquía y tenés que jugar contra Australia, que son también rivales de complejidad, es otra clase de partidos.
9: La selección de Paraguay, que forma parte del grupo D, tendrá su próximo partido el siguiente viernes a las 11 de la noche, frente a Turquía en el Estadio Bahía de San Francisco en California.
11: Los deportistas Johnny Zapata y Ángela María García son los primeros medallistas de Risaralda en el Campeonato Nacional de Paracycling que se desarrolla en el Velódromo Luis Carlos Galán Sarmiento de Bogotá. Johnny Zapata fue el encargado de ganar medalla de plata en la prueba del Scratch categoría C2, mientras que Ángela María García Ramírez hizo lo propio en la misma categoría. El equipo, liderado en la parte técnica por el entrenador Evelio Celi, culminará este domingo su participación en el Nacional corriendo la contrarreloj individual.
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Sergio y Santiago Mejía fundaron una orquesta que se llama La 33. Ellos ensayan en La 33 aquí en la ciudad de Bogotá, en Teusaquillo, y dándole honor a esa calle de La 33, crearon esta agrupación, que la primera canción fue La Pantera Mambo, haciendo un poco alusión a La Pantera Rosa. ¿Se acuerdan? Pues bien, La 33 le ha ido muy bien y esta canción que se llama Gózalo nos pone a gozar en este amanecer con Caracol Radio. Y ahora vamos con Danny Ocean y esto se llama Dembow en la programación de Caracol Radio.

Es Diveana y esta canción que se llama Noches de Media Luna. ¿Cómo pasa el tiempo de rápido? De verdad, mil gracias por estar con nosotros aquí en Caracol Radio, por poder compartir junto a nosotros toda esta programación variadita. Siempre lo hemos dicho, esto es una montaña rusa de emociones. Aquí tenemos salsa, vallenato, merengue, romántico, a millón, en fin, para que ustedes disfruten del fin de semana y en esta oportunidad del puente festivo. Y después de escuchar Noches de Media Luna con Diveana, les voy a presentar una canción de la Mambo Big Band de la ciudad de Bogotá. Esta canción se llama Me Gusta Bugalú, es una versión de un clásico de la música tropical y salsa latinoamericana. Aquí está la Mambo Big Band y Me Gusta Bugalú. Y con esta canción me despido, soy Vicente Moros. Sigan disfrutando de la programación de Caracol Radio. Bendiciones, chao, chao.

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6: Cuatro de la mañana en punto, aquí está la noticia en este domingo 14 de junio de 2026. Los acompaña Jimmy Ávila con las noticias de la hora. Una nueva tragedia en Luta, a Boyacá, en San Andrés. Dos mujeres de Sogamoso murieron durante un recorrido turístico en alta mar tras la colisión entre una lancha rápida y un potón. Felipe Carreño.
7: Dos mujeres de Sogamoso, Boyacá, identificadas como Gabrielina Rincón, de 74 años, y su hija Sonia Yaneda Ponte, de 53, murieron tras un accidente marítimo ocurrido en el canal navegable de San Andrés. De acuerdo con la Dirección General Marítima, el pontón turístico en el que viajaban fue impactado por una lancha rápida. En la embarcación se movilizaban 14 personas. Además de las dos víctimas fatales, dos pasajeros resultaron heridos. La Armada y organismos de emergencia atendieron la situación, mientras DIMAR anunció una investigación para establecer las causas y responsabilidades del siniestro.
6: Y en Cali investigan la muerte de un niño de 9 años tras un accidente con una portería en una cancha de fútbol durante una actividad escolar. Andrea Mesa.
8: De acuerdo con la información suministrada por familiares y la Secretaría de Educación, el hecho ocurrió en un centro recreacional ubicado al sur de Cali durante una actividad recreacional. Varios estudiantes se encontraban jugando en una de las canchas cuando una de las porterías metálicas se desplomó y cayó sobre el menor, ocasionándole una lesión de gravedad. Tras el accidente, Santiago, de 9 años, fue trasladado de urgencia a la clínica Valle de Lili, donde falleció. Su tío, John Henry Núñez.
9: Aquí en la casa pues era toda alegría con él, corría de arriba para abajo, era un niño sorprendente, la verdad. Nos preocupa muchísimo lo que está pasando ahora y la familia pues está destrozada, sus papás pues ni hablar, ha sido terrible para la familia.
8: La Secretaría de Educación de Cali activó los protocolos de inspección y vigilancia y solicitó un informe al colegio, mientras familiares del menor piden respuestas y el esclarecimiento de los hechos.
6: En Córdoba intervienen puntos críticos en 3 municipios luego de las graves inundaciones registradas el pasado mes de febrero que impactaron el 80% del departamento. La información con Claudia Hernández.
10: Noticia a esta hora con la Administración Departamental, que informó que mantiene maquinaria amarilla en zonas en riesgo por erosión e inundación en el departamento de Córdoba, luego del frente frío registrado el pasado mes de febrero. Según lo indicado, las obras estarían destinadas a la contención del río Sinú, lo cual beneficiaría a comunidades de San Pelayo y San Bernardo del Viento. Por otra parte, en Puerto Escondido se intervienen vías secundarias y terciarias ante el pésimo estado de las mismas, sobre todo cuando llueve. Durante este fin de semana se prevén precipitaciones en esta sección del país.
6: Y en noticias internacionales, el presidente de Cuba, Miguel Díaz-Canel, publicó un mensaje en su cuenta oficial de X en el que le agradeció al presidente Gustavo Petro y al pueblo colombiano por la llegada del barco ARC Caribe con casi 100 toneladas de ayuda humanitaria. Y en otra noticia internacional que está en desarrollo, el presidente de Rumania, Nicos Urdan, nombró este domingo al liberal Adrian Bestea como nuevo ministro designado después de que el conservador Eugen Tomac dimitiera el no poder sumar al Parlamento los apoyos suficientes para formar un gobierno.
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18: ¿Dónde estoy?
19: Estás en una funeraria, muerta. Sufriste un accidente automovilístico.
20: Un saludo muy especial a todos los oyentes de Caracol Radio en Colombia y en el exterior en este fin de semana. Y a partir de este momento comienza De Película, el espacio del Grupo Prisa dedicado al séptimo arte, porque la única sala de cine en la radio de nuestro país es De Película. A todos ustedes, nuestros amables oyentes, nos pueden seguir escribiendo en nuestras redes sociales. En X somos @caracoldepeli, también estamos en Instagram como De Película Caracol Radio.
19: Este es tu certificado de defunción. Causa de defunción: traumatismo interno masivo. Hora de defunción: 8:23 p.m. Llegaste al hospital muerta. El médico de guardia firmó aquí.
20: Y en este fin de semana, aquí en De Película de Caracol Radio, muy a nuestro estilo, con la información, las anécdotas, la música y por supuesto los largometrajes, estamos adelantando un especial de fin de semana acerca de producciones que tienen como espacio geográfico una morgue, con motivo de la presencia en la cartelera de una película titulada originalmente The Mortuary Assistant o La Asistente de la Morgue, dirigida por Jeremiah Kip.
19: Debes lucir hermosa para tu funeral.
18: No estoy muerta.
20: Y estos sonidos doblados al español latino hacen parte de una producción del año 2009, una película de 1 hora 44 minutos de duración en medio del thriller, el drama y el misterio. Una cinta titulada Afterlife o Más allá de la muerte. Y aquí la dirección corrió a cargo de Agnieszka Wojtowicz, una realizadora de origen polaca radicada en Nueva York, que hizo también la película Pate, un corto del año 2001. Y aquí el gran protagonista de esta historia, un hombre nacido en Irlanda del Norte en 1952, que mide 1,93 m de estatura y que su mejor carta de presentación tiene que ver con estos sonidos.
21: I don't know what you want. If you are looking for ransom, I can tell you I don't have money, but what I do have are a very particular set of skills. Skills I have acquired over a very long career. Skills that make me a nightmare for people like you. If you let my daughter go now, that'll be the end of it. I will not look for you. I will not pursue you. But if you don't, I will look for you. I will find you. And I will kill you.
20: Y la voz al otro lado del teléfono le dice, good luck. Pues sí, es el señor Brian Mills o el señor Liam Neeson. Y lo acompañaba en el elenco de Afterlife, una mujer que aquí sale completamente sensual a pesar de estar muerta. Ella nació el 12 de febrero de 1980 en Santa Mónica, California, Christina Ricci. La misma actriz que fue Wednesday en La Familia Addams de 1991 y que también estuvo en Casper de 1995. Y el elenco lo complementaba el actor Justin Long.
3: Buscando a Anna Taylor.
4: Lo siento, no puede estar aquí.
3: Yo soy el prometido de Anna, Paul Coleman.
20: Y pasando a la historia de Afterlife del año 2009, tras un horrible accidente de tráfico, la joven Anna, de la que están hablando ahí, el rol a cargo de Christina Ricci, a la que dan por muerta, despierta y se encuentra a Elliot Deacon, el rol a cargo de Liam Neeson, el director de una funeraria que allí en su establecimiento tiene una morgue y está haciendo todos los procedimientos para prepararla para ser enterrada. Ella, confusa y aterrorizada, descubre que Elliot puede comunicarse con los muertos. Y atrapada en esa funeraria y condenada a aceptar su propia muerte, intentará escapar de semejante pesadilla con la ayuda de su novio Paul, el rol a cargo de Justin Long. Y Christina Ricci dijo en una entrevista en 2022 que no tuvo ningún problema en estar totalmente desnuda durante tanto tiempo en el rodaje, pero que la hizo sentir incómoda fue que otras personas se sintieran pues un poco perturbadas porque ella estuviera desnuda. Eso la hizo sentir muy rara. Así que lo que hizo, algo que admitió que los actores probablemente no se les permitiría hacer en estos días, fue quedarse desnuda y no usar una bata entre escenas. También iba a hablar desnuda con los miembros del equipo porque quería que todos los que la rodeaban dejaran de reaccionar ante ello, porque así podía olvidar que estaba sin ropa. Al hacerlo, fue una de las únicas veces que se sintió realmente cómoda estando desnuda frente a la cámara.
4: No lo sé. Dicen que ocurrió minutos antes de las 8:30.
20: Y es que Christina Ricci pasó buena parte de la película sin ropa. Esto no era un tema general para ella, pero le resultaba difícil caminar descalza. El suelo y los decorados solían estar helados bajo sus pies. Una vez accidentalmente se rompió los dedos de los pies al caminar alrededor de la mesa mortuoria.

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0: I think the best attitude to take is that you'll have plenty of quiet time for studying. Assuming the idea of it doesn't bother you, some people it bothers.
1: Y estos sonidos hacen parte del tráiler original de una película de 1997 y de 1 hora 41 minutos de duración en medio del suspenso psicológico y el terror. El largometraje titulado Night Watch. Martin Bells was a full-time student. Y ahí está Dan LaFontaine, la voz en el tráiler de esta cinta que tuvo la dirección de un danés, el señor Ole Bornedal, que tuvo un éxito internacional con la versión original que después reversionó en Hollywood. Este hombre también hizo La Sustituta en el año 2007. Y aquí el gran protagonista de esta historia

0: el famoso Christian de Moulin Rouge, el famoso Renton de la maravillosa Trainspotting de 1996 y que fue Obi-Wan Kenobi en 1999 y que en alguna parte de su historia compartió su vida con la fascinante Mary Elizabeth Winstead, el señor Ewan McGregor. Y lo acompañaba una leyenda del cine nacido en Nebraska, en Omaha, Nick Nolte, que estuvo en Affliction y también en La Delgada Línea Roja. Y en este elenco también aparecían actores de la talla de Josh Brolin y Patricia Arquette.
1: Es mí.
2: Boy, they got the wrong guy.
0: Y ya pasando a la historia de Night Watch, aquí aparece Martin Bell, un hombre, bueno, el rol a cargo del señor Ewan McGregor, que encuentra trabajo en el depósito de cadáveres como guardia de seguridad, y allí tiene también la morgue, la presencia de este espacio. Y asombrosamente, desde su llegada empieza toda una serie de crímenes sexuales, y desde el primer momento Martin se convierte en el principal sospechoso para las autoridades. I Saw Her, la película es un remake de una producción de la cual hablaremos más adelante. La escena inicial en la que una prostituta es asesinada violentamente no formó parte de la versión original y fue presumiblemente añadida por Dimensions durante la fase de postproducción. La escena solo incluye a Anna Evans, que no aparece en el resto del metraje y que no tuvo ningún otro papel actoral. Dimension quería volver a rodar varias de las escenas con Ewan McGregor después de que su personaje recibiera bajas puntuaciones por parte del público en las proyecciones de prueba. Ewan McGregor se negó rotundamente a hacerlo. Y el mismo actor afirmó que una de las razones por las que aceptó este rol fue porque quería hacer una película estadounidense discreta y con un presupuesto modesto en lugar de las grandes superproducciones de Hollywood. And in the eyes of a killer, dice Dan LaFontaine. Y de esta película Night Watch, modelo 1997, aquí escuchamos a The Chemical Brothers con esta canción Loops of Fury.

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1: Hey, Dad. Mom wants to know if you're coming home tonight.
0: Oh, no, honey. 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
2: Y estos sonidos del tráiler en su idioma original hacen parte de una producción de 2022 hecha para la televisión. Una película de 1 hora 46 minutos de duración en medio del terror y el suspenso psicológico y con tintes de cine slasher. La película Play Dead. La dirección corrió a cargo del señor Patrick Lussier, que también es guionista y que fue el director de San Valentín Sangriento, otro filme de terror del año 2009. Y aquí la gran protagonista de esta historia, Bailey Madison. Ella estuvo en Brothers, en la película Hermanos del año 2009, y también en No tengas miedo a la oscuridad, el largometraje de 2010. Y aparecía un actor que brilló especialmente en su adolescencia. Ya en su edad adulta, pues tuvo papeles menores como estas películas de bajo presupuesto. Él nació en Nueva York, en la Gran Manzana, Jerry O'Connell, recordado por ser Canguro Jack, bueno, por ser Charlie Carbone en Canguro Jack, el largometraje del año 2003, y también estuvo como Burn en la entrañable película del 86, Stand By Me, Cuenta Conmigo. Y la historia de Play Dead muestra a la estudiante de criminología, Chloe, que finge su propia muerte para irrumpir en una morgue y recuperar una prueba que vincula a su hermano menor con un crimen que salió mal. Una vez dentro, rápidamente se entera de que el terrible forense, el rol a cargo de Jerry O'Connell, usa la morgue como fachada para un negocio enfermizo y retorcido.
3: En el corner, he's keeping people alive.
2: Sí, una película tipo serie Z, serie B, serie Z, por su bajo presupuesto y por su pobrísimo diseño de producción. Bailey Madison pasa la mayor parte de la película con los pies desnudos. Para prepararse para este rol, tomó una página del libro de Mila Jovovich cuando se enfrentó a una situación similar en la película Million Dollar Hotel. Pasó varias semanas de su tiempo libre descalza por todas partes. Y de la banda sonora de Play Dead, modelo 2022, aquí escuchamos una canción con el mismo título, Play Dead, a cargo de Björk.

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6: La selección de Qatar logró empatar a la Suiza 1-1 en los últimos momentos del partido y consiguió su primer punto en la historia de las Copas del Mundo en el estadio de San Francisco. Al minuto 17, Brillem Bolo adelantó a los suizos y faltando 2 minutos para que se acabe el compromiso, Boualem Kouki empató el marcador al 90+4. Acá está Julen Lopetegui, entrenador del combinado qatarí, que se mostró contento al lograr el primer punto en la historia de Qatar en una Copa del Mundo.
7: That I am very proud, even if they...
8: Estoy muy orgulloso. Aunque no hayan marcado este gol y no hayamos empatado, me sentí muy orgulloso de este equipo, su mentalidad y de toda la disciplina que demostraron el día de hoy. Afortunadamente, gracias a Dios, logramos el éxito en la última jugada. Pudimos marcar el gol. Es histórico. Fue histórico estar aquí. Quiero destacarlo. Hoy hicieron un trabajo increíble contra un gran equipo como es Suiza.
7: That is historic. Was historic to be here. I want to remark this. And to highlight this.
6: Luego de la primera fecha concluida del grupo B, Qatar, Suiza, Bosnia y Canadá tienen 1 punto cada uno. Los próximos encuentros de esta serie se jugarán el próximo jueves con Suiza versus Bosnia en Los Ángeles y Canadá contra Qatar en Vancouver.
9: El ex capitán de la selección uruguaya de fútbol, Diego Lugano, se refirió a la participación de la Celeste en esta Copa del Mundo 2026.
10: Creo que Uruguay llega con más dudas que certezas al Mundial, pero sí hay grandes jugadores, sí hay individualidades, todos se recuperan, que es un gran problema, hay muchos jugadores sentidos, retocados, Betancourt, Valverde, Araújo, Jiménez, mirá qué nombre te hablo. Todos se recuperan, Uruguay tiene condiciones de ser competitivo y después depende de los cruces, depende de la suerte, ¿no? Uruguay tiene un medio campo que nos cambió el estilo de juego al tradicional meter y meter, ¿no? Yo creo que si ellos están a gran nivel, Uruguay le puede jugar de igual a igual a cualquiera.
9: Uruguay, que ha ganado 2 veces la Copa del Mundo, integra el grupo H junto a España y Cabo Verde y debutará ante Arabia Saudita mañana lunes.
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12: En Caracol Radio son las 4 de la mañana y 34 minutos.
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18: Have you any experience in the mortuary arts? No, but I'm a fast learner.
19: Most people would find it unmanageable.
20: Y después de la pausa entramos en nuestro tramo final de este especial de fin de semana acerca de películas que suceden en una morgue con motivo de la presencia en la cartelera de la asistente de la morgue con la dirección de Jeremiah Kipp. Y estos sonidos pertenecen, bueno, en su idioma original, a un largometraje de 2019, una película de antología del terror de 1 hora 48 minutos de duración en medio de la fantasía y el terror. Un largometraje titulado The Mortuary Collection o Historias de la Morgue.
19: Yes, it is, isn't it?
20: La dirección corrió a cargo de Ryan Spindle y como gran protagonista, con un trabajo de maquillaje muy bien logrado, un hombre llamado Clancy Brown. Ustedes lo pueden recordar por ser ese guardia molesto en el largometraje de 1994, Shawshank Redemption, esa película con Tim Robbins. También estuvo en Thor Ragnarok y en Starship Troopers, un actor que hizo su incursión en el teatro y después en series de televisión e incluso de animación. Y aquí en uno de sus primeros papeles, un actor que alcanzó fama internacional a raíz de la serie Euphoria, que tuvo una pésima tercera temporada y que ya finalizó, donde estaba Zendaya. Mide 1.96 metros de estatura y estuvo como gran protagonista de una polémica versión de Cumbres Borrascosas, donde era Heathcliff en este 2026, el señor Jacob Elordi. Y aquí la historia tiene que ver con un decrépito y viejo mortuorio, donde aparece una joven que escuchamos de fondo y que conoce a Montgomery Dark, un excéntrico director de funeraria que guarda algún que otro esqueleto en su armario. Y para entretener a esta joven que llega a su funeraria y a su morgue, pues Montgomery decide comenzar a contar una serie de retorcidas historias, cada una más aterradora que la anterior.
18: Meet me on the veranda in 10.
20: Sí, aquí luce irreconocible Clancy Brown, y es que su maquillaje tardaba 2 horas y media en aplicarse y en quitarse. La morgue en realidad es el Museo Flavel House en Astoria, Oregon, el mismo lugar donde se rodó Los Goonies, la mítica película de 1985.
18: I was expecting something a bit more substantial. Maybe an ironic comeuppance or a big
20: twist. Sí, que ella estaba esperando una historia más perturbadora y no algo tan casual, dice uno de los personajes de esta historia de Mortuary Collection. Y de esta cinta del año 2019, aquí escuchamos su soundtrack a cargo de los Mondo Boys con esta canción Find Me in the Fall.

0: Okay ba leeg mo?
1: Okay naman, sir. Ano lang to, siguro pagod.
0: Oh, wow. Naka-duty ka for almost 20 hours.
1: Okay lang po. Darating naman si Nora today yung replacement ko.
2: Y estos sonidos hacen parte de un film de Filipinas de 1 hora 35 minutos de duración y de 2020 en medio del terror. La película Night Shift. La dirección corrió a cargo también el guión de Jan Laranas, un productor y también guionista que hizo en 2018 otra cinta de terror llamada Aurora. Y aquí en el elenco aparecía Jan Concepción, una actriz conocida por su participación en la película Entity del año 2015, y también Mercedes Cabral, una actriz y compositora que estuvo en el film Erótica Manila.
0: Say hi to Billy.
2: Y ya pasando a la historia de Night Shift, este largometraje filipino del año 2020, aquí aparece Jessy Pardo, el rol a cargo de Jan Concepción, una mujer que en su primer día de trabajo como asistente de un patólogo es una joven atrapada en la morgue, y cuando los muertos comienzan a manifestar signos de resurrección, ella empieza a tratar de encontrar alguna explicación lógica, porque se supone que estos cuerpos eran de personas que ya estaban muertas.
0: No worry, hindi kita i-judge.
2: Una película filipina que también ha tenido una serie de remakes o de nuevas versiones, incluyendo una que se hizo en la India en el año 2022 y también una versión rusa del año 2023. Y de Night Shift de los filipinos, modelo 2020, aquí escuchamos una canción con el mismo título a cargo de One True God and Mysteria.

0: 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Passer de ikke ind i din lille borgerlige verden? Det, du har gjort for den stakkels pige...
1: Y estos sonidos en sus idiomas originales, el danés y el sueco, hacen parte de una película que mencionábamos minutos atrás, una producción de 1 hora 47 minutos de duración y de 1994 en medio del thriller psicológico y el terror. Una película danesa titulada Natek Vatten y presentada como El Vigilante Nocturno. Y la dirección estuvo a cargo de Ole Bornerdal, que fue el que hizo también la versión para Hollywood con Ewan McGregor. Y aquí el gran protagonista de esta historia, un hombre nacido el 27 de julio de 1970, productor y guionista, nacido en Copenhague, que estuvo en el teatro y también en la televisión de su país, y que además de su trabajo como Horus en Dioses de Egipto del año 2016, alcanzó fama mundial por ser el famoso Jaime Lannister, sí, el hermano de Cersei, de Tyrion e hijo de Tywin, en Game of Thrones, Juego de Tronos, el señor Nicolas Coster-Waldau. Y aparecía acompañado por una actriz también danesa, nacida en 1973, Lotte Andersen, que estuvo en On Happy Day del año 2004. Y aquí Martin, el rol a cargo de Nicolas Coster-Waldau, necesita un trabajo que le deje suficiente tiempo para estudiar, así que no duda en aceptar de inmediato el puesto de vigilante nocturno en la morgue de un hospital. El viejo vigilante se jubila por razones que no terminan siendo claras, y para Martin es el trabajo perfecto, sin jefes que lo agobien y con suficiente tiempo para seguir sus estudios de derecho. Mientras celebra la noticia, el presentador de un noticiero anuncia que un misterioso psicópata, conocido por sus sanguinarios crímenes, ha vuelto a provocar muertes. En la morgue, el silencio sepulcral, seguido de ruidos extraños, sombras en la oscuridad y ese sentimiento de terror que está a cada instante, se palpa en el aire y son algunas de las cosas que Martin vivirá en su nuevo trabajo. Este fue el debut cinematográfico de Nicolas Coster-Waldau, y en Dinamarca esta película tuvo tanto éxito que en ese año generó más dinero en su país que Jurassic Park, la megaproducción de Hollywood de 1993. Y esta película tuvo una situación particular, y es que varias personas que tenían los órganos en el Instituto Anatómico Médico del Instituto Panum en mayo de 1997 retiraron esos órganos, y el profesor Morten Moder lamentó rotundamente esta imagen distorsionada de la película sobre el tratamiento de partes de cuerpos por parte de médicos, estudiantes e investigadores, y se afirmó: la película Nightwatch ciertamente no ha tenido un efecto positivo en nosotros. No sé qué se imagina la gente, que deberíamos interesarnos sexualmente por los muertos y querer acostarnos en su cama, una fantasía descabellada que no tiene la más mínima influencia en la realidad. Y de esta película Natek Vatten del 1994, aquí escuchamos Sour Soul con esta canción Let Your Fingers Do the Walking.

0: bien, señor Leibowitz. Vamos a embalsamarlo y luego cremarlo.
1: Y estos sonidos hacen parte del tráiler en el español latino de la película que nos inspiró este especial de fin de semana, un largometraje de este 2026 de 1 hora 31 minutos de duración en medio del terror sobrenatural y el horror psicológico. La película The Mortuary Assistant, y que se presenta en la cartelera como la asistente de la morgue.
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1: La dirección a cargo de Jeremiah Kibbe, un hombre que también es productor responsable de Slapface, el largometraje del año 2021. Aquí la gran protagonista, una actriz de voz y modelo estadounidense, Willa Holland, acompañada de Paul Sparks, un actor que ha estado en la dramática serie de HBO Boardwalk Empire.
0: Dios mío.
2: Debes saber su nombre.
1: Y la historia muestra a Rebecca Owens, una licenciada en ciencias mortuorias que acepta un trabajo nocturno en la funeraria River Fields. Lo que comienza como un trabajo rutinario pronto se vuelve siniestro al enfrentarse a terroríficas fuerzas sobrenaturales. Esta película está basada en un videojuego del mismo nombre.
0: Bien, ¿qué hacemos?
1: Sí, el videojuego que explora una nueva historia que involucra a las entidades demoníacas de la ciudad. La morgue tiene muchos aspectos invertidos con respecto a la versión del juego. Por ejemplo, las puertas del refrigerador para cadáveres están a la izquierda en vez de a la derecha. El escritorio de la sala de embalsamiento está a la izquierda en vez de a la derecha. La recepción está en el lugar apropiado. Sin embargo, el acceso al sótano se encuentra en el interior de la película en comparación con el acceso del exterior del juego.
0: Dios mío.
2: Debes saber su nombre.
1: Sí, la verdad no estoy muy afín al videojuego y pues la película ha sido vapuleada por la crítica y con razón, porque tiene un diseño de producción y una puesta en escena bastante pobre. Muy, muy serie Z este largometraje de Mortuary Assistant o La Asistente de la Morgue. Y de la banda sonora aquí escuchamos a Lyra Wyatt con esta canción Dark Angel.

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3: 5 de la mañana en punto de hoy, domingo 14 de junio de 2026, los acompaña Jimmy Ávila con las noticias de la hora. Tras los recientes resultados del DANE sobre la pobreza monetaria en Colombia, la Superintendencia de Economía Solidaria destacó el papel de las cooperativas, nos informa Sara Rojas.
4: La Superintendencia de la Economía Solidaria destacó que las cooperativas han sido un factor clave para la reducción histórica de la pobreza monetaria en Colombia, que según el DANE se ubicó en el 28% durante el 2025. La entidad señaló que miles de cooperativas, fondos de empleados y asociaciones mutuales han contribuido a la inclusión financiera, la generación de ingresos y el fortalecimiento de las economías locales. Además, aseguró que este modelo ha permitido que más colombianos accedan a crédito, ahorro y oportunidades productivas, mejorando sus condiciones de vida y aportando al desarrollo con equidad social.
3: Un llamado de SOS se hicieron desde el Banco de Sangre de la Cruz Roja, seccional Quindío, ante la falta de unidades. Realizan la jornada denominada DonaFest para impulsar la donación. Nos informa Vanessa Porras.
5: Este domingo 14 de junio se conmemora el Día Mundial del Donante de Sangre, por lo que en Armenia se desarrollan diferentes actividades en el marco de la jornada denominada DonaFest, la fiesta que salva vidas. Desde ayer inició la actividad con una gran caravana por la vida, liderada desde la Cruz Roja Seccional Quindío, y hoy habrá una jornada masiva de donación. La líder de la promoción del Banco de Sangre de la entidad, Karen Martínez.
6: Invitamos a todos los ciudadanos que puedan donar a acercarse al Parque Sucre y convertirse en héroes de vida. La sangre no se fabrica y cada donación puede ayudar a salvar hasta 3 vidas.
5: Recordó que el panorama actual en cuanto a la donación de sangre es complejo, puesto que por día no hay ni 10 unidades de sangre, lo que es altamente preocupante.
3: En Santander hay 5 municipios que están de ferias y fiestas durante este fin de semana. Laura Basto.
7: Este fin de semana, que incluye Puente Festivo por el Sagrado Corazón de Jesús, tendrá varios municipios en ferias y fiestas en Santander. Según reporta la Secretaría de Cultura y Turismo del departamento, son 5 los que tendrán celebraciones y son San Andrés, California, Suaita, Cimitarra y Mogotes. Al respecto, Jorge Rangel, secretario de Cultura departamental.
8: Vamos a tener estas ferias y fiestas para que gocen, para que hayan en familia, para que no solamente pues bailen, sino que aprendan toda la cultura que tenemos en el departamento de Santander.
7: El secretario también aseguró que aunque son estos municipios los que están en ferias y fiestas, extiende la invitación a que los turistas recorran todo el departamento durante este puente festivo.
3: Y en noticias internacionales, el oro, que es considerado un valor refugio en tiempos de incertidumbre, ha perdido casi un 25% de su valor desde los máximos históricos de enero y 20% desde el inicio de la guerra en Irán, con lo que se registra una caída más rápida desde la crisis financiera de 2008, a pesar de que tradicionalmente el oro ha sido considerado un activo seguro, en épocas de inestabilidad, el metal amarillo ha perdido valor en medio también de las tensiones geopolíticas por la guerra en Oriente Medio.
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3: 5 de la mañana, 4 minutos.
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14: Feliz amanecer para los oyentes de Al Campo de Caracol Radio en esta jornada de domingo, cuando ya es 14 de junio. Bienvenidos a esta jornada en la que abordaremos temas que conectan la tierra con la mesa y, por supuesto, con el desarrollo rural. Hoy conversaremos sobre la importancia de las algas en la agricultura, los usos como bioestimulantes y mejoradores del suelo, pero también la importancia, la repostería y, por supuesto, la preparación del sushi. Además, analizaremos las iniciativas del sector bancario para apoyar emprendimientos en el campo con líneas de crédito, asesoría técnica y alianzas que buscan facilitar el acceso a capital y fortalecer cadenas productivas en las zonas rurales. Sean todos bienvenidos. Ya comenzamos Al Campo de Caracol Radio en esta mañana de domingo.
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16: En Caracol Radio son las 5 de la mañana y 6 minutos.
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14: Comenzamos esta jornada informativa en esta mañana de domingo aquí en Al Campo de Caracol Radio y en los próximos minutos vamos a hablar de la importancia de las algas, que son claves en la agricultura moderna, como bioestimulantes naturales que mejoran el crecimiento de las plantas, la calidad del suelo y la resiliencia de los cultivos, sin actuar como fertilizantes convencionales. Hay un proyecto que en estos momentos se está desarrollando sobre esta temática en la Universidad Uniagustiniana. Y para hablar sobre este particular nos acompaña precisamente el profesor Brian Steven Torres. Profesor, bienvenido al Campo de Caracol Radio, un gusto saludarlo, buenos días.
21: Muy buenos días para todos, espero que se encuentren muy bien.
14: Bueno, profesor, el proyecto que usted lidera, ¿cómo se denomina y hacia dónde apunta?
21: Bueno, te cuento, la herramienta es un producto hacia producción que permite identificar y clasificar múltiples células de microalgas, es la misma muestra, en una misma muestra visual, con aplicaciones potenciales en biotecnología, acuicultura y biocombustibles en sectores como la industria, pero precisamente donde la eficiencia y la confianza son críticas. Entonces la herramienta precisamente es una herramienta de inteligencia artificial que se llama aprendizaje profundo, ¿sí? Deep learning, en la cual pues buscamos clasificar estas algas que son imágenes de microscopios y poder entregarlos hacia los usuarios finales, que son las personas que realmente toman decisiones con estas microalgas que son aplicables a muchos sectores.
14: Ahora, ¿en qué momento usted y su equipo comenzaron a estudiar estas microalgas y cuál es la importancia, por ejemplo, para el sector de la acuicultura?
21: Claro que sí. Bueno, todo empezó este año, donde precisamente nuestro líder de investigación de la Facultad de Ingeniería, Hugo Lombada, el cual tuvo la iniciativa de ofrecernos unas imágenes de muestras de muchas algas, en las cuales tenía ya en sus proyectos de investigación, pero se le dificultaba a nivel de microscopio poderlas clasificar correctamente y poder hacer una predicción frente a el crecimiento y estimación de porcentaje de producción. Entonces, desde ahí salió el proyecto, ¿no? Sí. Y mi semillero de investigación, pues, une precisamente a estudiantes de la carrera de Ingeniería de Sistemas y conmigo para poder hacer este producto, que a la final no solamente es un modelo de inteligencia artificial con código, sino que ya es un producto en producción donde lo pueden probar los diferentes usuarios. Y la aplicación precisamente viene, por ejemplo, de una de las 6 algas que tenemos para el sector del agro, viene siendo, por ejemplo, la Platymonas, la cual es una fuente de microalga verde que es muy empleada como alimento vivo de acuicultura, creando moluscos, camarones y peces, y también es estudiada para la producción de biocombustibles, en los cuales pues básicamente lo que buscan es reemplazar es los combustibles fósiles, ¿no?
14: Uh-huh. Ahora, ¿son microorganismos?
21: Sí, correcto. Precisamente son elementos que son difíciles de clasificar a nivel de microscopio, incluso para muchos expertos, y lo que hace precisamente esta herramienta de Alga de Vision a través de la visión computacional con un modelo llamado YOLO, You Only Live Once, uh-huh. El cual, pues eso puede sonar muy técnico, pero al final lo que hace es clasificar correcta una imagen, así sea muy pequeña y muy microscópica, para poder estimar precisamente de cuál es la alga que estamos hablando.
14: Ahora, profesor, uno podría pensar de que las algas o estas micro son acuáticas, pero tengo entendido que también hay terrestres, ¿es cierto?
21: Sí, es correcto. Nosotros nos enfocamos sobre todo en algas que nacen directamente de a nivel de agua salada y a nivel de agua dulce, pero es correcto, es decir, no solamente existen estas algas de agua, sino que también hay algas terrestres. Igualmente la herramienta en sus estimaciones también no solamente abarca estas 6, sino que busca ampliar su categoría y mejorarlas para que esto sea un uso potencial en

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1: Para, digamos que esta potencial alga, si no tiene otras adicionales, por ejemplo, hablemos de la Eitamatocus, la cual es una microalga verde de agua dulce también, la cual es la que, por ejemplo, le da el color al salmón, ¿sí? Entonces, sí. El tema de estimar de que eso esté en agua dulce al momento de que el salmón va subiendo, pasando de mar hacia agua dulce, estimar la producción de esta microalga desde la naturaleza hace que le dé ese color característico, por ejemplo, a ese salmón rosado que comemos hoy en día.
2: En este proceso, en algún punto, ¿ustedes han logrado establecer si estas microalgas también funcionan como bioestimulantes para la agricultura?
1: Por supuesto. Digamos que el proyecto de investigación, en sus inicios, lo que cubría es el poder hacer una herramienta que podamos usar en la industria y a nivel científico para que el proceso de clasificación y detección de estas microalgas para producción sean eficientes, pero tiene muchos sectores en el cual el campo precisamente es uno de ellos, ¿no? El tema de, por ejemplo, ver a nivel microscópico cómo está la tierra, qué células y microalgas y microorganismos están dentro de la misma para poder saber cómo va a ir una cosecha, cómo poder saber esas estimaciones que son difíciles a la final, pero que se vuelvan fácil para el usuario final y para un campesino puede ser.
2: Ahora, otro paso interesante que me imagino ustedes están investigando es que por ser y contener muchos nutrientes, en determinado momento, ¿estas algas podrían ser un superalimento para los humanos?
1: Digamos que lo importante aquí es de pronto hacer una estimación frente a los análisis científicos que han venido saliendo en los últimos años frente a estos estas microalgas o microcélulas que van saliendo pues en alrededor del planeta, pero claramente esa es una estimación un poco ambiciosa, pero podríamos decir que lo que busca finalmente esta herramienta es poder detectar con una con inteligencia artificial productos a gran escala para poder ayudar a tomar decisiones a las personas que trabajan el campo, que trabajan la industria y que necesitan una producción de diferentes alimentos de manera eficiente. Esa es la conclusión.
2: ¿En estos momentos en qué punto está la investigación, profesor?
1: Yo digo que, bueno, pues frente al tema ya tenemos 6 microalgas detectadas con un 98.9% de acierto. Eso quiere decir que lo hace muy bien el modelo. Y lo que buscamos ahora es generar productos de nuevo conocimiento frente a la universidad, que es precisamente lo que se dedica a una universidad, que es a investigar y a aportar valor para el país. Entonces, ese aportar valor es aplicarlo a muchas industrias y poder ofrecer este producto de manera gratuita en sus inicios para que, digamos, lo conozcamos. Y la universidad está haciendo una inversión muy grande en este tipo de investigaciones para que no solamente queden en el laboratorio, sino que se puedan aplicar en la vida real.
2: ¿Usted cree que en cuánto tiempo toda esta investigación, estos estudios con inteligencia artificial, se pueden plasmar ya en una realidad?
1: Claro, bueno, yo hablando un poco sobre inteligencia artificial, siento yo que hoy en día todos usamos inteligencia artificial en diferentes características. Por ejemplo, cuando tomamos una foto, ya estamos utilizando una red neuronal para clasificar correctamente la imagen y que te tome bien la foto. Entonces, hoy en día ya lo estamos haciendo. Hoy en día ya de pronto no tenemos el conocimiento que por dentro lo que hay es inteligencia artificial corriendo, pero mucho antes, al momento que cuando tú escribes en tu WhatsApp, cuando tú escribes un correo, ya te está haciendo la redacción y te está

0: corrigiendo frente a lo que estás escribiendo. Entonces, esto aplica para el campo claramente en diferentes aspectos. Los drones que están saliendo para poder abonar las cosechas, poder, digamos, regar los cultivos, poder estimar la producción frente a estos drones, que lo que permiten es una movilidad muy amplia sobre muchos cultivos y hectáreas y hectáreas que tenemos en el país. Y esta herramienta lo que permite es incorporarla precisamente a estos drones para poder hacer una estimación más precisa de la producción que tiene el agro. Y en ese orden de ideas, lo que te puedo decir es que hoy en día ya estamos utilizando inteligencia artificial y básicamente más adelante vamos a ver la diferencia entre las personas que utilicen inteligencia artificial para producir y generar alimentos en el campo, y no solo alimentos,
1: Sí.
0: diferentes, digamos que diferentes sectores que tenemos en el agro, y los que no, ¿sí?
1: Claro.
0: Entonces, la idea es que poco a poco nos estemos adaptando a estas tecnologías y sobre todo que haya una cultura sobre saber que existen, ¿no? Porque hoy en día incluso el acceso a internet para ciertas zonas del país puede ser un poco limitado.
1: Profesor Brian Steven Torres, de verdad muy amable. Gracias por haber estado estos minutos aquí en el campo de Caracol Radio hablando de la importancia de las algas para la agricultura colombiana. Muy gentil, feliz día.
0: Vale, que estén muy bien. Hasta luego.
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3: Y en esta mañana aquí en Al Campo de Caracol Radio vamos a hablar en los próximos minutos sobre pastelería, repostería, en fin, nos acompaña una de las mejores reposteras del país, Juliana Álvarez. Juliana, un gusto saludarla a esta hora de la mañana. ¿Cómo van las cosas?
4: Igualmente, muy muy feliz de estar acá.
3: Bueno, Juliana, ¿qué se necesita para ser un buen repostero?
4: Para ser un buen repostero se necesita exactitud, empezar los ingredientes, resiliencia, porque las recetas tienen que quedar exactas y siempre hay que repetirlas, y arte también. Esto tiene que ver mucho con el arte.
3: O sea, aquí sí hay que ser muy exactos.
4: Aquí súper exactos. En cocina, si uno se pasa de algo, de pronto la receta se puede arreglar, pero repostería tiene las medidas, las temperaturas, todo sí tiene que ser muy preciso.
3: Los productos también tienen que ser muy frescos, ¿no?
4: Claro, los ingredientes es importantísimo. Las frutas, los lácteos, entre más fresco esté todo, más rico va a ser el producto.
3: Ahora, ¿cuántos años tiene usted de experiencia para ser ya la mejor repostera del país? Usted es una persona muy joven.
4: Ah, pues gracias. Llevo 21 años. Yo dicto clases de repostería hace 21 años. Empecé hace más o menos 23 años con la cocina y eso me apasiona muchísimo. Yo creo que nunca dejamos de aprender.
3: ¿Cuáles son los mejores productos de repostería que piden los colombianos?
4: Pues yo creo que nosotros tenemos tesoros muy grandes que no los valoramos casi, pero yo amo el enyucado, el merengón, las obleas, por ejemplo, de Santander que hacen en Florida Blanca tan ricas. Nosotros tenemos productos, la guayaba, el lulo, pero lastimosamente todavía creo que nos falta llevarlos a una repostería más gourmet, porque todavía los tenemos como muy olvidados, pero son productos que para mí son los más deliciosos.
3: Es decir, usted está rescatando esa cocina tradicional que se ha ido perdiendo a lo largo de los años.
4: Pues mira que yo aprendí mucho de lo que me enseñaba mi mamá y ella hacía todas esas recetas. Yo dicto clases a mucha gente que no vive en el país, entonces no las puedo hacer tanto porque no tendrían dónde conseguir los productos, pero la idea mía siempre es volver a traer esas recetas y hacerlas cada vez mucho más llamativas a la vista, porque ya el sabor es excelente.
3: De esos productos que eran de nuestros abuelos, ¿qué ha logrado rescatar usted?
4: Yo hago mucho el enyucado en clases de repostería colombiana, la torta de almojábana, el merengón me fascina hacerlo, el pionono, bueno, pionono, brazo de reina, las panelitas de coco. No, yo creo que nosotros tenemos tantos productos, cosas con tomate de árbol utilizo mucho, el lulo, cheesecake de guanábana y se hace un poco también. No, todas las frutas que nosotros tenemos creo que las tenemos que ir rescatando cada vez más.
3: Por regiones, ¿cuál es la región más rica, la que usted dice... con esta me voy? Pues obviamente que la antioqueña, pero no puede ser, ¿no?
4: Pues yo creo que todas las regiones tienen lo suyo, ¿cierto? Bogotá, la torta de almojábana me encanta, el merengón que lo venden tanto en Antioquia me fascina, pero hay una de mis favoritas, lo que decía yo ahora, las obleas de Florida Blanca en Santander me parecieron increíbles y me sorprendieron, porque nunca pensé que una oblea podría ser tan extraordinaria.
3: ¿De verdad?
4: Sí, porque allá mismo hacen el arequipe. Entonces ellos mismos lo hacen. Yo también pensé que una oblea era un producto muy sencillo, pero lo hacen delicioso. Y en Santander también hacen mucho los dulces de leche de cabra, que son deliciosos.
3: Las panelitas también, ¿no?
4: Sí, claro. Las panelitas de leche de cabra, el dulce de el niño, ¿cómo es que se llama? Bueno, hay uno en la costa que es el niño de dulce de leche, algo así, que eso sabe también delicioso. Pero sí, las obleas creo que me sorprendieron cuando fui a Florida Blanca.
3: Usted, como es profesora de repostería, ¿qué le sorprende más a los extranjeros cuando prueban sus productos?
4: Pues yo creo que cuando un extranjero prueba el producto le sorprende mucho, cuando yo lo he presentado, el enyucado, les parece algo súper extraño, claro, porque la gente ve la yuca como algo de sal y el enyucado en realidad es yuca, queso, huevo, azúcar, algunas veces en la costa le ponen anís, mi mamá lo hacía era con aguardiente. Entonces claro, al probar la yuca pero en versión postre la gente queda como que no entiende, y yo lo hago con un dulce de tomate de árbol y una chantilly de queso y eso sabe delicioso.
3: Por ejemplo, yo no sé si hay una que se elabora con la panela, que las melcochas, eso ahí se aparecen. ¿Eso también lo han rescatado usted?
4: No, ese no lo he hecho, ese lo hacía mi mamá, hasta el momento no lo he hecho, pero es uno de mis favoritos también. En Antioquia le decimos las velitas, las velitas, y sí, deliciosas.
3: Ah, me están diciendo aquí que el arroz con leche es inigualable.
4: El arroz con leche es que es uno de mis postres favoritos. Yo he probado postres en todos los lugares del mundo que he ido, pero para mí un buen arroz con leche es espectacular. Y lo hacen en muchos países. En Tailandia hacen uno muy famoso con mango maduro que es delicioso, pero a mí el arroz con leche aquí me encanta.
3: ¿Y hay que lleva canela o no?
4: Yo le pongo canela y ralladura de naranja y sabe delicioso con las dos.
3: Ahora, ¿qué le dice usted a los jóvenes que están olvidando esa cocina tradicional, esos postres que se quedaron en el olvido?
4: Pues yo creo que es muy bueno hacer investigación, no todos tenemos que hacerlo, pero sí saber de dónde vienen nuestras raíces, rescatar los sabores. Y si de pronto no les gustan mucho esos postres tradicionales, no olviden las frutas, la guanábana, el tomate de árbol, la uchuva, la pitaya, todas las frutas que nosotros tenemos, el lulo, que a veces en otros países no existe, que no dejen olvidar esas raíces, que realmente es lo que nos identifica.
3: Juliana, ¿usted tiene alguna página de pronto para las personas que estén interesadas en aprender o quieran tener o conocer alguna receta? ¿Cómo lo pueden hacer?
4: Claro que sí, yo tengo un canal en YouTube que se llama Juliana Postres, o en Instagram, y en el canal pueden ir a ver todas las recetas que quieran.
3: Juliana, muy amable, gracias, ¿no?
4: A usted, muchas gracias.
3: Juliana Álvarez, una de las reposteras más importantes del país, aquí en el campo de Caracol Radio, estuvo presente en Alimentec, que se desarrolló aquí en Corferias, concluyó el fin de semana que termina. Y en otras noticias les contamos que fortalecer y posicionar la cadena láctea como uno de los ejes estratégicos de la transformación productiva del campo colombiano ha sido uno de los objetivos del gobierno en el que trabajó durante los 4 años de su administración. Recientemente, y ante la llegada de un nuevo gobierno, se adelanta ya la rendición de cuentas de los diferentes sectores agrícolas del país. La semana pasada fue el turno para el sector lechero, que durante la jornada del Día Mundial de la Leche recibió el balance histórico por parte de la Agencia de Desarrollo Rural. De acuerdo con esta entidad, en el periodo comprendido entre el 2022 y 2026, la agencia realizó inversiones que superaron los 146.774 millones de pesos para el cofinanciamiento de 45 proyectos en los diferentes eslabones de la cadena en 21 departamentos, con un impacto, un beneficio directo para 4.343 productores y un alcance directo cercano a 24.000 familias rurales. Y también les contamos, para las familias cafeteras, que el gobierno inició formalmente la negociación con la Federación Nacional de Cafeteros para determinar el manejo del Fondo Nacional del Café por un nuevo periodo de 10 años, en un momento crucial para este sector que enfrenta desafíos financieros y del mercado. Debemos recordar que el Fondo Nacional del Café es una cuenta parafiscal de recursos públicos que se nutre principalmente de la contribución cafetera pagada por cada libra de café exportado. Este fondo permite financiar bienes y servicios para los caficultores del país. Actualmente, la Federación de Cafeteros administra este fondo, cuya fecha de vencimiento para su renovación es el 7 de julio. Pausa comercial y ya regresamos aquí en el campo de Caracol Radio.
0: 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En Caracol Radio son las...
5: En Caracol Radio son las 5 de la mañana y 29 minutos.
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14: La selección colombiana de fútbol hoy nuevamente tendrá atención a medios de comunicación después de no hacerlo después de una semana. Lo había hecho el domingo anterior en San Diego, California, después de la victoria 2-0 contra Jordania. A las 10:30 de la mañana en la Academia Aga, la sede de Atlas, se tiene contemplado ese contacto con los medios de comunicación, recordando que ayer se tuvo el entrenamiento, el único a puerta cerrada por parte de Néstor Lorenzo, donde está terminando de identificar quién será el 11 inicial. El próximo miércoles, después de las 9 de la noche en el estadio de la Ciudad de México, en el Estadio Azteca, en el debut mundialista contra Uzbekistán.
15: El Gran Premio de Fórmula 1 de Barcelona partirá hoy después de las 8 de la mañana en el circuito de Cataluña, desde la pole. El Mercedes de George Russell, el británico. Segundo, su compatriota Lewis Hamilton en Ferrari. Tercero, Kimi Antonelli, el italiano, también de Mercedes y líder del campeonato mundial con 156 puntos. Lando Norris y Max Verstappen completan los cinco primeros. El monegasco Charles Leclerc partirá décimo. Antonelli, líder de la temporada, seguido de Hamilton con 90 puntos y Russell con 88.
16: Última escena del Tour Auvergne-Rhône-Alpes. La etapa de cierre es la reina de la montaña. Cuatro premios de máxima categoría. La fracción es corta pero intimidante. Solo 120 kilómetros saliendo del distrito Albertville. Y de inmediato sube el puerto de Dupré, primera serie. Luego el largo ascenso a Bisson, fuera de categoría, que ajusta con la trepada de primera en Araví, donde el lote quedará reducido. Solo viajarán en punta los aspirantes al título que le pondrán la cara a la última. Última trepada de crueles rampas, plato de Soleso, de categoría especial que coronará al rey del Tour Auvergne-Rhône-Alpes, antiguo Dauphiné. La clasificación general, al frente el australiano Luke Tockwell, sus amenazas. Segundo, el norteamericano Mateo Jorgensen a 42 segundos. Tercero, el mexicano Isaac del Toro a 49. Cuarto, el español Juan Ayuso a 1.06. Sexto, el francés Paul Tsitsipas, que ayer se cayó, a 1.54. Y casilla 22 para el Lopita Carol Tejada, a 13 minutos.
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3: Continuamos en esta mañana aquí en Al Campo de Caracol Radio y ahora les contamos que en Colombia el sushi se ha adaptado al paladar local incorporando ingredientes como el aguacate, el plátano maduro, el mango y el queso crema, entre otros. Precisamente, pues en los próximos minutos vamos a hablar del sushi, su preparación. Y para ello nos acompaña el chef Adit Orjuela. Adit, un gusto saludarlo. Bienvenido al campo de Caracol Radio. ¿Cómo van las cosas?
19: Muchas gracias, señor. Es un trabajo que se lleva realizando ya hace 10 años de parte mía. Tenemos el tema del corte de sushi. Los cortes, entre más delgados, más finos sean, mucho mejor es el rollo. El arroz, entre menos gluten tenga, mucho más rico. Sí, entonces lo que ofrece el gran langostino es la frescura de los pescados.
3: Bueno, comencemos con el salmón. ¿Cómo se debe tratar? ¿Qué cortes se tienen que realizar para que quede un buen producto?
19: Ok, el salmón depende de la marca que manejemos. También si manejamos salmón noruego o salmón chileno. Todo depende del salmón. Si manejas salmón chileno vas a encontrar mucha más marmoleo en el tema del sabor. y si manejas noruego vas a encontrar mucho más suavidad en hermano moleo.
3: Ahora, ¿se tiene que cocinar? ¿Se tiene que pasar por algún producto, algún aceite, o simplemente es el corte fino y se prepara el sushi?
19: Ok, ya eso depende del nivel de sushi de la persona. Si el sushi es avanzado, lo puede comer totalmente crudo. Si la persona es sushi principiante, pues lo más recomendable es tempura y panko.
3: El tempura es que va aceite, ¿no?
19: Sí, señor. El tempura es el que va aceite, harina y panko. El panko es una miga japonesa.
3: Ahora, ¿qué tanto tiempo se debe utilizar o pasar por un aceite caliente, teniendo en cuenta que el salmón tiene algún manejo especial?
19: Ok, sí, señor, listo. Después de que lo tempurizamos, lo podemos agregar al aceite caliente por unos 3 minutos y medio para que no nos quede tan seco ni nos quede tan crudo.
3: Bueno, el otro producto que usted utiliza es el atún.
19: Atún, señor, utilizamos atún. Ese es un atún que viene directamente de Corea. Su nivel de marmoleo es mucho más magro que el resto de atunes que se manejan para la carta de sushi.
3: El atún es bien especial, ¿no?
19: Claro, sí, señor. El atún es lo más rico que hay.
3: ¿Y ahora cómo se maneja? Porque tengo entendido que el atún, entre más fresco, tiene mayores cualidades, mayor cantidad de nutrientes.
19: Sí, señor. Especialmente eso se llama ronqueo, que es cuando se desposta el atún. ¿Sí? Entonces, depende de la persona que realice el ronqueo, las fibras del atún quedan o más magras o menos magras. Todo va en el ronqueo.
3: Sí. El arroz, se utiliza arroz. ¿Cómo es la preparación de ese arroz? ¿Es el que uno hace tradicionalmente en la casa o no?
19: No, señor. Este es un arroz más pequeño, más redondo, sin tanto gluten, y es un arroz traído directamente de los campos de arroz de China.
3: ¿Por qué? O sea, ¿qué cualidades tiene?
19: El grano de arroz es más redondo que el grano de arroz latinoamericano, que es más largo.
3: ¿Y la cocción es diferente también?
19: Sí, señor. Ellos tienen mucho menos gluten. Entonces el nivel de cocción es mucho más suave que el nacional.
3: O sea, ¿con arroz colombiano no se puede hacer sushi?
19: Sí, señor, sí podemos. Lo que pasa es que tradicionalmente se come con arroz botán, que es arroz traído de China. Pero nosotros tenemos, gracias a Dios, un muy buen arroz y podemos comparar y llegar al mismo nivel de sushi.
3: De productos colombianos, ¿qué trabajo se puede hacer con el pescado, con mariscos o no?
19: Sí, señor. Pues lo que es el gran langostino ofrece ese tema de la frescura en los pescados para poder que las cazuelas salgan súper frescas, para que los rollos salgan súper ricos y todo quede en una gratitud a la hora de comer.
3: Lleva una hoja, ¿esa hoja es también especial?
19: Sí, señor, esa es una hoja que la da el mar, se llama hoja nori, y el nori lo da el mar, a lo que el mar es como un desecho, ¿sí? A lo que el mar la desecha, pues se le hace su previa... Ya después de que sale el mar, le hacen su previo proceso para poder armar el rollo de sushi.
3: ¿Y es necesario?
19: Claro, sí, señor, es muy necesario porque es una de las bases principales del sushi.
3: Ahora, los colombianos en comparación con otros países, ¿cómo estamos? ¿Ustedes cómo están en comparación con los chinos, con los japoneses, con los peruanos que son expertos en la elaboración de sushi?
19: Ok, listo. Bueno, nos ubicamos en... mi opinión personal, nos ubicamos en un séptimo lugar, ¿sí? Ya que tenemos mucha variedad y mucha frescura en los pescados y mucha variedad en los vegetales. Tenemos muchos pisos térmicos, entonces podemos ofrecer unos rollos de sushi con más sabores criollos.
3: Bueno, para los oyentes de Al Campo a esta hora de la mañana, consejos para hacer y preparar un buen sushi para la persona que no es experta, ¿qué se le recomienda?
19: Ok, súper. Bueno, para la persona que no es experta, lo ideal es preparar una tempura muy deliciosa, una tempura balanceada en sal, azúcar, harina y huevo. ¿Para qué? Para cuando ya estés a la hora de comer, la crocancia sea mucho más deliciosa y no te sepa tanto a pescado.
3: Sí. ¿Debe llevar aguacate obligatoriamente o no?
19: No, señor. No, porque pues ya eso es una variedad que se combinó al modo panasiático para poder utilizar nuestro producto como el aguacate.
3: Hombre, muchísimas gracias por haber estado esta mañana aquí en el campo de Caracol Radio.
19: Listo, bueno, señor, muchas gracias a usted.
3: Después de hablar de cómo se debe preparar un buen sushi, ahora les vamos a presentar un rápido recuento de las noticias más importantes del sector agroindustrial. Los cultivos de piña y plátano son fundamentales para los campesinos del departamento del Putumayo, ya que en muchos casos representa la totalidad de los ingresos de estas familias. De acuerdo con el Instituto Colombiano Agropecuario, el ICAM, el departamento cuenta con cerca de 4.800 hectáreas de plátano que fueron sembradas en el 2025. Productores de plátano y piña de los municipios de Puerto Guzmán y Villa Garzón participaron en jornadas de extensión fitosanitarias que fueron lideradas precisamente por el ICA en articulación con Asofrucol, con el propósito de fortalecer sus capacidades técnicas en el manejo de cultivos, así como la sanidad vegetal y la productividad de productos claves para la economía regional. Y en el departamento de Caldas, en el marco de la construcción de la futura política pública de agroecología del departamento, orientada a promover la producción de alimentos de manera sostenible, así como fortalecer la conservación de la biodiversidad y los recursos naturales, la gobernación organizó el Foro Agroecológico y Participación Social bajo el Acuerdo de Escazú. La iniciativa busca incorporar la participación comunitaria de productores agropecuarios, organizaciones sociales, representantes de administraciones municipales, la academia, ambientalistas, instituciones públicas y también estudiantes, con el fin de recoger aportes para la formulación de esta política. Cada vez los mercados campesinos ganan mayor popularidad, no solo por la amplia variedad de productos y los precios competitivos que ofrecen a los consumidores y entidades interesadas en establecer acuerdos comerciales, sino también porque permiten que los productores reciban el 100% del valor de sus ventas. Estas iniciativas han sido impulsadas principalmente por gobernaciones regionales y entidades gubernamentales. En esta ocasión, el Valle del Cauca fue protagonista de una jornada de mercado campesino realizada en esta zona del país. Allí, más de 60 agricultores provenientes de distintos corregimientos y municipios cercanos ofrecieron una variedad de ofertas de alimentos frescos, entre ellos frutas, verduras, hortalizas y productos transformados, eliminando intermediarios en la cadena de comercialización. El proyecto de apoyo y fortalecimiento del sistema productivo frutícola de Anolaima es una ambiciosa iniciativa de la Gobernación de Cundinamarca y la Administración Municipal, que busca fortalecer la economía rural mediante la ampliación de la producción agrícola, la mejora de las condiciones de siembra, la diversificación de cultivos y, por supuesto, la contribución a la fertilidad de los suelos. Una nueva pausa comercial y ya volvemos aquí en Al Campo de Caracol Radio en esta mañana de sábado.
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3: Y a esta hora de la mañana, aquí en el campo de Caracol Radio, vamos a hablar de microfinanzas, cuál es la importancia, cómo se están financiando los pequeños y medianos microempresarios del sector rural, pero también del país. Para ello nos acompaña Diego Duarte, él es el vicepresidente de microfinanzas del Banco Santander. Diego, un gusto saludarlo. Buenos días, ¿cómo van las cosas?
24: Muy bien, muchas gracias por la llamada y saludos a toda la audiencia.
3: Bueno, Diego, ¿cuál es el panorama? ¿Cómo está el sector de las microfinanzas en Colombia?
24: Mira, justamente en este mes el Banco Santander está cumpliendo 5 años de haber incursionado en este producto de las microfinanzas con enfoque en rural. Y lo que nos damos cuenta es que todavía hay una oportunidad muy grande para llevar productos financieros adecuados a la medida de los microempresarios del campo. Entonces, la verdad es que todavía hay mucho por hacer. Entonces, pues eso nos llena de emoción esas nuevas oportunidades.
3: Ese panorama, ese mercado de las zonas rurales del país, ¿se centra única y exclusivamente en emprendedores jóvenes y mujeres?
24: No, Luis Enrique, nosotros, si bien es cierto, tratamos de priorizar esa bancarización de los emprendedores jóvenes y las mujeres, la verdad es que hay un mix natural donde aproximadamente el 57% son mujeres, pero creo que tiene que ver también con la connotación propia de la población colombiana. Y en el caso de los jóvenes, la verdad es que sí hemos querido darle un impulso para que muchos jóvenes que tenían pensado trasladarse a esas ciudades principales, pues se queden en sus regiones ejerciendo labores propias del campo que antes ejercían sus padres o sus abuelos.
3: ¿Qué es lo que más requiere el programa de microfinanzas que llega a las zonas rurales? ¿Cuál es ese perfil de la persona que acuden a ustedes?
24: Mira, nosotros nos hemos enfocado principalmente en esos microempresarios del campo de la base de la pirámide, esas personas que tienen un cultivo pequeño de papa, que tienen ganado, que tienen piscicultura, o a veces hacen actividades mixtas también, porque en el campo ha pasado otra cosa, y es que ya las personas dejaron de ser monocultivo para diversificar los riesgos, pues, por todo este tema del cambio climático. Entonces nosotros nos hemos enfocado en esa base de la pirámide que tradicionalmente los bancos grandes, por formularios, documentos, trámites, tradicionalmente les habían dicho que no. Entonces ahí es donde estamos enfocados nosotros, en esa bancarización de esa población que como te digo, está todo por hacer.
3: Sí, porque Diego, hay una particularidad, y es que cuando uno habla con las mujeres que están en el campo, la mayoría de ellas dicen, es que yo no puedo acceder a un crédito porque yo no soy la dueña, no tengo las escrituras del predio donde cultivamos. Eso se ha convertido en un problema y en una barrera. En el caso de ustedes, ¿esos requerimientos son más flexibles?
24: Sí, Luis Enrique, en eso tienes toda la razón. Hemos encontrado un fenómeno de autoexclusión. Y muchas veces, y claro, y esto tiene que ver, como te digo, con esa barrera que se generaba, que los clientes sentían que les pedían la titularización de las tierras, y en eso pues todavía al país le falta mucho por avanzar. Entonces nosotros, pensando en eso, hemos flexibilizado la documentación, y hoy incluso le prestamos a clientes del campo que no son los dueños del terreno, o que están en proceso de legalización, o incluso que lo tienen en arriendo. Lo importante es que puedan demostrar que son ellos quienes explotan ese territorio. Entonces, yo creo que ahí falta mucha información, y es una tarea que hemos venido haciendo junto con las alcaldías y gobernaciones, de que no se requiere ser el titular del terreno para poder acceder a un microcrédito y hacer una actividad productiva.
3: Usted lo ha dicho, falta información, porque muchas de las veces el campesino pues no logra obtener esa información, y de ahí que se cae en lo que conocemos como el gota a gota, ¿cierto?
24: Total. Si tú me lo preguntas, después de esa autoexclusión, ese es nuestro principal reto. El gota a gota viene ganando terreno a pasos agigantados en el campo, y se ha vuelto casi que la opción número uno de muchos microempresarios del campo, donde mantener esos créditos a esas tasas tan altas, pues con el tiempo se vuelve inviable y extremadamente peligroso. Pero sí hay que trabajar en conjunto para que esa información de estos créditos pues llegue a todas las personas que están interesadas en bancarizarse.
3: Diego, un campesino, un joven o una mujer que lo escucha a esta hora de la mañana, quiere obtener un crédito para sembrar, para cultivar, va al Banco Santander, se lo van a entregar sin ninguna dificultad, ¿cierto?
24: Sí, y mira que más que ir al banco, en el banco nos hemos especializado en un modelo que hemos desarrollado en Latinoamérica. Hoy tenemos presencia en Perú, en México, en El Salvador y en Brasil, donde el microempresario del campo no debería moverse de su finca. Digamos que nosotros tenemos un equipo de 550 asesores desplegados por todo el país, donde ellos van hasta la finca del cliente y le hacen absolutamente todo el trámite, y solo tiene que tener a la mano dos cosas, su documento de identidad y un recibo público. Ya con eso nosotros le damos viabilidad en un tiempo récord de menos de 12 horas, nosotros ya le podemos dar viabilidad al crédito. Entonces yo creo que también hay que romper ese paradigma de que la gente debe desplazarse hacia los cascos urbanos, porque eso le implica perder tiempo, ¿sabes? Y nosotros tenemos un lema de llevar el banco al campo. Y, y la verdad es que ha sido supremamente exitoso, porque cuando tú te sientas en el terreno del cliente, hablando el lenguaje del cliente, y él ve que no tiene que perder tiempo en desplazamientos, eso le da mucha potencia también al producto.
0: Hay un dato particular y bien interesante, es que ustedes también están llegando a esas zonas bien complicadas en materia de orden público. ¿Cómo es ese trabajo en esas zonas donde la situación pues no es fácil para el campesino por la presencia de grupos al margen de la ley?
24: Luis Enrique, eso ha sido todo un desafío, pero es el desafío que más nos llena de orgullo. Hoy tenemos más de 70 mil millones de pesos colocados en el Cauca, por ejemplo, en la Orinoquía más de 55 mil, y lo que más nos sorprende es que la gente es la que mejor paga sus créditos. Y eso habla de la baja oportunidad que hay en esos territorios, entonces la gente cuida mucho el crédito. Nuestra estrategia para llegar a esos territorios sin exponer al equipo es que contratamos jóvenes locales, los capacitamos, jóvenes que se han crecido en estos territorios y jóvenes que pues, saben cómo es la dinámica propia de esos territorios sin ponerse en riesgo. Y es la apuesta del banco también hacia el futuro. Justamente en esas zonas como el Caquetá y Putumayo, que son nuestros próximos pasos, todavía vemos una gran oportunidad de bancarizar en esos microempresarios del campo. Pero es todo un reto, pero articulados con las alcaldías, las gobernaciones y este talento local, la verdad es que es una sinergia que funciona bastante bien.
0: A la fecha, ¿cómo se ha comportado el desembolso de créditos para el agro?
24: Mira, nosotros en estos 5 años hemos desembolsado más de 1.5 billones de pesos y de eso y de esos recursos, el 38% se ha ido exclusivamente al agro. Y por dos motivos que son intencionales. Uno, como te explicaba, la calidad de la cartera de los clientes del agro es mucho mejor, la escultura de pago es excelente. Y segundo, ahí encontramos clientes que nunca habían tenido un producto financiero, aproximadamente el 17%. Nunca habían tenido una cuenta, nunca habían tenido un crédito. Y entonces pues ahí se nos cumple pues toda la misión que busca el banco en este tema de la bancarización.
0: Diego, dos inquietudes finales. La primera, se está hablando mucho de la presencia del fenómeno del Niño. El gobierno ha anunciado una serie de recursos para que los campesinos compren seguros y de esta manera garantizar pues que protejan sus cultivos, sus cosechas. ¿Ustedes trabajan con seguros paramétricos?
24: Sí, qué buena pregunta, porque ahí te voy a dar una chiva, y es que nosotros ya desde hace un par de meses venimos trabajando en un seguro paramétrico que tenemos un aliado donde nosotros somos, pensaría yo, que de las únicas compañías en Colombia que tiene ubicados a sus clientes geosatelitalmente. O sea, nosotros tenemos latitud y longitud por la ruralidad exacta del cliente. Entonces estamos trabajando en un seguro para el agro, principalmente riesgos climáticos, donde a través de este aliado que es una aseguradora, sin que el cliente tenga que moverse de la finca, a través de un satélite podemos revisar si efectivamente hubo un siniestro o por sequía o por inundación, y en un periodo inferior a 5 días nosotros le estamos pagando el siniestro a ese cliente, básicamente para que vuelva a comenzar, porque digamos que eso es lo que termina pasando con muchos de los clientes en este tema de los riesgos climáticos, es que se quedan sin semillas, se quedan sin fertilizante. Entonces ellos al final necesitan es un capital para volver a comenzar. Nosotros esperamos en el segundo semestre lanzar este producto. Hemos testeado, hemos hecho unos focus group con los clientes y sabemos que seguramente va a tener una gran demanda.
0: Claro.
24: Pero hay que prepararnos porque claro, todos hablamos del cambio climático y del super niño que se nos aproxima, pero también sentimos que no hay acciones concretas para preparar y prevenir a la población.
0: ¿El seguro va a ser económico?
24: Sí, nosotros Comenzamos desde hace ya 4 años con un programa de microseguros que tenemos seguros para coberturas de la microempresa, de vida, funerarios, y estamos complementando nuestra oferta de seguros. Y esos seguros tienen unas microprimas que van de acuerdo también pues a los ingresos de los clientes. Entonces van a ser seguros muy asequibles para que los clientes pues se animen a tener esta cobertura extra para riesgo climático.
0: ¿En algún momento podrían tener cobertura de Finagro o no?
24: Mira que nosotros con Finagro hemos venido trabajando un par de líneas, tanto de financiación en algunas zonas específicas, y ellos tienen un seguro muy bueno que es el FAC. Hemos tratado de irlo adecuando a esta población porque a veces estos seguros están diseñados como para grandes extensiones, uh-huh, pero no para el microempresario, uh-huh, tan pequeño. Y ahí tiene el tema que tú me preguntabas del costo. Entonces, el cliente termina haciendo una relación de costo-beneficio y desiste de tomar el seguro porque siente que va a pagar una prima muy alta para un riesgo que no sabe si al final se va a materializar.
0: Claro. Y finalmente, Diego, quería preguntarle, bueno, estamos en este mes de junio celebrando precisamente el Día del Campesino Colombiano. ¿Cuál sería ese mensaje desde el sector financiero para el trabajador del campo colombiano?
24: Mira, en este mes del campesino colombiano, yo quisiera decirle a todos los microempresarios del campo que son los resilientes. Sí, este es un país con vocación agrícola y todavía hay muchas oportunidades para aprovechar. Tenemos que empezar a tecnificar esos cultivos. Tenemos una vocación de exportación grandísima con todos los pisos térmicos y todavía hay muchas oportunidades para el campo. Y ojalá pudiéramos transmitirle eso a nuestros jóvenes del campo, porque hemos venido viendo un fenómeno donde muchas de las poblaciones rurales se terminan quedando solas porque los jóvenes se desplazan a las grandes ciudades buscando oportunidades. Y realmente nosotros lo que hemos podido ver es que en el campo hay grandes oportunidades, obviamente con la guía correcta y con los planes de negocios correctos. Entonces, mi mensaje sería que en el campo todavía hay muchas oportunidades para tener grandes microempresas del campo.
0: Pues Diego, de verdad muy amable, gracias por haber estado estos minutos aquí en el campo de Caracol Radio, hablando de microfinanzas y cómo ustedes están llegando directamente a los campesinos colombianos. Diego, muchísimas gracias, feliz día.
24: Luis Enrique, que tengas muy buen día, muchas gracias.
0: Nos despedimos, nos volveremos a escuchar el próximo sábado para continuar hablando, dialogando de los hechos, las noticias más importantes del sector agroindustrial. Un saludo muy especial por su colaboración con el programa, María Camila Tobar Avendaño, y por supuesto a todos nuestros oyentes en el campo colombiano. Feliz inicio de semana y nos escuchamos el próximo sábado. Hasta entonces.
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1: Son las 6 de la mañana.
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1: Son las 6 de la mañana en Caracol Radio, pese al que el presidente Donald Trump afirma que el acuerdo con Irán se firmará hoy. Medios de Teherán aún no han tomado una decisión definitiva. Eso es lo que están diciendo por parte de las autoridades de ese país. Daniela Salgado.
3: Narda, buenos días. Crece la expectativa en Oriente Medio sobre un posible acuerdo que podría poner fin al conflicto entre Estados Unidos, Israel e Irán. Sin embargo, las agencias iraníes informaron que Teherán aún no ha tomado una decisión definitiva sobre la propuesta negociada con Washington. Según una fuente cercana del equipo negociador, la República Islámica sigue evaluando los términos del pacto. El primer obstáculo proviene de los sectores de línea dura dentro de Irán que consideran que el acuerdo no protege los intereses nacionales y que podría debilitar la capacidad de presión de Teherán sobre el estratégico Estrecho de Hormuz, una de las rutas claves para el comercio mundial del petróleo. Mientras tanto, sigue la incertidumbre en torno a si se firmará o no el acuerdo.
1: El presidente de Cuba, Miguel Díaz-Canel, expresó un profundo agradecimiento al presidente Gustavo Petro y al pueblo colombiano por la llegada a la isla de un cargamento con cerca de 100 toneladas de ayuda humanitaria procedente de ese país. En la Superintendencia Nacional de Salud intervino un dispensario de medicamentos en Barranquilla y logró entregas inmediatas a los usuarios, si se puede, Brian Saavedra.
4: Buen día. Debido al elevado número de peticiones, quejas y reclamos, la Supersalud se metió al dispensario Cafán de Barranquilla, en donde los usuarios recibieron medicamentos que inicialmente aparecían como no disponibles. Según reportaron los pacientes, la entrega se concretó durante el desarrollo de esta visita. La superintendencia indicó que las mayores dificultades para acceder a los medicamentos corresponden a pacientes con enfermedades crónicas como diabetes e hipertensión, quienes requieren tratamientos permanentes para mantener el control de sus condiciones de salud. Una visita que se desarrolló en el marco del Plan 100, donde se revisan los tiempos de atención, la asignación de turnos, las fórmulas pendientes de entrega, así como las condiciones de almacenamiento de los medicamentos.
1: Son las 6 de la mañana, 2 minutos. La registraduría enviará 65 delegados a los principales puestos de votación en el mundo para que acompañen el proceso electoral. La votación de los colombianos en el exterior arranca este lunes. José Andrés González.
5: Hernán Penagos, registrador nacional, explicó que los delegados tendrán como misión verificar dos momentos clave del proceso electoral.
6: Es el conteo de votos, el dirigenciamiento de las actas electorales por los jurados ante los testigos y la digitalización o publicación de esas actas para que queden en custodia de la registraduría.
5: La auditoría internacional también enviará a 20 puestos de votación auditores internacionales en toda Latinoamérica, Madrid y Francia, para garantizar que todo el proceso electoral en el exterior transcurra sin contratiempos.
1: Por ahí había uno de energía. 6 de la mañana, 3 minutos, avanzan las investigaciones. Son las 6 de la mañana, 3 minutos, avanzan las investigaciones de las autoridades en Cali para esclarecer el ataque armado del que fue víctima un excontralor de la ciudad, Erika Rebolledo.
7: El hecho se registró en el barrio Santa Teresita, al oeste de Cali, donde un hombre que se movilizaba en moto disparó contra el excontralor Pedro Antonio Ordóñez cuando se encontraba en su vehículo particular. Según información oficial, el exfuncionario recibió un impacto de bala en uno de sus hombros, por lo que fue trasladado a un centro asistencial. Sin embargo, la lesión no compromete su vida. Los detalles los entregó el coronel Carlos Latorre, comandante operativo encargado de la Policía de Cali.
8: De manera inmediata, la Policía Nacional, en coordinación con la Fiscalía General de la Nación, desplegó un equipo especializado para identificar y capturar al agresor.
7: Entre tanto, la alcaldía de Cali anunció una recompensa de hasta 20 millones de pesos por información que permita esclarecer el caso y dar con los responsables.
1: Avanza en Boyacá la construcción de la primera granja solar pública, un proyecto que impulsa la transición hacia energías limpias. Felipe Carreño.
9: El gobierno nacional anunció que la primera granja solar pública de Boyacá beneficiará a cerca de 500 hogares en Villa de Leyva una vez sea conectada a la red eléctrica. Así lo dijo el ministro de Minas y Energía, Edwin Palma.
10: Recursos públicos destinados a construir granjas solares para llevar energía limpia a la población más vulnerable, a la gente más pobre, para que no tenga que preocuparse por la factura de la energía eléctrica, sino que esto es lo que vamos a hacer aquí con 500 familias, cerca de 2.000 personas en el municipio de Villa Leyva, en Boyacá.
9: El gobierno nacional espera que el proyecto entre en operación en los próximos meses y contribuya a acelerar la transición energética en el departamento.
1: La opositora venezolana y premio Nobel de Paz, María Corina Machado, agradeció al presidente de Estados Unidos, Donald Trump, por sus acciones contra grupos armados, organizaciones criminales y mafias, entre ellos el Tren de Aragua, cuyo líder murió en un operativo militar coordinado por ambos países y realizado en una región minera del sureste de Venezuela.
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1: Son las 6 de la mañana, 6 minutos.
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14: Hola, ¿qué tal? ¿Cómo están? Bienvenidos, estamos en Caracol Radio, escuchas Planeta Caracol. Es momento de concentrar la atención en lo que va a ocurrir en 8 días exactamente. El próximo domingo se llevará a cabo la segunda vuelta presidencial en Colombia. Dos candidatos, Abelardo de la Espriella e Iván Cepeda. De allí saldrá el futuro jefe de Estado colombiano. Pero bueno, en medio de lo que ha sido una campaña polarizada, intensa, carente de debates inclusive, es hora de poner sobre esta mesa de trabajo en Caracol Radio, en Planeta Caracol, lo que realmente significa algo extremadamente valioso para todos, porque si hablamos de agua, si hablamos de recursos, son fundamentales para la vida, para la salud pública, para la seguridad alimentaria, para todos los procesos productivos en su gran mayoría. Ahora bien, nuestra intención hoy, con tres maravillosas invitadas, es acercar esta temática a los candidatos presidenciales, que llegue a oído de ellos lo que está sobre la necesidad y la urgencia de tener claras políticas y líneas de trabajo en esta materia. Pues bien, vamos a saludar a nuestras invitadas que van a plantear estos puntos que son realmente valiosos en este debate público, porque también el agua, el medio ambiente y la conservación hacen parte de la política pública en nuestro país. Inicialmente saludo a Claudia Vázquez. Claudia es directora de The Nature Conservancy aquí en Colombia. Claudia, ¿qué tal? Bienvenida a tu casa, a Caracol Radio, a Planeta Caracol.
15: Buenos días, Fidel. Muchas gracias por la invitación.
14: Bueno, Claudia, qué bueno que estés acá y en compañía de Catalina Góngora. Catalina es directora de Políticas Públicas de The Nature Conservancy. Catalina, ¿qué tal? ¿Cómo vas?
15: Hola, Fidel. Muchas gracias por la invitación.
14: A ti por estar acá en esta mesa de trabajo junto a Natalia Acero. Natalia es líder del programa de agua de TNC. Hola, Natalia. ¿Cómo
16: vamos? Buenos días, Fidel. ¿Cómo estás? Muchas gracias por la invitación.
14: Pues qué bueno que estén acá en la magia de la radio, descubriendo este poder, este escenario y esta atmósfera que nos comunica con millones de oyentes y también millones de personas a través de las diferentes plataformas de Caracol Radio. Inicialmente, quiero consultarles sobre cómo han visto en términos generales este debate de cara a quién va a ser el futuro presidente de la República. Pero ojo, temas como el agua, la conservación, la restauración, el relacionamiento con la naturaleza, procesos productivos que dependen de todos estos recursos. Claudia, comienzo contigo porque creo que allí los colombianos han levantado la mano y parece que no ha sido suficiente.
15: Bueno, Fidel, esta es una pregunta compleja, pero creo que es oportuno también decir que definitivamente la agenda ambiental y de conservación ha estado ausente de esta campaña presidencial, y pues realmente es una lástima, porque si creemos que tiene que estar en el debate público, es importante, sobre todo para un país como Colombia, que tiene una naturaleza tan importante, pueda llevar a la agenda pública el tema de la conservación. De ahí pueden derivar muchos temas, y el tema que nos trae hoy a esta mesa es justamente la conservación del agua, el agua como un eje fundamental del desarrollo económico del país. Y casi que me gustaría empezar por decir que, por contradecirte, okay, que no es un tema ambiental, realmente es un tema económico, sí, del país. La economía de nuestro país depende fundamentalmente de nuestros recursos naturales, y el agua pues claramente no se queda atrás. Recordemos que el 80% del PIB del país depende de una cuenca muy importante, que es la cuenca Magdalena Cauca. Y no es por nada que es un tema que tendría que ser fundamental en la agenda pública y privada.
14: Claro, y debió haber sido fundamental. Bueno, queda una semana para que quienes pretenden llegar a la Casa de Nariño, pues nos fijen las líneas, las políticas, y ojalá políticas de Estado. Esto no es de gobierno, políticas de Estado, porque creo, cuando hablamos de la mismísima economía, de la conservación, de todos estos aspectos, esto no tiene ni color político, ni derecha o izquierda o centro, no, esto es global. Tu lectura, Catalina, sobre este tema.
15: Bueno, gracias, Fidel, por la pregunta y por el preámbulo. Efectivamente, pues el agua, digamos, debe permear las instituciones y los instrumentos normativos del país, por esta dependencia que Claudia nos comentaba. En Colombia, digamos, somos un país con una normativa muy rica, y hay marcos regulatorios en diferentes aspectos, no solamente en el sector ambiente, sino también en vivienda. Vivienda, digamos, maneja todo el tema de abastecimiento, pero también de saneamiento y de esa calidad del agua, cómo la controlamos. Como también lo dijiste al inicio, salud. Y pues digamos hay un montón de sectores, el sector hidroeléctrico, la agricultura, que también digamos tienen marcos normativos. La Corte Constitucional tampoco ha estado alejada. Colombia tiene más de 9 sentencias que declaran a los ríos sujetos de derecho. Y digamos aún esta creación normativa y regulatoria, pues,

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1: Financieros, de vigilancia, de articulación interinstitucional y de mecanismos de gestión, de realmente cómo regulamos las demandas que necesitamos y garantizamos esa calidad y esos servicios que mencioné inicialmente.
2: Pues no, me parece maravilloso este aporte. Natalia, tu lectura en torno a la apertura de esta muy enriquecedora mesa de trabajo.
3: Muchas gracias, Fidel. Yo quisiera comenzar de pronto haciendo énfasis en por qué no está el agua en el debate público. Y muchas veces es porque nosotros, incluso como individuos, no entendemos la dependencia que tenemos de los ecosistemas acuáticos y del agua, ¿no? Normalmente nosotros podemos, los que vivimos en la ciudad, abrir la llave y el agua está ahí 24/7 y casi que no sentimos hasta que hay un evento de sequía o hay un evento de inundación o donde tenemos, digamos, una relación donde el agua no llega. Ahí decimos, ok, no está. Nuestra vida sí depende de esta relación con el agua. Y desde lo individuo, lo extrapolo un poquito a lo sectorial, a lo regional y a lo nacional. Parece que porque somos un país rico en este régimen hidrológico o cantidad de agua, nunca hemos sentido realmente una sequía fuerte o una inundación. Hemos tenido varios periodos, pero en general tenemos una buena disposición, una buena disponibilidad hídrica. El agua siempre se ha visto como un recurso que lo tenemos a la mano. Entonces, al no tener esa relación clara de las dependencias que tenemos con el agua, pues esto no transcurre al debate público. Y lo vemos desde dos opciones, o sea, digamos que el agua tiene muchas aristas y en los debates se han visto solo una de esas aristas. Una es, por ejemplo, el agua como recurso. El agua la necesitamos para la industria, para la agricultura, para la... digamos, para todo el sector hidroeléctrico, y el otro lado es esa relación que tienen las comunidades con los ecosistemas. Pero el mensaje aquí principal que tal vez quisiera poner sobre la mesa para que lo discutamos es que el agua tiene muchas aristas interconectadas y tiene que tener una visión integral. Y eso es realmente lo que está faltando en el debate público, porque el agua tiene una dimensión económica, como lo mencionaba Claudia, la estructura de desarrollo de país ha estado basado en justamente esa disponibilidad hídrica que hemos tenido en el Magdalena principalmente. Entonces depende mucho nuestro desarrollo con el agua, 48% del Producto Interno Bruto Nacional depende de los ecosistemas de alguna manera. Por el otro lado está, digamos, todo el tema de la conservación de los ecosistemas de agua dulce. Entonces tenemos también que cómo proteger todo ese ciclo hidrológico y toda esa dinámica que hay entre ecosistemas terrestres y acuáticos para tener el agua disponible. Está el otro lado, que es la otra arista del agua, que son los temas sociales y culturales, cómo se relacionan las personas con el agua, qué significa el agua para una comunidad indígena, qué significa para un campesino, un afrodescendiente. Entonces tiene demasiadas aristas y por lo tanto, como lo mencionaba Catalina, en el debate público falta mencionar cómo se integran esas carteras desde la visión nacional y también desde los que ya estamos en territorio, digamos, implementando y cómo articulamos todas esas visiones para realmente proteger el agua, que si me permites, Fidel, el agua es el elemento más importante para definir la ventaja que un país va a tener, especialmente sí. En un contexto como cambio climático. Sí, o sea, los países que sean capaces de gestionar y proteger su agua van a tener unas ventajas enormes frente a otros países que probablemente no van a tener las mismas, digamos, las mismas condiciones. Por eso la riqueza hídrica de Colombia es tan importante, el agua, los ecosistemas y todo este sistema que tenemos alrededor para gestionarlo.
2: No, muy bien, maravilloso. Estamos en un especial en Planeta Caracol. Estamos a 8 días de las elecciones en segunda vuelta presidenciales de Colombia y aquí están los planteamientos más interesantes en torno al tema del agua, a su gobernanza, a la importancia, pero también a la urgencia de que quien va a gobernar Colombia pues defina claramente esa hoja de ruta. Estamos con Claudia Vázquez, con Catalina Góngora, con Natalia Acero de The Nature Conservancy. Bueno, muy bien. Es claro que según las proyecciones vamos a enfrentar un fenómeno del Niño que tendrá una intensidad muy superior al 80% según pronósticos y esto va a impactar en Colombia y en varias regiones del país. Están alcaldes y gobernadores como mirando, bueno, ¿qué vamos a hacer? Porque aumentarán las temperaturas. Estos días hablábamos Manizales, que es una ciudad fría, va a tener

0: temperaturas de Fusagasugá o algo así, cálidas, y esto va a tener una directa relación con la reducción de precipitaciones, el comportamiento de nuestras fuentes hídricas. Claudia, estamos hoy preparados para garantizar que no vamos a tener desabastecimiento de agua o que por cuenta de estas sequías, pues también el tema de la generación eléctrica que va relacionado con lo que tú mencionabas claramente, la economía, nuestra energía se mueve a partir de una matriz hídrica. ¿Estamos realmente preparados? ¿El gobierno que va a tomar las riendas le va a tocar tal vez definir una papa caliente, sacar una resolución de allí?
1: Bueno, Fidel, pues es una oportunidad para que el nuevo gobierno, cualquiera que sea, establezca dentro de sus primeros 100 días incluso un plan de trabajo, una estrategia para poder garantizar cómo nos vamos a preparar para enfrentar este fenómeno. Ya venimos varios meses hablando de este fenómeno y bueno, el tiempo pasa y si bien hay muchas incertidumbre sobre la intensidad de este fenómeno, lo que sí sabemos es que va a ocurrir y son además eventos climáticos que se producen de manera cada vez más fuerte y de manera más cercana, digamos. Así que esto ya no es un tema de gestionar un riesgo cuando este riesgo ocurra, sino realmente de una política de país, de cómo nos preparamos y cómo tomamos medidas preventivas para afrontar de la mejor manera posible estos fenómenos. Entonces, pues sí pensamos que en los primeros 100 días el gobierno entrante tiene que establecer un plan de acción en el cual pueda definir pues unas metas muy claras, unas actividades muy claras para que estemos preparados para este fenómeno que se viene. Tendrá que pasar probablemente también por temas de una regulación del consumo del agua, pero tendrá que pasar también por acciones que tengan un impacto a mediano y a largo plazo. Como bien decías, esto no es un tema de un gobierno del momento, sino que tiene que ser una política de Estado, es una política de Estado económica e incluso de seguridad. Del agua depende la seguridad hídrica, la seguridad alimentaria y la seguridad energética del país. Así que tiene que ser de resorte y de interés de todos a nivel público, no solamente central, digamos, a nivel de las tomas de decisiones en Bogotá, sino también a nivel jurisdiccional, porque todos debemos cumplir un rol. Y el sector privado también. Acá sería muy interesante que un próximo gobierno pensara en plantear pues un acuerdo, ¿no? Un pacto, una gran alianza también con el sector privado y con las comunidades, porque de nuevo, pues es un tema que nos interesa a todos. El Plan Nacional de Desarrollo es una gran oportunidad para fijar ahí metas, indicadores, cómo vamos a hacer el monitoreo de cómo van las cosas. Pero ojalá no se quede pues en sencillamente un documento bien escrito, sino que realmente tenga un plan de implementación, de acción. Hay mucho para aprender de lo que le pasó a Bogotá hace un par de años. Ahí se tomaron algunas medidas preventivas, algunas medidas de acción durante el fenómeno pues de sequía. Pero muy seguramente hay mucho para aprender de esa experiencia para tomar unas medidas aún más anticipadas. Creo que el mensaje principal es que tenemos que anticiparnos, hay que conocer cómo están las cuencas, hay que saber cómo están los embalses. Ahora muy seguramente Natalia les podrá dar más información sobre esto, pero sin duda hay una gran necesidad de que esto se convierta en un diálogo entre diferentes sectores públicos y privados y a diferentes niveles de los territorios para que sepamos cuáles son las medidas correctas que debemos tomar.
0: Claro, muy bien en ese sentido y vamos con Catalina porque, bueno, cuando hablamos de, wow, vamos a enfrentarnos o se va a robustecer ese estrés hídrico, no es suficiente con la autorregulación. Y yo aplico la teoría del balde en mi ducha y ahí sale para una descarga de la batería sanitaria y no lo he dejado de hacer desde hace 2 años cuando nos tocó lo que nos pasó aquí en Bogotá con el racionamiento. Pero no es suficiente eso. o qué más debemos hacer en ese sentido, Catalina, para que, como lo anotaba Claudia, esto es de Estado, esto es de gobernantes, de sectores públicos, privados, de todos en general, el manejo inteligente, adecuado del recurso hídrico? ¿Cómo lo ves?
2: Bueno, pues hay unas respuestas a nivel de gestión, como de esta respuesta anticipada, que además frente a eso debemos decir que la respuesta del país ha sido principalmente gestionar daños materializados, uh-huh. ¿cierto? Digamos como cuando ya suceden.
0: Reactivos.
2: Exacto, uh-huh. Hemos sido un poco reactivos, esperamos a que sucedan y ahí activamos todos los mecanismos de financiamiento y de gestión institucional e incluso hasta comunitaria, porque hacemos grandes donaciones, estamos pendientes como país, hay un gran cubrimiento y una gran atención. Pero después cuando pasa la marea, como que olvidamos y no necesariamente estamos generando estas anticipaciones, que es como el llamado que queremos dar aquí, pues con ocasión del Niño, pero sin olvidar que es una respuesta a corto y a largo plazo, ¿no? Con mirada de horizonte de hoy es un fenómeno del Niño muy intenso, pero después puede ser también una niña y después viene otra vez otro niño, ¿no? Pero entonces frente a eso, digamos en el corto plazo, pues claro, hay que activar los sistemas de alerta temprana, de empezar a evaluar cómo cada sector está, digamos, cuál es su estado de cosas y para poder generar unos protocolos de respuesta que van a depender, digamos, como de estos sectores y actores y escalas territoriales, ¿no? Porque pues aquí también estamos hablando de una naturaleza muy compleja. Somos un país donde todo lo tenemos que lograr bajar a escala muy territorial para poder dar una respuesta adecuada. Y digamos eso frente a la parte de gestión, pero esto tiene que estar acompañado de condiciones de implementación. Y en estas condiciones, pues desde una mirada de política pública, tiene que haber un fortalecimiento de los sistemas de información y poderlos integrar para precisamente generar esas alertas tempranas que queremos dar. Articulación interinstitucional, pues Colombia cuenta con una instancia como el Consejo Nacional del Agua, pero no ha tenido los dientes suficientes de responder con esa articulación. Y pues dado esta importancia, pues esto se puede, digamos, solucionar vía una directiva presidencial, digamos, de seguimiento. Y lo otro es la trazabilidad del gasto, o sea, cómo nosotros hemos encontrado en nuestros análisis e investigaciones que hay una brecha de financiamiento. Y esto puede ser muy costoso para el país, o sea, en el 2016 el gasto, digamos, como del Niño de esa época costó 1.9 billones de pesos, ¿no? Aproximados. Los gastos del 2023 no están tan claros, pero digamos que nos puede costar muchísimo. Entonces, ¿cómo podemos hacer uso de los mecanismos que ya tenemos para ponerlos en marcha? Con una trazabilidad del gasto, cuánto estamos invirtiendo, qué impacto está teniendo y qué ajustes hay que hacer para poder responder anticipadamente a estas situaciones.
0: Perfecto, estamos en este especial de Caracol Radio, de Planeta Caracol, a 8 días, a una semana de la segunda vuelta presidencial. Ha oído de los candidatos del futuro presidente estos temas, son fundamentales para el próximo gobierno. El agua, eje fundamental. Una pausa, ya regresamos, estamos en Planeta Caracol.
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7: 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En Caracol Radio son las
8: 6 de la mañana, 31 minutos.
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8: La selección de Brasil igualó 1-1 con Marruecos en su debut en el Mundial 2026. Ismael Salvari abrió la cuenta para el equipo marroquí. El empate llegó a través de Vinicius Junior. Brasil no pierde un partido de debut en un Mundial desde hace 92 años. Por su parte, Qatar con autogol de Miro Mugheim y Suiza con tantos de Brel en bolo de penalti igualaron 1-1. Primer punto para Qatar en su historia mundialista. Entre tanto, Haití cayó 0-1 frente a Escocia con anotación de John McGinn. Luego de 36 años, Escocia volvió a ganar un partido en una Copa del Mundo. Y al cierre de la jornada sabatina, Australia con anotaciones de Néstor Irancunda y Cannor Metcalfe superó 2-0 a la selección de Australia. La jornada para hoy tiene a las 12 del día en Houston el partido Alemania-Curazao bajo la dirección de Yayal Jijeid de Marruecos. A las 3 de la tarde en Arlington, Países Bajos enfrentará a Japón, donde pitará Ismael Elfan norteamericano. A las 6, Costa de Marfil ante Ecuador. Giovanni Cárdenas.
14: El encuentro, que se disputará en Philadelphia Stadium, será dirigido por el inglés Michael Oliver. Estará asistido por sus compatriotas Stuart Broad y James Mainwaring. Se trata de la segunda participación mundialista del árbitro inglés Oliver. En la Copa del Mundo de Qatar 2022 dirigió 3 compromisos: Costa Rica, Japón, México, Arabia Saudita y el recordado duelo de cuartos de final entre Croacia y Brasil, que terminó con la eliminación del conjunto sudamericano en la tanda de penales. Oliver también tiene antecedentes arbitrando a selecciones ecuatorianas. El juez británico estuvo presente en el Mundial Sub-20 de Polonia 2019, donde dirigió compromisos de Ecuador en las fases decisivas del torneo, incluyendo los octavos de final y las semifinales.
8: Y el último encuentro será en Monterrey desde las 9 de la noche, cuando se enfrentarán Suecia y Túnez, con la dirección del árbitro argentino Yael Falcón.
15: 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En Caracol Radio son las
8: 6 de la mañana, 34 minutos.
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8: 6 de la mañana, 36 minutos.
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0: Y seguimos adelante, avanzamos en Caracol Radio, estamos con Claudia Vázquez, directora de TNC, estamos con Natalia Acero, líder del programa de agua de TNC, por supuesto, y Catalina Góngora, directora de política pública de The Nature Conservancy, y retomo con Natalia esta maravillosa conversación enriquecedora. Sé que nos escuchan en las regiones de Colombia, yo considero Colombia un país acuático. Yo veo la Orinoquía, es el humedal perfecto en este planeta, la Amazonía, donde fluye el río aéreo que llega a los Andes, el Chocó biogeográfico, nuestros ríos Cauca, Magdalena. Bueno, la Guajira también tiene su agüita subterránea, hay que trabajar un poquito más por ellos, pero somos un país acuático. Deberíamos identificarnos como un país acuático. En ese orden de ideas, conversaba Claudia anteriormente, que con Natalia podemos hablar del tema de los embalses y me ocupo solo lo de Bogotá. El promedio para esta semana, total agregado norte 59,1%. Esto es Neusa, Sisga y Tominé. El total agregado sur, que son Chisacá y Regadera, está al 100%. Es más, 100,69%. Chuza, San Rafael, es el sistema Chingaza, 58,32%. Si nos damos cuenta, no es que los tengamos a rebosar los embalses. Es decir, que el agua no es que nos sobre. Creo que las lecciones aprendidas en Bogotá de algo han servido. Ruego siempre que llueva. Ya me siento como un chamán cuando llueve. Soy feliz, algo. Me encanta caminar por la séptima lloviendo. Pero, Natalia, el tema de nuestros embalses, bueno, en otras regiones del país son como mucho mejor y autosuficientes, pero esta zona centro que ha crecido tanto y al crecer demanda más líquido y también hay gran industria, también tenemos agricultura, es un tema que debemos entender, ¿no? Claramente. ¿Cómo lo ves tú?
1: Bueno, yo creo que Bogotá lleva muchos años aprendiendo a cómo gestionar estos eventos, ¿no? Bogotá es un sistema supremamente interesante, llevo muchos años estudiándolo y es parte de las lecciones aprendidas que se han tenido en los últimos años que creo que nos van a permitir enfrentar el fenómeno del Niño en esta región que es tan compleja. Es muy importante entender que Bogotá se abastece de dos cuencas diferentes. Nosotros traemos desde el sistema Chingaza, traemos un trasvase en agua de la Orinoquía, sí, de la cuenca Guatiquía, donde justamente, y creo que esto es de lo más interesante entender cuando decimos que somos un país acuático, y es que absolutamente todas las regiones están conectadas. Hay dos estudios súper interesantes, uno hecho por la Escuela de Ingeniería de Julio Garavito y otro ahorita acaba de salir de la Universidad de Antioquia, donde nos dice que más o menos el 24% del agua que consumimos en Bogotá viene de la Amazonía y el 25% de la Orinoquía, solo hay un 7% digamos de recirculación aquí adentro
0: propia.
1: Y viene, digamos, el resto desde el, casi el 34% desde el Caribe y el resto desde el Pacífico. Esto para específicamente para Bogotá. Y ya para la cuenca del Magdalena, lo que dice la Universidad de Antioquia es de cada 3 gotas que caen en la cuenca del Magdalena, una viene de esa relación con la Amazonía y la Orinoquía. Y ahí es muy interesante entender cómo Bogotá depende de los ecosistemas acuáticos de la Orinoquía, los humedales que decías, las sabanas inundables, toda esa dinámica tan interesante que tienen los pulsos hídricos de la Orinoquía, y por el otro lado de la Amazonía con esos bosques húmedos altísimos que hacen que recirculemos esa humedad y que justamente en la cuenca Guatiquía, donde está el embalse de Chuza, choca, digamos, toda esa humedad que viene por la montaña y cae justamente en esa zona donde está el páramo de Chingaza, y que por medio de esa conexión con los páramos que recogen toda esa lluvia y que además recogen la humedad, pues podemos tener un embalse que tiene casi 220 millones de metros cúbicos y que logra garantizar el 70% del agua de Bogotá. Entonces, esa conexión, lo primero, es muy interesante entender cómo Bogotá depende de esas regiones, total, depende de esa conexión, y entender que somos parte de todo este sistema, que no nos podemos ver aislados. Eso por un lado. Al ser Chuza, una cuenca de la Orinoquía, tiene una dinámica monomodal, es decir, solo tiene un pico de agua. Y eso hace que Chuza se llene normalmente entre junio y agosto, que es justamente esta época. Claro. Y por eso cuando tú dices que los embalses, digamos, están en un 50%, normalmente en esta época del año Chuza tiene el nivel más bajito, okay, porque comienza a llenarse entre junio, julio, agosto y sigue llenándose, digamos, al finalizar el segundo semestre. Entonces, ¿cuál es el reto que tenemos desde Chuza con el fenómeno del Niño? Que la precipitación que esperamos, o sea, la lluvia que esperamos que caiga y que venga, digamos, de la Orinoquía y de la Amazonía, no llegue a tener, digamos, los niveles que teníamos antes. Y aquí quiero hacer una aclaración. Los embalses, el embalse de Chuza desde el 2019 no se ha llenado al 100%. Y tenemos un sistema que viene, digamos, de un momento de crisis que fue en el 2024, justamente porque Chuza en su momento, entre el 2019, 20, 21, 20, 22 y 23, nunca se llenó por completo. Y en el año 23, cuando tuvimos una disminución en esas lluvias, pues no teníamos el embalse ni el resto de sistemas preparado. Eso ya lo aprendimos como ciudadanos y lo aprendió la empresa de acueducto de Bogotá y ha venido, digamos, trabajando en cómo mantener el embalse del Chuza. Pero viene la otra cosa muy interesante del sistema de Bogotá y es que los embalses o el sistema norte agregado, que es Neusa, Tibitoc o el embalse... San Rafael sigue siendo desde la Orinoquía, sino Neusa, Tominé y Sisga, esos están relacionados con la cuenca del Magdalena, y en la cuenca del Magdalena tiene una dinámica completamente diferente. Tiene dos picos de lluvia al año que normalmente se compensan o se complementan con cuando Chuza está seco. Entonces hoy en día, si te das cuenta, el agregado norte y lo que decías de Sumapaz, que casi tiene el 100%, es porque esos dependen de otra dinámica hidrológica. Y eso es lo maravilloso que permite que Bogotá pueda tener el desarrollo y pueda garantizar pues lo que necesita. O sea, 27% del Producto Interno Bruto está en Bogotá, 5 zonas francas en la zona norte, más o menos 8, 9 millones de habitantes en Bogotá, más todo el sistema, digamos, la periferia. Entonces, estas dinámicas y esta conexión que tenemos tan profunda con la Orinoquía, la Amazonía y las dinámicas en el Magdalena, y justamente que los dos sistemas han logrado complementarse, es lo que nos permite tener agua garantizada durante todo el año. Y eso creo que nos pone en una condición, tanto por las lecciones aprendidas que tuve el acueducto de Bogotá, ojalá que todos estemos guardando el balde, yo también lo guardo el balde en la casa, que lo estemos haciendo, es creo lo que nos va a permitir enfrentar a un fenómeno del Niño. No estoy diciendo que no tengamos riesgo, obviamente hay un riesgo porque los fenómenos del Niño nos dicen 96% de probabilidad a final de año, con una intensidad fuerte y muy fuerte, cada fenómeno del Niño se comporta de diferentes maneras, no sabemos, o sea, tenemos unas predicciones que va a ser un Niño muy fuerte. Pero creo que las condiciones y las lecciones aprendidas de los años anteriores, pues nos va a poder dar las condiciones para enfrentarnos. Y eso viene desde el acueducto de Bogotá, obviamente desde esas mesas de trabajo que se necesitan entre la región, el gobierno nacional, el territorio, y definitivamente desde la colaboración, desde nosotros los ciudadanos, de hacer el uso eficiente del agua en nuestras casas. Y esa combinación creo, pues por lo menos nos pone en mejores condiciones para enfrentar un fenómeno del Niño como el que estamos viviendo ahora, y pues obviamente tratar de, a medida que vaya evolucionando el fenómeno del Niño, tener la información disponible y correcta para ir tomando decisiones mientras va avanzando.
0: Qué buena explicación la que nos ha compartido Natalia, entender cómo es que funciona el tema del agua, porque, ojo, no es solo abrir el grifo. Mira que nos materializó a través de la magia de la radio cómo se surte de agua la capital de la República como motor de este país. Hay que tenerlo muy claro. Claudia, quiero ir contigo porque, claro, el agua la vemos en nuestras quebradas, aquí nomás muy cerca de Caracol, tenemos la quebrada La Vieja, Delicias, yo vivo ahí al lado de Delicias, y el agua subterránea, este recurso subterráneo, realmente lo hemos estudiado, sabemos qué potencial hay, o si lo estamos realmente como aislando, porque muchas industrias, empresas se surten de agua subterránea, o lo tenemos como reserva, o es un reto también para las próximas administraciones, como tener muy vigente que ahí hay un recurso que puede apoyarnos hacia el futuro, sobre todo lo que viene a nivel planeta. ¿Cómo lo ves?
2: Yo creo que en este punto hay mitos y realidades, ¿no? No es muy claro todavía, digamos, hay este mito que Colombia tiene un acuífero gigante, sobre todo en la región de la Orinoquía, pero realmente yo por lo menos no conozco estudios precisos y serios alrededor de. Entonces, claro, pues puede ser sin duda una... una materia de estudio y una fuente importante pues para el país, pero también creemos que en estos casos también hay que pensar en los principios de precaución, hay que entender muy bien qué hay y qué no hay, tener información científica y muy clara para tomar las mejores decisiones, y sobre todo creo que no puede ser como el plan B. Ese
0: una
2: recurso,
0: reserva.
2: Yo pensaría que no, pero pues seguramente Natalia me puede complementar en este punto.
1: Dale, sí. Yo creo que el Servicio Geológico Nacional ha hecho un esfuerzo muy grande por tratar de entender la capacidad que tenemos nosotros en términos de acuíferos. Digamos que lo que ha pasado, y porque es muy costoso entender justamente cómo se comporta el agua digamos en los suelos, la mayoría de información que tenemos es por el sector privado, el sector uh-huh. privado, que ha dependido muchísimo del agua subterránea, y creo que haya habido, digamos, un interés muy grande por de algunas industrias de entender bien esa información. Sin embargo, tenemos muchos huecos en análisis, en entender la información, en tener el servicio geológico, pues digamos, con los instrumentos, la capacidad económica, la capacidad técnica para hacer los estudios. Pero definitivamente en escenarios de sequía, en escenarios de un fenómeno del Niño, el agua subterránea siempre se ve como una medida, digamos, complementaria, pero para atravesar el evento, ¿cierto? Y definitivamente para pensar en largo plazo, como lo venimos hablando, que esta visión de poder entender cómo Colombia se adapta a esos nuevos cambios y a esas nuevas dinámicas que vamos a tener, definitivamente en ese plan a largo plazo, el país debería invertir en entender muy bien sus acuíferos, no necesariamente porque sean la fuente principal, sino porque nos pueden complementar cuando tengamos, complementar cuando tengamos esos eventos extremos. Entonces, si hay instituciones, o sea, el Servicio Geológico, por ejemplo, acaba de sacar una guía de cuáles son cómo se debe identificar las zonas de recarga, que para nuestro trabajo, somos una organización de protección ambiental que buscamos soluciones basadas en la naturaleza para la seguridad hídrica, entender muy bien dónde se debe conservar ciertos ecosistemas que mantienen esa, digamos, esa dinámica con los acueductos, con los acuíferos, uh-huh. es muy importante. Y creo que el país ahí tiene una oportunidad muy grande para entender mejor su territorio, entender cómo nos relacionamos con él, pero también para enfrentar la variabilidad climática y el cambio climático.
0: Importante, sin duda, entender, Catalina, que se debe trabajar entre lo público y lo privado, pero tener en el eje a las comunidades, ¿no? Para que con ellas se pueda co-crear una gobernanza sobre el agua, sobre las regiones, y que esto tenga un impacto positivo. ¿Qué análisis tienes?
2: Gracias, Fidel, por la pregunta, porque es muy, muy pertinente. La gobernanza del agua es un eje central en la gestión, ¿cierto? Porque como lo decías en tu pregunta, pues el uso del agua también se expresa con unas comunidades que habitan el territorio y que hacen uso del agua, pero no solamente hacen uso del agua, sino que también en ocasiones son incluso los guardianes del agua. Y entonces, por ejemplo, el país tiene una serie de instrumentos que tiene a diferentes escalas, que tienen su instancia de gobernanza, ¿cierto? Pero, por ejemplo, las sentencias de río que había mencionado anteriormente, ellas también han intentado provocar unos espacios donde hay una gobernanza integral entre el Estado y la comunidad, como guardianas, de hecho, del río, ¿cierto? Como sujeto de derecho. Y estas instancias no han sido suficientes para reconocer ese aporte de las comunidades en la gestión del territorio, en esos conocimientos ancestrales que tienen en el uso del agua, incluso en la valoración espiritual que tienen frente al agua. Digamos, el agua para las comunidades indígenas es un ser vivo. Y pues además de eso, bueno, ahí me emociono, pero cuando uno mira, digamos, como estos videos que hacen como de cómo se transforma por ejemplo, un río cuando está como explayado y cuando está más contenido, pues efectivamente es un ser vivo, ¿no? No es estático, está ahí. Y entonces Retomando un poco, no han sido suficientes para responder, digamos, como de todas estas dimensiones. Y son esenciales para reducir el conflicto por el uso del agua, que además de eso, pues ahí me apego un poco al mensaje de Natalia de la ventaja comparativa que va a ser, digamos, un buen gestión del agua, que va acompañado de instancias de gobernanzas fortalecidas, porque esa es la manera también de poder reducir el conflicto. Entonces, una instancia, digamos, de gobernanza soñada, por decirlo así, es donde efectivamente hay una participación equitativa, inclusiva, digamos, de todos estos actores. Nosotros hemos priorizado un poco como esta visión de oferta y demanda frente al recurso. Y pues dentro de esa visión no está como todos estos elementos que mencionaba, como por ejemplo ese valor espiritual y esa pertenencia a apropiación, o incluso la conservación de los ecosistemas y el valor de los diferentes actores o responsabilidad frente a ello. Entonces, pues claro, en una instancia de gobernanza pues debe haber una participación real, pero además que ayude a reducir esas disparidades que hay en... pues de poder, digamos, como frente a la toma de decisiones, y pues también se requieren recursos, ¿no? Bueno, nuestro país es complejo y las poblaciones están muy dispersas, y poder mantener estas instancias de gobernanza que se han creado requiere, digamos, recursos permanentes para que sean efectivos.
0: Muy bien. Ahora imaginémonos que ya es domingo 21 y que ya se conoce el nombre del nuevo presidente de la República. Tenemos un minuto para cada una de nuestras valiosas y queridas invitadas que nos han dado una perfecta radiografía del valor del agua, del valor del Estado, de lo público, de lo privado, de la importancia de las comunidades para poder tener allí una gobernanza, que haya políticas de Estado. Y comienzo contigo, Claudia. ¿Qué le dirías al nuevo presidente de la República?
2: Bueno, le diría que la gestión del agua es un tema de integralidad, que es un tema que tiene que estar presente en todas las carteras y en todos los sectores y en todos los niveles también de toma de decisiones. Entonces hay que mirarlo como lo es, realmente como en su integralidad y su conexión con todas las actividades del ser humano. Y también le diría que no deje de lado la gestión de los incendios, porque el manejo de los fuegos es justamente una consecuencia de estos fenómenos climáticos, y ahí también muy importante entender cómo la gestión de los fuegos no puede ser solamente un tema de gestión del riesgo, sino que también tenemos que aprender a prevenirlos y tenemos que aprender también a gestionarlos de manera correcta. Ahí también las comunidades juegan un rol muy importante.
0: Natalia, tu minuto.
1: Yo creo que el agua es la estructura más importante del país para tanto el desarrollo económico como social y ambiental, y que por ende debe ser una política de Estado con una visión a largo plazo que nos permita realmente desarrollarnos como país y ser capaces de tal vez aprovechar todos los beneficios que tenemos, tanto económicos, sociales y culturales y ecosistémicos, para ser un país competitivo en un escenario de cambio climático.
0: ¿Y tú, Catalina, qué le dirías al nuevo presidente de la República?
2: Bueno, yo le diría que fortalezca primero los sistemas de información para que pueda tomar decisiones con la mejor información posible, integrando los datos, pero también fortaleciendo las fuentes, ¿no? Segundo, le diría que anticipe, que con esa información que fortalezca, que efectivamente genere instrucciones de prevención, con esta mirada, digamos, como a largo plazo que también veníamos mencionando, para que no solamente sea como una prevención, sino una adaptación real. Y que tenga en cuenta dentro de esa adaptación la ventaja competitiva que tiene, pues que tenemos a nivel de ecosistemas. Y lo tercero es que integre frente, digamos, como la articulación en la toma de decisiones, superando de pronto el agua no funciona como estamos organizados como Estado, o sea, esas divisiones político-administrativas, no, el agua no funciona así, entonces tiene que hacer un ejercicio de integración. Y además de eso, que integre en los mecanismos financieros y en el seguimiento. O sea, tenemos poca contabilidad del agua, de la rendición de cuentas, de cómo estamos gestionando el agua. Entonces es muy importante poderle hacerle trazabilidad y hacer esas correcciones de gestión que se requieren.
0: Sin duda un ejercicio valioso hoy en este especial de Caracol Radio, de Planeta Caracol, justo a 8 días de conocer el nuevo presidente de la República. Trascendental. ¿Cómo actuar? ¿Cómo cambiar el futuro del agua? La política de Estado en Colombia, en el entendido de que agua es sinónimo de economía, de desarrollo, de vida, de seguridad alimentaria, de agricultura, de salud pública. A Claudia Vázquez, directora de TNC, a Catalina Góngora, directora de Políticas Públicas de TNC, y a Natalia Acero, líder del programa del agua de TNC. Gracias por estar aquí en Caracol Radio, en compañía de los millones de oyentes de Planeta Caracol.
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7: Son las 7 de la mañana, un minuto.
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7: 7 de la mañana, un minuto, al menos una persona murió y otras 4 resultaron heridas en un ataque israelí contra una zona de los suburbios situados al sur de Beirut, conocidos como Dayeh, en medio de las negociaciones entre Estados Unidos e Irán para alcanzar un acuerdo de paz. El presidente de Ucrania, Volodymyr Zelensky, exigió medidas legales que permitan confiscar el petróleo que transportan los barcos de la flota fantasma rusa, con la que Moscú elude las sanciones a las exportaciones, al agradecer al Reino Unido la interceptación de un petrolero ruso cuando atravesaba el Canal de la Mancha. Un juez envió a la cárcel a 2 hombres y una mujer presuntamente implicados en el asesinato del periodista Cristian Herrera.
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7: Son las 7 de la mañana, 3 minutos de este domingo 14 de junio del año 2026. Yo soy Narda Gorini, en compañía de los periodistas que hacen parte del servicio informativo de Caracol Radio. Les vamos a contar cuáles son los hechos más importantes que han ocurrido en las últimas horas en Colombia y en el mundo. Tenemos detalles de la expectativa por la posible firma de un acuerdo de paz entre Irán y Estados Unidos. Lluvia de críticas al anuncio del presidente Gustavo Petro de liquidar la empresa Aire. La Asociación Nacional de Empresas Generadoras advierte de apagones en 3 departamentos y millonarias pérdidas. Familiares del periodista Mateo Pérez piden que el capturado alias Chalá cuente la verdad para esclarecer el crimen de este joven periodista. A la cárcel fueron enviadas las 3 personas que estarían comprometidas en el homicidio del periodista Cristian Herrera, ocurrido la semana anterior en Cúcuta. La policía capturó en el Cesar a los autores del paro armado que se registró en Fundación Magdalena. La mitad de los municipios de Risaralda están en alerta por las intensas lluvias, mientras en Caldas decenas de viviendas resultaron afectadas. Más de 2.2 millones de vehículos se van a movilizar por las vías de Cundinamarca durante el puente del Sagrado Corazón. En deportes, Brasil debutó con empate frente a Marruecos en el Mundial 2026. Australia y Escocia ganaron en la jornada sabatina, mientras que Qatar y Suiza también igualaron. El debut de Alemania frente a Curazao y el juego Países Bajos contra Japón son los más atractivos para hoy. Ecuador, que se medirá ante Costa de Marfil, será el tercer equipo sudamericano en estrenarse. Los Knicks de Nueva York superaron 94-90 a San Antonio Spurs y conquistaron su primer anillo de campeones de la NBA después de 53 años.
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7: 7 de la mañana, 5 minutos, estas son las noticias en Caracol Radio. 12 grados de temperatura en la ciudad de Bogotá, cielo parcialmente cubierto, probabilidad de lluvias muy pocas probabilidades después de las 3 de la tarde. En Tunja tenemos cielo despejado y solecito en el oriente de la capital. La atención del mundo está puesta en Oriente Medio, donde crece la expectativa por un eventual acuerdo que podría poner fin al conflicto entre Irán y los Estados Unidos. Los detalles de Israel con Eddie Junovich. Muy buenos días.
11: Hola, Narda. La noticia internacional del día es el principio de acuerdo entre Estados Unidos e Irán, que en Israel es recibido con profundo escepticismo y preocupación. Según filtraciones publicadas por Reuters, Teherán se comprometería a no fabricar armas nucleares y a reducir sus reservas de uranio, mientras Washington aliviaría sanciones y liberaría miles de millones de dólares en activos iraníes. En Jerusalén, muchos recuerdan que Irán ha negado durante años buscar una bomba atómica mientras avanzaba en el enriquecimiento de uranio y continuaba financiando a sus aliados en la región. La sensación predominante es que se trata de un acuerdo que otorga beneficios económicos a Teherán sin desmantelar completamente su capacidad nuclear. En paralelo, la tensión en el frente norte volvió a escalar tras el lanzamiento de 3 drones desde el Líbano que impactaron en zonas militares israelíes. La Fuerza Aérea israelí atacó un centro de mando de Hezbollah en el barrio de La Dajía, el bastión de Hezbollah en Beirut. Según el ejército israelí, desde ese lugar se planificaban ataques contra civiles y soldados israelíes. Desde el Líbano reportaron al menos un muerto y 4 heridos. El ataque resulta especialmente significativo porque la semana pasada Israel se había comprometido ante los Estados Unidos a evitar bombardeos en Beirut en el marco de los esfuerzos para preservar el alto al fuego con Hezbollah. Sin embargo, el gobierno de Netanyahu sostiene que no va a permitir ataques contra el territorio israelí y que va a responder a cualquier violación por parte de la organización chiita.
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7: 7 de la mañana, 7 minutos, tiene que ver con una advertencia que lanzó la Asociación Nacional de Empresas Generadoras sobre la liquidación de la compañía Aire, que fue anunciada por el presidente Gustavo Petro. Dicen que esto provocaría apagones en 3 departamentos de la costa Caribe y millonarias pérdidas. Claudia Camila Vargas.
13: Alejandro Castañeda, presidente de la Asociación Nacional de Empresas Generadoras, calificó la iniciativa como irresponsable e ilegal y advirtió que podría derivar en apagones en los departamentos de Atlántico, Magdalena y La Guajira.
14: Tiene que haber alguien que asuma la responsabilidad de seguir prestando el servicio. Al momento de hoy, el gobierno no ha hecho ninguna gestión para buscar un operador que tenga las características, la idoneidad suficiente para prestar el servicio a estos 3 departamentos que representan 1.3 millones de hogares.
13: El dirigente gremial aseguró que una eventual liquidación impediría que la empresa Aire continúe desarrollando sus actividades operativas.
14: Las empresas distribuidoras de la nación, del Estado, son pequeñas, no tienen el músculo financiero para asumir una compañía que hoy en día está perdiendo entre 150 mil y 200 mil millones de pesos mensuales.
13: El dirigente gremial advirtió además que esta situación podría tener efectos similares a los problemas financieros que enfrenta el sistema de salud.
14: Y eso es condenar al sector eléctrico a un chuchuchú, a lo mismo que pasó en el sector salud, a que no seamos capaces de prestar el servicio de energía eléctrica en el momento más crítico, que es cuando estamos iniciando un fenómeno del Niño.
13: En concreto, el gremio indica que lo más conveniente es continuar con la intervención de Aire y que la superintendencia y el gobierno destinen los recursos para que la compañía se ponga al día con el sector.
7: Son las 7 de la mañana, 9 minutos. Los gremios en el Atlántico rechazaron el anuncio del presidente Gustavo Petro de liquidar esa empresa y advierten riesgos para el sistema eléctrico nacional. Brian Saavedra, en Barranquilla.
15: Sí, el anuncio del presidente Petro encendió las alarmas entre gremios del Caribe. El presidente del Comité Intergremial del Atlántico, Efraín Cepeda Atarut, calificó el anuncio como improvisado, irresponsable y sin sustento jurídico.
16: No se puede hacer si no cuenta previamente con un operador de reemplazo, es decir, no puede simplemente decir liquidamos y ya, tiene que tener un operador que además tenga las características de solidez financiera, de experiencia y que tenga la capacidad de recibir 1.3 millones de usuarios.
15: El dirigente gremial recordó que el gobierno nacional intervino en la compañía hace más de 20 meses y aún no ha resuelto una deuda que ya supera los 2,5 billones de pesos.
16: Esas propuestas de trasladar o de hacer una especie de fusión con GESELCA tiene serios inconvenientes financieros, jurídicos y logísticos. Hoy GESELCA perdió más de 300 mil millones de pesos. Sumamos a eso las dificultades financieras que tiene Aire. Ya no va a ser un solo problema, sino van a ser dos.
15: Cepeda advirtió que una liquidación sin una solución estructurada podría poner en riesgo la estabilidad del sistema eléctrico nacional e incluso aumentar el riesgo de apagones a puertas del fenómeno del Niño. Además, ha pedido la intervención de los organismos de control.
7: Son las 7:10, los gobernadores de Córdoba, Sucre y Atlántico expusieron una hoja de ruta que contemplaría más de 40 acciones para buscar soluciones definitivas al sector energético en el Caribe colombiano. Vamos a Montería con Claudia Hernández.
17: Noticia con los gobernadores del Caribe colombiano que enviaron un mensaje de urgencia a quien resulte presidente electo el próximo 21 de junio. Según el mandatario cordobés Erasmo Zuleta, vocero, señaló que ya fue elaborada una hoja de ruta que contemplaría 49 acciones para lograr la estabilidad del sistema energético del Caribe y el país en general.
18: 11 acciones de activación inmediata en los primeros 100 días de gobierno. 9 acciones de corto plazo a ser activadas antes de marzo de 2027, 7 acciones de mediano plazo a ejecutar antes de agosto de 2028, 22 acciones de largo plazo con horizonte al 2030 y más allá. Solicitamos que se reconozca e institucionalice la Mesa Energética del Caribe como espacio natural de articulación entre la nación y la región para los asuntos energéticos que atañe al Caribe colombiano. Respetuosamente invitamos a quien resulte electo presidente de la República a una sesión de trabajo en la ciudad de Barranquilla el día 17 de julio de 2026 con el propósito de reafirmar la voluntad de trabajar articuladamente.
17: Los gobernadores resaltaron que entre las problemáticas detectadas se ha evidenciado un riesgo de desabastecimiento sobre la carga de redes y déficits operativos billonarios en las empresas prestadoras del servicio de energía eléctrica en el Caribe colombiano.
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7: Son las 7 de la mañana, 13 minutos en Caracol Radio.
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0: se sigue conteniendo el avance terrorista que tenemos en nuestro país. Y a seguirle demostrando, mi querido Gober, que unidos podemos combatir a estos delincuentes y garantizar la seguridad en cada una de nuestras regiones.
1: La gobernadora del Tolima, Adriana Mattei, sostuvo que con las autoridades regionales van a estar muy pendientes del proceso de judicialización del señalado como cabecilla de la Comisión Armada de la Estructura 36 de las disidencias del FARC en Briceño, Antioquia, para que no quede en libertad.
2: Señor, hoy va a continuar esa audiencia. Entre tanto, la familia del periodista Mateo Pérez pide que alias Yala cuente la verdad para esclarecer este crimen, el crimen que fue abominable. Lo secuestraron, lo torturaron y luego lo asesinaron. Laura San Pedro, en Medellín.
3: La captura de alias Chalá, señalado como el presunto responsable del asesinato del periodista Mateo Pérez, fue recibida con alivio por sus familiares. Jorge Rueda, su primo, aseguró que la detención genera esperanza luego de meses marcados por la incertidumbre y el dolor.
4: La esperanza de que va a haber justicia y que las cosas se van a hacer bien por fin en este país. Siento que es un descanso enorme para toda la familia.
3: Aunque la familia considera que el hecho es un paso importante hacia la justicia, insisten en que aún falta conocer la verdad del caso y poder esclarecer las razones que llevaron al crimen del comunicador que pagó con su vida el conflicto armado en la zona.
4: Sería muy importante que él pudiera decirle a la gente, sobre todo decirle a su familia, a sus amigos, por qué tomó esa decisión de asesinar a Mateo, por qué asesinar a un joven que no tenía nada que ver con la guerra.
3: Tras la captura de alias Chalá, la familia del periodista antioqueño hizo un llamado a las autoridades para que el proceso avance con rapidez y transparencia y que el caso no quede en la impunidad. Es que en las últimas horas fueron conocidas las identidades de las cinco personas que fueron capturadas junto a alias Víctor Chalá. Se trata de Luis Felipe Morales Cataño, Óscar Javier Antolines, César Augusto Lara, Diego Alejandro Bernal y Wilfredo Hernández. Algunos no estarían identificados como integrantes de las disidencias de las FARC, sino como empresarios y civiles, por lo que las autoridades investigan su relación con el cabecilla del Frente 36 de las disidencias de las FARC.
2: Son las 7:16 minutos. A la cárcel fueron enviadas las tres personas que estarían comprometidas en el homicidio del periodista Cristian Herrera, ocurrido en la ciudad de Cúcuta. Allí se encuentra Esmeralda Rojas.
5: Buenos días. Una fiscal de la seccional en Norte de Santander imputó los delitos de homicidio, fabricación, porte y tenencia de armas a los tres implicados en el homicidio del periodista Cristian Herrera. Se trata de John Sebastián Duque, alias El Diablo, el presunto sicario, la pareja conformada por Angélica Vesga y Wilmer Portillo, quienes siguieron las actividades del periodista días previos al ataque que le costó la vida. Los elementos probatorios permitieron a la justicia establecer su participación directa en el crimen. Advierte la fiscalía que este estaría relacionado con el ejercicio profesional de la víctima. Los procesados no aceptaron los cargos y un juez de control de garantía les impuso medida de aseguramiento en las últimas horas para enviarlos a un centro carcelario.
2: Son las 7:17 minutos. La policía capturó en el Cesar a los responsables de promover un paro armado en Fundación Magdalena, Giselle Campo.
6: Buenos días. Las autoridades lograron la captura de los presuntos responsables de emitir los panfletos intimidatorios en el municipio de Fundación Magdalena, que causaron temor entre la población. El operativo se desarrolló mediante una diligencia de allanamiento a un inmueble ubicado en el municipio de San Diego Cesar. En el lugar, las autoridades hicieron efectivas dos capturas e incautaron un arma de fuego tipo pistola, munición, una granada, además panfletos y dispositivos. De acuerdo con las investigaciones de inteligencia, los capturados forman parte del grupo delincuencial Clan del Golfo.
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2: Son las 7 de la mañana, 18 minutos.
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2: 7 de la mañana, 19 minutos, siguen las noticias en Caracol Radio. La mitad de los municipios de Risaralda está en alerta como consecuencia de las intensas lluvias. El occidente del departamento tiene riesgo de inundaciones por el incremento de los niveles de varios ríos. En Pereira, Sebastián Grajales.
11: La mayor preocupación se concentra actualmente en el occidente del departamento, especialmente en los municipios de Puebla.

0: Rico y Mistrató, donde la cuenca del río San Juan permanece en alerta roja por la probabilidad de incrementos repentinos en el caudal. Alfredo Muñoz, director de la Defensa Civil Seccional Risaralda, y las demás alertas que hay en el territorio.
1: Donde nos da los afluentes por crecientes súbitas con alerta para el río San Juan, río Otún, río Risaralda, río Cauca, igualmente una alerta por posibles deslizamientos de tierra para el municipio de Los Ricos, Los Quebradas, Marsella, Pereira, Santa Rosa y Cabal, teniendo presente que van a continuar estas precipitaciones de lluvia en el departamento de Risaralda.
0: De acuerdo con el reporte, los 14 municipios del departamento presentan niveles de alertas debido a las condiciones climáticas que persisten en la región, situación que ha llevado a reforzar los protocolos y el monitoreo, además de la prevención ante posibles eventualidades. Los organismos de socorro señalaron que estas condiciones podrían generar afectaciones en comunidades urbanas cerca de afluentes, por lo que se mantiene seguimiento permanente a los niveles de los cuerpos de agua y a los actores históricamente vulnerables durante las temporadas de lluvia.
2: 7:20 minutos, decenas de viviendas en Salamina y Pácora, en Caldas, resultaron con daños a raíz de las fuertes lluvias y vientos que se han presentado en las últimas horas. Cristian Quintero, en Manizales.
3: Una fuerte granizada y lluvias intensas generaron bloqueos en las vías, caídas de árboles y posibles daños en cosechas. Juliana Teortúa, bombero de Salamina.
4: Caída de techo en la emisora municipal. Caída de árbol en el sector del descanso, con afectación en poste de energía y redes de fibra óptica, el cual dejó al sector sin energía eléctrica alrededor de 3 horas. Inundación en el sector Los Chorros, de las cuales una familia es evacuada por las unidades bomberiles. Caída, colapso estructural de techo de la cancha del barrio Fundadores. Caída de árbol en el sector de la salida de Pácora.
3: La carretera que comunica a Pácora con Aguadas está vulnerable a deslizamientos de tierra, por lo que solicitan a los viajeros transitar con precaución y consultar antes el estado del corredor vial.
2: Son las 7 de la mañana, 21 minutos. La alcaldía de Circasia, en el Quindío, envió una solicitud a la Agencia Nacional de Infraestructura tras la exclusión del municipio del esquema de tarifa diferencial propuesto para el peaje del corredor vial Armenia-Pereira-Manizales. Vanessa Porras.
5: Toda una polémica se ha generado en el departamento debido a que en el borrador de la resolución del proyecto que establece las tarifas diferenciales en las estaciones de peajes Pava, San Bernardo del Viento, Tarapacá 1 y 2 y Circasia, de Proyecto Desarrollo Vial Armenia Pereira Manizales, quedó excluido el municipio de Circasia, en el Quindío, cuando hace parte del área de influencia. Precisamente en el documento que ha evidenciado que los municipios beneficiados del departamento del Quindío con la tarifa son Filandia y Salento. A raíz de la situación, desde la alcaldía de Circasia emitieron una carta a la Agencia Nacional de Infraestructura, ANI, para solicitar una explicación. La secretaria de Gobierno del municipio y alcaldesa encargada, Natalie Henao.
6: Ya el día 10, donde tuvimos conocimiento del borrador de la resolución, donde efectivamente quedaba Salento y Filandia y Circasia quedaba por fuera, nos volvimos a pronunciar. El Consejo Municipal también se pronunció. Entonces, pues todos estamos unidos pidiendo una explicación de por qué nos excluyeron del peaje.
5: Sostuvo que es altamente preocupante que el municipio, cuyo nombre identifica la estación del peaje, haya sido excluido cuando esta localidad constituye una de las entidades territoriales con mayor interacción funcional y dependencia de este corredor vial.
2: 7 de la mañana, 22 minutos. La segunda vuelta presidencial será vigilada por 8.579 testigos electorales en el exterior. Recordemos que las votaciones de los colombianos que viven fuera arrancan mañana. José Andrés González.
7: Narda, buenos días para usted y para todos los oyentes de Caracol Radio. El Consejo Nacional Electoral indica que estos 8.579 testigos electorales en el exterior ejercerán labores de vigilancia y control sobre el desarrollo de la jornada electoral en las 3.670 mesas de votación dispuestas en 67 sedes diplomáticas habilitadas para los colombianos residentes fuera del país. En materia de observación internacional, entre los organismos y autoridades electorales que hacen parte de la misión de observación electoral internacional organizada por el Consejo Nacional Electoral se encuentran la Unión Interamericana de Organismos Electorales, la Asociación Mundial de Organismos Electorales, la Asociación de Magistradas Electorales de las Américas, Transparencia Electoral Idea Internacional, así como tribunales y organismos electorales de América Latina. Sobre los testigos electorales habla José Antonio Parra. Él es el director de Vigilancia e Inspección del Consejo Nacional Electoral. Escuchemos.
8: No olviden validar el QR una vez ingresen al puesto de votación. Recordemos que a través de esa validación, su colectividad política tiene el reporte de su ingreso al puesto de votación. Ahora, es importante señalar que a partir de allí, ustedes pueden, a través del aplicativo Comitium en línea, pues ustedes pueden reportar todas las incidencias del puesto. Esto es un llamado para que no dejemos de reportar, no dejemos de transmitir incidencias, pero tampoco dejemos de transmitir el formulario de 14. Esa es su principal labor, señores testigos electorales.
7: Pues Narda, asimismo las organizaciones de observación electoral nacionales contarán con 15.409 observadores quienes ya fueron acreditados para realizar labores de seguimiento y monitoreo de este proceso electoral.
2: 7:24 minutos. En Nariño hay preocupación por presuntas presiones de grupos armados ilegales a la comunidad para las votaciones del próximo domingo. Claudia Ortega, en Pasto.
9: Hola, muy buenos días. Las autoridades adelantan las investigaciones para esclarecer presuntos casos de constreñimiento electoral en la zona de la cordillera. Si bien no hay denuncias formales, se sabe de presiones para votar el próximo 21 de junio. Andrés Peñaranda, subsecretario de Seguridad de Nariño.
10: Nosotros tenemos que partir de la base oficial, pero en el principio, la primera información que tuvimos en su momento de algún tipo de presiones, hicimos una analítica con nuestro ejército, con nuestra policía, en los comités electorales, con nuestros consejos de seguridad, y la descartamos porque era una serie de imágenes falsas, una serie de audios que eran de otras zonas. Entonces descartamos esa información en su momento y al momento no tenemos información de eso.
9: Organismos de control y autoridades judiciales iniciaron la recopilación de testimonios y elementos probatorios con el fin de determinar la veracidad de los hechos e identificar a los posibles responsables para establecer las sanciones correspondientes.
2: Entre tanto, desde Asocapitales extendieron un llamado al respeto y tolerancia en medio de la polarización que se vive por las elecciones presidenciales de la segunda vuelta. Vanessa Porras.

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11: Son las 7 de la mañana, 29 minutos.
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14: La selección de fútbol de Brasil, con anotación de Vinicius Junior, salvó un empate 1-1 frente a Marruecos en el inicio del grupo C del Mundial 2026. Por el equipo marroquí marcó Ismael Salvari. El encuentro se disputó en Nueva York. Brasil no pierde un partido de debut en un Mundial desde hace 92 años. En los Estados Unidos está el enviado Caracol, Cristian Pinzón.
15: Eduard, luego de lo que fue el empate 1-1 ante Marruecos en la primera fecha del grupo C de la Copa del Mundo, el técnico Carlo Ancelotti se mostró optimista de cara a lo que viene a lo largo del certamen. Si bien reconoció que se deben corregir algunos errores, el italiano manifestó que la Copa del Mundo no se gana en el primer partido.
16: Tenemos que pasar a evaluación de lo que pasó en la primera parte. El equipo no jugó bien, algunos problemas de equilibrio de equipo, falta de más bola perdida, y de ahí tenemos que mejorar este aspecto. La segunda parte fue mejor. No tenemos que perder la confianza, porque en el primer juego de la Copa del Mundo todo puede pasar. No podemos pensar que el equipo está perfecto en el primer juego. Tomamos ese resultado, que no es malo, y vamos a luchar, a pelear el próximo juego.
15: Brasil volverá a ser en la Copa del Mundo el próximo viernes 19 de junio, cuando enfrente a Haití en Filadelfia por la segunda fecha del grupo C.
14: En el mismo grupo, Haití cayó 0-1 frente a Escocia con anotación de John McGinn. Por su parte, en el grupo B, Qatar y Suiza empataron 1-1. Por el equipo europeo marcó de penalti Brill Embolo, mientras que la anotación de Qatar fue un autogol de Miro Mujain. Y al cierre de la jornada sabatina, Australia con anotaciones de Nestori Irancunda y Canor Metcalfe se impuso 2-0 a la selección de Turquía. La jornada dominical comenzará a las 12 del día con el partido Alemania-Curazao en Houston. El técnico del equipo teutón, Julian Nagelsmann, se refirió a su estreno.
17: I think when we take a look on the last couple of two World Cups, we did not perform in a really good way.
18: Echando una mirada hacia los últimos dos mundiales, es cierto, no venimos como favoritos.
17: And our job is to
18: no hay mención en esta ocasión un desempeño tan alto y lejos de ser favoritos o no, lo que queremos es tener un desarrollo y un muy buen desempeño en cada partido. Prefiero ahora pensar en Curazao, el tópico primero, el próximo es Curazao. Y bueno, si no somos favoritos, me ocupa, lejos de eso, pensar en hacerlo mejor en cada juego. No me preocupa ser tan perfectos en esta oportunidad, es hacerlo mejor y pensar en la próxima Copa del Mundo.
14: A las 3 de la tarde en Arlington, Países Bajos chocará con Japón. A las 6 en Filadelfia, Costa de Marfil ante Ecuador, y cerrando la jornada a las 9 de la noche en Monterrey, Suecia ante la selección de Túnez. Hablamos ahora de Colombia, que sigue en Guadalajara a la espera de su debut frente a la selección de Uzbekistán. El enviado Caracol, Sebastián Vargas.
19: Edor oyentes, empiezan a afinar las figuras. El equipo colombiano para el debut del próximo miércoles en el estadio de la Ciudad de México en esta Copa del Mundo contra Uzbekistán. En la última práctica, que fue a puerta cerrada, el técnico utilizó a Richard Ríos en vez de Gustavo Puerta en la titular. Si nos remontamos a los 11 inicialistas el día domingo pasado en San Diego, California, cuando se le ganó a Jordania. Así que se tendría solo ese cambio de cara al debut el miércoles contra Uzbekistán. El equipo nacional entrenará en las próximas horas, exactamente a las 10:45 hora colombiana, en la sede AGA de el Atlas de México. 15 minutos antes tendremos contacto con un par de jugadores del equipo nacional. En cualquier momento debe salir el árbitro del partido entre Colombia y Uzbekistán del miércoles en el Estadio Azteca.
14: El servicio del fenómeno del fútbol iniciará a las 11:45 de la mañana con el encuentro entre Alemania y Curazao. Cerramos su ruta mundial y hablamos del baloncesto de Estados Unidos, porque los Knicks de Nueva York vencieron 94-90 a San Antonio Spurs en el quinto partido por la final de la NBA, ganando la serie 4-1 y conquistando su primer anillo de campeones desde 1973. Hacía 53 años que el equipo de la Gran Manzana no ganaba el torneo. Jalen Brunson, con 45 puntos anotados, fue elegido el jugador más valioso en las finales del baloncesto norteamericano. El piloto colombiano Sebastián Montoya finalizó en la casilla 16 del Gran Premio de Cataluña de Fórmula 2, donde venció el brasileño Rafael Cámara. En la clasificación del Mundial, el búlgaro Nicolás Solov, con 86 puntos, domina la tabla, mientras que Montoya aparece en la casilla 12 con 20 unidades. Pero también tenemos Fórmula 1. Juan Camilo Ortiz.
20: Así es, Eduardo. A partir de las 8 de la mañana en punto se dará la largada del Gran Premio de Barcelona, donde el piloto de la escudería Mercedes, George Russell, largará desde la primera posición luego de haber sido el más rápido en la clasificación de ayer. Esto dijo George luego de lograr la pole position.
21: It feels great.
20: Se siente genial. Es más que una pole. Es como todo el fin de semana ha resultado. He tenido un gran reseteo después de Mónaco. Han sido varias carreras difíciles para nosotros por varias razones diferentes, pero solo tuvimos un gran reseteo con el equipo y cada una de las vueltas las hemos hecho. hecho esta semana. Cada sesión, cada vuelta, hemos estado en las dos primeras posiciones. Y eso, incluso si Lewis nos hubiera arrebatado la pole hoy, estaría súper feliz con estar de regreso a esto, a este ritmo. Y esta sensación de sentirme uno con el carro. Russell venía de perder las últimas 5 carreras con su compañero de equipo Kimi Antonelli, quien se ubicó tercero en la grilla de partida. Segundo fue el piloto de Ferrari Lewis Hamilton. En la largada tiene la oportunidad de pasar a la primera posición y buscar la primera victoria del año para él y la escudería italiana. Detrás de ellos partirán cuarto Lando Norris de McLaren y quinto y sexto los Red Bull de Max Verstappen y Zach Hatcher.
14: En el Inter rapidísimo de Golf Championship que se disputa en Cajicá, el norteamericano Drew Doyle con 201 golpes, 15 bajo par, domina el certamen. Nicolás Quintero se ubica como el mejor colombiano en el puesto 27 con 7 bajo par, mientras que Esteban Jaramillo aparece en la casilla 46 con 4 bajo par. Y la colombiana Sara López alcanzó la medalla de plata en la modalidad compuesto de la Copa Mundo de Tiro con Arco, celebrada en Antalya, Turquía.

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1: Son las 7 de la mañana, 37 minutos. Un accidente en la vía, la cordialidad le cobró la vida a un joven promesa del béisbol en Cartagenero, Andrés Vizcaíno.
2: Hola, muy buenos días. La comunidad deportiva cartagenera lamenta la muerte de Ángelo Hernández, un joven que perdió la vida tras verse involucrado en un accidente de tránsito que tuvo lugar sobre la vía nacional que comunica con Barranquilla a la altura del barrio El Pozón. De acuerdo con información conocida por Caracol Radio, el joven se desplazaba en una motocicleta cuando colisionó con otro vehículo similar. Aunque las autoridades de tránsito no han emitido un informe oficial sobre las circunstancias del siniestro, entre las hipótesis preliminares que se manejan figura un posible exceso de velocidad y la realización de una maniobra de cruce indebida. Tras el impacto, Ángelo fue auxiliado por personas que se encontraban en el sector y posteriormente trasladado a un centro asistencial. Pese a los esfuerzos médicos por salvarle la vida, falleció horas después debido a la gravedad de las lesiones. El pelotero era hijo del DJ de música champeta conocido como Pascualito.
1: 7:38 minutos, es Día del Padre en Medellín. Esperan un gran impacto económico para celebrar esta fecha. ¿Cuáles son los regalos preferidos para esta jornada, Laura San Pedro, en Medellín?
3: La celebración anticipada del Día del Padre y el Mundial de Fútbol se convierten en un impulso para la economía de Medellín, impactando sectores como el comercio, la gastronomía, el entretenimiento y la tecnología. Un sondeo realizado por Fenalco Antioquia revela que el 80% de los consultados celebra el Día del Padre, mientras que el 56% realiza la búsqueda de regalos en esa fecha. Respecto al presupuesto destinado para la festividad, el 30% de los encuestados invierte entre 100 mil y 200 mil pesos, mientras que el 27% destina entre 200 mil y 300 mil pesos. El efectivo y las tarjetas débito se mantienen como los medios de pago más utilizados en la capital antioquina. A propósito, se refirió la directora de Fenalco, María José Bernal.
4: ¿Qué van a regalar? 40.1% vestuario y calzado, 27% va a invitar a su papá a comer, 7.3% artículos de tecnología, 5.8% artículos de cuidado personal, 5.1% viajes y 5.1% también va a regalar artículos deportivos, 4.4% tarjetas de regalo.
3: A esta dinámica comercial se suma el impacto económico del Mundial de Fútbol. De acuerdo con el Observatorio de Desarrollo Económico de Medellín, el gasto asociado al evento deportivo alcanza cerca de 571 mil millones de pesos en la ciudad.
1: 7:40 minutos desde Fenalco en Santander esperan que las ventas en el departamento se puedan incrementar en un 25% por la celebración conjunta del Día del Padre y del Mundial de Fútbol. Laura Basto.
5: El comercio santandereano proyecta un crecimiento entre el 20 y el 25% en las ventas durante el mes de junio, impulsado por la celebración del Día del Padre, el Mundial de Fútbol y el pago de la prima a los trabajadores. Al respecto, Alejandro Almeida, director ejecutivo de Fenalco en el departamento.
6: Más del 93% de los santandereanos celebrarán el Día del Padre, además lo harán en familia, precisamente con una etapa futbolística, precisamente con la inauguración del Mundial de Fútbol y toda una jornada deportiva que vamos a tener todos los padres. Es por esto que estamos invitando a las empresas para que le adelanten la prima a sus trabajadores, para que la gente tenga dinero, para que el 21 no entorpezcamos el tema electoral con las celebraciones del Día del Padre.
5: Artículos deportivos, camisetas de la Selección Colombia y televisores están entre los productos con mayor expectativa de venta. Cerca de 67 mil comercios del departamento esperan beneficiarse de esta temporada, en la que también se ofrecerán promociones y descuentos especiales.
1: 7:41 minutos, crece la controversia en el departamento de Boyacá por el posible traslado de la sede del concurso departamental de bandas musicales que durante décadas ha tenido como escenario el Pantano de Vargas en el municipio de Paipa. Autoridades y comunidades de ese municipio alzan su voz ante la respuesta del gobernador Carlos Amaya por los impactos que la decisión tendría sobre la cultura y el turismo, además de la economía local. Felipe Carreño.
7: Narda y audiencia de Caracol Radio, tras décadas de tradición, autoridades de Paipa rechazaron el cambio de sede y defienden la permanencia del certamen en el Pantano de Vargas. Esto dijo el alcalde del municipio, Germán Ricardo Camacho, al enterarse del cambio de sede.
8: Queremos hacer esta invitación al señor gobernador, a su equipo de trabajo, para que se reconsidere esta decisión. Nosotros desde Paipa queremos seguir trabajando en equipo y la verdad queremos que se siga manteniendo como ha sido durante 30 años.
1: Echamos el de Armel.
8: Consideramos que esa fase final, que nació en Paipa, que nació del concurso nacional de bandas, que ha sido patrimonio de nosotros los paipanos, pues sería muy importante que se mantuviera aquí en nuestro municipio.
7: Por su parte, las comunidades del Pantano de Vargas rechazaron el posible traslado del concurso departamental de bandas, advirtiendo afectaciones culturales y económicas. Esto dijo Jairo Cuchibá, presidente de la vereda Chital, sector Pantano de Vargas.
9: Con este retiro del concurso departamental de bandas para otro municipio, afecta la economía de los comerciantes del centro poblado, de los artesanos, de los campesinos que sacan sus productos, ya que este importante evento dinamiza la economía no solo del Pantano Vargas, sino de los sectores que convergemos a la vereda del Pantano Vargas.
7: El gobernador Carlos Amaya oficialmente dijo que hacía un año había anunciado el cambio de sede bajo el argumento de que el Festival de Bandas no le pertenece solo a Paipa.
10: Entonces el concurso departamental es departamental, no municipal, departamental, y yo creo que todos los municipios tienen derecho a concursar con la posibilidad de ir a hacerse allá. Además que Sáchica, que es un municipio mucho más pequeño que Paipa, que tiene un presupuesto tal vez el 5% de Paipa, está ayudando mucho más que lo que históricamente ha ayudado Paipa.
7: Finalmente, las declaraciones oficiales sobre el cambio de sede enardecieron a la comunidad del Pantano de Vargas, quienes dijeron al gobernador que recapacitara y pidieron apoyo al Ministerio de Cultura para que intermediara en la decisión.
11: Y no es posible que de la noche a la mañana, sin ninguna razón, se lo lleven, únicamente respondiendo a egos políticos. Y la comunidad hoy exige que el concurso departamental se siga realizando en el Pantano de Vargas.
7: La comunidad espera una nueva decisión oficial y pide que el concurso continúe en el escenario que lo ha convertido en un símbolo cultural de Paipa Boyacá.
1: 7:44 minutos, cambiemos de tema, volvamos con el tema electoral, porque desde ASO Capitales extendieron un llamado al respeto y la tolerancia en medio de la polarización que cada día se incrementa en la medida en que se acerca la segunda vuelta presidencial que viviremos el próximo domingo. Vanessa Porras.
12: En medio de la ola de intolerancia que se vive actualmente por las diferencias políticas en el marco de la segunda vuelta presidencial del próximo 21 de junio, el alcalde de Armenia y secretario general de Asocapitales, James Padilla, envió un llamado especial a todos los colombianos para que ejerzan su derecho en el marco del respeto.
13: Bueno, no, el mensaje está claro, es invitar a todos los colombianos que tengan la posibilidad de que ejerzan su derecho de sufragar, del voto, de elegir nuestro mandatario con toda la responsabilidad, con todo el respeto y con toda la tolerancia del mundo. Nosotros podemos tener conceptos diferentes, pero tenemos que respetar el del otro. Entonces, la invitación es este próximo 21 de junio para que marquemos por la democracia, para que marquemos por tener un mejor país.
12: Recordó que en Armenia no existen amenazas ni alertas específicas que representen riesgo para el desarrollo de las elecciones presidenciales.
1: Son las 7:45 minutos. Tres personas fueron detenidas tras una riña registrada en el municipio de Chía, en Cundinamarca, durante una actividad de una campaña presidencial. Paola Poveda.
14: De acuerdo con el alcalde de Chía, Leonardo Donoso, los hechos ocurrieron cuando seguidores del aspirante a la presidencia, Abelardo de la Espriella, realizaban una actividad política en el sector. Escuchemos.
15: Generando agresiones verbales, físicas, y una persona resultó herida con arma blanca. La Policía Nacional, de manera oportuna, capturó los agresores, los identificados están retenidos en el Centro de Tránsito por Protección.
14: Por su parte, las autoridades adelantan a esta hora las investigaciones para esclarecer lo ocurrido y así determinar las responsabilidades de los involucrados.
1: Son las 7:46. Hablemos de otros temas, porque en los últimos días se está dando el boom de los péptidos y los tratamientos para bajar de peso sin regulación. Muchos de estos productos vendidos por redes sociales, sin registro INVIMA y con riesgos gravísimos para la salud. Para hablar de los riesgos de estas prácticas, Claudia Camila Vargas está con una experta.
16: Sí, pues qué gusto saludarlos y esta vez con temas de salud porque estamos muy atentos de la salud, sin duda, de cada uno de nosotros, cuando nos gusta cuidarnos, quizás bajar de peso, pero también hacerlo con mucha responsabilidad. Pues es por eso que nos acompaña Milena Castillo, ella es especialista en medicina interna y endocrinología de la Universidad de los Andes, también de la Universidad Militar. ¿Cómo está, doctora Milena? Bienvenida a Caracol Radio.
17: Muchísimas gracias por la invitación.
16: Doctora Milena, cuéntenos cómo está hoy en día el mercado de estos péptidos, de estos tratamientos para bajar de peso y cuáles son esos riesgos de hacerlo sin la asesoría de un especialista, mejor dicho.
17: Bueno, en este momento hay un auge, sobre todo en redes sociales, sobre los péptidos. Te describo qué es un péptido. Un péptido es como un compuesto de aminoácidos, que son como unas cadenas que ellos se hacen llamar que están revolucionando el mundo de la salud y el bienestar. ¿Para qué se están usando específicamente? Para disminución de peso, los ofertan con esta premisa, para aumentar masa muscular y detener el envejecimiento. Sin embargo, hay que tener en cuenta que muchos de estos péptidos no han sido estudiados ni aprobados. Para que un médico pueda formular un medicamento, estos medicamentos deben pasar por unas fases de estudios importantes, rigurosos, para evaluar tanto la eficacia como la seguridad en los pacientes. Desafortunadamente no todo lo que ofertan es bueno y muchos de estos péptidos pues no están aprobados ni se sabe realmente los componentes que tienen.
16: Doctora Milena, y justamente es que hemos visto en redes sociales y ahora es muy fácil llegar a estos productos. Le venden a uno como cápsulas, como quizás polvitos para diluir en agua. Cuéntenos cómo saber o cuál debería ser ese seguimiento que uno le haga a los productos que consume. De pronto, no sé, registro INVIMA y por supuesto asesorarse de un médico.
17: Claro, lo primero es que todo medicamento que debe ser o ingerido o aplicado a un paciente debe tener una prescripción médica. Eso es lo primero. Entonces, el paciente siempre debe acudir a un profesional de la salud debidamente registrado y que éste tenga la capacidad para formular o los permisos ante las entidades de vigilancia. Lo otro es que los medicamentos que estén formulados tengan un registro INVIMA vigente. Generalmente, ¿dónde podemos conseguir estos medicamentos? Pues en droguerías autorizadas. Y que garanticen que estos medicamentos pues tengan toda la cadena de frío, tengan calidad, pureza, que pues desafortunadamente en estos otros productos no están garantizadas. Además, recordemos que todo lo que apliquemos en nuestro cuerpo puede tener efectos secundarios e incluso interacciones desconocidas.
16: De acuerdo, doctora Mirela, es que uno muchas veces está poniendo básicamente en riesgo la vida por seguir estas recomendaciones que son virales o porque uno los consigue más baratos y demás. ¿Cuáles deberían ser esos primeros pasos si uno está en la búsqueda de bajar de peso de forma quizás natural, empezando con pequeños cambios quizás en la alimentación?
17: Claro, cuando un paciente decide que quiere perder peso, lo primero, bueno, es buscar una ayuda de un profesional de la salud que esté debidamente capacitado y que tenga experiencia en el manejo de sobrepeso y obesidad. Hay varias intervenciones que se pueden hacer. El inicial y el que siempre es importante son los hábitos de vida saludable, priorizar una alimentación debidamente prescrita, priorizando proteínas limpias, consumo de fibra, que es muy importante, que la calidad de los alimentos sean las adecuadas, evitando los alimentos ultraprocesados. La actividad física está también ahí, muy de la mano con la alimentación, porque nos va a ayudar no solamente a quemar más calorías, sino también a construir un órgano endocrino que es muy importante, que es el músculo esquelético, que ha tenido mucha importancia en los últimos años, porque hoy en día sabemos que este músculo nos da más longevidad y nos da muchos beneficios a nivel de cardiovascular y a nivel de enfermedades. Y la tercera, y no última, pero también que complementa muy bien, es el uso de algunos medicamentos debidamente aprobados y que han sido probados para la eficacia y la seguridad para el manejo del peso. Siempre estos medicamentos deben ser prescritos por un médico.
16: Pues bien, doctora Milena Castillo, endocrinóloga, médica, también internista, usted, gracias por estar con nosotros en Caracol Radio y por darnos esas recomendaciones que sin duda espero hayan aclarado el panorama de varios de nuestros oyentes. A usted, gracias por estar con nosotros.
17: No, muchísimas gracias a ustedes y recuerden, antes de inyectarse, tomar cualquier cosa, verificar la aprobación, prescripción, origen y evidencia.
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1: Son las 7:52 minutos.
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1: 7:52 de la mañana, la Guardia Indígena recuperó un vehículo de la Unidad Nacional de Protección y capturó a 5 presuntos integrantes de una banda dedicada al hurto de vehículos y secuestros temporales en la vía Panamericana. Brandon Leguizamo en Popayán.
20: Los hechos se registraron en la vía Coconuco-Isnos entre el oriente del Cauca y el departamento del Huila, donde hombres armados interceptaron a 2 líderes indígenas y sus esquemas de protección, secuestrándolos temporalmente e intentando hurtar sus vehículos. La rápida reacción de la Guardia Indígena evitó el robo y permitió proteger a las víctimas. Sin embargo, durante el operativo, las comunidades indígenas y los equipos humanitarios fueron atacados a disparos por los responsables. La situación obligó a activar una alerta humanitaria y tras la presión en el territorio de las autoridades ancestrales, lograron ubicar y capturar a las 5 personas responsables de estos hechos. Mauricio Capaz, coordinador del área de derechos humanos del CRIC, confirmó que los capturados estarían vinculados a múltiples casos de hurto de vehículos, secuestros temporales y ataques a conductores en esta zona del país.
21: 5 sujetos altamente peligrosos serían de una banda delincuencial muy poderosa que opera desde la ciudad de Popayán y que habría estado en otros hechos delincuenciales alrededor de la vía Panamericana, hurto a vehículos, secuestros temporales y agresiones a las víctimas.
20: Los capturados fueron dejados a disposición de la Fiscalía General de la Nación, mientras las comunidades indígenas reiteraron que no permitirán la presencia de estructuras delincuenciales ni actores armados en su territorio.
1: 7:53 minutos, la magia colombiana tuvo en Gustavo Lorgia un efectivo difusor de ese arte del ilusionismo. Se abrió una exposición en su memoria y una de las curadoras habló con Carlos Castro. Muy buenos días.
22: Hoy se cumplen 2 años de la muerte del mago Gustavo Lorgia, quien a varias generaciones nos llevó por el mundo de la fantasía y del ilusionismo. En el Museo Nacional de Colombia, en Bogotá, esta semana que termina se inauguró la exposición Por Arte de Magia, en memoria del mago Gustavo Lorgia. Estamos con una de las curadoras de esta exposición, su hija, María Paula Lorgia.
23: Bueno, mi papá preservó por 40 años un archivo audiovisual muy, muy grande, objetos, revistas. Con ese material, en este momento mi hermano y yo estamos produciendo una película, un largometraje. Y después de la muerte de él, quisimos donar al Museo Nacional la primera caja de magia que surgió, pues que fue en el 84, 1984, y de ahí surgió una conversación con el museo de que nunca se había hecho una exposición sobre la magia en Colombia. Y bueno, con la directora del museo, Katia González, lo que hicimos fue pensar en una exposición que pusiera en alto el nombre de la magia, pues a través del archivo de Gustavo Lorgia, ¿no? Entonces ahí podrán encontrar videos, objetos, fotografías, una muestra, porque por supuesto el archivo es mucho más grande, pero sí es un espacio para reconocer pues la labor de Gustavo Lorgia, pero también la historia de la magia en Colombia.
22: ¿La exposición va hasta cuándo?
23: La exposición va hasta el 6 de septiembre, son 3 meses, van a haber pues además de la exposición talleres, conversaciones alrededor del arte de la magia, shows de magia, así que bueno, pues los invito a estar muy pendientes de la programación del Museo Nacional de Colombia también.
22: ¿Hay algún elemento que sea muy especial para ustedes y que a última hora se decidieron, sí, dejémoslo en esta exposición porque no nos lo podemos reservar, sino hay que mostrárselo a la gente?
23: Bueno, hay una sección que es la sección de la Sociedad Colombiana de Magos, en donde quisimos también rendir pues como una especie de tributo a mi abuelo Gustavo Lorgia Camacho, que era el papá del mago Lorgia y quien también fue uno de los primeros magos en Colombia y fundó la Sociedad Colombiana de Magos en 1953. Entonces hay algunas unas fotografías que datan desde 1900 a 1960, de mi abuelo pues haciendo magia, ¿no? Para, digamos que para la sociedad bogotana de ese entonces y un poco reconocer que mi papá también pues fue tan grande también gracias a la figura De mi abuelo y bueno, esa sociedad de magos que existía en ese momento, que eran más de 25 magos.
22: María Paula Lorgia, hija del maestro Gustavo Lorgia, a propósito que se cumplen 2 años del fallecimiento del mago que llevó a varias generaciones de colombianos por la fantasía, por la ilusión, por todo lo que significa la magia. María Paula, gracias por estos minutos en Caracol Radio, por esa bellísima exposición que va hasta el 6 de septiembre por Arte de Magia en el Museo Nacional de Colombia.
23: Gracias a ustedes y bueno, los esperamos en la exposición.

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11: 8 de la mañana en punto.
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0: Dios te bendiga, Ricky Martin. Buenos días a todos nuestros oyentes. Bienvenidos a Vivir, que son dos días. Yo soy Geisel Mora. Feliz de acompañarlos este fin de semana de tres días. Qué delicia empezar con este puertorriqueño que para mí tiene una de las mejores canciones que se han hecho para un mundial de fútbol. Perfecto para el aire que se respira, sobre todo en Caracol Radio, en el mundo. Mi querido Andrés Pulido, buenos días. Gracias por estar aquí con nosotros a pesar del frío, Bogotá.
1: Aquí estamos firmes, Geisel, y es que así se arranca. En época de mundial, esta canción es perfecta. Esto fue para Francia 98.
0: Francia 98, y además él vino el 18 de noviembre de 1998 a hacer su primer concierto en Colombia. Fue el primer concierto de mi vida. Uh-huh. Entonces, obviamente, tiene todo un triple significado porque fue en medio del mundial. Vino acá el día del concierto, llovió muchísimo y tuvieron que correr la fecha del concierto. Fue en la Plaza de Eventos del Simón Bolívar. Y ver esta canción en medio del 98. O sea, ¿cómo les explico?
1: Esto
0: el mejor
1: fue
0: concierto de mi
1: una
0: vida.
1: Locura. Y además, hablando ya del fenómeno cultural, Ricky Martin ya se consolidaba o se terminaba pues de coronar como una estrella global cuando le invitan a participar en el mundial.
0: Sí.
1: Y le abre la puerta de ahí en adelante a los artistas latinos.
0: Exacto.
1: Para que llegara después Shakira, obviamente, a coronarse también ella, porque antes las canciones del mundial las hacían músicos europeos, músicos norteamericanos, y llega Ricky
0: Todo
1: Martin a dar el golpe en la mesa.
0: Sí, no, y la, o sea, le dio. Me acuerdo que hace poco, se me va el nombre ahora de la selección, de los jugadores de selecciones de Francia, justamente de ese mundial que tuve la oportunidad de entrevistar cuando estaba Johnny Espien, y ellos decían, esta es la canción del mundial, y se la sabían y todavía, y decían como que nunca habían sentido, ¿verdad?, como que una canción representara el espíritu de lo que pasaba con un mundial. Esta canción obviamente tiene su razón de ser, no solamente porque pues estamos en pleno mundial, sino también porque tenemos una muy buena noticia, amigos. Ricky Martin vuelve.
1: ¡Vamos!
0: Vuelve a nuestro país. Más adelante les contamos, pero pues nada, lo de siempre, recordándoles que nos pueden escribir a través de @vivircaracol en Twitter, en X, Instagram, nuestro fanpage en Facebook. Tenemos muchas sorpresas hoy para ustedes. Tenemos ganadora colombiana que se va a representarnos a Suiza. Tenemos, obviamente, como les contamos, los detalles del concierto de Ricky Martin aquí en Bogotá. Obviamente mucho mundial, así que bienvenidos a esta edición de A Vivir, que son tres días, porque mañana también los acompañamos.

0: 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En Caracol Radio son las
1: 8 de la mañana, 4 minutos.
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1: 8 de la mañana, 6 minutos.
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1: Vámonos por el país porque me encanta, hay muchas personas y como aquí siempre decimos, siempre hay planes. Aquí les tenemos recomendaciones para que donde esté, ojalá si tiene el lugar que tenemos cerca, pues agarre sus maletas, su familia, sus amigos y vaya a los planes que le recomendamos con nuestros periodistas en diferentes regiones del país. ¿Para dónde nos vamos, Andrés?
8: Hoy les tengo una invitación bien especial porque vamos al Tolima. Nos encanta el Tolima porque allá siempre hay buenos planes. Allá la gente es muy creativa, muy alegre. Y por estos días, pues por supuesto, como todo el planeta, se suman a la onda del Mundial. Y es que en medio de la fiebre por el fútbol, en Ibagué este fin de semana se están reuniendo más de 300 barristas de los equipos de fútbol profesional colombiano en el primer Festival de Murgas. Y Julio Montiel nos tiene toda la información desde Ibagué.
9: Compañeros de A Vivir, que son dos días, es un placer contarles que Ibagué, la capital musical de Colombia, le demostrará al país el aporte que tiene el deporte en la construcción de sociedad como transformador de paz. El primer gran encuentro a ritmo de tribuna va a reunir las murgas de varias hinchadas del país. Vienen jóvenes de Medellín, de equipos como el Once Caldas, Quindío, Patriotas, Bucaramanga, Pasto, Pereira, entre otros. Este será un evento cargado de música, arte y pasión futbolera. Hablamos con Freyler Pérez, líder de la Revolución Vinotinto Sur, barra del Deportes Tolima.
10: El Encuentro Nacional de Murgas a ritmo de tribuna contará con la participación de 10 barras populares del fútbol profesional colombiano. Cerca de 300 artistas estarán presentes acompañándonos para hacer este performance musical, cultural. Una apuesta fuertemente y una reafirmación de que Ibagué y el Tolima es un territorio que le apuesta a la convivencia en el fútbol, a la cultura en el fútbol. Y qué más con los artistas y los artistas que representan popularmente y emocionalmente las tribunas de los estadios de Colombia.
9: Durante todo el fin de semana, Ibagué vibrará con los sonidos que habitualmente acompañan la fiesta en las tribunas del fútbol colombiano. Ibagué le contará al país cómo las expresiones artísticas, musicales y el amor deportivo pueden transformar una sociedad que ve la paz como un camino real. Los esperamos en la capital musical.
1: Gracias a Julio, ahí está entonces el plan en Ibagué, y si usted está cerca a Manizales, pues le cuento que más de 500 marcas locales de Caldas y su capital se están dando cita este fin de semana en la cuarta edición de la Feria Empresarial y de Emprendimiento de Manizales. Cristian Quintero nos tiene toda la información.
11: Hola, buenos días, un cordial saludo para todos. Les cuento que desde alimentos, artesanías, textiles, electrodomésticos, entre otros muchos más productos, se compone esta feria de emprendimiento, y una de las participantes es Natalia Giraldo, una emprendedora manizaleña, quien con su moda vaquera cautiva locales y visitantes con sus diseños en sombreros y accesorios.
12: Este está inspirado en toda el alma vaquera y el viejo este, especialmente en personalizar sombreros. Pero también tenemos diferentes accesorios para todas las personas que tienen pasión equina o vaquera.
11: Cuenta que con su familia y allegados, su marca ha crecido siendo reconocida en el territorio nacional e internacional.
12: Fue una idea mía, digamos que debido a mi profesión, soy diseñadora industrial, y ahí digamos que el haberme dado la oportunidad de salir de la casa, ¿cierto?, de mostrar por redes sociales y ver la acogida ya en este tipo de espacios como han sido las ferias, he vinculado también alguna parte, digamos, cercana de mi familia, mi mamá, algunas tías y por supuesto mi pareja.
11: Por su parte, el alcalde de Manizales, Jorge Eduardo Rojas, resalta que para esta edición se sumaron empresarios de Villa María, Palestina y Neira, poblaciones del área metropolitana, logrando que la feria se fortalezca cada vez más.
13: Es una feria también completamente gratuita, con una ruta circular, pero ya tiene 510 emprendedores, más de 1.400 personas, más de 1.400 empresarios y emprendedores concursaron para estar aquí.
11: Concluye destacando que la mayoría de emprendimientos son liderados por mujeres, especialmente de la zona rural.
13: Una feria que tiene 57% son mujeres, los dueños de los emprendimientos que están acá. El 44% vienen por primera vez a la feria empresarial.
11: La feria será hasta el 15 de junio, donde se estiman que las ventas superen los 13.800 millones de pesos, a donde se esperan más de 44 mil visitantes.
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15: 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En Caracol Radio son las
1: 8 de la mañana, 12 minutos.
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1: Ay, Dios mío. 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
1: 8 de la mañana, 17 minutos.
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0: Ay, yo les puedo poner Ricky Martin todo el día.
1: ¿Sin problema?
0: Sí, no,
1: suena bien. Esa canción también me gusta mucho.
0: Todo tiene una razón de ser, no solamente que yo lo ame con locura, pero tenemos una muy buena noticia, es que el próximo 12 y 13 de septiembre el Parque Simón Bolívar se vuelve a convertir en un escenario de música latinoamericana. Más de 30 artistas bajo el concepto El Futuro es Latino. El Festival Cordillera anunció finalmente su cartel y la gran sorpresa es el señor Ricky Martin. Y para hablarnos de este tema está con nosotros Eduardo Santos, coordinador de medios de Páramo. Eduardo, bienvenido a Vivir, que son dos días.
2: Hola, Heisel, Andrés, todos los oyentes, buen día.
1: Un gusto, Eduardo. Aquí siempre nos preguntamos, cuando llegan los momentos de los festivales, pues que la gente ve la fiesta, ve el disfrute, pero esto tiene un trabajo enorme detrás. Para esta quinta edición del año 2026, ¿cómo van los preparativos y cuáles son las sorpresas más importantes, además de las musicales, que vamos a disfrutar los asistentes a Cordillera?
2: Claro, Andrés, pues como todos los años el Festival Cordillera llega para traer lo mejor de la música latinoamericana a Bogotá. Pues más allá de la música, te puedo decir que venimos con un concepto en el que hablamos de las aguas del sur, de todos estos ríos, todos estos mares por donde ha llegado nuestra música, se ha rotado por todo el mundo, han nacido artistas increíbles, y un poco estamos ahorita en la tarea de mostrar todo este cartel pues genial que viene para este año.
0: Hay algo muy especial también del cartel, Eduardo, y es que está, obviamente, está Ricky Martin, Gigante, Andrés Calamaro, Caifanes, y de ahí para abajo empieza, obviamente, todo el line-up del festival. Y algo que llama mucho la atención es que en la parte final dice también grandísimo Andrés Cepeda todo el fin de semana. ¿Cómo va a funcionar eso para las personas que son amantes de Cepeda y pues que quieren saber cómo así que lo voy a ver todo el fin de semana?
2: Así es, Heisel, pues Andrés Cepeda es un artista de la casa, un artista con el que hemos hecho un estadio El Campín, un artista que amamos en Bogotá, y esto básicamente va a funcionar de dos maneras. Va a haber un regreso histórico de Andrés Cepeda con Poligamia para cantar Mi Generación y todas esas canciones increíbles de su repertorio, como también va a ser un show en solitario. Entonces, esos son los dos shows que tendremos de él en esos dos días de Festival Cordillera, y pues nos emociona mucho siempre darle un espacio importante a un artista de la talla de Cepeda.
1: Eduardo, haga un ejercicio de memoria. Es que estoy viendo aquí un poco el recuento histórico de lo que ha sido el Festival Cordillera desde el 2022. Uh-huh. Veo los fabulosos Cadillacs por ahí en el 23, a Calamaro y a Juanes en el 24, Molotov, Juan Luis Guerra en el 25, Rubén Blades, nada menos, Fito Páez, en fin. ¿Cuál ha sido el desafío artístico más importante? ¿El artista que ha sido más difícil de traer en toda la historia del Festival de Cordillera y por qué fue tan, tan difícil?
2: Bueno, pues creo que realmente no hay como una historia de alguien que haya sido muy difícil. Este año tenemos a Andrés Calamaro de regreso, un histórico del rock en español que viene en un momento pues importante, sobre todo con sus shows en vivo, tocando un repertorio impresionante de todos sus clásicos. Entonces, pues, más que todo, más que dificultades, te puedo decir que siempre hay artistas que vuelven porque es imposible no tenerlos, o sea, tenerlos solamente una vez. Entonces, bueno, creo que en esta ocasión está Calamaro, está Caifanes, y un poco es la experiencia de Cordillera siempre con esos artistas que de verdad marcaron generaciones y pues a todo nuestro continente.
0: Eduardo, hay algo muy especial, es que muchas personas al inicio, cuando empezó Cordillera, sobre todo los dos primeros, el cartel del festival, la gente lo asumió como un festival de rock en español. Y después empezamos a ver, claro, que le abrieron la puerta, obviamente, a más géneros, porque justamente, como dice el lema, el futuro es latino, y en español, lo que usted quiera. Para las personas que creen solamente, dicen, no, pues Ricky Martin, chévere, o Andrés Calamaro, pero no es mi estilo de música. Para esas personas que están diciendo eso, quiero que les diga, miren, esto no es solamente pop o rock en español, también les vamos a tener este tipo de artistas para que disfruten estos dos días de festival.
2: Sí, Jason, totalmente lo que dices, el espectro de la música latinoamericana y de la música que nos ha marcado es muy amplia, y por eso creo que hay un nombre que toca mencionar sí o sí en esta ocasión, y es Sean Paul, que llega desde Jamaica con ese flow, con ese dancehall que es como parte fundamental de nuestras fiestas, también esta cultura profética, Dread Marai, Vicente García, PL, digamos que ya si queremos salsita está el grupo Niche, están The Latin Brothers.
1: Buenísimo.
2: Entonces, mejor dicho, esto es fiesta, fiesta.
1: No, estamos listos. Además, acuérdense, hablando de la diversidad musical, que Totó la Momposina escogió al Festival Cordillera en su primera edición para hacer la que sería su última presentación en vivo antes de, pues, el retiro, ¿no? Uh-huh. Así que ahí hay unos hitos muy importantes. Eduardo, otro componente del festival es el compromiso ambiental. Este es un festival carbono neutro en el que también se le pide mucho a los asistentes ese compromiso con el manejo de los residuos y en general con la sostenibilidad. ¿Mantenemos esa visión para esta edición del 2026?
2: Claro, claro, claro. El Festival Cordillera tiene un tema muy importante de sostenibilidad, de ambientalismo. En Páramo tenemos una rama que se llama Páramo Impacta, que está siempre preocupada por estos temas, porque el festival sea sostenible. Entonces, claro que sí, este año volvemos con eso, porque parte del ADN del Festival Cordillera, el cuidado de las montañas, el cuidado de la selva, crear esa conciencia en los asistentes que obviamente van a disfrutar a sus artistas favoritos, pero también esperamos nosotros dejar esos mensajes a lo largo de esta campaña tan bonita que siempre es la del Festival Cordillera.
0: Pues Eduardo, gracias por estar aquí con nosotros. A nuestros oyentes, la invitación para estar el próximo 12 y 13 de septiembre. Las entradas ya están disponibles en venta para público general a través de Ticketmaster.co y nos vemos cuando lancen, por, no me siquiera por días, voy los dos. No hay pierde en los dos días de Festival Cordillera. Gracias Eduardo por estar aquí con nosotros esta mañana.
2: Listo, se dice el Andrés y a todos los oyentes, muy invitados a vivir esta experiencia hermosa que es el Festival Cordillera, un festival que se ha metido en el corazón de Bogotá y de Colombia y que vuelve otra vez para que cumplamos sueños musicales increíbles.
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18: 8 de la mañana, 31 minutos.
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22: El árbitro inglés Anthony Taylor fue designado por la FIFA para dirigir el debut de Colombia frente a Uzbekistán el próximo miércoles en Ciudad de México. El juez, quien tiene 47 años y posee escarapela FIFA internacional desde el 2013, acumula 550 partidos dirigidos en su carrera profesional. Orientó en Qatar 2022 los encuentros Corea del Sur gana y Croacia ante Bélgica. El partido internacional más reciente fue el 20 de enero entre Sporting y Paris Saint-Germain en la fase de grupos por la Liga de Campeones, donde amonestó al colombiano Luis Suárez en la parte final del encuentro. Ecuador será la tercera selección en debutar hoy en el Mundial de Fútbol 2026. Juan Andrés Aparicio.
23: Hola Eduard, buenos días. Hoy a las 6 de la tarde, Ecuador iniciará su camino en esta Copa del Mundo cuando se enfrente a Costa de Marfil en el estadio Lincoln Financial Field en Filadelfia, Estados Unidos. La selección ecuatoriana, dirigida por el técnico argentino Sebastián Becachese, tiene un historial de 4 victorias, 4 derrotas y 3 empates contra equipos africanos, y por primera vez enfrentará a Costa de Marfil. Cabe mencionar que en el Mundial pasado en Qatar, Ecuador quedó eliminado en fase de grupos tras perder 2-1 contra Senegal, precisamente una selección africana. Escuchemos a Alan Franco, volante ecuatoriano, quien se refirió a la preparación para enfrentar a Costa de Marfil.
0: Sobre las expectativas que tenemos como grupo son muchísimas, son muy muy altas. Creo que compartimos las mismas expectativas que tiene el hincha ecuatoriano, el aficionado. Entonces, yo creo que el mensaje está claro, ¿no? Mucha confianza, no confiados, pero sí, mucha confianza en el proceso, en el trabajo que estamos haciendo, y esperemos que en este Mundial lo podamos reflejar muy bien.
23: Este será el quinto Mundial de Ecuador y la tricolor llega con una defensa sólida donde destacan nombres como William Pacho del PSG y Piero Hincapié del Arsenal, ambos finalistas de la última edición de la Champions League. Se espera que el delantero Ener Valencia, quien estará disputando su tercer Mundial, sea el capitán del conjunto ecuatoriano. Recordemos que el partido iniciará a las 6 de la tarde y podrá seguir todas las emociones a través del fenómeno del fútbol de Caracol Radio desde las 5:45.
22: La jornada comenzará a las 12 del día en Houston cuando Alemania se mida a Curazao, a las 3 de la tarde en Arlington, Países Bajos, frente a Japón, y a las 9 de la noche en Monterrey, Suecia ante Túnez.
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7: 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En Caracol Radio son las
18: 8 de la mañana, 35 minutos.
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26: 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En Caracol Radio son las
18: 8 de la mañana, 38 minutos, y los dejamos con la segunda parte de nuestra banda sonora con Julio Profe.
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0: Gracias por continuar con nosotros en esta mañana de fin de semana. Es a vivir que son dos días. Estos son los mejores días de la semana. Sábado y domingo que lo acompañamos con historias poderosas, como la de Julio, profe, que desde ayer nos acompaña contándonos pedacitos de su vida a punta de canciones. Algún día, en el año 2020, Julio, profe, con 11 años ya de carrera como edutuber, rompió el récord de Guinness al tener conectados simultáneamente y desde muchos lugares del mundo 213.586 personas. Profe Julio, ¿sigue con nosotros?
1: Claro, por supuesto, aquí estamos.
0: Oiga, profe, ¿usted ya rompió ese récord o sigue vigente?
1: Sigue vigente. Ese récord lo logramos justamente el 7 de diciembre de 2020.
0: 7 de diciembre, ¿por qué lo recuerda tan bien?
1: Porque, ¿qué teníamos en contra el 7 de diciembre nosotros en Colombia? A ver.
0: ¿El día de las velitas?
1: La noche de las velitas.
0: Sí, claro.
1: Eso estaba en contra porque la gente está en modo velitas, ¿sí? Modo pues
0: comienza
1: familia.
0: Comienza la Navidad.
1: Claro, pero resulta que esto lo organizaron fue en México, que pues para ellos no existe esa celebración. Ah. Y justamente fue en la noche del 7 de diciembre de 2020. Eso lo organizó la Secretaría de Educación de Jalisco en un evento académico allá en México y coincidió con esa fecha. Pero bueno, a pesar de eso, logramos el récord de tener la mayor cantidad de espectadores en vivo en una clase de matemáticas.
0: Miles y miles de personas al frente en un auditorio o conectados en sus clases en vivo. ¿Eso qué significa para usted, profe?
1: No, pues una alegría enorme, una gran satisfacción, pues porque tú sabes que las matemáticas no es precisamente lo que más convoca, ¿no? Lo más querido, pero bueno, hay momentos en que sí puede volverse tendencia.
0: Muchísimas personas hemos tenido la posibilidad de entender las matemáticas y muchísimas de las ciencias con números gracias a la forma tan sencilla y explicativa de Julio, profe. ¿Y por qué Eros Ramazzotti, la cosa más bella, profesor?
1: Bueno, mira, esta canción me remonta al año 1998, tenía yo 25 años de edad. En esa época yo me conseguí una moto, una FZ50.
0: Chiquitica, claro, una pedorra.
1: Exacto.
0: Así le decían.
1: Esa moto le costaba mucho subir, ¿no? Subir una pendiente, no.
0: Claro, era apenas 50 centímetros cúbicos, profe, ahora apenas exacto. Podía con una moto.
1: Exactamente. Pero en esa motico yo me movía aquí en Cali de un lado para otro dando clases particulares, atendiendo estudiantes de colegios, de universidades. Y en esa época yo tenía mi Walkman, donde pues en cassettes grababa mis canciones para ir escuchando mientras conducía mi moto. Y una de las que recuerdo y que me remonta a esa época es esta canción de Eros Ramazzotti.
0: ¿Cómo repartía usted su agenda para empezar a dar clases de un lado al otro en Cali en la motico?
1: Sí, era complejo, claro. ¿Sabes? Porque era todo el día, yo programaba clases en la mañana, en la tarde, y a veces tenía media hora para moverme desde el norte hasta el sur de Cali, pero en la motico rendía mucho. Lógicamente era muy peligroso, gracias a Dios nunca tuve un accidente.
0: Menos mal.
1: Pero sí recuerdo varias veces que en plena autopista suroriental de Cali, los carros me pasaban muy cerca y sentía que me iba a caer, o sea... De verdad que andar en moto exige muchísima precaución, muchísimo cuidado porque es uno muy, muy vulnerable, ¿no? O sea, realmente uno es el chasis, ¿no?
0: Claro.
1: Entonces, cualquier descuido, cualquier maniobra que uno pues haga de forma indebida, pues ahí pues que, ya es complicado porque lleva uno todas las de perder.
0: ¿Qué llevaba usted en el morral? ¿Una pizarra, unos papeles, unos libros? ¿Qué llevaba usted?
1: No, hojas cuadriculadas, micropuntas de colores, regla, calculadora, todo lo que yo necesitaba para dar mis clases a estudiantes, como decía, de colegios, de universidades, a veces atendía grupos. Uh-huh. Y fíjate que al final era muy chistoso porque cuando eran, por ejemplo, 3-4 estudiantes, ellos se peleaban por quedarse con las hojas originales, de donde yo les explicaba, porque yo lo hacía colores y toda la cosa. Y decía, no, estas son mías, ustedes sacan fotocopia, le decían a los demás. O sea, era muy, muy gracioso eso porque era como la disputa, ¿no? ¿Quién se quedaba con los originales?
0: ¿Por qué?
1: Pero sí, ese era mi equipaje para dar clases.
0: Porque además hay que decirlo, si alguien que nos oye no ha visto una clase de Julio, profe, él es supremamente organizado, tiene una letrica y unos números como de molde, y uno entiende, entre otras cosas, porque hay profesores que son muy desorganizados y utilizan el tablero de una u otra forma, pero Julio, profe, es perfectamente organizadito, sabe a cuántos centímetros le queda el borde y ya cambia de renglón. Es impresionante, parece una obra de arte.
1: Fíjate que sí, o sea, siempre en mi época de estudiante del colegio fui muy ordenado con mis cuadernos, como muy, muy meticuloso, ¿no? Con todo eso. Claro, después estudié ingeniería civil, como dije, pues anteriormente, el dibujo fue para mí una de mis fortalezas para escoger la carrera de ingeniería. Entonces, claro, con eso digamos que afiancé mucho más como la escritura, el dibujo, y eso es lo que he tenido oportunidad de plasmar en mis clases, tanto en la época en que fui profesor particular como ahora que lo hago a través de YouTube. Entonces trato de siempre dar la mejor versión de mí en mis explicaciones.
0: Julio, profe, en mi banda sonora.
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0: Hace 57 años existen Ana y Jaime como dúo. Y esta es una de sus más bellas interpretaciones. Amor, amor. Profe Julio, cuéntenos.
1: No, esa canción es hermosa. Y a ver, esa canción tiene que ver con mi esposa. Llevamos 23 años de casados. Y nos conocimos por allá en el año 2002 a través de un chat. O sea, yo le debo a internet el haber encontrado a mi esposa.
0: No, pues, y muchas cosas más, profe.
1: Y muchas cosas, sí. Exactamente. Y desde allí, y esa, en esa época, pues cuando nos conocimos, ella tenía un CD de Ana y Jaime. Y ahí fue que conocí esta canción. Y desde entonces nos identifica esta canción. Además que tiene una frase muy bonita. Esa que se alcanzó a escuchar ahora, que dice que cuando sea polvo mezclado en la tierra, igual te amaré. O sea, me parece hermosa la letra de esa canción.
0: Bueno, pero usted pasó muy rápido, pasó así como rápido. ¿Cómo así que en un chat? ¿Quién se la presentó? ¿Cómo fue eso?
1: Sí, eso fue un accidente de la vida. Yo siento que fue ganarme la lotería, porque así como tú puedes encontrar una persona, pues no sé, no muy buena a través de un chat en internet, puedes encontrar a alguien muy valioso, ¿no? Y lo más difícil es encontrar a alguien con esas características. Entonces, en esa época existía una página que se llamaba caliescali.com.
0: Ok.
1: Y allí había unas salas de chat. Ajá. Y un sábado por la noche, de puro desocupe, yo me metí allí. Y hasta que nos encontramos. Y empezamos a conversar. Y ya después hablamos por teléfono. Después ya nos conocimos personalmente. Eso fue en Unicentro. Centro Ajá. Comercial Unicentro en Cali. Ahí fue donde nos conocimos. Fuimos a almorzar y tal, y ahí empezó la relación de nosotros, muy linda. Y al año nos casamos, o sea, duramos exactamente un año de novios y ya en el 2003 nos casamos.
0: En esa época de ese tipo de chats y de ese tipo de foros, uno siempre se ponía un nickname. ¿Cuál era el suyo?
1: Ay, yo no me acuerdo, Andrés, la verdad.
0: Uno no decía, yo me llamo Julio Ríos, ¿no? Uno decía, yo me llamo...
1: Claro, uno se pone algún apodo, como algún alias, ajá. Pero no, la verdad no me acuerdo cuál era el mío.
0: Bueno, ¿y cómo se llama ella?
1: Carolina.
0: Carolina, sí, sí. ¿Y también es profesora como usted?
1: Sí, sí, es profesora, pero de preescolar. Ella estudió la licenciatura en educación preescolar y alcanzó a trabajar varios años con niños en jardines infantiles, y ya después se dedicó completamente, pues, al hogar y a nuestras hijas.
0: Bueno, me meto aquí a caliescali.com, no encuentro su nickname, pero sí me dice alguien, pregúntele al profe por qué incendió una Biblia un día, ¿qué pasó?
1: Ay, Dios mío, ¿cómo llegan los chismes, hola? No, eso fue por allá, estábamos como en grado séptimo u octavo del colegio, hey. Y un amigo llevó unos totes. En diciembre, los totes son, no sé si en Bogotá conocen los totes, de pronto sí, que uno los tira así contra el piso y eso explota.
0: ¡Pa! Eso suena así durísimo. ¡Pa!
1: Exacto.
0: Sí.
1: Pero lógicamente cuando el coordinador de disciplina descubrió que en el salón estábamos quemando totes, llegó al salón furioso yo tenía uno y lo escondí en mi pupitre, dentro de mi pupitre, y lo metí dentro de una Biblia.
0: ¡Ay, no!
1: Y al yo cerrar, la Biblia tenía como un estuche, y cuando yo cerré el estuche, eso explotó.
0: ¡Ay, no! Entonces, ¿con el coordinador de disciplina ahí al frente?
1: Imagínate, con el coordinador ahí. Entonces, no, pues claro, todas las miradas hacia mí, y empezó a salir humo en mi pupitre.
0: No, profe, lo que pasa es que es un experimento de química que no salió bien.
1: Sí, exacto. Pero bueno, al final me la perdonó.
0: Claro.
1: Yo creo que ahí tenía puntos a mi favor por haber sido buen estudiante. Pero claro, esa anécdota inolvidable.
0: Esta mañana en mi banda sonora está Julio, profe, contando su vida, su anécdota, sus ecuaciones con canciones. ¿Eh?

0: Coti, al lado de Paulina y Julieta. Nada de esto fue un error. Mi banda sonora con Julio, profe. Profe, adelante.
1: Bueno, año 2005, tenía 32 años y con unos amigos formamos una bandita para hacer, sí, covers de canciones. Entre ellas estaba esta canción. También canciones de Hombres G, de Ilona. Recuerdo que teníamos un par de canciones de Ilona, uh-huh. Cantante colombiana, ¿no?
0: Claro.
1: En fin, y al grupo entraron dos chicas que eran estudiantes mías del colegio donde yo trabajaba. Y esas chicas cantaban espectacular. Y esta canción era la que hacíamos como para calentar motores en los ensayos. Uh-huh. Además que en las voces de ellas sonaba buenísimo. O sea, de verdad que lo hacían muy bien. Entonces, por eso, cada que escucho esta canción de Coti, que me encanta, y en esta versión con Julieta y Paulina Rubio, de verdad que me trae a la mente esos momentos de esos toques que hacíamos en reuniones familiares, de amigos. De verdad que disfrutábamos mucho, ¿no? Hacer este trabajo, porque era no solo ensayar, reunirnos a ensayar, sino presentarnos en diferentes ocasiones familiares, más que todo.
0: Lo suyo, sin duda, fue las matemáticas y la docencia, está más que comprobado eso, pero también detecto que la organeta de chiquito, cantar sí. Como cantaba Montaner en su momento, me cuenta lo de la banda y tal, ¿la música nunca fue una opción de vida, tal vez, o siempre ha sido un hobby?
1: Yo creo que si no hubiera sido profesor, me hubiera dedicado de lleno a la música, yo creo que sí. Sí, hubiera sido como mi otra opción. En esa época yo tomé unas clases, uh-huh. Había una academia aquí en Cali de un amigo que se llamaba Sterling. Esa academia, existió muchos años. Y yo allí tomé unas clases con un profesor que me enseñó los acordes principales. En la época donde yo ensayaba o seguía a oído las canciones del grupo Nietzsche, las baladas y todo esto, yo era con una mano en el teclado. Ya cuando aprendí los acordes, aprendí ya pues a tocar con las dos manos, incluso aprendí a cantar y tocar, que coordinar eso es un poco complicado. Pero siento que ahí fue como una evolución para mí en ese sentido, ¿no? En ser aficionado por el piano, por el teclado, pero ya pues con una mayor... como mayor seguridad, ¿no? De poder interpretar canciones, incluso con cifrado americano. Yo no soy capaz de leer partitura, pero sí con cifrado americano me aprendí los acordes de memoria y con eso sigo las canciones.
0: Cifrado americano, que era el que llevaba uno con el bajo, que la era A.
1: Exacto.
0: Sí, era B y así sucesivamente, ¿cierto?
1: Exactamente. Que do, ajá, con la letra C, D, exactamente, sí. Es bueno, el cifrado americano.
0: Y a, sí. y a Caro en estos 23 años... ¿Le hemos sacado la organeta para darle una serenata o no?
1: Claro, mira que para un cumpleaños de ella, no me acuerdo cuál fue, justamente esto fue sorpresa, con los amigos de la banda, con estos que te cuento, le dimos una serenata pues con todas las canciones en su casa. O sea, ella no sabía y en el garaje de la casa montamos todos los equipos, todos los instrumentos y fue una noche espectacular.
0: Esta mañana, Julio Profe, oiga profe, pues Julio Profe es como su nickname actual y así lo conoce todo el mundo, pero usted me imagino que le decían Profe Julio.
1: Sí, de muchas formas, claro. Me dicen, sí, Julio el profe, profe Julio, todas las combinaciones posibles. Pero bueno, al final todas dirigen hacia mi trabajo, que es lo importante.
0: Pero pues ya para tener un nombre de edutuber importante en el mundo entero, como usted, ya tocaba tener la marca registrada, ¿cierto? Julio Profe.
1: Sí, de hecho la que tengo registrada es Julio Profe Net, porque mi página web se llama julioprofe.net. Pero a partir de juntar todo eso fue que salió mi logo y los nombres de mis redes sociales. Siempre aparezco como Julio Profe Net y es la marca que está registrada actualmente en Colombia.

0: Profe, ¿cómo se llamaba esa banda con la que usted tocaba estos covers?
1: Se llamaba Stoke.
0: Stoke.
1: Stoke.
0: ¿Con ese? ¿Stoke como Stones?
1: Sí, ajá, con S-T-O-K-E.
0: Stoke.
1: Stoke. Chévere. Ajá, más o menos.
0: ¿Y se presentaban en sitios, no sé, bares de Cali, ese tipo de cosas? ¿O era una cosa como más interna, sabrosa?
1: Alguna vez sí, tocamos por allí en un bar, pero más era en reuniones de amigos, de familia. Sí, pues nunca nos ganamos un peso con la banda, eso sí. Pero era de puro hobby.
0: Pero felices, sin duda alguna. ¿Qué recuerdo con esta, sí, profe?
1: Con esta canción me acuerdo de mi hija. Mi hija mayor, en esa época, ella tenía 3 añitos. Más o menos año 2009, yo ya había empezado con mi proyecto en YouTube.
0: Ajá.
1: Y recuerdo que con la cámara pues que yo usaba para mis videos, le hice una grabación de ella chiquitica cantando esa canción de Colgando en tus manos. Sí, o sea, sí, se la sabía completica y hacía todos los gestos y, o sea, manejaba muy bien los tiempos de la canción. Entonces, por eso me recuerda a mi hijita mayor en esa época, pues que estaba pequeñita.
0: Ay, ahora que usted me dice que ella tenía tan poquitos años en el 2009 cuando usted empezó, se cumple esa frase que dice que los hijos llegan con el pan debajo del brazo, porque todo esto estalló cuando la niña nació, ¿o no?
1: No, ella nació en 2006.
0: Ok.
1: Pero yo empecé en 2009. Uh-huh. Ajá. Pero sí, de alguna manera los hijos son una gran bendición para uno y nuevas puertas se van abriendo. Eso sí es algo que como que siempre se cumple. Y para mí haber empezado pues en la plataforma de YouTube en 2009 fue un bonito accidente de la vida y claro, bueno, hasta hoy sigo ejerciendo esa labor.
0: Bueno, su hija ya tiene 20 años. ¿Ella fue buena, sí, para las matemáticas?
1: Sí, fíjate que ella le fue muy bien en el colegio en general, o sea, siempre fue una muy buena estudiante. Uh-huh. Apenas terminó su bachillerato tuvimos la oportunidad de que fuera a hacer un intercambio a aprender inglés. Y ahora está ya de regreso con nosotros, está estudiando diseño de interiores. Está feliz con su carrera, porque también es muy artística. O sea, tiene las matemáticas, tiene como su gusto por las ciencias, uh-huh, pero también tiene esa fortaleza artística y de verdad que está súper feliz con su carrera.
0: En minutos, Julio Profe nos cuenta cómo comenzó esta locura, cómo Julio Profe se convirtió en una marca internacionalmente conocida, cómo esparcir el conocimiento gratuito para que usted y yo aprendamos. Eso será en minutos en Mi Banda Sonora.

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16: 9:02 a.m.
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20: Son las 9:02 a.m. Mucha atención porque Irán advirtió que el acuerdo de paz con Estados Unidos corre peligro. Aseguró que las conversaciones no pueden avanzar si Washington no garantiza el cumplimiento de esos compromisos con el Líbano. Daniela Salgado.
21: Narda, muy buenos días. Pues crece la incertidumbre sobre la firma de acuerdo de paz entre Irán y Estados Unidos. El negociador Mohamed Baqir advirtió que es imposible avanzar en las conversaciones si Washington no garantiza el cumplimiento de sus compromisos en el Líbano luego de los nuevos ataques registrados esta mañana de Israel contra Beirut. Recordemos que esta zona es bastión de Hezbollah. Según Teherán, Estados Unidos no puede exigir concesiones mientras permite acciones militares de Israel. Estas declaraciones llegan cuando ambas partes aseguran estar cerca de firmar un memorando para poner fin a la guerra. Aunque Donald Trump afirmó que el acuerdo se suscribiría este domingo, Irán sostiene que la firma podría incluso darse en el transcurso de estos días.
20: A las 9:03 a.m. les contamos que fueron rescatadas dos personas que habían sido secuestradas hace pocas horas, muy cerca de la ciudad de Cúcuta. Esmeralda Rojas.
22: Las autoridades rescataron a una pareja que había sido secuestrada en las últimas horas en el sector de la Don Juana, jurisdicción del municipio de Bochalema, en norte de Santander. El Gaula Militar, junto con el Cuerpo Técnico de Investigaciones de la Fiscalía, adelantaron el operativo luego de recibir una llamada de alerta que generó exactamente un plan candado para ubicar a las víctimas. Las autoridades reportaron que en el sector de Pozo Azul, sobre el municipio de San Cayetano, área metropolitana de Cúcuta, se logró el rescate de las mismas. En la acción fueron capturados tres presuntos integrantes de las disidencias armadas del Frente 33 de las FARC que estarían comprometidos en el hecho. En el operativo del Gaula Militar, y el Cuerpo Técnico de Investigaciones de la Fiscalía se incautaron varios vehículos, motocicletas, como también equipos de comunicación.
20: Un vendaval causó emergencias en 12 sectores de Valledupar, en el Cesar. Brian Saavedra.
0: Las autoridades instalaron de manera extraordinaria el Comité Municipal de Gestión del Riesgo, en donde la alcaldía activó la fase operativa para atender las afectaciones ocasionadas por las lluvias y fuertes brisas. Se priorizaron 12 puntos para intervenir, lo dice el comandante del Cuerpo de Bomberos de Valledupar, Alexei Petit.
4: Lo que hicimos anoche fue prácticamente despeje de vía para que pudiera la gente un poco circular mejor. La remoción de esos árboles y es lo que se va a coordinar hoy.
0: A propósito de fuertes brisas, la DIMAR ha advertido de condiciones extremas en el Caribe por fuertes vientos hasta el próximo martes.
20: En Bucaramanga fue capturada una mujer señalada de ser la encargada de las finanzas de la banda transnacional Tren de Aragua. Laura Basto.
10: En un puesto de control de Migración Colombia, ubicado en la vía Bucaramanga-Cúcuta, fue capturada una mujer de nacionalidad venezolana que era requerida mediante circular roja de Interpol por las autoridades de Estados Unidos. De acuerdo con la información oficial, la mujer sería señalada de tener presuntos vínculos con las finanzas de la estructura criminal conocida como Tren de Aragua y registra antecedentes por estafas bajo la modalidad bancaria. La capturada, que se movilizaba en un bus interdepartamental, fue dejada a disposición de la SIGIN y de los enlaces de Interpol para adelantar el proceso correspondiente ante la justicia estadounidense.
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16: 9:07 p.m.
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2: 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En Caracol Radio son las
3: 9:07.
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3: 9:08.
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3: 9:09.
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3: 9:10.
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0: Julio Profe está con nosotros desde ayer, charlando, contando los detalles de su vida a punta de canciones, la música, que ha sido otra de las grandes pasiones de uno de los edutubers más importantes del mundo, que ha recibido galardones de sus pares, de las instituciones políticas y económicas, que ha representado a Colombia y a nuestras matemáticas, y de qué manera, que cuenta el cuento muy ordenado, así como son sus clases, así nos lo ha venido contando. Ay, profe, muchas gracias por contarnos el cuento tan chévere estos dos días, hombre.
1: No, no, un placer para mí. Gracias a ustedes.
0: El primer video que usted publicó fue el 6 de abril de 2009. Usted tenía alumnos de colegio por la mañana y alumnos de universidad por la noche. Y con el ánimo tal vez de que ellos no lo interrumpieran para decir, profe, ¿puedo ir al baño? Usted les grabó un video.
1: Sí, sobre todo para el que me decía, profe, no entendí nada, repite la explicación, que eso es más cruel todavía.
0: Repitas el video, mijo. ¿Cómo fue hacer ese primer video y en qué condiciones fue?
1: No, estaba muy asustado, Andrés, de verdad que mis primeros videos reflejan eso, mucho temor, como la voz un poco apagada. También, bueno, condiciones técnicas pues muy precarias, o sea, poca iluminación, bueno. En fin, de hecho, ahorita una de las tareas que estoy haciendo desde el año anterior es volver a grabar esos primeros videos para que ya pues tenga mejor calidad en todo sentido, ¿no? Ese fue mi inicio. Esos videos van quedando guardados en mi canal en una lista que bauticé Videoteca del Recuerdo. Ahí los voy guardando todos esos primeros videos del 2009-2010 de mis inicios. Pero bueno, siempre con toda la... como con la preocupación de hacer mi explicación muy detallada para el estudiante que realmente quiere aprender y sobre todo el que le teme a las matemáticas.
0: Usted puso ese video ahí, yo creo que sin ninguna pretensión, simplemente como para llegar al colegio al otro día y decir, chicos, si no les quedó claro, reproduzcan esto y sí, chao.
1: Exactamente, te juro que yo nunca pensé en abrir un canal de YouTube para decir, no, me quiero dar a conocer, hacerme famoso, no, te lo juro que nunca fue así porque... No es como hoy, ¿no? Que hoy tú sabes que eso puede pasar, te das a conocer internacionalmente, en fin, puedes alcanzar grandes cosas. No, en ese momento para mí era cubrir una necesidad muy importante que era estudiantes distraídos, estudiantes que en mi clase de pronto estaban con su mente en otra parte, que me decían, profe, no entendí nada, repita todo. Uh-huh. Estudiantes que no asistían a clases por diferentes motivos. Y, por ejemplo, los de la noche, estudiantes que a veces no podían ir a clases por razones de su trabajo. Sí, los estudiantes que estudian de noche a veces se les dificulta ir a la universidad porque en la empresa hay cierre o hay turnos que se extienden, en fin, muchas cosas. Entonces, pensando como en suplir eso para mis estudiantes, fue que yo comencé con la grabación de esos videos.
0: Y de un momento a otro, gente que usted ni conocía comenzó a decirle, oiga, gracias, ya entendí, sí. Oiga, trigonometría, ¿sabe de cálculo, profe?

0: Imagino que técnicamente hablando también eran muy precarios. ¿Cómo
1: Sí,
0: fue
1: sí.
0: eso? ¿Con qué camarita grabó?
1: Mira, yo grababa con una cámara Cybershot de 4 megapíxeles en esa época. Esa era como la de moda, ¿no? Para fotos y videos caseros. Y con esa fue que yo comencé. De hecho, ni siquiera hacía edición de video. Tal como quedaba el video, así yo lo subía a YouTube. O sea, sin edición, sin cortes. De verdad que era todo un desafío porque, por ejemplo, si me equivocaba en algún momento, yo sentía que no podía subir un contenido con errores o con remiendos y yo volvía a hacer toda la grabación desde el principio. En esa parte sí era un poco difícil porque imagínate tú ya después de 6 minutos, 7 minutos de grabación y al final te equivocas y sientes que la embarras y tener que repetir todo, pues puede ser bastante frustrante.
0: No le pregunté por décimo grado de Ana y Jaime, porque en la vida, profe.
1: Ah, bueno, esa canción, mira, primero porque me tocó la serie, ¿no? Que la presentaron cuando yo estaba en el colegio, me acuerdo, esa la pasaban por televisión, me encantaba. Y ya después, año 2011, tenía yo 38 años, fue cuando los amigos de la banda Apuntando a Null, sí que Null es un vacío en la programación, porque ellos, los que fundaron la banda, son en su mayoría ingenieros de sistemas, por eso nombraron, o sea, bautizaron la banda así. Y me invitaron, que o sea, necesitaban un tecladista. Ahí fue cuando entré al grupo. Y ellos tenían esta canción allí entre su repertorio, además de canciones propias. Entonces, de verdad que es una canción que siempre nos encanta pues tocar entre todos. Además que es una canción que tiene mucha fuerza para mí. O sea, las guitarras, en fin, la voz que le imprime Jaime Valencia, su autor en la canción, me parece espectacular. La manera como él sube al final, de verdad que es un prodigio su voz. Entonces, por eso la canción pues me encanta y hace parte del repertorio de la banda con mis amigos.

0: Uy, profe, ¿qué me le hicieron? Esto es un despecho duro. Amor, qué malo eres, Johnny Albino y su trío San Juan.
1: Bueno, no es por la letra de la canción como tal, sino porque esa canción me recuerda a mis padres. En general, la música vieja, los boleros y todo, me recuerda a mis padres porque les encantaba, porque sonaba en el carro cuando íbamos, por ejemplo, con ellos, mi hermano y yo. Bueno, después con mi hermanita. Uh-huh. Y esta canción la cantaba mi papá. Uh-huh. Y él decía, mijo, póngale cuidado a la letra de esa canción. Me decía, mire que ahí está lo de las Torres Gemelas. Él decía así. Al final de la canción dice, las torres que en el cielo se creyeron, un día cayeron en la humillación. Dice así. Entonces él me decía, mire que esa es la canción de las torres. Que... Porque esa canción, pues mucho antes de lo de las Torres Gemelas, pues que fue
0: claro,
1: en 2001, ¿no? Entonces
0: tiene 60 años fácil, profe.
1: Claro. Entonces él me decía eso. Y me recuerda a mis padres, pues porque mi papá cantaba esa canción y pues porque él se me fue en 2011. En diciembre de 2011 falleció, entonces... Pero bueno, quedan los recuerdos, como el gusto por la música vieja, así, los boleros, los tangos, la música que él escuchaba y con mi mamá también. O sea, mi mamá, pues por fortuna sí, todavía la tenemos con nosotros. Entonces, de verdad que esa música vieja que me encanta, pues me trae a la memoria mi infancia, y mi adolescencia, pues, y sobre todo a mis padres.
0: A don Julio, doquiera se encuentre. Sí. Para usted y para mí, profe Julio, a veces es como tan raro todo este mundo digital, para usted y para mí. ¿Su papá alcanzó a entender usted a qué se dedicaba con el canal de YouTube?
1: Sí, fíjate que, o sea, más o menos. Mira que cuando él murió en diciembre del 2011, uh-huh, a finales de diciembre, y estando hospitalizado como en noviembre, yo fui invitado a Bogotá al lanzamiento de YouTube en Colombia. Fue un evento que hicieron en Bogotá para periodistas, donde fuimos tres invitados. Estaba un coronel de la Policía Nacional, estaba el cantante Esteban y estaba yo. O sea, éramos en ese momento como los tres referentes de YouTube en Colombia, uh-huh, como más importantes, ¿no? Pues cada uno en campos muy distintos, ¿no? La música, los temas de la Policía Nacional y el caso mío, pues con matemáticas. Y yo me acuerdo que pues mi papá supo pues que yo viajé a Bogotá y todo para asistir.

0: asistir a ese evento. Entonces él alcanzó a comprender un poquito ya de cuál era la magnitud, pues, de lo que yo estaba como forjando con mi proyecto educativo. Lamentablemente no le tocó nada de, por ejemplo, toda la prensa que hubo alrededor de mi trabajo en 2012. Yo sé que él hubiera sido muy feliz de haber visto página completa en El País, en El Tiempo, como me sucedió en ese año,
1: claro,
0: destacando mi trabajo. Yo creo que hubiera sido su mayor emoción de ver que lo que yo venía haciendo como profe, pues, dio frutos en algún momento. Y como tú dices, donde él esté en estos momentos, sé que está, pues, muy, muy feliz y muy orgulloso de lo que he venido haciendo.
1: Bueno, afortunadamente su madre sí ha sido testigo, sí, de todo lo que ha pasado. Y sí, me imagino que ha disfrutado también en algún momento de las mieles de lo que le está pasando a usted, profe Julio.
0: Por supuesto, mi mamá ha sido testigo y me ha podido acompañar a algunos eventos, entonces de verdad que eso me hace muy feliz también, poder entregarle esos reconocimientos a mi madre, y yo sé que a través de ella también llegan a mi papá, esté donde esté.
1: Cuando usted comienza a hacer estos videos, yo me imagino que usted le preguntaba a alguien, no sé si a Caro, no sé si a algún amigo, no sé si a algún paracadémico, como, mire este video y dígame qué piensa, ¿será que esta vaina sí funciona?
0: Fíjate que eso nunca lo hice, pero de pronto sí sentía como un poco de incredulidad de algunas personas, de pronto de colegas. De hecho, fíjate que hay un documental, un cortometraje que me hicieron los hermanos Negrete. Aquí en Colombia hay uno de ellos, se llama el Dr. Negrete,
1: sí,
0: que es muy famoso en redes, y su hermano, pues, que es el productor audiovisual. Ellos me hicieron un cortometraje sobre mi vida hace ya como unos 3 años, y ese cortometraje participó en un festival de cine hecho con celular y ganó, o sea... Y ahí muestra esa historia, ¿no? El trabajo, pues, que yo venía realizando, pues, dio frutos y de pronto alcanzó, pues, un nivel insospechado, ¿no?
1: Esta mañana, Julio, profe.
2: Miran

0: Profe, yo escuché esto y no podía creer que este fuera usted. ¿Es usted cantando los insultos sí, sí. que... Es que hasta usted lo insultan, es que la gente sí es que no respeta, hombre.
1: Sí, sí, para que veas que yo no me libro del hate en las redes sociales. Es poquito, pero existe. Sí, mira, este fue un proyecto muy bonito que hicimos con mis amigos de la banda Apuntando a Null. Yo estuve con la banda en 2011, a inicios del 2012, pues con el fallecimiento de mi papá y toda la cuestión, yo me retiré, pero nos volvimos a juntar en 2018 y en 2019 hicimos la producción de esta canción porque estaba muy de moda el famoso Roast Yourself Challenge de los youtubers.
0: Claro, como burlarse de uno mismo.
1: Ajá, pero si tú miras los que hicieron muchos youtubers, lo hacían era con reggaetón y la verdad es que con mis amigos de la banda... somos anti-reggaetón, o sea, no nos gusta el reggaetón. Entonces dijimos, no, vamos a hacerlo en rock. Y el baterista y el vocalista de la banda compusieron pues la letra a raíz de los comentarios esos que aparecen allí, que me dejaban en redes, en los videos de YouTube. Y pues hicimos la producción de la canción. La canción tiene como base una canción del grupo, la canción La Razón por Placer, que es una canción original de ellos. Uh-huh. Pero sobre esa música fue que se hizo la canción de nosotros, del Roast Yourself. Hicimos la producción aquí en Cali, en un estudio profesional. Y después, el baterista, con la dirección del baterista, hicimos toda la producción del video. Con eso quisimos mostrar otra faceta, ¿no? Sobre todo mía, pues la parte musical, la parte de cantar, de tener una banda de rock. Y también, pues que uno se puede burlar de uno mismo, ¿no? A través de esas canciones, echarse como el fuego uno mismo, con comentarios de entre comillas, de odio, ¿no? Que a veces hay en redes y de lo cual nadie se salva.
0: Claro.
1: Pero bueno, hay que tomárselo con humor y de la mejor manera.
0: ¿Y cómo pasar desapercibido, profe? Yo creo que está tocando Apuntando a Null y la gente como, ¡ay! ¡Ay, mira! ¡Ese es Julio, profe! Yo creo que usted se roba el show.
1: Sí, sí, de pronto. Esa canción he tenido oportunidad de cantarla en varios eventos, en México sobre todo. De verdad que ha sido una experiencia chévere, chévere porque los chicos, hay muchos que ya se la saben, y sobre todo el coro, ¿no? El coro es muy gracioso, la parte que dice, brilla la luna, brilla el sol, brilla la calva del profesor. Entonces, esa parte resulta ser graciosa.
0: Oiga, profe, México ha sido como tal vez después de Colombia, me atrevo a decir, su público más fiel y más nutrido, ¿es así?
1: Al contrario, Andrés, ha sido el primero.
0: ¿Ah, más que en Colombia?
1: Sí, sí. Históricamente México ha sido país puntero, digamos, en el ranking pues de audiencia de mis videos y todo. México siempre primero, luego Colombia, después países como Perú, Argentina, Ecuador, pero México casi todo el año en primer lugar. Es impresionante, pues digamos, el nivel pues de respaldo pues que yo siento en México. De hecho, es un país que he visitado ya más de 30 oportunidades. Uh-huh. Y siempre, siempre me han recibido de la mejor manera. No tengo ni una sola queja con el pueblo mexicano, ¿verdad? Que siempre me siento como en casa ya.
0: ¿Quién es Juan Medina Molina y por qué es importante que ese señor ahora usted lo tenga en el WhatsApp?
1: Oye, porque es que Juan Medina Molina, de los videos de matemáticas en español en la plataforma de YouTube, uh-huh. Él es de España, él es profesor todavía en la Universidad Politécnica de Cartagena en España, y él empezó con todo este cuento en 2006, o sea, él es el que merece el verdadero título de pionero. Yo creo que cuando él empezó a hacer sus videos allá en la Universidad Politécnica de Cartagena, los compañeros de trabajo pensaban que él estaba loco, que claro. Él estaba perdiendo su tiempo grabando videos de matemáticas. Pero cuando yo empecé en 2009, él fue uno de mis referentes. Porque yo en esa época, cuando yo trabajaba en el colegio por las mañanas, yo buscaba videos en YouTube, más que todo de cosas de física para llevar a mis clases. Uh-huh. Y en esa búsqueda en YouTube fue que yo me encontré los videos del profe Juan Medina y yo dije, ¡ay caramba! Existen videos de matemáticas en español, porque sí había visto por esa época videos en inglés, uh-huh. Porque universidades de Estados Unidos muy prestigiosas ya habían empezado a publicar clases de matemáticas, pero en inglés. En español, los primeros que yo vi fueron los del profe Juan Medina Molina, entonces de verdad que es una inspiración para mí. Y hoy en día pues tenemos una gran amistad, así que siempre diré que él es el que merece el título de pionero de toda esta revolución educativa a través de los videotutoriales.

0: es Harry Styles en mi banda sonora, ya finalizando con Julio. Profe, ¿por qué en la vida esta?
1: Bueno, es una de las canciones, digamos, más recientes, ¿no? Creo que data del año 2022.
0: Sí.
1: Y es una canción que le encanta a mis hijas.
0: Ajá.
1: Por eso la incluí, porque fíjate que yo sigo como muy resistente a las nuevas tendencias, ¿sí? A nuevas propuestas que salen de música. Como mencioné hace un rato, no me gusta el reggaetón, no me gusta el trap. Me he quedado siempre como con la música que me tocó anteriormente, ¿no? Como la ochentera. Sí, el rock en español, el rock en inglés, las baladas en español en inglés, el high energy, en fin, las baladas, todo esto pues que es la música que yo usualmente escucho, y para yo engancharme con algo actual, pues tiene que ser que tenga buena música, buen ritmo, sí, como que esta canción pues para mí es así, Acid Wash me eleva como la energía, digámoslo así. Fíjate que algo, en todo este recorrido musical, yo me fijo mucho más es en la música que en la letra de las canciones.
0: Okay.
1: Para mí cuenta muchísimo los arreglos musicales, sí, como los efectos de las canciones, como toda la parte de lo que hace un arreglista musical. Esa parte me gusta más que a veces lo que diga la canción. Entonces, esta canción en especial, pues me identifico con ella por eso. Por la parte musical me encanta, y porque me recuerda a mis hijas que pues también gustan de ella.
0: Profe, ¿ha vuelto a dar clases en universidades, en colegios, o eso ya hace parte como de la construcción de lo que fue alguna vez Julio Profe?
1: En colegio y universidad no, pero sí he vuelto a atender estudiantes de manera personalizada.
0: Uh-huh.
1: A través de clases virtuales. He tenido estudiantes de aquí de Colombia, del exterior. Concertamos clases a través de mis redes sociales, y cuando ya pues acordamos un horario y toda la cosa, nos conectamos y vemos la clase uno a uno. O sea, la clase es totalmente personalizada para el estudiante, y puede preguntar obviamente lo que desee, porque yo estoy para él.
0: Pues Julio Profe, muchísimas gracias, el cariño y la admiración que le tenemos es mucho, en esta mesa, en este momento, hay muchos menores que nosotros que han dicho como, este señor me salvó la universidad, este señor me salvó el colegio, gracias a este señor y sus clases entendí física, entendí trigonometría, entendí álgebra. Profe, este agradecimiento se lo extiendo de parte de ellos sobre todo, y gracias por atender esta invitación de mi banda sonora, profe.
1: No, Andrés, a ti y a todo el equipo pues, de Caracol, muchísimas gracias por apreciar mi trabajo, por esta invitación. De verdad que me la he pasado súper en este programa, haciendo el recorrido de mi vida a través de la música. Y bueno, siempre a sus órdenes, allí está mi contenido para que grandes y chicos aprendan y se encariñen con las matemáticas.
0: Julio Profe, en mi banda sonora, Harry Styles, Acid Wash.
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8: 9:35 a.m.
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14: Tres partidos de la jornada dominical del Mundial de Fútbol 2026 se jugarán hoy en los Estados Unidos. Uno de los atractivos a las 3 de la tarde será en Texas. El enviado Caracol, Andrés Díaz.
15: Saludo, Eduard. Arranca la actividad en Dallas, Texas, de la Copa del Mundo. El AT&T, que para este campeonato ha recibido el nombre de Dallas Stadium, capacidad para más de 80.000 personas, verá el partido entre Países Bajos y la selección de Japón. Escuchamos a los protagonistas, a Ronald Koeman, técnico de Países Bajos, sobre las aspiraciones de su equipo.
16: The pressure always exists.
17: La presión siempre existe. Países Bajos puede no ser un país muy grande geográficamente, pero es un país que siempre está presente en los grandes torneos. Nos presionamos mucho a nosotros mismos. Siempre queremos llegar a nuevas etapas, pero eso es difícil porque hay muchos países fuertes. Los resultados muestran esto. El torneo acaba de comenzar, pero ya lo puedes notar. Sabemos que tenemos un equipo fuerte y lo que necesitamos mejorar para tener una oportunidad real, pero hay que tomarlo un juego a la vez.
15: Ahora escuchamos al técnico de la selección de Japón, a Hajime Moriyasu, hombre que tiene confianza en avanzar a la siguiente fase.
17: Tenemos que superar esta fase pase lo que pase, pero al mismo tiempo veo que es un grupo muy difícil. El mejor talento se encuentra en Países Bajos. En cuanto a los partidos en sí, cualquier equipo de este grupo podría ganar. Túnez mantuvo su portería a cero durante toda la fase de clasificación, y Suecia cuenta con jugadores de primer nivel.
15: La pelota en Dallas se rodará a las 3 de la tarde.
14: Previamente a las 12 del día en Houston, Alemania frente a Curazao. Y a las 6 de la tarde en Filadelfia, Costa de Marfil ante Ecuador. Cerrando la jornada para hoy, el torneo se traslada a México con el compromiso Suecia-Túnez a las 9 de la noche en Monterrey. Por su parte, la selección iraní exigió que se respete su bandera durante el Mundial y afirmó que corresponde a la FIFA garantizarlo, dijo el presidente de la Federación de Fútbol de ese país, Mehdi Taj, ciudad que tiene la diáspora iraní más numerosa del mundo y gran parte se opone a la República Islámica.
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8: 9:38.
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5: 9 de la mañana, 39 minutos.
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9: 9 de la mañana, 40 minutos.
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9: Y seguimos aquí en A Vivir, que son dos días. Un abrazo grande para mi querida Adriana Acevedo, porque hoy estaría cumpliendo años el gallo de la salsa. Ya se llama Julio César Rojas, pero lo conocemos en el mundo de la música como Tito Rojas. Y Adriana, a través de arroba vivircaracol, nuestra cuenta en Twitter, nos dice que su canción favorita, La buena y la mejor, de Tito Rojas, se llama Siempre seré, y aquí está.

0: Los leemos entonces en nuestras redes sociales para que nos cuenten cuál es su favorita de Tito Rojas, la de Adriana Siempre Seré. Más adelante le decimos al señor Andrés Pulido.
1: Ya la tengo, clarísima. Ahora se la muestro, bueno, más tarde.
0: Ya la presenta y nosotros volvemos además al Titán, donde está Laura Hoyos contándonos todo lo que pasa en la feria de Cameron y además con invitado.
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0: 9:45.
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0: Lo que usted debe saber al ritmo de Totó la Momposina, porque les cuento que tenemos nueva representante del street dance en Colombia. En Usaquén, aquí en Bogotá, fue el escenario de la segunda final del Red Bull Dance Your Style Colombia y la competencia la gana una mujer, se llama Sharay Posada, y nos acompaña Sharay esta mañana. Sharay, bienvenida, felicitaciones y gracias por estar con nosotros esta mañana.
10: Hola, muy buen día.
1: Bienvenida, Sharay. Pues esta es un motivo de celebración porque estamos hablando de la competencia global de street dance número uno y la más grande del mundo, que tiene pues como principal característica que no hay una coreografía. Aquí hay un componente de improvisación muy grande porque el disjockey pone lo que quiere y usted debe responder con creatividad en el baile a lo que el disjockey le propone. La primera pregunta es, para eso, para algo que no tiene coreografía, para algo que no tiene una preparación previa, ¿cómo se prepara uno?
10: Pues realmente es en juego mucho la creatividad. Uno prácticamente baila con lo que uno le nace. Entonces yo siento que la mayoría de bailarines que estamos ahí hemos experimentado esa fase del freestyle y de improvisación. Entonces como que es una forma de simplemente liberar lo que uno quiera expresar en el momento. Y siento que más de entrenarlo es solamente dejarlo fluir.
0: ¿Cómo está la preparación, Sharay? Porque estamos ya a meses, en octubre va a estar usted en Suiza compartiendo además presencia con otro colombiano, campeón de la primera edición nacional celebrada el año pasado. ¿Cómo van a ser estos meses de aquí a octubre? ¿Los nervios, la preparación? ¿Cómo se mezcla además con las actividades que tenga que usted hacer? No sé, el trabajo, si está estudiando.
10: Personalmente pues voy a continuar con mi labor. Yo soy profesora de danza urbana, entonces seguiré formando alumnos. También mi entrenamiento personal va a ser mucho fortalecimiento, ya que durante la competencia yo estaba lesionada. Entonces como que igual voy a seguir como cuidándome y nutriendo mi cuerpo mediante descanso, pero también mucho ejercicio y seguir bailando. Mi vida se basa básicamente en la danza, entonces no me va a salir mucho como de la rama que es la danza como tal.
1: Sharay, uno pasa del funk a la salsa y después pasa uno al rock y pasa al pop y pasa a la música disco, y usted debe responder, como decíamos, a todo eso bailando. Pero usted tiene un género en el que se sienta más fuerte, cuando usted dice, no, aquí me pusieron salsa, aquí yo puedo sumar unos puntos importantes, o en qué expresión artística se siente usted más cómoda, más segura.
10: Principalmente siento que en los ritmos latinos me fluye muy bien, ya que esta es mi sangre, pero ya en formación técnica y como teórica me siento muy representada por el funk, ya que es un estilo muy divertido y que también te explora mucho en toda la parte creativa, y sé que la energía que mantiene ese estilo es muy enérgica, y a la hora de compartirlo con el público sé que conecta muy sencillo con las personas.
0: Hay algo muy especial de esta competencia, Sharay, para nuestros oyentes, es que a diferencia de otros torneos donde bailan también en este tipo de competencias de Red Bull, esta que hace Sharay no tiene jurados que están todo el tiempo pendientes dando una calificación, sino que los bailarines están haciendo este cara a cara con las canciones que seleccionan al azar, y el público es el que decide. Hacen una votación con unos carteles, así que no solamente es baile, sino también cómo se adaptan, cómo van moviéndose con la música, y el carisma es muy importante también para ganar. ¿Hay algo especial ahí, Sharay, que haga parte como de esa entrega cuando está bailando? No sé, mirar a los ojos, estar pendiente de pronto si hay alguien más animado en el público. ¿Cómo funciona esa tarea también con el público? Que no es solo bailar, aquí también, como menciono, depende mucho de la persona.
10: Ajá, sí, señora. Es una conexión muy genuina, siento yo. Sí, sirve muchísimo el carisma y hay que buscar la forma de conectar con el público, ¿no? Como que analizarlo, saber de pronto qué les llama más la atención. En Colombia de pronto no es muy conocido los estilos en el street dance, pero algo que sí tiene la gente es que identifica quién es el que tiene como esa energía y esa transparencia en el momento en el escenario. Entonces siento que eso es lo que más conecta con el público colombiano, pero a la vez de a poquito es como también educar en el sentido de que conozcan que en el street dance es muy amplio y tiene muchos estilos que quién sabe, de pronto queda interesándole a alguno.
0: Quedamos muy muy muy pendientes de usted, porfa, redes sociales para que la estemos persiguiendo a través de redes y haciéndole toda la barra al mundo para estar muy muy muy encima de lo que esté pasando en octubre. Y en octubre hablamos también, por favor, estamos ahí en WhatsApp y nos va contando para que nos diga cómo se vive esta experiencia en Suiza.
10: Sí, señora, claro que sí. En Instagram aparezco como charay.posada, charay escrito con S-H-A-R-A-Y.
0: Muchas gracias, vamos a estar muy pendientes de ti, gracias.
10: Muchísimas gracias, hasta luego.
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0: 9:53.
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2: 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En Caracol Radio son las
3: 9:55.
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3: Y momento de decirle gracias a mi querida Laura Hoyos por acompañarnos en este domingo de A Vivir, que son dos días. 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
3: Gracias Laura por acompañarnos este fin de semana. También un abrazo para Dagoberto Guerrero en Facebook, Rivera Lu, que también nos saludó y nos dio su canción de Tito. Mañana se las vamos a poner las dos canciones y la invitación es para que se conecten mañana a las 8 de la mañana.
7: Pero le propongo, Hazel, señor, que pues nos quedamos mañana pendientes de Tito Rojas, pero vayámonos con música.
3: Sí, claro, parece? Claro. Los que están de vacaciones hay que hacerle su música balneario.
7: Y por supuesto llega el gran Vicente Moros para cerrar A Vivir, que son dos días, con las canciones perfectas para el balneario aquí en Caracol Radio.
8: Amigos de A Vivir, que son dos días, ¿qué tal, Hazel? Seguimos en este puente festivo del Sagrado Corazón, en plena mitad de puente con la música de balneario. Comenzamos con Pastor López, el rey de la música tropical para el pueblo. También se le conoció como el hombre de los anillos, nacido en Barquisimeto, Venezuela. Este tema es perfecto para comenzar este domingo. Se llama Corazón Querido.

Música de balneario que no se detiene con Los Melódicos, también orquesta venezolana, histórica por la gran cantidad de canciones que tenía. Este clásico que muchos recuerdan con la voz de Liz se llama Mi Corazón Nene. Seguimos con la salsa y con Roberto Lugo. Una de las voces más fuertes del género romántico de los 90. Él es puertorriqueño. Este tema fue éxito en su momento. Se llama Corazón en Blanco.

Y cerramos con merengue. Merengue noventero que levanta cualquier fiesta. Se trata de Proyecto 1 y El Tiburón. Música de Balneario en A Vivir Que Son Dos Días. Soy Vicente Moros. Un feliz domingo para todos nuestros oyentes de Caracol Radio. Juntos, más compañía y desde luego con A Vivir Que Son Dos Días.

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2: En Caracol Radio son las 10 de la mañana en punto.
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7: Son las 10 de la mañana, 3 minutos.
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7: 10 de la mañana, 4 minutos, la Defensoría del Pueblo advierte de un deterioro preocupante del debate político en la fase definitiva de la elección presidencial. Persisten los discursos que profundizan la polarización en ambas campañas. José Andrés.
11: Narda, la Defensoría del Pueblo publicó el tercer informe de seguimiento al compromiso por un proceso electoral libre y en paz en Colombia. Solo una de las campañas firmó el compromiso de cara a esta segunda vuelta. Entre los principales hallazgos se evidencia un ambiente electoral marcado por altos niveles de confrontación discursiva, estigmatización y difusión de información falsa. Habla la defensora Iris Marín.
12: Es inadmisible que en la recta final de una elección presidencial se siga alimentando un clima de desconfianza, agresividad y estigmatización que puede terminar escalando en una confrontación social y política, poniendo en riesgo la convivencia democrática.
11: Dice este informe de la Defensoría del Pueblo que persisten los discursos que cuestionan la legitimidad institucional.
7: La Secretaría de Educación de Cali anunció una investigación por la muerte de un niño de 9 años durante una actividad recreativa en un colegio privado. Erika Rebolledo.
13: A través de un comunicado, la administración caleña lamentó los hechos que hoy tienen consternada a la comunidad educativa y confirmó la activación de los protocolos de inspección y vigilancia para esclarecer lo ocurrido. Y es que según la información preliminar entregada por el Liceo Anglo del Valle, la tragedia se registró durante una jornada lúdica y de integración realizada en el polideportivo de la Ciudadela Confandi, donde un estudiante de 9 años resultó gravemente herido tras la caída de una portería metálica mientras era manipulada por un grupo de alumnos, aunque el menor fue trasladado de inmediato a un centro asistencial del sur de la ciudad y recibió atención médica. Horas después se confirmó su fallecimiento. Tras conocer el caso, la Secretaría de Educación requirió al plantel educativo un informe detallado de los hechos para adelantar las verificaciones correspondientes y establecer las circunstancias de esta tragedia.
7: Son las 10 de la mañana, 5 minutos. Aumenta el desplazamiento forzado en la zona de acceso al Catatumbo, en norte de Santander, Esmeralda Rojas.
14: 130 familias han salido huyendo de la zona de acceso al Catatumbo como consecuencia de los enfrentamientos que mantienen los grupos ilegales al norte del departamento. Desde hace 72 horas se enfrentan integrantes del ELN y las disidencias del Frente 33 en la vereda Luis Vero y también en Planadas, jurisdicción del municipio de Sardinata. En el Catatumbo se registra una delicada situación de violencia como consecuencia de la disputa territorial que mantienen estas dos guerrillas que adelantan economías ilícitas en la región.
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17: 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Soy Roberto Pombo. Bienvenidos a Mis Preguntas, un programa de Prisa Media patrocinado por CAFAM, una caja llena de oportunidades para trabajadores, empresarios y emprendedores. CAFAM, una caja llena. ¿Qué tan complicado es el fenómeno de los mercenarios en el mundo? Más de 10.000 soldados colombianos pelean guerras en otros países y están siendo juzgados por crímenes de guerra. ¿Qué nos dicen los miles de mercenarios colombianos que hay peleando guerras alrededor del mundo? Para este capítulo hablamos con Aristides Ramos, docente del Departamento de Historia de la Universidad Javeriana, con Laura Bonilla, subdirectora de la Fundación Paz y Reconciliación, con Juan Carlos Buitrago, general en retiro de la Policía Nacional de Colombia, con Juanita Gobertus, directora de la División de las Américas de Human Rights Watch, y con Andrés Villamizar, analista en seguridad y asuntos internacionales. Soy Roberto Pombo y este es el capítulo 195 de Mis Preguntas. Bienvenidos. ¿Se han puesto a pensar de dónde viene la violencia? No piense en un depredador cazando. Aunque usa la fuerza física para matar a su presa, no lo hace por la violencia en sí misma, sino atravesado por lo que su ADN le indicó que tenía que hacer para poder subsistir. Piense más bien en otro tipo de violencia. Por ejemplo, hace poco se publicó una noticia que me dejó sorprendido. En el Parque Nacional Kibale de Uganda, un grupo de chimpancés salvajes, el más grande del mundo, se dividió en dos y se desató una guerra entre ellos. Se trata de más o menos 200 chimpancés que dejaron de caminar agarrados de la mano y comenzaron una confrontación sangrienta que, según registros de académicos, ha dejado hasta ahora 24 muertes, incluidas las de 17 bebés de chimpancé. La manada se dividió en dos grupos que los investigadores llaman Occidental y Central, y que antes había existido como un único grupo unido. De acuerdo con Aaron Sandel, codirector del proyecto de chimpancés de Ngogo, fue en junio de 2015 cuando los chimpancés occidentales huyeron y fueron perseguidos por el grupo central, que notó que por primera vez empezaban a competir entre ellos. Este fenómeno puede ayudar a los investigadores a saber cómo se desarrollaron los conflictos humanos tempranos. Desde la antigüedad se han registrado enfrentamientos entre grupos humanos y ha abierto debates sobre un supuesto gen violento y sobre la violencia como algo inherente al ser humano. Y en esa extensa historia de la guerra, muchas cosas han cambiado. Las formas de combatir, de combates cuerpo a cuerpo pasando por las guerras de las trincheras hasta la guerra tecnológica, las armas, pero hay un aspecto que se ha mantenido, el mercenarismo. Un mercenario es un soldado que pelea en una guerra no por convicción o porque pertenezca a uno de los bandos o ejércitos vinculados, sino que es contratado por dinero para pelear. Piense, por ejemplo, en Rambo, el personaje interpretado por Sylvester Stallone, que pasó de ser un veterano boina verde a trabajar de manera independiente para el ejército en guerras en otros países.
0: Puede que lo intentes, pero no puedes evitar ser lo que realmente eres.
18: ¿Y según usted, qué soy yo?
0: Un soldado de combate de pura sangre.
18: Ya no lo soy. No quiero serlo.
0: Es una lástima porque no puedes librarte de eso. Deja que te cuente una historia, John.
17: Estos soldados extranjeros a sueldo son tan viejos como las guerras mismas. En el antiguo Egipto, los faraones utilizaban arqueros nubios. Incluso en las diferentes guerras de independencia en América, hubo presencia de mercenarios británicos, alemanes. Luego de que se acabaron las guerras napoleónicas en Europa, miles de oficiales y soldados quedaron desmovilizados, desempleados y sin perspectivas económicas, por lo que vieron en las revoluciones hispanoamericanas una oportunidad para obtener empleo, ascensos y fortuna. Además, el concepto de ejército profesional no estaba aún arraigado. Muchos de estos mercenarios eran oficiales y soldados con experiencia en tácticas de guerra modernas que habían combatido en los ejércitos británico, francés, alemán o español, pero también participaron corsarios, marineros y aventureros provenientes de los Estados Unidos y de las Antillas, atraídos por las patentes de corso que otorgaban los gobiernos insurgentes para atacar el comercio español.
19: ¿Por qué era tan normal la participación de mercenarios en las guerras de independencia de América?
17: Eso me contó Aristides Ramos, historiador y docente de historia de la Universidad Javeriana.
20: En la guerra de independencia, evidentemente, participaron bastantes extranjeros, en un número que los investigadores como Matthew Brown calculan en 6.800. ¿De dónde provenía? De Inglaterra, de Alemania, de Escocia, de Irlanda. Podemos hablar en el sentido estricto de mercenarios, teniendo en cuenta que mercenario, el concepto de mercenario, es un hombre con preparación militar que va a ser contratado por un Estado para adelantar una guerra. Yo no creo que haya sido el caso de los extranjeros que participaron en la Guerra de Independencia. Yo sería partidario de hablar de legiones, es decir, de hombres que voluntariamente se sumaron a unas guerras. Claro, no por los ideales de libertad y de crear un régimen liberal, democrático, un Estado moderno, sino que sencillamente existía un imperio, el Imperio Español, que se estaba resquebrajando. Y en ese resquebrajamiento, los europeos de Europa Oriental sintieron que se les abría un abanico de oportunidades para los negocios, para residenciarse también en estas tierras. Unos 500 más o menos se quedaron en estos territorios y yo creo que es un número absolutamente significativo, más o menos el 10%. Otros avanzaron hacia otros destinos, hacia México, hacia Estados Unidos, hacia el sur, pero yo creo que es la apertura que la caída del Imperio Español abrió para los europeos del norte, que tenía pues unas expectativas muy importantes en torno a sus vidas, algo que no sucede con el mercenario.
3: Y aunque hoy en día la figura del mercenario sigue siendo relevante en muchos de los conflictos actuales, el mercenario moderno no se parece mucho al lansquenete de la Edad Media. El fenómeno nunca desapareció, lo que cambió fue su escala, su apariencia. El salto grande ocurre en el siglo XX, cuando Estados Unidos, la Unión Soviética y el Reino Unido empezaron a reducir el tamaño de sus ejércitos al terminar la Guerra Fría. Miles de soldados altamente entrenados se quedaron sin trabajo. Muchos encontraron refugio en lo que hoy se conoce como las compañías militares privadas, o CMP, entidades corporativas que ofrecen desde logística y formación hasta combate directo y que le permiten a los estados intervenir en conflictos sin asumir el costo político de enviar a sus propios soldados a morir. La más famosa de todas estas compañías fue Blackwater, fundada en 1997 por Eric Prince, ex miembro del Comando SEAL de la Marina de Estados Unidos. Blackwater obtuvo contratos millonarios con el gobierno de George Bush durante las guerras de Irak y Afganistán, y su nombre quedó marcado en la historia por escándalos de violaciones a derechos humanos. En septiembre de 2007, sus hombres abrieron fuego en la plaza Nisur de Bagdad, matando a 17 civiles iraquíes e hiriendo a otros 20. Cuatro de los responsables fueron condenados en 2014. Del lado ruso, el equivalente más conocido es el Grupo Wagner. El Grupo Wagner es el brazo armado encubierto del Kremlin que operó en Ucrania, Siria, Libia, Malí, Sudán y varios países africanos. Si un mercenario caía, no había bandera en el ataúd. No había escándalo electoral. En caso de violaciones a los derechos humanos, la responsabilidad jurídica la asumían los autores materiales, los propios combatientes. Nunca el Estado

0: empresas de seguridad, intermediarios y gobiernos buscan hombres con entrenamiento especializado para proteger instalaciones, entrenar tropas o participar directamente en combates. Naciones Unidas ya advirtió que el mercado de mercenarios está creciendo junto con la proliferación de conflictos armados en varias regiones del mundo. Un artículo de The Economist muestra que el negocio de las empresas de mercenarios o paramilitares está en pleno auge. Se trata de grandes empresas como si fueran petroleras o multinacionales de alimentos. Según le dijo a este medio Dominic Donald, un analista que trabajó para Aegis, una firma de seguridad británica, empresas militares privadas como la estadounidense Constellis ha tenido ingresos anuales de unos 1.400 millones de dólares y tienen más de 12.700 empleados. Según explica Donald, el mercado se divide entre firmas bien capitalizadas, respaldadas por capital de riesgo y fortunas privadas, y otras más precarias que permanecen latentes hasta que aparece un gran contrato, momento en que suelen ser adquiridas por los grandes jugadores. Laura Bonilla es experta en análisis de violencia organizada, conflicto armado, seguridad y paz y subdirectora de la Fundación Paz y Reconciliación. La busqué para preguntarle:
1: ¿cuáles son los riesgos para la seguridad internacional de la existencia de estas empresas de seguridad privadas y de mercenarios?
2: La principal afectación a la seguridad internacional, porque ya es más que un riesgo, está muy materializado, es como la reconfiguración del orden internacional. Eso lo dice mucho el analista Sean McFaith, que es citado en muchos de los materiales que tienen que ver con el tema. Entonces empiezan las guerras modernas a entrar en una etapa de privatización justamente para evadir el derecho internacional, y se va erosionando el monopolio estatal de la fuerza. Ahora, la impunidad es estructural, las empresas de seguridad y los contratados pueden seguir operando para evitar ciertas condenas directas, y sobre todo los estados para evitar condenas por violaciones a los derechos humanos, además con unas ganancias enormes, enormes, y eso, digamos, la naturaleza económica les impide ser sujetos del derecho internacional. Y normalmente la conducta del mercenario individualmente tampoco es considerada como un acto delictivo ilegal en muchos de los marcos jurídicos nacionales. Y además, pues evidentemente esto es un, digamos, esto es un negocio multimillonario. O sea, se calcula que al año el mercado global de private military companies puede tener un valor de más de 250 mil millones de dólares, crecer al 7.5 anual. El tipo de guerras que estamos viviendo, pues es un mercado al alza que no tiene los controles suficientes.
0: Y en todo este entramado de guerras y soldados a sueldo, Colombia no ha sido ajena. Siendo como somos un país en medio de una guerra que ya parece eterna, hemos recibido y exportado mercenarios. A finales del siglo XX y comenzando el XXI, la figura de Yair Klein fue muy clave en el desarrollo de grupos paramilitares en el país. Klein fue teniente coronel del ejército israelí, quien luego fundó su propia compañía de seguridad. Llegó a Colombia a mediados de la década del 80 de la mano del cartel de Medellín. Según le dijo a la BBC Pablo Elías González, un antiguo jefe de investigaciones especiales de la Procuraduría General, fue Klein el que le enseñó al cartel de Medellín a accionar bombas a control remoto. Después el mercenario pasó a entrenar hombres armados reclutados por varios hacendados para defenderse de las FARC, que se convertían en los primeros combatientes de las AUC y que luego desatarían una violencia cruenta en varias regiones del país. Pero más triste todavía, como si fuera posible, es que al parecer somos una potencia para exportar mercenarios. Según el Grupo de Trabajo de Mercenarios de la ONU, más de 10.000 colombianos han sido reclutados durante los últimos años para conflictos y operaciones militares en países como Ucrania, Sudán y República Democrática del Congo. Esta cifra nos convierte en uno de los principales exportadores mundiales de personal militar entrenado. De acuerdo con la presidenta del Grupo de Trabajo sobre la Utilización de Mercenarios, la sudafricana Michelle Small, a los mercenarios colombianos, abro comillas,
3: se les puede encontrar en la República Democrática del Congo, la Federación de Rusia, Somalia, Sudán, Ucrania y Yemen. También son contratados para participar en operaciones de crimen organizado, especialmente en México y Brasil, y ofrecen servicios de seguridad en Ecuador, Perú, Haití y otros países vecinos.
0: Cierro comillas. La popularidad de los mercenarios colombianos en otros países es bastante evidente. La mayoría son expolicías y exmilitares que por varias décadas combatieron a grupos armados ilegales en las selvas y otros territorios del país. Los mercenarios colombianos están curtidos en combate real con experiencia en selva, en montaña,

0: en operaciones nocturnas, en infiltración, en el manejo de drones, una tecnología que aprendieron a usar contra las guerrillas y que hoy replican en los desiertos de Darfur. Los largos años de conflicto armado le dieron al ejército colombiano una experiencia que hoy circula como mercancía en el mercado global de la violencia. Mejor dicho, son agentes altamente entrenados para el combate. El mercado de empresas privadas de seguridad los descubrió rápido. El primer gran antecedente documentado ocurrió en los años 2000, en el marco del Plan Colombia. Soldados y policías comenzaron a ser entrenados por empresas militares privadas que llegaron al país. Y una vez se intensificó la guerra contra el terrorismo en Irak y Afganistán, luego del ataque de las Torres Gemelas en 2001, esas empresas decidieron recurrir a mano de obra colombiana porque era más barata que contratar a exmilitares estadounidenses. ¿Cómo transformaron las guerras modernas la figura tradicional del mercenario y por qué la demanda de combatientes extranjeros sigue creciendo en el siglo XXI? Le trasladé la inquietud a Juan Carlos Buitrago, general en retiro de la Policía Nacional de Colombia, experto en inteligencia e investigación criminal y fundador de Strategos VIP.
1: Estamos precisamente aquí en la ciudad de Sao Paulo, Brasil, en el marco del Foro Internacional de Seguridad Hemisférica y Crimen Organizado Transnacional, convocado por la Universidad de Sao Paulo, la Universidad de Chicago y con la participación de Brookings Institute y Diálogo Interamericano. Aquí conversaremos sobre las economías criminales y su impacto en la economía y la seguridad y el desarrollo, pero también sobre crimen organizado y terrorismo. Y precisamente para responder la pregunta del por qué se ha incrementado la oferta y la demanda y la contratación por parte de empresas de seguridad privada para reclutar individuos y su participación como combatientes en conflictos extranjeros, se han analizado en el marco de este escenario varios indicadores. Uno de ellos es que desde la Segunda Guerra Mundial, hoy el mundo registra el mayor número de conflictos. 65 conflictos registrados por las Naciones Unidas, 8 de ellos interestatales que involucran a 16 países. Ahora bien, Colombia se ha posicionado como el principal país del mundo con la mayor oferta internacional para estas empresas de seguridad privada en el reclutamiento de individuos, bien sea excombatientes de grupos al margen de la ley o veteranos de la fuerza pública para participar en estos conflictos internacionales. Lo hemos visto en algunos países de África, en Yemen y más recientemente en Ucrania.
0: Hace casi 5 años, en julio de 2021, se conoció la noticia del asesinato del presidente de Haití, Jovenel Moïse, que fue atacado a tiros en su casa a manos de mercenarios. Días después se supo que varios de los asesinos habían sido mercenarios colombianos. Este es quizás el caso más conocido en que aparecen soldados a sueldo colombiano. Sin embargo, es un universo mucho más grande. Como ya les conté, según cuentas de la ONU, hay más o menos unos 10.000 mercenarios colombianos en varios países. La mayoría son exsoldados y expolicías con entrenamiento y experiencia en combate. Pero en esta cifra también hay un amplio número de personas que han llegado bajo engaños. Hace poco se conoció en redes sociales el video de un mercenario colombiano capturado por el ejército ruso en Ucrania.
2: From Colombia.
3: Okay. Welcome to Russia, bro. Come on,
0: please. Se trata de William Gallego, nacido en Puerto Boyacá y que, según contó en otro video publicado posteriormente, fue llevado a combatir engañado. Según relató, en los campos de entrenamiento del ejército de Ucrania hay en esos momentos miles de mercenarios.
4: En ese hotel reclutan las personas que vienen para Ucrania. Esto lo hace un señor bajito, barrigón, llamado Smith. Esta persona se encarga de llenar de mentiras a los jóvenes, a los ancianos, no le importa la persona que sea, solamente les ofrece una suma de dinero bastante grande y a muchos de ellos les dice que no van a correr peligros, que vienen a hacer un trabajo sin peligro y cuando llegan a Ucrania los papeles cambian.
0: Y es que, como lo cuenta Gallego, muchos de estos hombres llegan bajo engaños y falsas promesas. La ONU identificó que muchas contrataciones se hacen a través de engaños. Algunos exmilitares y personas en general creen que van a trabajar como escoltas o guardias de seguridad, pero una vez llegan al país de destino, descubren que fueron contratados para participar en combates. Los expertos advierten que algunos de estos procesos pueden acercarse a formas de trata de personas. Y es que las promesas económicas son bastante tentadoras. Según el informe de la ONU, estas empresas ofrecen desde 2.000 hasta $6.000 mensuales. Abro comillas.
5: La principal motivación para el reclutamiento en el extranjero es, ante todo, el beneficio económico. Las operaciones de seguridad privada, incluidas aquellas en las que participan actores relacionados con el mercenarismo constituye un negocio lucrativo.
0: Cierro comillas. Así asegura el documento. Y a pesar de que las ofertas suman miles de dólares, la delegación de la ONU advirtió que también ha crecido el reclutamiento predatorio o engañoso. Esas compañías de seguridad pagan mucho menos de la cantidad ofrecida o contratos con puestos de trabajos falsos. Una parte de la contratación ocurre a través de redes sociales, medios informales que se prestan a una contratación engañosa. El diario El País comprobó que desde 2024, buena parte del reclutamiento para combatir en países como Ucrania, Rusia o México ocurre a través de grupos de WhatsApp o de comunidades de Facebook. Muchas veces son espacios creados por los mismos exmilitares que buscan a otros colegas para combatir codo a codo en el exterior. Pero como en los casos de trata de personas, en muchos de estos las promesas no son cumplidas y los soldados son dejados a la deriva. En muchos casos les quitan el pasaporte y los pagos prometidos no llegan o son retenidos bajo el argumento de que deben cumplir ciertas metas que nunca se dan. La ONU advirtió que están aumentando los casos de reclutamiento predatorio. Esto es una ramificación del tráfico ilegal de personas en que colombianos son enviados a zonas de conflicto bajo falsas promesas y terminan sometidos a restricciones de movilidad, confiscación de pasaportes y condiciones inhumanas. Busqué a Juanita Gobertus, directora de la División de las Américas de Human Rights Watch, y le pregunté, ¿qué responsabilidad jurídica y política pueden tener los reclutadores colombianos, las empresas emiratíes y el propio Estado colombiano por la participación de sus ciudadanos en posibles crímenes de guerra?
6: Las empresas colombianas A4SI y Fénix han sido ya sancionadas por el Departamento de Estado de los Estados Unidos. La empresa emiratí GSSG debería ser investigada al más alto nivel en el Consejo de Seguridad de Naciones Unidas por su participación en el reclutamiento de contratistas militares privados desplegados para la Comisión de Atrocidades en Sudán en apoyo a las Fuerzas de Apoyo Rápido. Lo que comprueba nuestro informe a través de la construcción de un modelo de inteligencia artificial que nos permitió comparar una de las imágenes de video recolectadas por uno de los colombianos con toda la base satelital de mapas de Emiratos Árabes fue que efectivamente estos colombianos fueron llevados a territorio emiratí y estuvieron en dos instalaciones militares del gobierno de Emiratos Árabes y allí recibieron entrenamiento. De ahí que la principal responsabilidad que debe ser investigada es la de Emiratos Árabes. En el caso de Colombia, hay una responsabilidad del gobierno de poder poner en marcha un programa de veteranos que le ofrezca a los militares colombianos que son altamente apetecidos en este mercado de contratación privada internacional mecanismos para reconstruir un proyecto de vida socioeconómico y de atención en salud mental post-retiro.
0: Pero más allá de las falsas promesas de buenas ganancias, hay otros motivos por los que hay tantos mercenarios colombianos peleando guerras ajenas por el mundo. Según la presidenta del Grupo de Trabajo de la ONU sobre el uso de mercenarios, la sudafricana Michelle Small, abro comillas.
5: Tras los procesos de desmovilización de las FARC y los paramilitares, Colombia se encontró con un gran número de personas entrenadas para el combate. Los hay de todas las edades y procedentes de diferentes etnias, incluyendo de las comunidades indígenas. Muchos proceden de entornos económicamente desfavorecidos.
0: Cierro comillas. Pensémoslo de la siguiente manera. En Colombia, un soldado profesional puede jubilarse entre los 38 y los 42 años, después de cumplir sus 20 años de servicio. Sale joven, en buena forma física, con habilidades militares altamente especializadas que son casi imposibles de transferir al mercado laboral civil. ¿Qué hace un hombre de 40 años que sabe tender emboscadas, operar drones, manejar artillería y moverse en la selva, pero que nunca aprendió a hacer una hoja de vida para una empresa de construcción? La respuesta que ha encontrado el Estado es una pensión, pero esa pensión, en el caso de quienes reciben el salario mínimo como base de su retiro, es de apenas $500 mensuales, según las propias estimaciones citadas por la ONU. El diagnóstico de la ONU es lapidario. La falta de oportunidades laborales, las dificultades de reintegración y la vulnerabilidad económica de militares y policías retirados son los factores estructurales que alimentan el fenómeno. Este organismo también señaló debilidades graves en la supervisión del sector de la seguridad privada. Aunque Colombia tiene un marco normativo para regular estas actividades, persisten limitaciones en la capacidad de control, especialmente frente a empresas informales y redes que operan a través de plataformas digitales. Esta desconexión ha creado un caldo de cultivo perfecto. En los últimos 10 años, más de 110.000 efectivos se han desvinculado de la fuerza pública colombiana. Al año salen entre 4.000 y 6.000 soldados profesionales e infantes de Marina, según datos de la Asociación Colombiana de Soldados Profesionales e Infantes de Marina en Retiro, y las redes de reclutamiento los esperan. De hecho, de acuerdo con esta misma asociación, muchos soldados retirados han caído en la indigencia, incluidos veteranos de la Guerra de Corea. Todo esto ha derivado en mercenarios colombianos peleando guerras en otros países, cometiendo delitos de lesa humanidad, siendo capturados y procesados y abandonados a su suerte. En Ucrania, la Cancillería reportó 64 muertos y casi 500 desaparecidos a abril de 2026. En Sudán, al menos 40 murieron cuando un avión emiratí fue derribado en Niala, y otros están hoy siendo investigados por la Corte Penal Internacional por su posible participación en crímenes de guerra. Y es que en este país de África se desata en este momento una guerra sangrienta que ha tenido muy poca atención, en la que se enfrentan al ejército sudanés contra el grupo paramilitar Fuerzas de Apoyo Rápido, y que en 3 años ha dejado 250.000 víctimas mortales y millones de desplazados. Un contratista colombiano relató a Human Rights Watch que en abril de 2025 tuvo que entrenar a reclutas de la RSF en campamentos cerca de Niala, y que muchos de esos reclutas eran niños pequeños. El secretario general de la ONU, Antonio Guterres, ya había incluido a las RSF en la lista de vergüenza de Naciones Unidas por el reclutamiento verificado de niños soldados. A finales de 2024, el gobierno firmó la ley que ratifica la Convención Internacional contra el Mercenarismo de 1989, un tratado internacional que no ha sido ratificado por los países que más responsabilidad tienen en los asuntos de mercenarios, como Estados Unidos, y la ONU lo reconoció como un avance. Pero los críticos señalan que criminalizar a los mercenarios sin atacar las causas que los producen es como poner una curita sobre una hemorragia.
7: Estamos ante un fenómeno que Colombia puede controlar, o el mercenarismo colombiano ya hace parte de una dinámica global tan grande que las medidas nacionales serán insuficientes.
0: Escuchemos lo que me contó Andrés Villamizar, analista en seguridad y asuntos internacionales.
8: Yo pienso que Colombia sí puede hacer algo, pero no puede resolver sola el fenómeno. El mercenarismo colombiano ya hace parte de una dinámica global que es mucho más amplia. Hay demanda internacional, hay redes de reclutamiento, hay empresas intermediarias, como mencioné, hay conflictos activos y hay miles de veteranos colombianos que tienen entrenamiento militar y que ven en estas ofertas una salida económica muy atractiva. Las medidas nacionales son necesarias, pero serán insuficientes si se limitan simplemente a prohibir o a castigar. Colombia, yo creo que tiene que cerrar los vacíos legales, tiene que perseguir redes de reclutamiento engañosos especialmente y cooperar con los otros estados. Pero también debe mirar la causa estructural, y es qué pasa con los soldados y los policías retirados, muchos de ellos con habilidades de combate muy sofisticadas y sin una ruta seria de reintegración laboral. El punto de fondo es que Colombia exporta capacidad militar porque durante décadas construyó un aparato militar altamente experimentado en combate. Y si el Estado no les ofrece alternativas dignas para estos veteranos, el mercado global de la guerra sí lo hará y seguirá absorbiéndolos. Por eso la respuesta yo creo que debe ser legal, diplomática y social al mismo tiempo.
0: La historia de guerra de Colombia ha sido larga y dolorosa. Ha dejado cicatrices y ha marcado al país muy profundamente. Resulta paradójico que una consecuencia sea que nos hayamos convertido en exportadores de mercenarios. Detrás de cada mercenario colombiano hay una historia más larga, una historia sobre cómo Colombia construyó durante medio siglo una enorme máquina de guerra, y sobre cómo, cuando esa máquina empezó a producir más soldados de los que el país puede absorber, simplemente miró hacia otro lado. Soy Roberto Pombo y este fue el capítulo 195 de Mis Preguntas. Nos vemos en el próximo capítulo. 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Dirección, Roberto Pombo. Asesor editorial, Daniel Sampero Espina. 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
9: 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En Caracol Radio son las... En Caracol Radio son las 10 de la mañana y 36 minutos.
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12: Hoy en Los Protagonistas, el economista, exministro y nuevo presidente del Banco de Bogotá, Juan Carlos Echeverry.
13: Doctor Juan Carlos Echeverry, gracias por venir a Los Protagonistas aquí a la casa. Exministro de Hacienda, expresidente de Ecopetrol, Explaneación Nacional, ex 6AM, tiene todos los ex y hoy presidente del Banco de Bogotá.
14: Así es, Gustavo. Primero, muy honrado, feliz de volver a ver a mi jefe. Estuvimos, qué sé yo, 6, 7 años yo creo,
13: sí,
14: juntos.
13: Sí, claro, largo y época de Darío también.
14: Todas las mañanas yo le tengo que contar una anécdota.
13: ¿Qué pasó?
14: Cuando Darío me llamó y me dice lo de 6 AM, yo dije, uy, no, levantarme todos los días y tener que decir algo todos los días.
13: Algo inteligente.
14: Entonces, por supuesto que hice lo mismo que usted haría, le pregunté a mi esposo. Entonces mi esposa me dice, tú tienes una opinión sobre cada cosa y te gusta hablar. Yo creo que a ti eso te va a funcionar 7 años después.
13: Pero ¿sabe que eso también cuadra ese consejo cuando usted decidió ser precandidato presidencial del conservatismo, creo, de los godos?
14: Sí.
13: Su mujer también le dijo, tú tienes muchas cosas que decir y lánzate a la política, ¿o no?
14: No, a mí, mi esposa es la urticaria a la política. De hecho, yo alguna vez había querido ser candidato a la alcaldía y empecé campaña. Y la reacción de mi esposa fue tan visceral, tan poco pensada, sino simplemente no podía. Aquí dije no. Yo le dije, tú eres un pasivo político. O sea, tú simplemente eres una carga. Y no me metí. O sea, dije, no, esto se complicó aquí. La verdad no fue solo eso, pero eso pesó mucho. En ese momento salió la posibilidad de ser ministro de Hacienda. Entonces dije, bueno, me cambio de carril. Pero esta vez, más que... Ella me dio, fue su apoyo, ella me dijo, yo sé que no le gusta política, pero dijo, bueno, tú tienes que hacer eso, crees que tienes que hacerlo, ahí vamos, y bueno.
13: Hay que chulearlo, mejor dicho.
14: Pues, sí, no es esposa de político, ni yo soy político, ni es esposa de político, claro. Y eso se nota, ¿no? Entonces, el apoyo era, además mi esposa es muy, yo le digo que ella no habla español, sino sarcástico, ella habla en sarcástico. Entonces, no, con una esposa tan apoyadora en el tema político.
13: Ella es economista también.
14: Es economista, trabaja en el Banco Mundial, en la Corporación Financiera Internacional. Trabajó en Washington, que fue la razón por la cual nos fuimos para Washington. Sí. Y la pasaron a México y estábamos viviendo en México hasta hace un mes que yo me vine a la presidencia del Banco de Bogotá.
13: ¿Cuándo fue la primera vez que usted se acuerda que tuvo noción de lo que era el dinero? ¿De para qué servía? ¿Que se emocionó con un billete, con un ahorro?
14: ¿Quieres saber la historia?
13: Sí.
14: Mi papá y mi mamá se separaron. Yo tenía 10 años. Yo tenía 9 años, 10 años. Yo era el séptimo de 7. Soy el séptimo de 7. Todos mis hermanos se metieron a trabajar. Todos estaban en la universidad y, ¿no? Y ahora todos se metieron a trabajar porque pues, en la casa no había plata.
13: Claro.
14: Y yo vi eso y dije, caramba, ¿qué hay que meterse a trabajar? Entonces, un hermano mío tenía una fábrica, siempre fue industrial, tenía una fábrica de cauchos. Se llama Gustavo. Y le dije, Gustavo, usted me da trabajo, yo tenía 10 años. Me dijo, sí. Vaya, Palo Quemado, ahí cerquita, a 2 cuadras de la plaza de Palo Quemado, en la zona industrial. Yo salía de la 45 con 30, que es mi casa, hacia el colegio, almorzaba, a las 1:20 almorzaba, a las 2 me montaba en un 2.
13: ¿Era el champañado o qué colegio era?
14: Champañado.
13: Sí, sí, claro.
14: Yo bajaba
13: los caminando. Bartolinos peleábamos con los del champañado, sí, si nos dábamos en la jeta a veces.
14: Exactamente, sí. Ahí nos encontraba en el Parque del Brasil.
13: Sí, señor.
14: En el Teo Saquillo. Y subía caminando 9 cuadras hasta, y trabajaba por las tardes, medio salario mínimo me pagaron 160 pesos, me acuerdo, el primer salario a los 10 años me pagaron, yo llegué a la casa y cogí la mitad, como hacían todos mis hermanos, cogí la mitad y se la di a mi mamá, entonces lágrimas, no, yo no le puedo aceptar esa plata, y dije, si aquí le aceptan la plata a todo el mundo, mi plata también la
13: acepta. ¿Usted era el más chiquito?
14: Yo era el más chiquito, yo tenía 10 años, entonces esa fue la primera vez que yo me gané una plata y la primera vez que yo pasaba por una vitrina, me acuerdo de la zona industrial, había esas ventas de bodega y había un suéter blanco con rayas como de tenis, con rayas roja y azul, y yo pasaba siempre subiendo.
15: Como un entourage, una cosa de esas.
14: Sí, de esos que tienen como, ¿no? Y yo decía, ese suéter tiene que ser mío. Y bueno, me pagaba el primer sueldo, pucha, me fui, yo creo que no me lo puse nunca, pero el placer de comprarme ese bendito suéter. Entonces, esa fue la primera, yo desde los 10 años, primero he trabajado, y entonces yo me acostumbré a trabajar y a saber lo que es trabajar. Y segundo, pues me he ganado mi propia plata.
15: Es decir, usted no es una persona muy cercana al escenario de los subsidios. ¿Usted cree más en el trabajo?
14: No, en absoluto, no, en absoluto. Ahora, recibí subsidios. Cuando entré a los Andes, no había con qué pagar y CETEX me dio un crédito y era un crédito subsidiado. Y yo le tengo una gratitud a CETEX. Todavía lo digo ahora en el Banco de la República, en el Banco de Bogotá, digo, ¿cuánto valor produjo para mí ese crédito? Para ilustrarle en qué negocio estamos en el Banco de Bogotá, yo le digo a mi gente, ya he hablado con, no sé, yo creo que unas 2,000 personas. Yo les regalo a ellos una tarjeta.
15: A ver.
14: Que es esta tarjeta.
15: Muestre, a ver.
14: Venga, yo se la muestro a la cámara. ¿Dónde es? ¿Allá?
15: Valor. Acá. El cambio en el cliente creado por nosotros. Steve Jobs, colaboración. Mi equipo importa más que mi jugada, solución. Oye, está buena esta tarjeta.
14: Sí, esto, fíjese que esto lo imprimí con mi plata, no con plata del Banco de Bogotá.
15: Godita, ¿no? Tarjeta azul.
14: Es que azul sí. Es el color del banco.
15: Ah, se la valgo.
14: Entonces yo le digo a la gente, vea,
15: ¿quedar con esta?
14: Claro, ¿cuál es el valor que creamos con un crédito? Yo digo, ¿qué valor? Yo le pregunto, Gustavo, ¿qué valor creó para mí CETEX?
15: Cambiar la vida.
14: Todo, hoy claro. Me sigue creando valor. Hoy soy presidente del Banco de Bogotá, fui presidente de Ecopetrol.
15: Gracias a eso.
14: Claro. Entonces, un crédito no es un café o no es un helado. Un crédito es un valor que puede durar produciendo valor 20 o 30 años.
15: Es muy distinto a ponerle a usted cada quincena una plata para que usted no trabaje y reciba su plata y se eche las petacas.
14: Es que nosotros hemos entendido en el mundo, la verdad, eso no es solo Colombia, pero en Colombia, que el país como que le salió a deber a una gente. Como yo le digo, yo vengo de una familia que todos hemos trabajado, todos hemos pagado la universidad y uno aprende quién es resolviendo problemas. Uno aprende quién es, mírate la historia que yo te cuento a los 10 años, es ganándose la plata. Si a uno el Estado, con una filosofía imperante que hay, le dice, tranquilo, mijito, venga, yo le cojo el cachete, no, en su merced no trabaje. Como dice, ahora hay unos videos por ahí en Argentina de una gente quejándose, en Colombia también, es que nos toca trabajar, es que el Estado no nos va a regalar la plata, es que mi ley es un desalmado. El trabajo es lo que hace que uno averigüe quién es.
15: Mire, yo me imagino que usted a donde llega, con la experiencia que tiene y su conocimiento económico y la manera, como recuerdan los oyentes de 6 AM, que explicaba las cosas con unos ejemplos buenísimos, me imagino que le dicen, oiga, pero ¿cómo es el cuento? La economía va bien, pero entonces ¿por qué critican al presidente? ¿Será que el presidente sí lo está haciendo bien y somos muy injustos con él en materia de economía?
14: A ver, esa es una muy buena pregunta. ¿Qué pasa? Colombia cambió en los últimos 10 o 15 años. No por Petro, no, digamos. Petro tiene una visión que yo no comparto, pero voy a explicar por qué la economía va bien. Colombia cambió. Primero mandó mucha gente afuera, que no es bueno, pero esos que están afuera mandan mucha plata para acá.
15: Las remesas famosas.
14: Que son 10 o 12 mil millones. Más, ya son 12, 13 mil millones de dólares. Ya es más que el petróleo. Segundo, las exportaciones diferentes de petróleo, carbón y café ya son 25 mil millones de dólares, el doble del petróleo, fíjate. Tercero, solo entre turismo, ya la gente no se asusta que Pablo Escobar, que no sé qué, el otro día en Cartagena vi una gringa, me ofendió, pero también fue una gringa con una camiseta de Pablo Escobar. Entonces uno dice, esta mujer no sabe cuánto hemos sufrido aquí por eso, pero ya se volvió
15: como el Che Guevara, con respeto lo digo.
14: Exacto.
15: El tema icónico.
14: Ya se volvió. Entonces la gente ya no le asusta a Colombia. Y bueno, brasileros, americanos, franceses, argentinos, esto está así. Entonces, Colombia hoy por hoy es un país con una solidez que nunca ha tenido.
15: Gustavo, está entrando plata.
14: Gustavo, pero mucha. Vea, ese es un país que ahora, a lo largo de lo que ha pasado los últimos 10 años, se volvió muy sólido. Tiene muchas fuentes de ingresos, no es solo petróleo, es exportaciones menores, las que lleva menores, es remesas, es turismo, es, bueno, y además economía ilegal, narcotráfico.
15: Bueno, y el oro y todas esas cosas.
14: Entonces es un país que aguanta mucho, es un país que tú le pegas, pero tiene lo que a veces se llama resiliencia, ¿no? Se recupera muy rápido. Antes nos pegaban y nos llevamos 4 años, uno mientras que se caía la zona.
15: Esperando la bonanza cafetera.
14: Exacto. Entonces Eso fue lo que le tocó a Petro. A Petro le tocó un país supremamente bollante y supremamente resistente.
15: Pero las decisiones de él son buenas, bueno, en materia económica.
14: Al punto que un gobierno que manejó muy mal las finanzas públicas, hay que irse hasta Samper para un manejo tan malo como este, o sea, con un déficit de 7.7% del PIB, una deuda de 66-68%, que nos habría de nuevo mandado una crisis en circunstancias normales, no nos ha mandado una crisis. ¿Por qué? Bueno, le tuvo suerte, le tocó una economía supremamente sólida.
15: O sea que usted suscribe esa frase de algunos con un poco de cinismo que dicen a la economía le va bien a pesar de Petro.
14: Sí, totalmente. Y sobre eso he escrito mucho. Digamos, yo tenía una columna en El País cuando estaba en Caracol. Tenía una columna en El País América semanal y escribí durante 4 años mostrando, digamos, lo malo que le hicieron los ministros. Los 4 ministros de Petro, de Hacienda, fueron muy malos. Los ministros de Energía fueron muy, de Minas y Energía, muy, muy malos. La regulación de salud. O sea, hay muchos frentes en que este gobierno le debe al país.
15: Ahora que usted me hace todo el recuento de la plata que está entrando a Colombia, hace muchas comparaciones con que casi lo que produce el petróleo o más de lo que de producción de petróleo. ¿Entonces no necesitamos petróleo?
14: No, sí necesitamos petróleo. Uno necesita todo. Yo le hago una pregunta. Usted con su mujer.
15: Sí.
14: En esta casa tan bonita, esta biblioteca tan...
15: A la orden.
14: Hermosa y bien organizada.
15: Sí, mire, está usted...
14: Ave María.
15: Tercera edición.
14: Mostrémosle a los.
15: Ahí está. Ya que estamos hablando de petróleo.
14: Sí. Uno, si usted le dijera a Gustavo, oiga, viene un primo, un amigo suyo, yo le digo, oiga, Gustavo, hagamos un negocio.
15: Sí.
14: Y el negocio es buenísimo. Ya lleva 5 años, qué sé yo, es un negociazo. Y le digo, métase con el 10%. Usted lo habla con su mujer y me dice, no, ¿sabe qué? Es que yo no quiero hacer eso. Y tiene la plata y puede hacerlo, digamos. Un país le pasa igual. Un país tiene este negocio que es el petróleo. No todos los países tienen petróleo. Sí. O sea, Perú casi no tiene petróleo. Chile no tiene petróleo, tiene cobre. Pero nosotros no tenemos cobre, pero tenemos petróleo. Pregunta, el petróleo, uno no puede odiar en economía nada. Ni el tomate, ni la sal, ni el petróleo. Uno necesita tomate, necesita sal.
15: Y gas y todo.
14: Y casas, y carros, y todo. Así es una economía sofisticada. No, el petróleo no lo sacrifican ni Arabia Saudita, ni Rusia, ni China, ni Estados Unidos, ni Noruega.
15: ¿Y por qué tuvimos que hacerlo nosotros?
14: Exacto. Entonces ahí viene una filosofía, que es una filosofía fracasista, que es, a alguna gente le va bien en política si a la economía le va mal. ¿No es cierto? Entonces, ahí viene el sacrificio del petróleo, el sacrificio de la minería. ¿Por qué debemos dejar ir al cobre? No, ni al petróleo, no. Y si aquí llega a haber metales raros, tampoco. Como tampoco la agricultura y el turismo. Tenemos que hacer todo, porque además somos un país pobre. Entonces, la filosofía antiminera y antipetrolera es muy nociva. Me parece a mí que lo que ha afectado es la mente de los jóvenes.
15: Claro.
14: Hemos generado una mala pedagogía.
15: Y todo es minería.
14: Todo es minería. Estas gafas son minería.
15: Desodorante, todo. Reloj.
14: Sí, el reloj, su celular. La gente dice, qué terrible la minería, y está escribiendo eso en un computador,
15: claro,
14: que depende de la minería. Por un satélite que depende de la minería, que baja a unos receptores, que depende de la minería. Todo lo que vemos es minería.
15: Me queda una duda también que la gente a veces se plantea. Yo escuché ayer o anteayer a la presidenta Sheinbaum de México, ya como moderando un poco la posición frente al fracking. Pero además me parece que hay un poco de hipocresía en el asunto, porque ella reconoció en esa declaración que le digo que el gas que ellos importan a México viene del fracking que se hace en Estados Unidos. Entonces los países no hacen fracking para no contaminar, pero no les importa que otro país supuestamente se contamine. Yo creo que el fracking no es científicamente tan contaminante como dicen, pero me puedo equivocar.
14: No, es que el fracking no es, el problema del fracking no es, bueno, mentira, o sea, hay gente que lo acusa de la contaminación por las aguas.
15: Y si está mal hecho, supongo que...
14: No, pues claro, vea, el fracking sucede 2 o 3 kilómetros por debajo de los acuíferos.
15: Uh-huh.
14: Los acuíferos que usamos están a 100 metros, 200 metros, o que se usan, digamos, en el Magdalena Medio, por ejemplo, y el fracking está 2 kilómetros abajo. Es simplemente una técnica que, ojo, ya se usa hace 60 años en Colombia. Simplemente se satanizó y voy al caso de Claudia Sheinbaum en México. Oiga lo siguiente, México buena parte del gas que tiene es importado de Texas,
15: ajá,
14: que se saca con fracking, como usted dijo. ¿Qué pasa si un día, como ahorita?
15: Allá también tenemos operación nosotros, Colombia.
14: Sí, claro. Exacto, tenemos con Oxy en el Permian. ¿Qué pasa si un día el señor Trump dice, ¿sabe qué? Los mexicanos y la señora Sheinbaum no nos está ayudando, cierre la llave del tubo.
15: ¿Cómo le pasó a Europa?
16: Claro,
17: con Rusia.
16: Con el gas.
17: Cierre la llave.
16: Como no son autosuficientes, tienen que arrodillarse.
17: Exacto. México, un país muy rico en petróleo, muy rico en gas, pero que lo está dejando en el subsuelo. Ya Claudio Sheinbaum dijo, yo no me puedo exponer a esto. Vamos a sacar esto. Le dijeron, es con fracking. Dijo, pues no, órale. Sí, ¿qué crees? Vamos a hacer fracking.
16: No hay otra.
17: Entonces, yo estuve en esa discusión, yo estaba viviendo en México y tenía una relación con Pemex y tenía una relación con la industria petrolera en México ahora que estaba allá, y nos tocó eso, y fíjate cómo es la política. Ella dijo, vamos a hacer fracking, pero fracking del bueno. Pero es un bonito giro político.
16: Sí,
17: ahora,
16: una salida.
17: Sí, pero está bien.
16: Sí.
17: Entonces, no, en Colombia hay un inmenso potencial. De nuevo, Gustavo, su pregunta, tenemos que hacer todos los negocios que necesitemos, porque somos un país pobre y porque estamos en una competencia con Brasil, con Argentina, con Alemania, con todo el mundo. No podemos dejar negocios sin hacer.
16: ¿Sufre con las noticias de cómo se maneja hoy Ecopetrol?
17: Uy, no, bueno. Yo siento que nosotros pintamos un Picasso, vinieron y le echaron brocha gorda, ¿sí? Así, y empezaron a pintar un mamarracho. Ahora, Ecopetrol yo lo conozco bien. Digamos, esto tiene 287 páginas y es una empresa. Primero, la industria petrolera es difícil perder plata. O sea, se necesita hacer PDVSA o se necesita hacer Pemex. Se necesita manejar muy mal, pero muy mal, para que eso pierda plata. Ecopetrol, además, es una empresa que tiene unos resortes muy grandes. Yo estoy seguro que si tú la manejas bien, 6 meses sale volando. Entonces, pero sí, no ha sido un periodo agradable.
16: Hay cosas que nos persiguen toda la vida y que hay que explicar siempre. Voy a plantearle un par de esas cosas. El asunto de la tostada, la mermelada en la tostada, que usted lo puso como un ejemplo de que el dinero, supongo, llegara a las regiones.
17: Sí, tal cual.
16: Y terminó siendo entendido como que usted sugería que había que untarle la mano de mermelada a los políticos regionales.
17: Pero es que eso lo hicieron adrede para tirarse el símil. El símil era muy bueno. Yo me encontraba en el supermercado a señoras, una madre de casa que me decía, ministro, ahora le entiendo lo que va a hacer. Es que hay que repartir la mermelada de toda la tostada. Iba a los departamentos, a los municipios. Eso tuvo 2 años muy buenos en que todo el mundo decía, qué machera de símil. Ya entendí. Claro, lo que se hizo, lo que se ha hecho en este país con las regalías, con la mermelada bien, bien distribuida, es espectacular. Lo que pasa es que varias personas dijeron esto políticamente, tiene su octanaje, esto hay que quitárselo a Echeverry.
16: ¿Qué personas fueron?
17: Ay, no le puedo decir. Ay,
16: pero mándese unos datos ahí.
17: Pero no, pero, o sea, rivales de uno. Yo no quería hacer política.
16: ¿Pero otros economistas o políticos?
17: No, políticos. Okay. Incluso miembros del gabinete.
16: Ajá.
17: Entonces esto hay que tirarse la mermelada porque esta cosa tiene su... Este es un tipo que le dio plata a todos los municipios del país.
16: O sea, ¿lo querían parar a usted?
17: Pues sí, entonces dijeron hay que tirarse la mermelada. Entonces la mermelada, esto, la mermelada, hasta que se la tiraron ya un año después y llegó la campaña política en la cual yo ya no estuve, del 2014. Bueno, y ya eso se volvió, fue el estigma. Pues fue algo que hice con toda honestidad intelectual y como ministro funcionó bien, me permitió cambiar la constitución. Es que ese fue un cambio constitucional. Cambiamos la constitución, le hicimos mucho bien a este país. Una plata que estaba solo en 4 departamentos, en Meta, Arauca, Casanare, Santander, se repartió por todo el país, que estaba en, no sé, 150 municipios, se repartió a 1.200 municipios.
16: Pues imagínense. Bueno, otro de los grandes misterios de la humanidad. Si es verdad lo de manotazo por Reficar, que decían en alguna época que usted se puso bravo, que se había disparado el costo de Reficar, ¿o eso es cuento?
17: No, eso es verdad. Yo ya me he calmado, pero yo era, como decía Santos, es que usted es muy volado. De chispa cortica. Eso, Gustavo, me ha salvado de muchas cosas en la vida. Uh-huh. Porque hay muchas situaciones, y estando en el gobierno, más en que uno le toca, como decir, uy, no me, respete. ¿No? La gente abusa
16: que
17: mucho.
16: Que le van cogiendo a uno el...
17: Sí, la sí. Gente abusa mucho. Y la reacción ese de escapar o pelear, la reacción de pelear a veces sirve mucho, que es... O sea, cada loro en su estaca y no. Entonces, esa vez en Reficar, estábamos en la Junta de Ecopetrol. Uh-huh. Y llegaron los de Reficar, estaban en los primeros 2 años de construcción y llegan a pedir, habían pedido 200 millones de dólares hacía un mes o 2 meses. 200 millones de dólares. O sea, fíjate. Y de pronto llegan 2 meses después a pedir 1.000 millones de dólares. Yo me paré, yo le dije a Roberto Stener, que estaba al lado, le dije, yo me voy porque a nuestras madres me sacan de quicio. Y cogí los papeles, yo era ministro de Hacienda. Y Roberto Steiner me dice, no, quédese, que usted es el que da estas peleas. Pero yo, coge los papeles. Cuento largo, corto, yo me molesté mucho con los que estaban presentando, que eran los ejecutivos, pero de pronto dije, ¿sabe qué? Yo, y ya lo dije en tono mayor, yo dije, ah, yo estoy muy molesto, yo me salgo. Y entonces me dice el presidente Reficar, que no voy a mencionar su nombre, pero me dice, es que a mí lo que me molesta es tu tono. Bueno, ahí sí ya me puse, y dije, o sea, a usted no le molestan los 1.200 millones de dólares, le molesta son mes decibeles. Y entonces ahí fue que pasó eso. Entonces le dije, ¿sabe qué? Sépalo. Y le pegué un palmajón a la mesa. Le dije, sépalo que tengo más decibeles que eso. Y entonces le pegué una taqueada. Eso, 4 años después, sí, eso lo hice espontáneamente porque, ¿no? Y yo, ¿no? 4 años después, en la fiscalía y en la procuraduría y en la contraloría, yo tenía la grabación. ¿No es cierto? Entonces me dijeron, vea, aquel que defendió lo correcto.
18: ¿Les recuerdo este episodio histórico?
17: En su momento, que salió en los medios, fui yo, este pechito. Aquí está, grabado.
18: Eso lo blindó.
17: Ah, ¿sí ve? Entonces, cada vez, yo me acuerdo una anécdota con un presidente que me decían, firme eso, Echeverry, firme eso. Me acuerdo que le dije, presidente, y al ministro, si ustedes están tan convencidos, dije, a Juan Carlos Echeverry lo pueden freír en la esquina. El presidente y el ministro están hechos de teflón. Entonces, si ustedes están tan seguros, firmen ustedes. No están tan seguros. Presidente, firme usted.
18: ¿Pero retadorcito?
17: No, pues es que o firmaba él o firmaba yo. No firmó ninguno. A los 6 meses, me dice el presidente de Echeverry, nos salvó, carajo. Ah, ¿sí ves? Entonces, a uno, digamos, uno no tiene que ser mal geniado. Mi esposa me ha molestado y mis amigos me han regañado mucho a través de los años y te juro que hago un esfuerzo muy grande, pero ya no tanto.
18: ¿Usted
17: ya
18: lo que es boleado?
17: Sí, yo soy boleado, pero me ha salvado de muchas cosas. O sea, el carácter. Yo digo que uno es 2 cosas en la vida. Criterio, que es saber lo que está bien y saber lo que está mal. Y carácter, que es escoger lo que está bien.
18: ¿Ya está jubilado?
17: Sí, es jubilado.
18: ¿Pensionado, pues?
17: Pensionado, pensionado. Sí, sí, sí.
18: Yo no, yo como muchos de mi generación, a unos años de pensionarme, estoy muy preocupado con lo que puede pasar con las pensiones. ¿Qué va a pasar?
17: Pues que nosotros hicimos un contrato, nosotros no, nuestros papás, realmente, porque eso empieza en los 60, 50, 60, hicieron un contrato leonino, digamos que en el que se hicieron pagar unas pensiones excesivas entre el 60 y el 90. Oh, ahí estaban trabajando.
18: Sí.
17: Contribuían uno y les iban a devolver 10. Claro, cuando se pensionara. Montaron un sistema que no pegaba. Ojo, los alemanes en el 67 vinieron y escribieron un documento y dijeron, vea, aquí tienen que subir las contribuciones cada año, ¿sí? Y
18: o se van a totear.
17: Bajar los beneficios, o si no se van a totear. Nadie lo hizo. Curiosamente, modestia aparte, en el gobierno Pastrana llegó el tema de pensiones. Yo vi que se han subido el hueco que lo cubre el gobierno. Se ha cuadruplicado y dijiste, ¿cómo fue? Estudiamos bien el tema de pensiones. Está publicado en un libro que se llama Las claves del futuro, que escribí yo con la gente de planeación. Pasamos la reforma pensional en primer debate. Se nos colgó porque Angelino Garzón, gran tipo, que era el ministro de Trabajo, era con el freno de mano. Llegó el gobierno Uribe y pasó la reforma y pasó otra. Y se arreglaron las pensiones. Bajamos de un hueco, bajamos a la mitad del hueco. Digo bajamos porque yo me siento artífice de esa reforma. Lo aprobó ya el gobierno Uribe. Bajamos a la mitad del hueco. O sea, en el año 2002, 2004, 2005, se arregló el problema pensional. De ahí hasta hoy, otra vez, Gustavo, usted se preocupa y yo me preocupo, porque han ampliado el hueco, todos estos ministros, algunos ministros irresponsables, especialmente este gobierno, volvieron a ampliar el hueco y bueno.
18: Y menos gente cotizando, además.
17: Exacto, y cada vez tenemos más gatos y menos niños, y más perros y menos niños.
18: Es decir, el próximo presidente, sea quien sea, va a tener que subir la edad.
17: Pues no, estos son problemas a 20 o 30 años. Digamos, usted, su pensión está, cuando se pensione, su pensión va a estar bien por 10 o 15 años. Lo que no sé si se va a estar bien por los últimos 10 o 15 años de su vida.
18: No, y la economía del país, porque puede que me paguen lo que me tienen que pagar, pero ya no sirva para lo que debería servir.
17: Sí.
18: Por la devaluación.
17: Sí. O sea, hay un riesgo muy grande. La gente responsable arregla los problemas. Pensiones es un tema que es como cuando usted va al dentista. Las pensiones, cuando usted le tocan con la fresa, le tocan el nervio, que usted le coge el brazo al dentista. Así es, cada que usted lleva una reforma pensional, el país se pone así, porque pues yo ya soy pensionado, somos millones de personas que estamos recibiendo la pensión. Es un regalo injusto Pero quíteselo a los pensionados, quíteselo.
18: Es un derecho.
17: Por eso.
18: ¿Qué le preocupa del país a usted? Mejor dicho, es que todo es la economía imbécil, es la economía estúpido. Todo es economía. El problema de la salud es un problema económico.
17: Todo.
18: Los ministros de salud tienen que saber es de economía. ¿Qué le preocupa? Me imagino que usted a la gente le dicen, ¿y cómo estás viendo la vaina? ¿Cómo la estás viendo?
17: Vea, lo que más me preocupa, usted sabe que yo estudio filosofía. Uh-huh. Y yo creo que todo es filosofía. ¿Qué me preocupa filosóficamente? ¿Sabe qué? La pedagogía. ¿Por qué? Porque estamos enseñando a este país, le estamos dando una pedagogía que uno se puede tirar el sistema de salud y no importa. Que uno se puede tirar el sistema eléctrico y no importa. Que uno se puede tirar el petróleo, el gas y no importa. Que uno se puede tirar las pensiones y no importa. Y hay miles de jóvenes y miles de padres de familia que dicen, ¿sabe qué? Si alguien va a pagar por eso. Es mala pedagogía. Eso es lo que más me preocupa de Colombia, que estamos dándole muy mala pedagogía.
18: Y va a cambiar el esquema de ver la vida, la forma de razonar.
17: Sí, y entonces, no, como usted decía al principio, mijito, tranquilo que le vamos a regalar todo y usted va a tener salud y pensiones y todo. Y eso es mentira, eso es mentira. Esa pedagogía es lo que más me preocupa. El resto es técnica, ¿sí me explico? Uh-huh. Si ya como un país somos serios, como los alemanes o los japoneses, digamos, gente seria, gente que sabe que todo lo que uno se gana, que uno se come lo que mata, como dicen los cazadores, ¿sí? Que nadie le va a regalar nada, ¿sí? Bueno, puede haber un subsidio como el que a mí me dieron para ese text, listo. Y a los jóvenes hay que darles, y de pronto uno debe regalar la mitad del pasaje del Transmilenio a los jóvenes o a los niños, o darle el pasaje del medio a los niños, pero usted a mí no. Si usted a mí vamos a montar en Transmilenio, pague la tarifa full. O sea, uno puede hacer pequeños subsidios, pero uno tiene que pagar el precio que valen las cosas. Esa es una pedagogía correcta. En últimas, eso es lo que enseña la economía. La economía es simplemente una palabra. Pues todo lo que le enseñan en micro, en macro, que es prudencia.
18: ¿Cómo es el doctor Sarmiento?
17: Ah, bueno, esa es una buena pregunta. Mira, el doctor Sarmiento, cuando me contrató para el Banco de Bogotá, me dijo una cosa que me pareció muy bonita. Me dijo, tú y yo compartimos los mismos valores y los mismos principios. Él prácticamente no me entrevistó. Uh-huh. Él lo que me dijo fue, es más, nosotros no hemos trabajado antes. Él me dijo, tú y yo no hemos trabajado antes nunca. Curiosamente, cuando, te voy a contar una anécdota que no había contado nunca. Yo cuando acabé de reficar, yo dije, esto nos dan palo, invité al contralor, al procurador y al fiscal, no fueron. Le dije, vea, está bien que nos investiguen, pero venga a conocer el proyecto, ¿no es cierto? No. No queremos conocer el proyecto. Entonces, ¿cómo investiga si ni siquiera sabe qué hicimos? Invité a mucha gente de los medios. Invité a todo el mundo del medio académico, del medio económico. Pues para que conocieran Reficar. La única persona que fue el doctor Luis Carlos Sarmiento Angulo y el doctor Luis Carlos Sarmiento Gutiérrez. Yo los invité como presidente de Ecopetrol y él me llamó y me dijo, ¿cuándo tengo que estar allá? Yo le dije, no sé, martes a las 8 de la mañana me encuentro con usted allá. Ellos llegaron a Cartagena, nos vimos en Reficar, les pusimos el casco, las botas, el overol, todo, porque usted no puede entrar a una facilidad de esas si no es con todas de ahí. Nos montamos en un carrito de golf, dimos hora y media a la vuelta. Los llevé al centro de cómputo, pues que es un centro de dos pisos con 600 ingenieros, cada 4 o 5 pantallas.
18: ¿Está asombrado de tenerlo ahí?
17: No, pues yo era la única persona que me aceptó la invitación. Cuando salimos, cuando acabamos, después de un recorrido de EMEA, Luis Carlos Sarmiento, papá, le dice al hijo, le dijo, ¿usted vio un papel en la calle? No. ¿Usted vio una persona en la calle? No. Todo eso era absolutamente prístino, como un hospital, y todo eso se manejaba desde un centro de cómputo absoluto, como la NASA, y eso producía, ya terminado y funcionando, produce un valor increíble fuera de todos los combustibles para la costa Caribe, y le ahorra una plata al país inmensa, y es un gran negocio para Ecopetrol. Él dijo, en la entrevista que tuvimos ahorita, ya, me dijo, yo me acuerdo de Reficar, yo vi lo que tú hiciste ahí. Fíjese las cosas de la vida, fíjese, o sea, yo una invitación...
18: Nunca se olvidó de usted.
17: No, y yo le invité a todo el mundo. Él fue porque es ingeniero, porque le fascina los aparatos, sí. Le fascina, pero una vez usted llega a Reficar, eso lo debe haber todo el mundo alguna vez en la vida, y Reficar hoy por hoy, digamos, nos ganamos el Tribunal de Arbitramiento, eso se hizo y se cerró muy bien. La gente se queda con la historia mala. Es como las regalías y la mermelada. La gente le fascina la parte mala de la historia.
18: Y olvida lo bueno.
17: Y se olvida todo lo bueno de la transformación de 1.200 municipios. La gente se olvida, sí, Reficarse, se olvida lo que es esa facilidad hoy. Él no. Ese es Luis Carlos Sarmiento. Entonces, bueno, a mí, pues, básicamente me dijo, tú y yo compartimos los mismos valores, los mismos principios, y yo sé lo que tú has hecho. Pues era un proyecto tan fregado que eso es tragarse radical fue y terminarlo y ponerlo a producir valor. Entonces, bueno, esa es mi experiencia con él.
18: Última pregunta. ¿Le hace falta la radio?
17: Sí. Sí, bueno, yo tomo el pelo con que como me echaron de Caracol, me tocó conseguir chanfa.
18: Ah, pero qué buena chanfa.
17: Me tocó salir a ver a dónde levantaba chanfa. Y entonces me ofrecieron la presidencia del Banco de Bogotá.
18: Doctor Echeverry, gracias por venir y estar en Los Protagonistas. No, se le quiere y se le admira.
17: Tener este micrófono otra vez al frente mío es un... primero es una nostalgia. Pasamos muy buenos años tú y yo frente a los micrófonos y bueno, muchas gracias por la invitación.
18: Abrazo grande.
17: Abrazo grande.
19: 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En Caracol Radio son las
20: 10:06 minutos en Guadalajara. Estamos en la práctica de Colombia bajo la lluvia. 11:06 minutos en territorio colombiano.
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20: Amigos, ¿qué tal? Saludo cordial. Bienvenidos al pulso del fútbol. Hoy, domingo 14 de junio del año 2026. Un día especial porque estamos aquí en la sede de la Selección Nacional de Colombia, donde entrena en la cancha del Atlas, y ya está saliendo el equipo a la cancha en medio de la lluvia. O sea que vamos a transmitir un entrenamiento en directo para todos ustedes, y lo vamos a hacer lloviendo, porque está cayendo bastante agua en la sede del Atlas mexicano. La frase del día: si te apuras, te esperaré toda la vida. Don Steven, yo me imagino que usted está protegido y no tiene problemas de ninguna naturaleza.
23: Ninguno. No tengo la menor queja. Buen clima, fantástico escenario, todo muy bien. Esperando el partido aquí en Filadelfia con la selección de Costa de Marfil, con la selección de Ecuador, que esperamos que no decepcione, como si decepcionó terriblemente, terriblemente la selección de Paraguay, y que nos represente bien, porque los suramericanos pues tenemos que estar bien representados.
20: Mire, Steven, estamos transmitiendo las imágenes en directo. Esto es lo que está pasando hoy domingo a las 11 de la mañana, 8 minutos en territorio colombiano, 10 de la mañana, 8 minutos en territorio mexicano, en la tierra tapatía, en Guadalajara, donde cae un tremendo aguacero. Ya salió el equipo colombiano, ustedes ven perfectamente las imágenes, y ahí en la zona donde están los periodistas, lo lamento por usted, don Juan Sebastián, aquí nos estamos mojando de una manera terrible, pero cuéntenos, ¿qué estamos viendo?
24: Ya han empezado los movimientos de cada uno de los jugadores, movilidad de extremidades inferiores, James Rodríguez es uno de los que está a manga corta, Kevin Castaño incluso está en esqueleto, igual que Dave, entrando en calor. Hay otros que sí tienen manga larga, como Santiago Arias, está Portilla también, los entrenadores con su chaqueta respectiva, y están empezando ya trabajo de movilidad, la primera de esta sesión después de pasar por el gimnasio.
20: Doña Liche Durán se vino en falda corta y en manga sisa. Lo lamento, Liche, por usted.
25: ¿Sabe qué es lo más terrible? No la falda corta y la manga sisa, sino la hora y media del blower. Me levanté desde las 6 a hacerme el blower y mire, parezco gallina matada a escobazos.
20: El blower, bueno, después de los escobazos que nos pegaron en la perdida, cualquier cosa es suave y es débil. Bueno, en este momento, Steven, la Selección Nacional de Colombia está haciendo movimientos de calentamiento. No sé, Juan Sebastián, bueno, la selección está preparada, pero la lluvia puede perfectamente afectar en un determinado momento la condición de salud, una gripilla por ahí atravesada. ¿O no, Ricardo? De pronto no puede haber una gripa por ahí. A Ricardo me dice que también.
24: Pero para nosotros.
20: Una gripa para nosotros. Efectivamente. Ricardo Bejarano, que no puede pues estar en audio con nosotros. Pero esto, Steven, es lo que está pasando. Creo que usted lo puede ver allá en New Jersey, en Nueva York.
1: y Colombia está entrenando al fondo Liche, una montaña un poco pelada, la cancha se ve bien y es un sitio nuevo del Atlas.
25: Claro, es que esta es, a ver, y dentro de lo que nos contaban del centro de entrenamiento y este complejo que tiene el Club Atlas, es que cuenta además con todas las normas FIFA, tecnológicas, es espectacular porque pocas fueron las correcciones que tuvieron que hacer con respecto a que tuvieran que ajustar una cancha, un lugar, un sitio, una sala, no, la verdad fue realmente casi perfecto todo lo que presentaron como sitio de concentración de la Selección Colombia. Y es a las afueras, en donde hay espacio, en donde hay aire libre y donde usted ve las montañas y no hay edificios para que lo espíen.
1: Sí, señor. Bueno, don Juan Sebastián, se sigue mojando. Está bajo la lluvia.
24: Y el aguacero está tan bravo que les mencionamos hace un par de minutos que James estaba en manga corta. Bueno, ya se fue por el saco. Carrascal, el cartagenero, sí está en manga esqueleto, igual que Puerta, Portilla, Lerma también está, pero es que está lloviendo, a pesar de que no está tan nublado, incluso se empieza a despejar en el lado de las montañas que están muy cerca de acá, el aguacero está fuerte, fuerte.
1: Ya estuvimos en la zona mixta, estuvieron Juan Camilo Portilla, Hamilton Campás y estuvo Willer Dita, los tres hablaron con nosotros, hablaron con Caracol Radio, hablaron con AS Colombia, y estuvieron, los vamos a tener más adelante en el Pulso del Fútbol para que ustedes todos se enteren de lo que está pasando aquí en la sede de Colombia, en la sede del Atlas.
24: Acaba de haber una entrada, están haciendo el famoso bobito y Suárez le alcanza a pegar fuerte en el pie izquierdo a Mojica. Mojica se quita en este momento el guayo. Y empieza a mirar el problema porque sí se vio. Alargó su pie derecho Luis Suárez para recuperar el balón y terminó pegándole en el tobillo izquierdo, en el pie izquierdo, al lateral izquierdo de la Selección Nacional. Ya se acerca al médico Pineda a ver cuál es la situación del hombre del Mallorca de España.
1: Liche, la verdad es que las condiciones son bien difíciles.
25: Para el entrenamiento ha bajado un poquito. Ahorita estaba lloviendo mucho más duro, Juan Sebastián. Yo creo que ha bajado un poquito la intensidad de la lluvia, pero es constante además.
1: Sí, la lluvia es pertinaz, empezó no fuerte. Es un aguacero, Juan, no es un aguacero pues de esos que...
24: Ya nos mojamos lo que nos teníamos que mojar, César.
1: Ya nos mojamos, sí, ya estamos completamente lavados. Diego, por ejemplo, que no tiene pelo, tiene la calva completamente lisa. Él está por allá en...
24: El primero en huir.
25: ¿Está siendo calvo a Diego?
1: Se está quedando calvo, ¿no?
25: Yo no lo veo.
1: Como todos. No. A uno con el tiempo, Liche, lo que usted es muy joven, claro, a uno con el pelo se le empieza a salir, con el tiempo, se le empieza a salir la cabeza por el pelo.
25: Bueno, yo no es un tema de edad, ya es un tema de que a mí yo me estoy quedando calva.
1: No, no me diga eso, no me diga eso, ni más faltaba. Bueno, en este momento, Juan Sebastián, el equipo sigue practicando. Espero que nos dejen ver algunos movimientos. Vamos a ver cuánto tiempo bobito, vamos a tener nosotros aquí. Están haciendo
25: el famoso bobito.
1: Pero usted sabe, Liche, que eso es muy importante. Claro, eso se lo inventó un rumano.
25: Sí, sí, sí.
1: Hace muchísimos años. Robinson también lo hizo por allá en los años 40, 45. Y el bobito tiene un objetivo. Y es poder salir de la presión en espacio reducido. Ahora, el bobito no son 10 contra 1. El bobito son 10 contra 3 o contra 4. Que es la idea para que cuando haya cuando haya presión sobre el rival, el tema se pueda manejar de manera correcta, Juan Sebastián. Usted que está más cerquita, sí, señor, ahí de los jugadores, por favor describa lo que está pasando.
24: Sí, señor, son ahí sí, en el buen término, son tres los bobitos que están en este momento en el centro del círculo: Lucho Díaz, Juan Camilo Portilla y Jorge Carrascal. Aquí ya van a hacer cambio, entra Lerma, entra Lucumí y entra y se mantiene Carrascal en ese grupo que comienza ahora a tocar el balón James Rodríguez, se la pasa a Portilla, Lucho Díaz, la toca Campás, la recupera Suárez y ahí la tocó Lucumí y tienen que hacer el cambio respectivo de jugadores en esta activación del equipo nacional en el penúltimo entrenamiento aquí en Guadalajara.
1: Bueno, mire, ahí me van a poder ver ustedes, estoy totalmente mojado. Estoy como un pato. Venga, Juan Sebastián, para acá, para que nos ubiquen, que estamos aquí como paticos mojados. Y
24: sobrevivimos.
1: Vamos a poder hacer el ponche de las dos cámaras. La general y nosotros aquí, usted con un micrófono, yo con otro, tenemos buena disposición técnica y estamos saliendo en vivo y en directo de la práctica de Colombia en el pulso del fútbol desde Guadalajara. ¿Cómo le ha ido aquí viviendo en Guadalajara?
2: Bien, bien, bien.
24: Sabe que es muy rico, muy sabroso clima para nosotros los bogotanos, los rolos bastante ameno.
1: Me siento con la lluvia.
24: Y que sale el sol en 5 minutos, vuelve y llueve, vuelve y sale el sol. Entonces más bogotano Guadalajara no es, muy bonita la ciudad, eso sí también. Y la comida.
1: Sí, perfecto. Veo a Julianita Salazar con un impermeable de color rosa. Parece la pantera rosa, pero pues un poquito más, mejor comida, por supuesto.

0: en esta Academia AGA, que son de pasto natural y que han sido facilitadas, obviamente, y aprobadas por FIFA en su momento en el mes de enero para que Colombia pudiera tener acá su centro de entrenamiento. John Córdoba, para los que preguntan, está perfectamente, está superado su tema físico, su tema de tendón, entrena con el equipo sin ningún inconveniente. Recordando, ayer hicieron trabajo a puerta cerrada. Hoy volvieron a hablar a los medios de comunicación a que pudiéramos ver el entrenamiento como lo están detallando en el canal de YouTube de Caracol Radio hasta ahora en el pulso del fútbol. Y mañana
1: Juan.
0: entrenamiento temprano y después el viaje, César, a México.
1: Sí, les voy a mostrar lo que está pasando en la cancha del Atlas. Esta es la zona VIP. En la zona VIP está Licha Durán y Don Diego Rueda,
2: Los que no se mojan,
1: los que no se
0: los que el
1: mojan.
0: agua los derrite.
1: Clara, la zona
0: Rueda,
1: VIP
0: móvese.
1: está perfectamente establecida y voy a tratar de mover aquí un poquitico la cámara para que ustedes vean lo que está pasando al fondo del entrenamiento. Estos son los periodistas que en este momento con impermeables y con paraguas están observando la práctica del equipo colombiano. Ahí estoy yo más o menos mostrándoles lo que sucede en la sede del Atlas y lo que está pasando en este momento cuando me da la hora, don Juan Sebastián, ¿usted qué puede ver el reloj?
2: 10 de la mañana,
0: Sí,
2: 18
0: señor, por
2: minutos en
0: supuesto.
2: México.
0: 10 de la mañana, 18 minutos en México. 11 de la mañana, 18 minutos en Colombia.
1: El lente de la cámara está un poquitico mojado por la lluvia, pero mire,
2: A
1: mientras
2: los
1: ahí,
2: arqueros, ¿no?
1: vamos a ver los arqueros, voy a mostrarle los arqueros a la gente, le voy a mostrar los arqueros a la gente para que los vea perfectamente entrenando en este
2: Está desde el
1: momento.
2: movimiento,
1: Aquí está
2: César.
1: la gente de FIFA, nuestra amiga francesa. Hola, los estoy saludando. Y lógicamente el médico y toda la gente, el departamento de seguridad del equipo. Y aquí están los arqueros entrenando, están haciendo un trabajo de reacción, ¿no?
2: Sí, están en,
0: sí, están empezando su activación también ellos. En el tema del círculo del centro están los jugadores de campo, pero los tres porteros bajo Alejandro Otamendi, que es el que tiene la gorra roja hacia atrás, están empezando su activación. David Ospina, Camilo Vargas y Álvaro Montero, también está Einer, que es uno de los kinesiólogos del club.
1: Bueno, ahí están viendo periodistas. Es un grupo bastante amplio. Hay muchísima gente acompañando la práctica del equipo colombiano. Juan Sebastián, hablamos con Portilla, hablamos con Hamilton, 5 minutos, nos está diciendo Ricardo Bejarano. Hablamos con Juan Camilo Portilla, con Hamilton Campás
2: Y Willer
1: y
2: Dita.
1: con Willer Dita. Ya los vamos a tener en video, pero un resumen de lo que han dicho los tres.
0: César, el tema Campas.
1: Los tres son suplentes, ¿no?
0: Sí, y yo creo que el que tiene en algún momento alguna chance de ser titular podría ser Dita, teniendo en cuenta que jugó en La Paz, jugó en Quito y juega en México,
1: No,
0: todos
1: olvídese,
0: con
1: Juan
0: altura.
1: Sebastián,
0: No,
1: no,
0: en
1: olvídese de
0: algún
1: eso.
0: momento de los tres, digo yo, ¿no?
1: Olvídese de eso, que el
0: No le digo
1: primer
0: que va a ser el
1: suplente como
0: miércoles
1: zaguero
0: titular.
1: central se llama Jerry Mina, que es de un pueblo, ¿de dónde es que es Mina?
0: De
1: De
0: Guachené.
1: Guachené, un pueblo que está con altura bajita, eso no tiene nada que ver. Aquí todos los colombianos están acostumbrados a jugar en Bogotá, a jugar en altura. Ese tema no va a ser preponderante para el momento de escoger la formación titular.
0: Dita destacó obviamente que han visto la Copa del Mundo, los juegos, y que ve mucha velocidad. Lo compartió Juan Camilo Portilla, en que se está viendo en los pocos partidos que ya hemos visto mucha presión, mucha velocidad, mucho estado físico de cada una de las selecciones, y dos lo destacaron. Campas se ilusiona con poder marcar su primer gol en una Copa del Mundo. Ya el llamado lo ilusiona bastante en estar entre los 26, pero el poder estar, marcar en una Copa del Mundo, pues obviamente lo llena mucho más de orgullo. Este hombre nacido, si no estoy mal, es en Tumaco o en Buenaventura.
1: En Tumaco Campás. Don Steven, ¿cómo ve el entrenamiento? Ha bajado el agua, empieza a asomarse tímidamente, con muchísima discreción, el Rey Sol y
0: Sí, está
1: esperamos
0: despejando.
1: que abra el campo. Claro que ya nos van a sacar porque el tiempo realmente apremia. ¿Cómo ve la cosa, don Steven?
3: Pues a mí siempre me ha parecido que estos entrenamientos a puerta abierta, los minuticos que uno tiene, la verdad se ve muy poquito, pero si algo sí se puede notar en ello es la hermandad o la unión del equipo. Y yo veo que ahí hay unión, los he visto muy simpáticos entre unos y otros. Y eso es muy importante, César. Porque mire que hoy la prensa paraguaya está hablando de...

0: de grietas entre algunos jugadores y ya empiezan a surgir esas historias de divisiones entre unos y otros, y que por eso Paraguay perdió y se vio tan mal ante la selección de los Estados Unidos. Entonces, cuando hay armonía, al menos usted asume colectivamente tanto el fracaso como la victoria. Ojalá en este caso para Colombia sea victorioso esa alianza entre jugadores.
1: Sí, perfecto. Mire, don Diego Rueda, el hombre, como siempre, se le olvidó la chaqueta, porque él dijo, no, va a ser una temperatura playera, una temperatura de mar, y tiene una credencial
0: Lo
1: interesantísima.
0: van a
1: Le
0: volver.
1: dicen Ruepa, Ruepa Vieco.
0: No
1: Es
0: es
1: nombre
0: para.
1: como
0: Claro,
1: portugués.
0: no, de La Palma.
2: Suena
0: Y
2: bien, Palma, y ya después
0: pero
2: sea Rue
0: usted tiene un
2: Palma.
0: palo serio,
3: No,
0: Diego.
3: pero ahí está bien, dice Rueda. No tocó esta de emergencia
2: ¿Y
3: por
2: eso?
3: un olvido.
1: Pero son
2: Ah,
1: olvidos
2: olvidos
1: naturales,
2: naturales,
1: eso no hay problema.
4: Ay, uno te debe tomar la vida con
3: La vida con
4: tranquilidad, porque
3: tranquilidad.
4: si todo lo desespera uno.
1: Lo que pasa es que a veces uno se tiene que desesperar,
3: También.
1: porque si no, la vida lo agarra y le da tres vueltas.
4: A mí me desespera tener a Vargas molestando todo el día, de resto ya no me da
0: Y nos llevamos 24
4: intranquilidad.
0: horas.
4: Por eso. Pero no, chévere, César, volvimos al trabajo de campo que es bastante bonito.
1: Además nos encanta la reportería, nos encanta mojarnos, nos encanta estar lavados y empapados, eso hace parte del trabajo. ¿Cómo sintió los jugadores de Colombia? Salieron tres suplentes, un minutico. Hamilton Campás, Juan Camilo Portilla y Willer Dita.
4: Pues esa es la motivación de arrancar un campeonato del mundo. La motivación, lógicamente, de poder jugar minutos. ¿Quién no quiere jugar? Es como el periodista que quiere estar en un mundial, el jugador también quiere tener minutos, estar en cancha. Se ve un grupo tranquilo, César, motivado. Vital, lo dicen todos los técnicos, esto no es nuevo, esto desde el 30 se sabe. Arranquemos bien, primer partido, y eso empuja. Arrancar mal después a algunos equipos les cuesta demasiado.
1: Sí, nunca había visto un tigre encapuchado, nunca. No lo había visto porque, pues, ese tipo de cosas pasan aquí en
3: ¿Cuál
1: los entrenamientos.
3: tigre está
1: El
3: encapuchado?
1: tigre, mire, aquel tigre que vaya.
3: Ah,
1: El
3: sí,
1: tigre,
3: hay un tigre.
1: nuestro amigo el tigre. Mire,
0: Hay dos
1: don
0: tigres.
1: Steven,
0: Está a
1: vamos a
0: tres.
1: hacer una pausa porque ya nos sacan de aquí, nos vamos a reinstalar
3: Uy,
1: y está.
3: Steven se levantó.
1: Steven, claro, madruga.
3: No, eso
0: Steven
3: sí,
0: está en
3: para
0: Filadelfia.
3: mí es un milagro. Pues es más, ¿qué hora es?
1: Las
0: No,
1: 10,
0: dos horas
1: aquí
0: más que
1: son
0: nosotros.
1: las
0: Las 12.
1: 10 y 24 en Guadalajara, 11 y 24 en territorio colombiano. Y en Caracol
0: 12.
1: América, ¿cuánto es?
0: Una hora más, o sea, es las 12.
1: Las
0: Steven
1: 12,
0: tiene las 12,
1: 24 en
0: 24.
1: Caracol
3: De
1: América.
3: razón, porque Steven nunca se levanta antes de las 10 de la mañana.
1: Claro, además les
0: En
1: tenemos que decir
0: Colombia
1: una
0: no.
1: cosa. En México, Steven, hay doble horario, ¿no? En
0: Sí.
1: México hay, dependiendo si es la costa este o la costa oeste, hay 2 horas de diferencia. Por ejemplo, en Playa del Carmen es otra hora muy distinta a la de Guadalajara. Vamos a hacer una pausa. Estamos transmitimos en directo el calentamiento de Colombia, porque no fue entrenamiento, calentamiento de Colombia, aquí en la sede del Atlas, en Guadalajara, para todos ustedes en directo. Ya seguimos.
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9: 11 y 26 AM.
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1: Bueno, lo que usted debe saber hoy es lo que está pasando aquí con la Selección Colombia. Ya les transmitimos el entrenamiento en vivo en este especial del Pulso del Fútbol que tenemos hoy domingo para todos ustedes. Don Steven, hablemos un poquitico de la jornada de ayer. Lo vio usted un poco desencantado con la selección de Brasil, que es la sensación del mundo entero. Algunos dicen cómo un equipo pentacampeón mundial va a tener esa presentación, sobre todo en el primer tiempo, frente al equipo de Marruecos, entendiendo que Marruecos es un candidato sorpresa en la Copa del Mundo. Yo le decía a usted que a mí, por ser el primer partido y por no ser el Brasil pentacampeón del mundo, sin un equipo nuevo en construcción, lleva 10 meses el técnico Ancelotti, pues me había parecido que el empate no había sido tan grave, Steven.
0: No, pero a mí sí me pareció muy grave, aunque Ancelotti dijo una cosa que, con la que necesariamente tengo que estar de acuerdo. Él dice en la conferencia de prensa que en el primer partido no se ganan los mundiales, y eso es cierto. Si no, pregúntele a Argentina qué le pasó. Pregúntele a España cuando
1: ganó
0: su
1: mundial. Pero sí se puede perder, Steven.
0: No, no necesariamente, César, ¿no? Porque usted gana los otros dos partidos.
1: Esta vez no, esta vez por supuesto que no. No, y esta vez no, porque esta vez clasifican 8 terceros de 2, entonces esta vez no se pierde en el primer partido, que es lo que tiene que entender Paraguay, ¿no? Meterse en la cabeza que el primer partido fue un accidente, jugaron muy mal, pero empezar a sumar puntos.
0: Sí, ahora, como le digo, estoy de acuerdo con él, pero siendo Brasil usted no se puede dar esos lujos. Siendo Brasil usted tiene que empezar, y además cuando tiene mejor nómina que su rival, tiene que empezar a transmitirle miedo a los demás. En un grupo donde Brasil tiene que ser el mandacallar, pero ayer no, ayer terminó pidiendo tiempo, Alisson salvó una opción en los últimos minutos, en el primer tiempo fue superado no solamente en opciones, sino en juego y en calidad, y sus mejores hombres, salvo Vinicius, jugaron muy mal. Jugó mal Rafinha, jugó muy mal Paquetá, jugaron mal los dos laterales. Sí, Igor Thiago jugó bastante, bastante mal. Entonces, cuando usted tiene ese nombre, Brasil, tiene que llegar imponiéndose desde el primer partido. Si no, lo van a ver con menos respeto. Y cuando lo empiezan a ver con menos respeto, César Augusto, entonces le meten la mano en cualquier momento. Y ayer por poquito Marruecos se la mete.
1: Pero yo no creo que a Brasil lo vean con menos respeto. Con todo respeto por usted, y usted sabe que le tengo un enorme respeto, yo creo que nadie en el mundo ve a Brasil con menos respeto. Así juegue mal y así haya hecho una eliminatoria regular como la que hizo para este campeonato del mundo. Pero yo hago el siguiente análisis y usted me dirá si lo comparte o no lo comparte. Brasil utilizó un cuarteto defensivo más o menos. Roger Ibáñez muy deficiente, Douglas Santos apenas cumpliendo, y tiene dos centrales que son dos de los mejores del mundo, Marquinhos y Gabriel Magalhães, con el arquero Alisson. Ahí hay tres puntales que son definitivos y extraordinarios. Y hay seis jugadores por delante. Dos con misión de marca, pero de salida también, porque es Brasil. Uno que puede jugar ahí como enlace y tres delanteros. De esos seis jugadores, de la defensa hacia adelante, solo dos jugaron aceptablemente. Uno aceptablemente, que fue Bruno Guimarães, y otro bien, que fue Vinicius, el mejor jugador de Brasil. De resto, los demás jugaron mal. Casemiro, lento, pesado, sin recuperación, sin marca, que fue el gran problema de Brasil. Paquetá equivocado permanentemente. Regaló, aunque es una palabra que a mí no me gusta utilizar, porque alguna vez me dijo Alexis García, el jugador de fútbol nunca regala nada. Se equivoca, pero no regala nada. Pero digamos que perdió 5 balones saliendo, entre ellos el gol que facilitó la anotación de un jugador muy importante. Salvari, que está siendo observado y pretendido, como usted lo contaba ayer, Steven, por el Bayern Múnich. Esos dos jugadores actuaron muy mal. Actuó mal Rafinha, que prácticamente no se vio. Thiago, solitario, ausente, no tuvo ninguna participación, le metieron un centro para un cabezazo y le pegó mal. Y Paquetá, lo único que hizo realmente fue una tijera en el segundo tiempo, pero su actuación fue bastante, bastante pobre, y Rafinha desapercibido. Entonces, cuando hay cuatro jugadores que actúan mal de seis y solo tienes un 33% para generar fútbol, creo, Steven, que el equipo de Brasil se puede sentir satisfecho enfrentando a un equipo que maneja extraordinariamente bien la pelota, que tiene muy buenos jugadores, que había sido semifinalista en Qatar y que tiene una condición individual y colectiva muy buena. En el segundo tiempo ya las cosas cambiaron con el ingreso de Fabinho, con el ingreso de Danilo, se logró recuperar la pelota, la tuvo Brasil, ya el equipo de Marruecos no tuvo la fluidez con el balón de la primera parte y el dominio que tuvo en el primer tiempo, y el tema se emparejó. Ahora, Marruecos, Steven, tuvo la pelota, sí. Es un equipo extraordinariamente técnico, juega muy bien, pero llegó dos veces, el gol y el remate final al minuto 93, donde el arquero Alisson, en una pelota que soltó, dio la posibilidad de gol del equipo marroquí.
0: César, pero el equipo de Marruecos no se vio tan fluido en el segundo tiempo, yo no creo solamente porque Brasil se pellizcó, porque Brasil hizo cambios, que sí, yo creo que el cambio sobre todo de Casemiro fue muy importante porque estaba jugando terriblemente, estaba entregando mal los balones, le ganaron la espalda permanentemente, pero más que eso yo creo que el equipo de Marruecos físicamente hizo un desgaste muy grande en el primer tiempo y lo vi, ya en el segundo caminaron un poquito más, se refugiaron por decisión propia un poco más, pero tampoco sufrieron el partido. En el segundo tiempo no fue mucho lo que hizo Brasil, no fueron ¿qué? Más de una opción, no generó Brasil con absoluta claridad.
1: No, hubo más. ¿Cuál? Hubo tres, Steven, tres.
0: ¿Pero con claridad total?
1: Mire, la tijera de Paquetá es una oportunidad de gol. Y la pelota donde Rafinha, ¿eso fue en el primero o en el segundo?
0: Yo tengo en el
1: tres.
0: Tiempo.
1: Lo que pasa es que... No. Bueno, pero igual es cierto, no fue un equipo, pues, una tromba, ni un equipo que atacara demasiado. No, el partido en términos generales fue parejo, ¿no? Y por lo bajo.
0: El partido, sí, sí y no, porque a mí me parece que el primer tiempo Marruecos fue muy bueno. Y que ese equipo le agregó talento
1: a su orden. Sí, pero llegó una vez. Steven, fue muy bueno, pero llegó una vez. No me vengas a decir, sí, pues, que fue extraordinario el primer tiempo de Marruecos. Sí, fue bonito, de futbolito, tocando la pelota de un lado para otro, porque tienen gran técnica, gran condición. Pero así que tuviera profundidad, que amenazara la portería de Alisson, que comprometiera la resistencia de Brasil en ningún momento.
0: A ver, pero tuvo tres aproximaciones. O sea, opciones de gol, remates clarísimos.
1: Aproximaciones. Tuvo una oportunidad de gol, una. No, el gol no, y pare de contar
0: yo,
1: con Steven.
0: Perdóname, no, yo estaba en el estadio. Conté tres aproximaciones.
1: No, pero es que entonces, por estar en el estadio, ya usted tiene mejor certeza en cuanto a situaciones de gol de la gente que no está en el estadio.
0: Sí, pero usted quiere desvirtuar lo que yo estoy diciendo y yo estaba en el estadio, yo sé lo que vi, no me lo estoy inventando. Mire, una de Brahim Díaz.
1: Bueno, pero yo también lo vi, transmití el partido y tampoco me lo estoy inventando.
0: Bueno,
1: son simplemente
0: entonces
1: percepciones,
0: déjeme
1: aplicaciones.
0: Le explico cuál
1: es. Para usted un remate de 40 metros es una oportunidad de gol, para
0: mire,
1: mí no.
0: El gol, la opción de Brahim Díaz al minuto 5 que remata mal, pero que fue clarísima. La del primer tiempo, la del minuto 5.
1: Fue más o menos clara.
0: No,
1: más o menos clara. Le pegó como los perros a ese balón.
0: No diga eso. Y
1: sin pretender, Steven, que los perros no juegan fútbol, pues.
0: No, hay unos muy buenos. Y por la derecha, César, el extremo derecho que hizo muchísimo daño al lateral izquierdo de Brasil. Le gana un duelo centro a la derecha. Y llega el volante 6, que fue una de las grandes figuras ayer del partido, y remata desviado al palo derecho de la portería de Alisson. Esos son los que yo tengo en el primer tiempo, las tres aproximaciones, por supuesto contando el gol.
1: No.
0: Pero Marruecos fue mucho más que Brasil en el primer tiempo. Sin duda, eso no me lo quita nadie de la cabeza.
1: Fue más que Brasil en el primer tiempo, pero no hizo daño, hizo una situación de gol. No hizo daño, claro, fue más que Brasil en el primer tiempo, porque Brasil no recuperaba, porque Brasil no tenía contención, porque por delante de los volantes de Brasil pasaban con toda la libertad los jugadores de Marruecos. Pero quiero hablar de un jugador, Steven, y ya lo vamos a hacer después de la pausa, que creo que va a ser figurón en el Mundial, y ayer lo fue. Para mí fue el mejor jugador del partido, se llama Ayoub Bouadi, 18 años, el número 6 que usted referenciaba, espectacular.
0: El jugador del Lille.
1: Un jugador que parece que el jugador del Lille ha estado en el Lille, ha jugado por Francia, jugó en divisiones inferiores con la selección de Francia, pero al final decidió jugar en Marruecos cuando dijo, no, aquí hay mucho jugador y no me van a tener en cuenta. Y resulta que apenas antes de ayer llevaba 3 partidos con Marruecos, y no de titular, 3 partidos con Marruecos, 1 de titular, 2 de suplente, 3 partidos con la selección, apenas tiene 18 años, y fueron 3 partidos hace 20 días. O sea, que lo que Bobadí hizo en el partido de ayer fue fantástico. Una pausa, aquí sigue lloviendo, sigue cayendo agua en la sede del Atlas, donde entrena la selección Colombia.
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1: Lo que usted debe saber hoy, aquí en esta sede bonita, pero yo le voy a confesar algo, Liche, yo esperaba más de la sede.
17: Bueno, César, yo creo que, yo le contaba y le decía ahorita que cumple con todo, ¿no? Con todas las normas en la academia, pero pues...
1: Mire, por ejemplo, esa cancha.
0: César quedó mal acostumbrado de Qatar, que todo era de oro, que todo era...
17: A este costado y creo que ya está para cambiar.
1: Sí, sí, sí. No, Steven, es cierto, es que lo de Qatar fue realmente fantástico. No,
17: es que todo era muy nuevo y hecho para, es que hicieron ciudades.
1: Sí, no, ahora, era un espectáculo. Ahora, pero, sí, pero Steven, yo cada vez me convenzo más de que en América, por lo pronto, por los próximos años, no vamos a poder hacer un campeonato del mundo. En el 30... vamos a tener una pruebita chiquitica, un partido en un país, otro partido en otro, en Argentina, en Uruguay, en Paraguay. Se cumple el centenario de los uruguayos, 100 años de campeonatos del mundo.
0: Pero Brasil es un gran mundial, César.
1: Es que Brasil es otra cosa, es que Brasil hace parte del grupo de los 7 en el mundo. Brasil tiene otro poder económico.
17: El país
1: es gigante, pero es que pero yo estoy hablando de Sudamérica. Es que Estados Unidos, Steven... Estados Unidos no se puede comparar con ningún país del mundo en cuanto a escenarios deportivos.
0: ¿Pero sabe qué países pudieran hacer un gran mundial?
1: Sí.
0: El Salvador y Costa Rica, por ejemplo. Que son...
1: No, pero por favor, Steven, ¿El Salvador y Costa Rica? ¿Pero de dónde está sacando que podrían hacer un gran mundial? ¡Está que jugándolo!
0: Pero venga, le digo por qué.
1: Aquí Licha se está riendo, Steven.
0: Pero no, venga, pues, le digo por qué. Primero porque Costa Rica tiene mucha...
17: Colombia.
0: Costa Rica tiene mucho mejor economía que cualquier país de Sudamérica, pero muchísimo, tiene
1: tiene
0: más
1: estadios.
0: Y El Salvador, por eso, estadios. Pero es que es para construirlos. Y El Salvador se ha convertido en un país milagro. Entonces, entre los dos, un mundial en Centroamérica tranquilamente lo podrían hacer, invirtiendo todo lo que han logrado cosechar estos años en estadios y en escenarios. Yo sí creo.
1: Yo realmente no lo veo en Centroamérica. Ahora, ¿usted sabe cuánto costó el Mundial de Qatar? 220 mil millones de dólares. Por eso, y si uno va a construir estadios, tiene que hacer eso. Bueno, don Steven, le voy a salir de otro lado porque ya nos están sacando de aquí. Primero nos sacaron del entrenamiento, ahora nos sacan de la sede.
0: Pero diga, entonces, diga que después, es normal, ¿no? Es normal.
1: No, es normal. Y aquí, por ejemplo, Ricardo Bejarano hace todo lo posible para que esto se prolongue y nos ayuda enormemente. Pero vamos a salir de otro lado, vamos a acatar, por supuesto, todo lo que está pasando. Entonces, téngame ahí un momentico y ya le voy a salir de otro lado, ¿le parece?
0: Bueno, señor, pues voy a leer un par de comentarios antes de la pausa y además lo que usted necesita saber de este Mundial. Mire, Australia le ganó 2-0 a Turquía, creo que fue una de las sorpresas de este Mundial. Daña pollas este resultado. Australia 2-0. Vi el partido, le quiero decir, César Augusto, oyentes de Caracol y del Pulso, y fue un partido donde la selección de Turquía estuvo todo el tiempo conviviendo y viviendo en zona defensiva australiana, pero no le bastó con eso. Tuvo muchas opciones desperdiciadas, también sacó figura al arquero australiano, pero Australia en 2 contragolpes mató al equipo turco. Y hoy, para aquellos que están diciendo, bueno, ¿y qué partido es lo que van a cubrir en Filadelfia, aquí en el lugar donde estamos, en unos contados o en unas contadas horas? El partido de Ecuador es contra Costa de Marfil, rival que ya supo enfrentar Colombia en el Mundial de 2014. Le ganamos a una complicada, una difícil Costa de Marfil en ese momento. Estaba, bueno, ya no estaba Drogba, pero estaba Yaya Touré y otros jugadores de gran calidad. Hoy a las 6 de la tarde, hora colombiana, 7 de la noche, hora de esta región de los Estados Unidos, se estará jugando ese partido, este partido que pertenece al grupo E de esta Copa del Mundo. Y para venir también a actualizarles los resultados y las posiciones de los equipos, por ahora en ese grupo D está Estados Unidos con 3 puntos, Australia con 3 puntos, Turquía sin puntos y Paraguay sin puntos, -2 Turquía y -3 la selección paraguaya. Por el lado de el grupo de Brasil está Escocia con 3, Marruecos con 1, César, Brasil con 1 y Haití con 0 puntos.
1: Sí, Steven, pero mire, antes de irnos, Qatar 1, Suiza 1. Suiza dominó, se estaba confiando y Qatar le empató al minuto 94. Ya hablamos de Brasil-Marruecos 1-1. El partido de Australia-Turquía 2-0 ganó Australia con suficiencia. Además, el jugador de 20 años que marcó el gol lo hizo recordando a Cahill en el Mundial del 2006 cuando le hizo el gol a Holanda. Y Haití cayó 0-1 contra Escocia. Hay un penalti que están reclamando en favor de Haití al minuto 94, sí. Pero de ese penalti, Steven, vamos a hablar mañana porque se nos acabó el tiempo y nos tenemos que despedir aquí en el Pulso del Fútbol, hoy, como siempre, en directo, en la concentración de la Selección Colombia en la sede del Atlas en Guadalajara, donde les llevamos todas las incidencias de lo que sucedió. Más adelante, en las plataformas de Caracol, todo lo que dijeron los jugadores que estuvieron en la zona mixta. Muy bien, gracias a todos. Chao, felicidades.
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1: Amigos de Caracol Radio, continuamos en la Copa del Mundo, en el fenómeno del fútbol, décimo partido del Campeonato Mundial. Alemania, la tetracampeona del mundo, ante Curazao en un partido inédito. Esta será la participación número 21 de Alemania en los mundiales. No participó en el 30, tampoco en el 50, debido a que la FIFA lo excluyó por el tema de la Segunda Guerra Mundial. Cuatro veces campeón. 1954 en el Milagro de Berna, venciendo Hungría, 1974 ante Holanda, 1990 y 2014. Y un dato, en los dos últimos mundiales, 2018 y 2022, no ha podido pasar de la primera ronda. Con un récord que se va a romper de inmediato, el técnico Advocat de Curazao será el más veterano en dirigir una Copa del Mundo, 78 años, enfrentándose al más joven, Julian Nagelsmann de Alemania, con apenas 38. Don Giovanni Cárdenas, ¿cómo le va? Novedades de Curazao, muy, muy buenos días.
2: Un abrazo, Camilo, para todos. Una debutante en el Campeonato del Mundo, Curazao, que tuvo que pasar dos rondas para clasificar en la CONCACAF. Hizo 24 puntos, 12 en cada ronda. Un equipo que se enfrentó a rivales muy livianos y que realmente hoy presenta lo mejor, Did Advocat, de un equipo que va a ser seguramente protagonista como aprendizaje en el Campeonato del Mundo. Con la principal novedad en la formación titular, los dos hermanos, Juninho Bacuna y Leandro Bacuna. Bacuna, que es el jugador estandarte de esta selección, capitán, y que realmente presentará también a su goleador en las eliminatorias de CONCACAF, que es Gervain Castanir, con 5 anotaciones. Este par de elementos, junto a los hermanos Bacuna, son, digamos, la amenaza del equipo curazaleño.
1: Muy bien, la primera pausa en el fenómeno del fútbol.
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0: Bueno, y estamos a esta hora camino con nuestros oyentes de Claro, por supuesto.
1: Sí, señor, vamos a ir de una vez con los oyentes de Claro, con la señal que une a Colombia con Claro. 11:49 con lo que tienen precisamente los oyentes que opinan con Claro.
2: Para mí Alemania siempre va a ser protagonista en los mundiales. Tiene una gran historia futbolística y sus jugadores están en muy buenos clubes a nivel mundial. Entonces, siempre nos garantizan un buen show. Y por otra parte, el equipo de Curazao pues no tiene tanta experiencia, pero lo que sí debe tener son ganas. Entonces, esto garantiza un muy buen espectáculo para hoy y para todos los aficionados del fútbol.
1: La señal que conecta a Colombia es Claro, más oyentes en el fenómeno del fútbol.
0: Así es, Camilo, vamos a presentar en este momento a Gabriela López.
3: Pues ya se vienen los partidos de los equipos favoritos, creo, de los que todos queremos ver. Por eso yo creo que el partido, o este partido, es uno de los más emocionantes de la fase de grupo en este Mundial. Esto será un grandioso espectáculo futbolístico.
1: Los oyentes con Claro, muy bien. Hay que decir que la selección de Alemania ha marcado un total de 232 goles en la historia de los mundiales a lo largo de 112 partidos disputados en 20 participaciones. Vamos a ir con los protagonistas. Escuchemos a el técnico Nagelsmann, el técnico de la selección alemana, lo que piensa previo a lo que va a ser este partido.
4: I think when we take a look on the last couple of two World Cups, we did not perform in a really good way.
5: Echando una mirada hacia los últimos dos mundiales, es cierto, no venimos como favoritos. No hay mención en esta ocasión un desempeño tan alto y lejos de ser favoritos o no, lo que queremos es tener un desarrollo y un muy buen desempeño en cada partido. Prefiero ahora pensar en Curazao, el tópico primero, próximo es Curazao. Y bueno, si no somos favoritos, me ocupa, lejos de eso, pensar en hacerlo mejor en cada juego. No me preocupa ser tan perfectos en esta oportunidad, es hacerlo mejor y pensar en la próxima Copa del Mundo.
1: Ahí estaba precisamente Julian Nagelsmann, el máximo goleador histórico en los mundiales para Alemania, Miroslav Klose con 16 goles. El mismo Klose es el goleador histórico con 71 tantos en la selección teutona. Escuchemos ahora a Dit Advocaat, técnico de Curazao.
6: We hebben 3 weken getraind, dus iedereen dat ziet allemaal fris uit nog.
7: Ja. Je strijdplan klaar?
6: Strijdplan?
7: Ja, voor morgen.
6: Ja, die is altijd een dag voor de wedstrijd moet je wel klaar zijn.
7: Ja, en is dat dan een strijdplan waarbij je goed gekeken hebt naar met name dat eerste half uur tegen Schotland? Vormt dat de basis voor jou?
6: We weten natuurlijk dat we tegen een uitstekende ploeg spelen, Duitsland. Duitsland zal waarschijnlijk ook de dominante partij zijn. En daar moeten wij iets tegenover zetten. Dus het is niet zo dat we alleen maar naar achteren lopen. We gaan zeker ook proberen om de ruimte die Duitsland ook afgeeft, om die te benutten.
1: Muy bien, salen los equipos a la cancha, salta Alemania, salta Curazao. Inédito, partido inédito en la Copa del Mundo, ya vamos a ir con las formaciones. Primero, don Andrés Sánchez.
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Estamos en Houston, en el estadio Energy Stadium, para el Mundial Estadio de Houston. Alemania en el grupo E, al lado de Costa de Marfil, Curazao y Ecuador hoy. Alemania ante Curazao. Vamos a ir con las formaciones, con la música de los equipos. Arrancamos con la selección alemana. El equipo de Nagelsmann, el técnico más joven. El equipo de Nagelsmann, el técnico más joven del torneo, estará con Manuel Neuer en el arco número 1, 40 años del Bayern de Múnich. Joshua Kimmich con la camiseta 6, también del Bayern. Jonathan Tah central con el número 4, 30 años del Bayern. Nico Schlotterbeck con el número 15, juega en Borussia Dortmund. Por la punta izquierda estará Nathaniel Brown.

0: del grupo, y para asegurar Ecuador su clasificación también tendrá que meter un, no sé, un 7 o sí, un número alto de guarismo de goles, porque en este grupo se va a marcar diferencia de goles a raíz de que existe un débil, a no ser que venga la sorpresa o el palo de este grupo, que no lo creo, Camilo. Sí, pero claro. Ecuador, antes de jugar el partido hoy frente a Marfil, Costa, ya sabrán que el rival de turno, el próximo, es totalmente accesible y goleable.
1: No, y es que, como se dice popularmente, cuadrar caja con el tema de los goles, en este caso, la peor selección que hemos visto era la selección de Paraguay, que cayó ante Estados Unidos. Pero lo de hoy, obviamente, con Curazao, que era apenas algo obvio, ¿no? No fue tan sorpresivo como lo que sucedió con Paraguay en el partido del día viernes. Pero sí, obviamente, Costa de Marfil y Ecuador tendrán que arreglárselas con la muy buena diferencia. Y hoy, pues, Alemania, estamos hablando de un más 6 que sacó luego de este 7-1. El baile hoy continúa a las 3 de la tarde con Holanda ante Japón. Buen partido. A las 6 tendremos Costa de Marfil ante Ecuador y a las 9 de la noche Suecia-Túnez. Países Bajos o Holanda a las 3 de la tarde ante Japón. ¿Su pronóstico, don Giovanni?
0: Uy, Países Bajos ante Japón. Cuidado, y Japón sorprende. Yo lo pongo parejo, Camilo. Creo que doy empate. No me atrevo a decir ni 1-1, ni 2-2, ni 0-0. Pero sí creo que ese partido da empate, con un desarrollo y un progreso de Japón, con velocidad, con disciplina táctica, con encarar a un Países Bajos que uno pretende siempre que muestre buen fútbol y que seguramente nos va a deleitar con un desarrollo de juego, porque no se va a meter atrás Japón y Países Bajos mucho menos. Entonces, creería que es un partido para empate.
1: Yo veo ese partido muy cerrado, muy, muy cerrado también. Una diferencia mínima por ahí de Países Bajos o un empate, como usted lo menciona. Costa de Marfil ante Ecuador a las 6 por este grupo.
0: Y me la juego por Ecuador. Sé los progresos de Costa de Marfil. Sé que antes de venir al Mundial hicieron un partido amistoso con Francia. Le ganaron 2-1 con mucha fuerza, mucha intensidad. Pero es que también va a enfrentar Marfil a un equipo como Ecuador de Becasese, cuyas características precisas en el campo es eso, la intensidad. Marcada con una velocidad y una técnica que han hecho resaltar en la eliminatoria. Una muy buena eliminatoria de Sudamérica hizo Ecuador, que yo creo que hoy en el Mundial tienen que ponerla en práctica. Pero me la juego por Ecuador.
1: Yo creo que este partido se va de empate. Este partido para mí se va de empate. Y la jornada se cierra a las 9 de la noche con Suecia ante Túnez.
0: Uy, no, ya Camilo, ahí lo de Suecia ante Túnez marcado. Túnez como un equipo africano de los más débiles también. Quizás con reservas y sorpresas que nos puede dar, porque estos equipos pequeños, estos países débiles, uno creería que dan sorpresas, pero finalmente se ajustan a lo que es un Mundial. No les alcanza, tienen un límite desde el punto de vista ofensivo, y creería que Suecia debe sacar ventaja sobre Túnez.
1: Sí, señor. Muy bien, ya para ir entonces redondeando, 7-1 le acaba de ganar Alemania a Curazao. Curazao, primera participación en la Copa del Mundo. Y un dato, ¿no? Hablamos de los pases completados. 86% de pases completados para el conjunto alemán, que tendrá la segunda fecha. Alemania va a jugar el próximo 20 de junio ante Costa de Marfil y cierra el 25 de junio ante la selección ecuatoriana. Sin duda alguna, estamos hablando, Giovanni, de uno de los favoritos a pelear la Copa del Mundo,
0: que tendrá que revalidarlo en la medida en que este campeonato del mundo va desarrollándose. Porque si bien hoy se dio una mezcla de autoridad con buen fútbol y jerarquía de Alemania, los rivales son distintos. Habrá que mirar ahora cuando enfrenta a Ecuador y cuando obviamente a Alemania le toque rivalizar con un equipo africano como Costa de Marfil, y que los resultados se vayan dando. Pero no hay duda que Alemania va a clasificar. El tema es que los equipos van creciendo. Por ejemplo, en el Mundial de Qatar, Argentina empezó perdiendo el primer partido y después fue creciendo desde lo futbolístico hasta llegar a ser campeón del mundo muy sólido. Alemania es uno que arranca con cierta solidez, mostrando jerarquía, y esperemos que la sostenga en la medida en que enfrente los próximos rivales.
1: Sí, ahora, algo para rescatar en Curazao, no sé si desde lo individual, ¿qué le dejó el equipo de Abocap?
0: No, me dejó que hay un modelo de juego muy, muy irregular, que emocionalmente se caen con los goles y pierden el plan de juego, quieren ir a buscar un gol que es histórico para ellos.

0: Ya lo marcó el primero Líbano con Venecia. Y cada gol que ellos van a conseguir es un gol que va para la historia, pues es su primer mundial. Pero en el plan de juego, cuando reciben goles, atrás, muy desprotegido, se caen emocionalmente. Muy, muy folclóricos en el momento de atacar. De manera que Advocaat, ponerse un poquito de más serio en el plan de juego para lo que viene, porque si bien se necesitan divertir en su primer mundial, también hay que jugar seriamente.
1: Sin duda alguna. Muchísimas gracias, Giovanni. Nos vamos ya, vamos a seguir con la continuación de lo que es esta Copa del Mundo. Se viene Países Bajos, buen partido que promete ante Japón. Estamos en Caracol Radio, juntos, más compañía.
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4: Entonces es hora de actualizar las noticias en Caracol Radio. Mi nombre es Juan Esteban Quintero y los estaré acompañando con todo el equipo del servicio informativo de Caracol Radio. Y empezamos con una noticia aberrante que se da en Bogotá, y es que habitantes de la localidad de Usaquén, al norte de la ciudad, denuncian un presunto abuso sexual a un menor en un balcón de un conjunto residencial. Paola Poveda, ¿qué más se sabe?
5: Sí, Juan Esteban, vecinos del sector están denunciando un presunto caso de abuso sexual contra un menor de edad en un edificio ubicado en la calle 106A, número 1928, más exactamente en el edificio Nido. Esto luego de que varios vecinos aseguraran haber observado una escena alarmante desde uno de los balcones del conjunto residencial. Escuchemos.
6: Y pensé al principio que era un juego, después claramente no era un juego y empezamos a gritar. Abusador, abusador, suelte lo que le está haciendo. El tipo seguía y eso hizo que más gente lo viera. Y después entró al niño, se entró él y cerró el balcón.
5: Por el momento, Juan Esteban, habitantes del sector hicieron un llamado urgente a las autoridades para que investiguen el caso.
4: Paola, y ya hay una respuesta oficial de la Secretaría de Seguridad de este lamentable caso. José David Rodríguez, ¿qué dijeron? Bueno, ya en contados instantes volvemos con José David, pero sí tenemos el video aficionado de lo que grabaron esas personas que se encontraban en el norte de la ciudad. Escuchemos.
7: Está abusando del niño.
8: ¿Señor?
7: Está abusando del niño.
8: ¿Qué está haciendo?
7: Está abusando del niño. Está abusando del niño.
8: Está abusando del niño.
7: ¡Oiga!
4: Un caso que se acaba de presentar en las últimas horas en Bogotá. Por supuesto, le pedimos a la Policía Nacional, a la Metropolitana de Bogotá y a la Fiscalía que atiendan rápido esta situación que se presentó en la localidad de Usaquén. También ya hay la respuesta de la Secretaría de Seguridad. Vuelvo con usted, José David Rodríguez.
9: Juan Esteban, habló hace pocos minutos el secretario de Seguridad de Bogotá, César Restrepo, y se refirió a este lamentable caso de abuso sexual contra un menor de edad en un edificio ubicado en la calle 106 en el norte de Bogotá.
10: Inmediatamente, Policía Metropolitana, Policía

0: Al país a niveles cada vez más altos de confrontación y hostilidad. Para la defensora del pueblo Iris Marín, es inadmisible que en la recta final de una elección presidencial se siga alimentando un clima de hostilidad y agresividad, y advierte que este tipo de discusión podría terminar escalando en una confrontación social y política.
1: Quiero recordar algo que parece elemental. Estamos en un proceso para elegir por mayorías al líder que queremos que conduzca los destinos del país. No estamos en una guerra. Son elecciones, es democracia. La democracia exige reconocer al contradictor político como un actor legítimo y tramitar las diferencias mediante el diálogo, el respeto y las reglas institucionales.
0: Ayer en el municipio de Chía, tres personas fueron capturadas en medio de una riña durante una actividad en la que participaban simpatizantes del candidato Abelardo de la Espriella.
2: Y en las últimas horas fue capturado alias Mono Milicio, explosivista de las disidencias FARC, por instalar cilindros bomba que causó la muerte de un militar en Antioquia. Laura San Pedro.
3: Javier Arley Serna, alias Mono Milicio, integrante del Frente 36 de las disidencias de las FARC, fue judicializado al ser señalado de ser responsable de instalar y activar un cilindro bomba el pasado 1 de septiembre de 2025 en la vía que comunica los municipios de San Andrés de Cuerquia y Toledo. La explosión causó la muerte de un suboficial del Ejército Nacional. Durante las audiencias, la Fiscalía presentó como evidencia un chat atribuido al hombre en el que había confesado el hecho. Según el ente acusador, alias Mono Milicio habría asumido funciones como explosivista del grupo armado desde enero del año pasado, encargándose de la preparación y ejecución de ataques con artefactos explosivos.
2: Y el Ejército Nacional destruyó dos artefactos explosivos improvisados que fueron hallados en la vereda Las Juntas, zona rural del municipio de Calamar, en Guaviare. Sara Rojas.
4: Según las autoridades, los explosivos fueron detectados durante operaciones de vigilancia y mediante capacidades especializadas de búsqueda, lo que permitió neutralizarlos antes de que representara un riesgo para la población civil o la fuerza pública. Durante el procedimiento, también fueron destruidos un contenedor cilíndrico de fabricación artesanal y tres medios de lanzamiento. De acuerdo con los uniformados, estos elementos pertenecerían a las disidencias de alias Iván Mordisco.
2: Y también fueron liberados 8 secuestrados en Buenaventura que al parecer estarían en poder de los Chotas. Así se lo confirmó en Caracol Radio el director del GAULA militar, José David Rodríguez, con todos los detalles.
5: Bandas criminales en Buenaventura como los Chotas estarían secuestrando a civiles para robarles embarcaciones y utilizarlas para transportar cocaína hasta cierto punto, en donde es recogida por lanchas tipo GoFast para ser enviada a Centroamérica, Estados Unidos y Europa. El GAULA militar rescató a 8 personas que habían sido secuestradas por los Chotas para robar precisamente su embarcación. Escuchemos al coronel Stig Amaral, director del GAULA militar.
6: Querían quitarle además la embarcación donde ellos se transportan y utilizarlas para el transporte de drogas. Entonces a las personas al oponer alguna resistencia, pues al querer estar con ellos, son retenidos, son secuestrados, porque eso es un secuestro simple, pero es un secuestro configurado, y es allí donde uno de ellos alerta a nuestro GAULA y podemos proceder, y que ellos están siempre buscando cualquier estrategia que les permita cumplir con su enriquecimiento ilícito al transportar sus drogas y ponerlas pues en otras partes. Bueno, inicialmente tenemos como punto de referencia Centroamérica, y de ahí está, según la distribución que ellos tengan, Estados Unidos, Antillas y Europa. Bueno, en este caso son unas embarcaciones que les dicen, o son conocidas como las metreras en la región, que son muy grandes, que les da una capacidad superior a las 2 toneladas para el transporte. Luego, eso es para poderlas sacar en los ríos y poder llevar hasta un punto donde luego son puestas en otras embarcaciones, las que conocemos como GoFast o lanchas rápidas o los propios submarinos que ellos utilizan, rudimentarios, y así sucesivamente van buscando cómo desviar la atención de las autoridades.
5: Dice el coronel Stig Amaral que continuarán las operaciones para evitar precisamente que se siga cometiendo este delito por parte de los Chotas.
2: José, gracias. Y capturar en las últimas horas también al presunto coautor del crimen de Liliana Segovia, quien fue asesinada en el año 2022 en Barranquilla para robarle bitcoins. Brian Saavedra.
7: 4 años después del asesinato de Liliana Segovia, las autoridades capturaron a Andrés Mauricio Álvarez, señalado por la Fiscalía como presunto coautor del crimen que ocurrió en febrero del 2022. El hombre fue detenido en Bogotá tras ser deportado desde Estados Unidos y deberá responder por los delitos de homicidio y hurto agravado. El caso causó gran conmoción en Barranquilla luego de que Liliana desapareció.

0: Apareciera el 28 de febrero de ese año y dos días después su cuerpo fue hallado en una zona enmontada en el municipio de Tubará. Las investigaciones establecieron que la víctima fue asesinada para despojarla de una camioneta, dinero en sus cuentas bancarias y activos en criptomonedas por $15,000. Por este crimen ya había sido condenado a 18 años de prisión Jairo Medina, quien aceptó su responsabilidad en los hechos.
1: 2 de la tarde, 24 minutos, y ahora cambiamos a noticias relacionadas con la economía. El gremio aduanero resaltó la nueva normatividad implementada por el gobierno que evitó el archivo de procesos por 3 billones de pesos y fomentó la competitividad empresarial. Claudia Camila Vargas.
2: La Federación Colombiana de Agentes Logísticos en Comercio Internacional indicó que el nuevo régimen sancionatorio aduanero evita el archivo de 11.180 procesos valorados en más de 3.2 billones de pesos. Asimismo, se reduce en un 34% el número de sanciones, pasando de 357 a 235, lo que según el gremio evita multas desproporcionadas a las empresas y fomenta la competitividad.
1: Y con al menos 20 carrotanques está apoyando el gobierno nacional la calamidad pública en Buenaventura por el daño del acueducto que abastece el 70% de la población. Andrea Mesa tiene todos los detalles.
3: Ya casi una semana completa el daño de la tubería principal que suministra el agua potable al distrito de Buenaventura. El daño se encuentra en el corregimiento de Córdoba, donde una tubería de 39 pulgadas está completamente rota. Hasta el pasado jueves se declaró la calamidad pública por parte de la alcaldía, por lo cual en este momento la Unidad de Gestión del Riesgo Nacional está apoyando la atención con carro tanques. Esto es lo que asegura Ricardo Hurtado, el subdirector de la unidad.
4: En este momento ya hemos respondido, tenemos 11 carro tanques apoyando la distribución de agua, y vienen en camino al menos 9 más que hacen parte del Sistema Nacional para la Gestión de Riesgo con las entidades operativas. Obviamente hay unos puntos más importantes que necesitan agua de manera prioritaria.
3: En estos momentos el gobierno nacional lidera un puesto de mando unificado en Buenaventura para reforzar la atención y buscar una solución que restablezca el servicio de agua potable para la próxima semana.
1: Andrea, gracias. Y hacemos una breve pausa en las noticias nacionales para hablar del ámbito internacional. El secretario de Defensa de Estados Unidos, Pete Hegseth, aseguró que Washington e Irán siguen encaminados hacia un acuerdo para poner fin al conflicto en Medio Oriente, pese al reciente bombardeo israelí en Beirut, que dejó al menos 3 muertos. Pete Hegseth afirmó que no espera que el incidente descarrile las negociaciones y sostuvo que la firma del pacto es cuestión de tiempo. Por supuesto, muy atentos a los desarrollos que se presenten esta tarde frente a la expectativa de este acuerdo entre Estados Unidos e Irán que permita destrabar el estrecho de Hormuz. Volvemos a Colombia. Puntualmente al norte, al Caribe, y es que en Santa Marta se acaba de declarar la calamidad pública por los efectos del fenómeno del Niño. Giselle Campo, ¿qué dicen las autoridades?
5: Las autoridades en Santa Marta decretaron la calamidad pública, esto debido a la variabilidad climática y consolidación del fenómeno del Niño. Esta decisión, adoptada en sesión extraordinaria, busca activar de manera preventiva los mecanismos administrativos y presupuestos de excepción previstos en la ley con el fin de garantizar la protección del orden público y asegurar el mínimo vital de los ciudadanos frente a un escenario climático de alto riesgo.
1: Y en el Tolima activan el plan de contingencia ante la llegada del fenómeno del Niño y el aumento de los incendios forestales. Julio Montiel.
6: Según Olga Lucía Alfonso, directora de Cortolima, el plan de contingencia reúne una serie de medidas dirigidas a la ciudadanía, administraciones y empresas de servicios públicos en los 47 municipios del Tolima.
7: La prohibición de quemas controladas, prohibiendo el uso del agua para el llenado de piscinas, limpieza de fachadas, la limpieza de vehículos y una serie de acciones también en materia de los protocolos de atención de la fauna silvestre.
6: El propósito es prevenir emergencias, proteger los recursos naturales y fortalecer la capacidad de respuesta en la temporada de menos lluvias en el Tolima.
1: Y seguimos haciéndole seguimiento a la judicialización de alias Chalá, quien estaría vinculado de manera directa en el homicidio del periodista Mateo Pérez, pero también tenemos desarrollos de otro caso que se presentó recientemente en Cúcuta y es la muerte de Cristian Herrera. ¿Qué se sabe de nuevo en este caso y las audiencias preliminares? Sara Rojas.
8: Los procesados fueron identificados como John Sebastián Duque Andrade, Angélica Vesga Arenas y Wilmer Portillo González. Según la investigación, habrían cumplido diferentes roles en la planeación y ejecución del crimen. Las autoridades sostienen que el homicidio estaría relacionado con la labor periodística de Herrera y con amenazas que había recibido previamente de un grupo delincuencial. A los tres les fueron imputados los delitos de homicidio agravado y porte ilegal agravado de armas de fuego. Ninguno aceptó los cargos y fue por decisión judicial que permanecerán privados de la libertad mientras avanza el proceso.
1: Eso en el caso de Cristian Herrera, pero también hablábamos que recientemente se dio la captura de alias Chalá y por supuesto ya la familia del periodista Mateo Pérez le piden a la justicia celeridad frente a este caso y que se puedan esclarecer los hechos que se presentaron hace unas semanas en Antioquia, puntualmente en el municipio de Briceño. Y un aparatoso accidente de tránsito cobró la vida de un motociclista en vías del Quindío durante este puente festivo. Vanessa Porras.
9: El lamentable hecho se registró en la vía Calarcá-La Bella y aunque todo es materia de investigación, la hipótesis del caso apunta que el joven motociclista colisionó con un vehículo particular que se encontraba estacionado sobre la vía y al parecer fue arrollado por un tractocamión. La subsecretaria de Movilidad de Municipio, Angélica Ocampo.
10: En el kilómetro 85 más 170 de la vía Uribe-Calarcá, específicamente en el sector de Las Caballerizas, donde pierde la vida un motociclista, en este momento los hechos son materia de investigación por las autoridades de tránsito y la fiscalía.
9: Dijo que van a intensificar los controles durante este puente festivo para evitar este tipo de hechos.
1: Y en información internacional, al menos 12 personas murieron tras el accidente de una avioneta utilizada para saltos en paracaídas cerca del aeropuerto Memorial de Butler en el estado de Missouri, esto en Estados Unidos. Daniela Salgado tiene toda la historia.
11: Juan Esteban, buenas tardes. El siniestro ocurrió cerca del aeropuerto Memorial Battle, ubicado a 100 kilómetros del sur de Kansas. Y es que según la patrulla de carreteras de Missouri, los equipos de emergencia recibieron una llamada reportando que el avión se había precipitado a tierra y estaba envuelto en llamas. La aeronave cayó en un campo contiguo al aeropuerto, lo que obligó a un cierre preventivo de una carretera cercana. Las autoridades locales trabajan en la zona mientras la Junta Nacional de Seguridad de Transporte asumirá la investigación para determinar la causa del accidente que dejó 12 muertos.
1: 12:30 minutos de la tarde y volvemos a hablar del aberrante caso que se acaba de presentar hace tan solo unas horas en la localidad de Usaquén, al norte de Bogotá, en donde fue denunciado por vecinos un presunto abuso sexual a un menor en un balcón de un conjunto residencial. Fuentes cercanas a Caracol Radio le confirman a esta hora que la persona que protagoniza ese video no hablaría español y también nos siguen llegando testimonios de las personas que vieron lo que ocurrió.
12: Una persona, un hombre en el balcón dando la espalda y escuché todo lo que estaba pasando en ese momento. No, es el teléfono, es 320.
1: Muy atentos a los desarrollos que pueda tener esta historia. Y vuelvo con usted, Sara Rojas, y la muerte de un cantante que en este momento enluta a diferentes sectores del rap y el hip hop, si no estoy mal.
8: Reportes de la agencia EFE, en los manifiestos del vuelo figura el nombre del cantante estadounidense Oliver Tree. Aunque en el momento no existe confirmación oficial de su estado ni el de los demás ocupantes, las autoridades brasileñas informaron que al menos 6 personas habrían fallecido. Sin embargo, los equipos de emergencia no han podido realizar identificaciones formales debido a que varios cuerpos quedaron gravemente afectados por el incendio posterior al impacto. Las investigaciones están en curso y está siendo liderada por el Centro de Investigación y Prevención de Accidentes Aeronáuticos de la Fuerza Aérea de Brasil. Las causas del siniestro aún no han sido establecidas.
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Oyentes de Caracol Radio, bienvenidos. Ya estamos para el juego entre Holanda, para mí siempre Holanda, ante Japón, para otros Países Bajos, después del 7-1 de Alemania ante Curazao. Holanda tres veces segundo en los mundiales, 74, 78 y 2010. Se juega en el estadio aquí ya miro, capacidad para 90.000 personas de este estadio donde se va a jugar hoy el juego entre Holanda y Japón. Además, se puede subir a 100.000 espectadores en los momentos en que la capacidad del estadio así lo requiera. Juega Holanda hoy aquí en el Mundial.

enfrentando a uno de los equipos que mejor nivel ha mostrado en los últimos años. Gran Progreso. Japón será el rival de los neerlandeses.

0: Holanda que no pierde un partido en 90 minutos desde el año 2006. Sus derrotas han sido por penaltis ante Argentina. Don Mauricio Gómez, ¿cómo está, Mauricio?
1: Bien, Diego, abrazo grande a todos los oyentes del fenómeno del fútbol de Caracol. Esta selección de Japón que llega al campeonato mundial, consolidada como una de las mejores selecciones asiáticas. Y tiene una particularidad, está ajustando 8 campeonatos mundiales de manera consecutiva. Su estreno fue justamente en el año 2002, donde fue anfitriona junto a Corea del Sur. Y sus mejores figuraciones mundialistas han sido octavos de final en 2002, 2010, 2018 y 2022. Es considerada por muchos como una selección a dar el golpe en esta edición del Campeonato Mundial de Fútbol.
0: Muy bien, vamos con invitado a esta hora, las voces del juego, las voces del previo. Empezamos con el conjunto holandés que busca que le regresen algo que no ha podido ganar, pero su capacidad lo hace para estar siempre en los primeros lugares. Con Ronald Koeman, el técnico holandés, que además fue un gran jugador.
2: Nederland is een land waar, ondanks dat het niet een heel groot land is, maar het is een land wat altijd aanwezig is op grote toernooien. We leggen ook zelf onze druk op om ver te komen in dit toernooi. We weten dat dat moeilijk is. Er zijn meerdere landen die ook goed en sterk zijn. Dat zie je al eigenlijk een beetje aan de uitslagen al vrij kort in het toernooi. En we leggen onszelf ook druk op, omdat we denken dat we een sterk elftal hebben met veel kwaliteit. We weten ook wat we nog beter moeten doen om kans te maken uiteindelijk. En de nabije toekomst zal het uitwijzen of dat lukt.
3: La presión siempre está para Países Bajos, un país donde no es muy grande, pero siempre está presente en grandes torneos. Nosotros también ponemos la presión es de nosotros mismos para llegar a lo más alto. Sabemos que es difícil, hay varios países que también son buenos y fuertes. Esto ya puede ser visto un poco en los resultados, a pesar de llevar poco tiempo en el torneo.
0: Y vamos al otro campo, a Japón. Sion Suzuki también, lo que representa para Japón este partido en comienzo del Mundial.
4: このレベルが高いですし、組織としても全体的に背が高い選手も多いので、そういったロングボールだったりとかセットプレー、あとはこのスピードであったりとかっていうところが特徴的な相手なので、そういった部分に対してしっかりと全部のことに対して準備しなければいけないなと思います。やっぱりキーパーとしてやっぱり日本を救うプレーをしたいですし、やっぱり安定感を与えることが一番だと思うので、チームに影響を与えられるようなキーパーとしてプレーしたいと。
3: El nivel individual de sus jugadores es alto. Como equipo tienen muchos futbolistas que son altos en nivel general. Son un rival que se caracteriza por su juego con balones largos, jugada a balón parado y también por su velocidad. Por lo tanto, creo que tenemos que prepararnos bien para afrontar cada uno de estos aspectos.
0: Caracol, previo al juego entre Holanda y Japón, George Pinzón le dice:
5: hola Diego, un saludo especial para usted, para todos los que nos están escuchando en esta ruta mundial. Así es, un saludo especial para todos y nuestros queridos amigos aliados que se pegan a esta gran transmisión. 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Países Bajos, Japón, Diego.
0: Muy bien. ¿Qué espera hoy de este partido, Mauricio?
1: Creo que, Diego, estamos a puertas de uno de los partidos más atractivos de la fase de grupos. No solamente por lo que es Holanda, lo que significa el equipo holandés, que es considerado por muchos favorito al título, sino también por el enorme progreso futbolístico de la selección de Japón. Es potencia asiática, un equipo muy rápido, el equipo japonés, un equipo que tiene una gran condición técnica, de gran disciplina táctica, un equipo de mucha presión intensa y organizada en la mitad de la cancha, de modo que es un choque de fuerzas, de dos estilos diferentes, que esperamos, por supuesto, nos permita ver un gran espectáculo deportivo en la tarde de este domingo.
0: Van Dijk, Dumfries, con Gakpo, con Reuters, con Malen, pero sin Memphis Depay. Hoy el conjunto neerlandés, George.
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4: Aquí estamos con el juego Holanda-Japón, el estadio Dallas Arlington, que tiene la capacidad de 80.000 aficionados. Ya les vamos a dar el dato de las asistencias hasta ahora en el campeonato del mundo. 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José Arias, un oyente que a esta hora está con Claro.
5: Holanda llega como favorito, pero pues Japón es un equipo que le puede incomodar a cualquier selección, ¿me entiendes? Puede dar sorpresa, y Holanda estos dos últimos partidos amistosos sufrió ganando el último partido 2-1. Son partidos amistosos que quizás no dan el máximo, ¿me entiendes? No dan el 100% los jugadores o no tienen esa motivación a que sea un partido del Mundial, ¿me entiendes? Entonces puede ser que haya sorpresas.
4: Más oyentes con Claro. Johan Ortiz. Johan, su pensamiento de este juego entre Holanda y Japón.
6: La previa del partido de Holanda-Japón la veo muy bien, ya que Holanda es un equipo que siempre ha estado figurando en los mundiales. No ha ganado ninguna copa, pero creo que hoy sale con una buena victoria, pero Japón también es un equipo muy bueno. Entonces esperamos un buen partido y que gane el mejor.
4: 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Bueno, vamos a ir ya con más testimonios, más invitados antes de meternos con todo lo que es el previo y nóminas. Segundo invitado, Frankie de Jong, en Holanda, el jugador del Barcelona de España.
7: Gaan we morgen zien, maar ja, ik denk dat we weten wat beter kunnen doen. Wat de trainer ook aangeeft, het is niet zo slecht als het gevoel dat heerst bij jullie, volgens mij. Maar, want ik bedoel, tegen Oezbekistan, ik zag iets van expected goal van 4, daar ben ik normaal niet zo van. Maar dan kan je dus ook zomaar 6 goals maken daaruit. Want normaal gesproken, hele goede ploegen scoren meer dan expected goals. En ik denk dat wij een hele goede ploeg hebben met aanvallers, met heel veel scorend vermogen. Dus ik maak me daar niet zo'n zorgen om. En het gevoel is goed, we zijn helemaal klaar voor, het plan is duidelijk. Dus we hebben er heel veel zin in.
8: Sabemos lo que podemos hacer mejor, lo que el entrenador también nos indica. No es tan malo como la sensación que predomina entre ustedes en la prensa. Lo que quiero decir es que contra otros equipos vimos más goles y normalmente no somos muy fan de eso. Somos muy buenos anotando más de los goles esperados.
4: En Japón, Murillazo, otro de los hombres importantes que enfrenta hoy a Holanda. ¿Qué dice Murillazo?
8: Creo que esa fuerza para preservar y no rendirse, considero que es una de las gran cualidad de los japoneses, algo de lo que podemos estar orgullosos ante el mundo. Aunque la palabra perseverancia puede interpretarse desde distintos ángulos y perspectiva, nosotros los japoneses, una vez fijamos un objetivo bien definido, tenemos la capacidad de ser sumamente diligentes y constantes a lo largo del proceso.
4: A ver, escuchamos la voz del estadio, Don Edwin, la voz del estadio a esta hora previo al juego entre Holanda y Japón. Recordando que Alemania le ganó 7-1 a Curazao, debutante en el Mundial. Marcó su primer gol en el Mundial el equipo de Curazao, dirigido por Díaz Burcabel, la voz del estadio.

0: voz del estadio aquí en Caracol Radio. Vamos a ir con formaciones, don George.
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0: Con Caracol Radio, para una orientación de todos, vamos a dejar escuchar a los propios jugadores cómo pronuncian sus nombres. Aquí están, los holandeses, ¿cómo se deben pronunciar?
9: Virgil van Dijk.
10: Bart Verbruggen.
11: Jurrien Timber.
12: Martin de Roon.
13: Nathan Ake.
14: Jan-Paul van Hekken.
15: Justin Kluivert.
16: Ryan Gravenberg.
17: Wout Weghorst.
18: Memphis Depay.
19: Cody Gakpo.
4: Mats Wiever.
16: Robin Roefs.
11: Tijani Reinders.
2: Mickey van der Ven.
13: Guus Til.
1: Noah Lang.
3: Daniel Malen.
18: Brian Brobby.
12: Teun Koopmeijers.
15: Frenkie de Jong.
9: Denzel Dumfries.
8: Mark Flecken.
0: Crescencio Samuel.
7: Jorel Hato.
17: Quinten Timber.
14: Ronald Koeman.
0: Ronald Koeman, el técnico, y los japoneses nos enseñan cómo lo debemos pronunciar.
6: Zion Suzuki.
5: Ikinari Sugawara.
11: Shogo Taniguchi.
20: Ko Itakura.
21: Yuto Nagatomo.
22: Otaru Endo.
23: Ao Tanaka.
24: Takefusa Kubo.
25: Keisuke Goto.
26: Ritz Doan.
27: Daizen Maeda.
28: Keisuke Osako.
29: Keito Nakamura.
30: Junya Ito.
31: Daichi Kamada.
32: Tsuyoshi Watanabe.
33: Yuito Suzuki.
34: Hayase Ueda.
35: Kouki Ogawa.
36: Ayumu Seko.
37: Hiroki Ito.
38: Takehiro Tomiyasu.
39: Tomoki Hayakawa.
40: Kaishu Sano.
41: Junosuke Suzuki.
42: Kento Shiogai.
43: Hajime Oriyasu.
0: Bueno, queda claro. Esperemos que don Jonathan Vargas se haya aprendido bien la pronunciación de los jugadores. ¿Cómo forma Japón con numeraciones, Mauricio?
44: Con Sion Suzuki en la portería, arquero número 1, 23 años. Tres defensores centrales. Tsuyoshi Watanabe, número 16, 29 años. El central con el número 3, Shogo Taniguchi, 34 años. Y con el número 21, Hiroki Ito, 27 años de edad. Más adelante, dos volantes internos. Daichi Kamada, número 15, 29 años. Kaishu Sano, con el número 24, 25 años. Extremo por izquierda, Keito Nakamura, número 13, 25 años. Abierto como extremo por derecha, Ritsu Doan, con el número 10. Tiene 27 años y es además el capitán de terreno de juego. Más adelante, tres hombres en ataque. Takefusa Kubo, número 8, tiene 25 años. Daisen Maeda, número 11, tiene 28 años. Y en el frente de ataque estará Ayase Ueda con el número 18, 27 años de edad.
0: Equipo, vamos a ir a los himnos. Holanda con Verbruggen en el arco, con Donfrey 22 a la derecha, Van Hecke el 6, Van Dijk el 4, Van de Ven el 15, Gravenberch el 8, 21 de Jong, Summerville el 24, 14 Reinders, Calpe 11 y Malen el número 18 para Malen, el jugador que está ahora en la Roma después de un paso por el Aston Villa. Vamos a tener los himnos, claro, el respeto a los himnos de cada país. Verbruggen del Brighton, de Inglaterra, Van Dijk de Liverpool, Dumfries del Inter, Mackie van de Ven del Tottenham, Jean-Paul Van Hecke de Brighton, De Jong del Barcelona, Reinders del City, Gravenberch de Liverpool, Godegalpo de Liverpool, Malen de la Roma, Summerville del West Ham. Por derecha van Dumfries, Van Dijk, Van Hecke y Van de Ven. Himno de Holanda, lo escuchamos a esta hora en Caracol Radio.

0: Todos los jugadores ahora se reúnen, Mauricio, no solo los titulares, sino todos los jugadores en el Mundial hacen un círculo en el centro del campo.
1: Que es una de las novedades en esta Copa del Mundo. Ha sido pedido por parte de algunas selecciones para que todos los componentes, los 26 jugadores inscritos ante la FIFA por cada selección, puedan disfrutar y vivir el maravilloso momento de la entonación de los himnos nacionales. Entre los 26 jugadores inscritos ante la FIFA por cada selección, puedan disfrutar y vivir el maravilloso momento de la entonación de los himnos nacionales.
0: Himno de Japón.

0: Luego el partido entre Curazao, entre Ecuador y Costa de Marfil. Japón y Holanda un punto. Todavía no juegan Suecia y Túnez. Sin juego todavía Bélgica, Egipto, Irán y Nueva Zelanda. Tampoco España, Cabo Verde, Arabia Saudita y Uruguay. Ni Francia, Senegal, Irán y Noruega en el I y en el J. Esperamos cómo le va a Argentina en el comienzo ante Argelia, Australia y Jordania, Mauricio.
1: Sí, en este grupo, el partido que está pendiente de apertura para completar la primera fecha es el de Suecia-Túnez. Va a ser las 9 de la noche. El segundo partido de Holanda va a ser justamente ante Suecia. Es el enfrentamiento de los dos europeos del grupo el sábado 20 de junio a las 12 del día. Y el otro partido de la segunda fecha de este grupo lo van a jugar Túnez y Japón a las 11 de la noche, el mismo 20 de junio, el sábado 20 de junio.
0: Bueno, la asistencia hoy en Dallas, 69.250 aficionados. No es la mejor asistencia hasta ahora del Mundial, pero hay que decir que en las asistencias no fue el inaugural el de más aficionados. Hasta ahora es Brasil-Marruecos con 80.663 personas, el de México-Sudáfrica 80.284, el de Estados Unidos-Paraguay 70.492, Qatar-Suiza 67.966, Haití-Escocia 64.146, Australia-Turquía 52.497, Corea del Sur, Chequia, 44.985 y Canadá, Bosnia, 43.002 aficionados. Sin los dos partidos de hoy, 504.575 han acompañado los partidos y promedio de 63.072 aficionados. Y recordar que un árbitro de la Premier, árbitro inglés, Anthony Taylor, Mauricio, va a dirigir Colombia ante Uzbekistán.
1: Sí,
0: su podio del partido de hoy.
1: Le entrego este dato rápidamente, Diego. Hasta
0: sí,
1: ahora,
0: señor.
1: 24 tarjetas amarillas, 3 tarjetas rojas. Y hoy solamente...
0: Todas en el primer partido.
1: Exactamente, el partido inaugural entre la selección de México y la selección de Sudáfrica. Solamente 3 amonestados hoy, los 3 por el equipo holandés. Van de Ven, Somerville, el hombre del gol, y Depay, que llegó desde el banco de suplentes y no fue amonestado ningún jugador del equipo japonés. Mi podio, en el tercer lugar pongo a Somerville, el hombre holandés que marcó el segundo gol. En la segunda posición, para mí el que mejor entró de las variantes de Japón y le ayudó a encontrar lucidez en el último cuarto de cancha, que es Junya Ito, con el número 14. Y en la primera posición dejó a Kamada, no solamente por el gol, porque al final el gol Diego de Kamada termina siendo un tastás, porque el cabezazo del gol fue de Koki Ogawa, que había también ingresado hace algunos minutos, pero el partido de Kamada en fase de recuperación y construcción de juego fue clave para mí, el hombre más importante del equipo japonés.
0: Sí, es que a Japón le dieron el resultado en las variantes. Cuando Koeman sacó a Somerville, el equipo se le cayó, a pesar de no ser un jugador que en la eliminatoria, estoy haciendo memoria, creo que si tuvo un partido, no tuvo más. Recordemos, Mauricio, la programación que sigue de los partidos de hoy para irnos con el juego y recordar estos goles que se han marcado hoy entre neerlandeses y japoneses.
1: Claro que sí, a las 6 de la tarde Costa de Marfil jugará su partido ante Ecuador, otro suramericano que hace su estreno en la Copa del Mundo, el equipo dirigido por el argentino Sebastián Becasese. Y a las 9 de la noche, partido que también hace parte del grupo de Holanda y de Japón, la selección de Suecia enfrentará a la selección de Túnez,
0: que es el otro partido de este grupo. Bueno, muchas gracias a todos los oyentes de Caracol Radio. Ya venimos con los juegos del Mundial, pero nos vamos a despedir precisamente con las anotaciones de hoy, con esa emoción en las tribunas, con el aplauso de los hinchas japoneses que hoy han celebrado el empate. Japón tiene una numerosísima hinchada en el campeonato del mundo. Con el hola hola de Jonathan Vargas y sus goles. Y ya volvemos.

0: los holandeses, el capitán Virgil van Dijk de cabezazo. Esa pelota se fue lentamente, golpeó el bajante de la mano izquierda del portero Suzuki y se fue a dormir entre hilos blancos, empezando la segunda mitad tempranito. Uno tiene Holanda, cero Japón.
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0: Encara, amaga, tres hombres a la marca, toca atrás para sacar el remate de pierna derecha, una toca, le pega a la puerta, golazo.

Nakaruma, Keito Nakaruma recibió el pase atrás, por la banda izquierda venía, le tocaron el pase, pensó y luego remató con la pierna derecha al palo de la mano derecha del portero holandés y la redonda se va al fondo. 1 para Holanda, 1 tiene Japón. Rapidito, busca por ese costado, se mete al área, que hace Dumfries, le pega a la puerta, qué golazo, qué golazo, qué golazo, qué golazo. ¡Gol!

0: mitad del terreno, la soltó para que viniera Somerville y a sacar ese remate, el recorte con la pierna derecha y luego con la zurda al segundo palo, donde voló el portero Suzuki, que por más motor que tuviese no llegó a esa pelota. Suzuki, 2 para Holanda, 1 tiene Japón en Caracol.
1: Viene
0: para el cobro, pierna derecha, viene el cabezazo, golazo.

en la segunda parte, se levantó y qué cabezazo, le alcanza a tocar el portero Bar Verbruggen y la pelota se va a dormir entre hilos blancos. ¡Qué partidazo, Diego! Dos tiene Japón, dos tiene Holanda.

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1: 5:15 y arrancamos con información internacional de última hora, y es que el presidente de los Estados Unidos, Donald Trump, anunció que ha alcanzado un acuerdo con Irán para reabrir el estrecho de Hormuz. Todos los detalles desde Líbano los tiene nuestra corresponsal Marta Maroto. Adelante, Marta.
2: Buenas tardes. Pues Pakistán, el primer ministro de Pakistán, acaba de anunciar por redes sociales un acuerdo de paz entre Estados Unidos e Irán. Falta todavía confirmación de Irán, aunque sabemos que será firmado el próximo viernes 19 en Suiza y que habrá una apertura del estrecho de Hormuz. Es un acuerdo que llega tras un fin de semana de mucha tensión en Oriente Medio. Aquí en Beirut es ya la 1:00 a.m. y hace unas horas Israel ha vuelto a atacar el sur, la periferia de la capital, aludiendo a cohetes de Hezbollah contra sus comunidades fronterizas. Esto ya pasó hace unos días e Irán anunció que ponía en peligro ese posible acuerdo. Hoy la milicia Hezbollah ha anunciado 17 operaciones, ninguna contra el norte de Israel. En el ataque en Beirut ha muerto un comandante del grupo proiraní junto a su mujer y a la hermana de esta, además de 16 personas que han resultado heridas. Han sido, como decimos, unas horas de mucha tensión porque Teherán ha culpado a Washington. En redes sociales, el portavoz del Parlamento y líder de las negociaciones, Mohamed Ghalibaf, advirtió de que no era posible continuar por este camino. Incluso el Consejo Supremo de Seguridad Nacional ha amenazado con una respuesta, por lo que este anuncio del primer ministro pakistaní llega tras horas de mucha diplomacia, de muchas negociaciones, y también insiste en que el Líbano, que se ha convertido en las últimas semanas en campo de batalla de este tablero diplomático, insiste Pakistán en que el Líbano está incluido en este acuerdo de paz. Sería ya la cuarta vez que se anuncia un alto al fuego en el Líbano desde abril. Hasta ahora no se ha cumplido. La situación en el sur del país es crítica. Hay un 20% de la población desplazada fuera de sus casas y en 3 meses y medio los bombardeos ya han matado a más de 3.700 personas.
1: Marta, por supuesto, hay mucho optimismo con el anuncio de este nuevo acuerdo y también la posibilidad de reabrir ese estrecho de Hormuz. ¿Se tiene alguna idea o hay luces de cuándo se podría dar esa apertura que esperan tanto los sectores económicos?
2: Pues de momento estamos esperando también a que haya palabras o a que haya información de la otra parte, de la parte de Irán, que hasta ahora, pues como decimos, durante todo el día lo que ha habido ha sido advertencias y amenazas después de ese ataque en Beirut. De momento lo que sabemos de este acuerdo es que será firmado el viernes, por lo que todavía quedan pues 5 días en los que podremos ir conociendo los detalles, y en principio también está previsto que esta apertura se haga en torno al finales de la semana, aunque como decimos todavía hay que confirmar porque está siendo pues un fin de semana y están siendo unas horas frenéticas aquí en Oriente Medio.
1: Bueno, la noticia del momento con nuestra corresponsal Marta Maroto. Marta, gracias, y volvemos a Colombia, en donde se siguen conociendo detalles del escalofriante episodio en un conjunto residencial en Bogotá, en donde varios vecinos en la localidad de Usaquén presenciaron un caso de abuso sexual a un menor en un balcón. Las autoridades investigan si hubo otras víctimas. Paola Poveda, ¿qué más se sabe?

0: drogado, creo yo, porque estaba en el balcón, por fuera de.
1: De acuerdo con las autoridades, dentro de la vivienda se encontraban dos menores más, pero esto no acaba aquí. Durante varias horas llegaban cada vez más habitantes del sector
0: a este lugar. Las puertas para que el hombre no saliera, o por lo menos si salía, a verle la cara. Finalmente, después de casi 3 horas, estando la policía adentro, trajeron tanqueta, el SMAT, bueno, más bien como intimidar un tanto a la gente como para que no se lograra ver la cara del hombre.
1: Y así, Juan Esteban, es como se escuchó la salida del presunto agresor, quien fue puesto a disposición de las autoridades. Pero Juan Esteban, además de que los vecinos denuncian que el ICBF no hizo presencia en el lugar...
2: Lastimosamente nunca llegó el ICBF y ahí es donde pues terminamos viendo lo que pasa, que la policía lo saca y se lo...
1: También denuncian que este edificio funciona como un Airbnb.
0: De fondo para nosotros como vecinos es que este edificio está funcionando como Airbnb y al parecer, por lo que comentaba la gente que pasaba... Pareciera que aquí se mueve mucha prostitución en este lugar.
1: Por el momento, Juan Esteban, los menores fueron trasladados a un hospital para su valoración médica, mientras que el adulto quedó en poder de la Policía Nacional para la verificación de identidad, antecedentes y las conductas realizadas.
3: Paola, gracias. Y ya también se conoce un pronunciamiento oficial de la Procuraduría y del ICBF. Claudia Camila Vargas.
4: Juan Esteban, buenas tardes. Pues el Instituto Colombiano de Bienestar Familiar confirmó que se dispuso un equipo de la Defensoría de Familia para atender este presunto hecho de violencia en el norte de Bogotá. De igual forma, la Procuraduría General de la Nación hizo presencia en el lugar. Además, confirmó que estarían involucrados otros dos menores de edad. Vale la pena resaltar que en el lugar en este momento está la Policía de Infancia y Adolescencia, también la Fiscalía General de la Nación y también Migración Colombia. El Ministerio Público en todo caso instó a las autoridades competentes para actuar con celeridad, contundencia y prioridad absoluta frente a este caso.
3: Y ya también se conoce el pronunciamiento oficial del ministro de Justicia, Jorge Iván Cuervo, sobre este caso y dice lo siguiente de manera textual en una sola oración. Todo el peso de la ley para el abusador y sus cómplices es lo que dice hasta ahora el jefe de la cartera. Ya también tenemos la última actualización de la Policía Metropolitana de Bogotá. Habla el teniente coronel Norberto Caro.
5: A través de la denuncia pública se conoce una presunta vulneración de derechos a nuestros niños, niñas y adolescentes en la localidad de Usaquén, específicamente en el sector de Navarra. Es así que una vez la Policía Nacional de Colombia tiene conocimiento de los hechos, acude a la zona de atención y se entrevista con la ciudadanía. Es allí donde manifiestan que al parecer un ciudadano de nacionalidad extranjera estaría cometiendo un presunto hecho de acto sexual abusivo con menor de 14 años. En coordinación con Infancia y Adolescencia se ingresa al apartamento y es así que se encuentran 3 menores de edad de 4, 7 y 15 años, los cuales son trasladados al centro asistencial médico más cercano para que reciban atención médica. Por lo pronto, el ciudadano de nacionalidad extranjera está siendo puesto a disposición de la autoridad judicial competente por los presuntos hechos de acto sexual abusivo con menor de 14 años. Invitamos a la comunidad en general que cualquier hecho que pueda poner en riesgo la vida y la integridad de nuestros niños, niñas y adolescentes sea puesto en conocimiento de las autoridades a través de la línea 123, 141 o acudiendo al CAI más cercano. Y reiterar que no debemos tomar la justicia por mano propia.
3: Ahí el balance que entrega la Policía Metropolitana de Bogotá. Se encontraban en ese apartamento menores de 4, 7 y 15 años de edad. Ya la fiscalía tendrá que avanzar en la recopilación de pruebas para que avance el proceso judicial. En otras noticias, el presidente de la República, Gustavo Petro, en un trino dirigido a los empresarios del país, arremetió contra la política económica de su homólogo en Argentina, Javier Milei. José Andrés González.
6: En su cuenta de la red social en X, el presidente de la República, Gustavo Petro, compara las dos economías. Dice que mientras en Argentina, con el presidente Javier Milei, quiebran 30 empresas al día y comen carne de burro, en Colombia se crean 50 empresas al día por el aumento del salario mínimo. Dice textualmente, caminar por la calle del comercio de Cúcuta, hoy vibrante y llena de comercio, y ver a sus comerciantes pedir un Milei para Colombia es como contemplar un suicidio comercial en la ciudad que hemos logrado que esté entre las ciudades que más ha bajado su pobreza. En otra parte de

0: El extenso trino, el presidente Petro también hace críticas a propuestas de contratación por horas, porque según él, ese tipo de contratación apagaría la economía y terminaríamos siendo una Argentina. Concluye que durante su gobierno ha sacado a 6 millones de personas de la pobreza monetaria y de la pobreza extrema.
1: José, gracias. Y voy con otro José, esta vez José David. La policía capturó a José Gilberto Sánchez, alias 24, señalado cabecilla de la zona del Clan del Golfo con influencia criminal en San Luis y Puerto Triunfo.
2: La DIJÍN de la policía, en coordinación con la fiscalía, capturó a José Gilberto Sánchez Giraldo, alias 24, señalado cabecilla del Clan del Golfo con influencia criminal en San Luis y Puerto Triunfo, en el departamento de Antioquia. La captura se realizó, dice la policía, en la terminal de transporte de Manizales, en el departamento de Caldas, cuando, según labores de inteligencia, 24 pretendía abordar un vehículo de transporte intermunicipal para evadir el cerco policial y desplazarse hacia Bucaramanga, en Santander. De acuerdo con las autoridades, este hombre tiene una trayectoria criminal de más de 20 años, tras haber hecho parte del proceso de desmovilización de las extintas Autodefensas Unidas de Colombia, habría regresado a la ilegalidad en 2010. Pero además, dice el coronel Elber Vicente Alfonso Sanabria, director de la DIJÍN, que este hombre, este cabecilla, tenía bajo su mando la custodia de complejos dedicados al procesamiento de cocaína en varias zonas del país, así como la seguridad de varios cabecillas principales.
1: José, gracias. Y el día de mañana, 15 de junio, comienzan las votaciones en el exterior para la segunda vuelta presidencial. La misión de observación electoral contará con 201 observadores en 24 países y 58 ciudades en todo el mundo. Sara Rojas.
3: Desde el día de mañana, las autoridades electorales y los organismos de observación internacional se preparan para acompañar el desarrollo de esta jornada. Su presencia busca hacer seguimiento al desarrollo de la jornada electoral en los distintos puntos de votación habilitados para los colombianos en el exterior. El equipo de observación internacional está conformado por representantes de distintas regiones del mundo. Entre ellos se encuentran países de Europa como Reino Unido y España, de Asia, Corea del Sur, de África, Sudáfrica y de América Latina y el Caribe, con delegaciones de México, Argentina, Guatemala, entre otros. Asimismo, la misión de estos observadores es acompañar el proceso, verificar su desarrollo y contribuir a la transparencia electoral, en un contexto en el que miles de colombianos ejerzan su derecho al voto fuera del país. En este sentido, la directora de la misión de observación electoral, Alejandra Barrios Cabrera, hizo un llamado a los colombianos en el exterior.
4: Invitamos a todos los y las colombianas en el exterior, así como los observadores electorales, a reportar cualquier anomalía o irregularidad en electoral en el 315-266-1969. Es el WhatsApp que está a disposición de ustedes y que es de la misión de observación electoral MOE Colombia.
3: La misión de observación electoral reiteró que este canal de comunicación hace parte del monitoreo ciudadano que acompaña la jornada con el propósito de fortalecer la transparencia, la confianza y la participación democrática de los colombianos fuera del país. Y reiteró que este despliegue internacional hace parte de sus mecanismos y acompañamiento ciudadano, con el objetivo de fortalecer la confianza de los procesos democráticos y garantizar el seguimiento a posibles irregularidades.
1: 5 de la tarde, 28 minutos, el Gobierno Nacional desplegó ayuda para atender la emergencia por agua en Buenaventura tras un daño en el acueducto. Claudia Camila Vargas.
5: Actualmente, 9 carrotanques distribuyen agua a hospitales, clínicas e instituciones educativas en Buenaventura. Asimismo, la Unidad Nacional para la Gestión del Riesgo anunció que en las próximas horas se incorporarán 4 vehículos adicionales con apoyo de la Defensa Civil para completar un total de 13 carrotanques en operación. Además, se adelantan gestiones para sumar 7 carrotanques más, 2 mediante la articulación con la Armada Nacional y 5 pertenecientes a la UNGRD que se movilizan desde Córdoba. Asimismo, la Defensa Civil dispuso tanques de almacenamiento y 40 voluntarios para las labores de atención. Recordemos que esta emergencia ya se viene presentando en dicha ciudad desde el 11 de junio.
1: Ahora nos vamos para Santander porque la Corporación Autónoma Regional ordenó la suspensión de actividades mineras en un río del departamento tras una inspección ambiental. Laura Basto.
6: La Corporación Autónoma Regional de Santander, CAS, ordenó la suspensión inmediata de varias actividades mineras en la zona de influencia de la cuenca del río Fonce, tras denuncias de comunidades de la provincia comunera sobre presuntas irregularidades en labores extractivas. Durante una visita de inspección en áreas rurales de Socorro, Cabrera y Palmar, la entidad evidenció que algunas explotaciones estarían realizándose por fuera de las zonas autorizadas. Ante los hallazgos, la CAS inició un proceso sancionatorio ambiental y anunció que mantendrá el seguimiento para evitar nuevas afectaciones a esta importante fuente hídrica del sur de Santander.
1: Y en las últimas horas fueron incautadas 2,6 toneladas de cocaína en un semisumergible que salió del Pacífico colombiano hacia Costa Rica. La droga pertenecería a carteles mexicanos. José David Rodríguez.
2: La Policía de Colombia, en coordinación con autoridades de Costa Rica, logró un importante resultado operacional contra organizaciones dedicadas al narcotráfico transnacional, mediante la incautación de 2.6 toneladas de cocaína en el sector de Cabo Matapalo, en Costa Rica. La operación fue posible gracias al intercambio de información entre inteligencia de ambos países. Escuchemos al general William Castaño, él es director de antinarcóticos de la policía.
7: Cargamento que era transportado en una embarcación tipo semisumergible, la cual iba con destino hacia los Estados Unidos. Como resultado de esta operación fueron capturados 3 personas, se incautó la embarcación utilizada para el transporte del estupefaciente y se logró establecer que este cargamento presuntamente pertenecería al cartel de Jalisco Nueva Generación, organización criminal que obtenía la droga de estructuras ilegales con injerencia en los departamentos de Nariño y Cauca en Colombia. Con este importante resultado operacional afectamos las finanzas criminales en más de 20 millones de dólares y evitamos la comercialización de aproximadamente 6.5 millones de dosis de cocaína en los mercados internacionales.
2: Las investigaciones permitieron establecer que Costa Rica era utilizada como plataforma de tránsito para este cargamento de cocaína y posteriormente ser enviado a los Estados Unidos. Se determinó que este cargamento presuntamente pertenecería al cartel Jalisco Nueva Generación, organización criminal que habría adquirido la droga a grupos armados organizados con injerencia criminal en Nariño y Cauca.
1: José, gracias. Y más de 1,000 metros cúbicos de madera fueron incautados por tráfico ilegal en el departamento de Chocó. Laura San Pedro.
8: Más de 1,040 metros cúbicos de madera que eran transportados de manera irregular fueron incautados por la Armada Nacional durante operativos de control fluvial realizados en el departamento de Chocó. El teniente coronel de Infantería Marina, Oscar Leonardo Bolívar, comandante del batallón.
9: Es así como en el desarrollo de operaciones fluviales sobre el municipio del Bajo Baudó, departamento del Chocó, se logró la incautación de más de 1,000 metros cúbicos de madera y la captura de 5 sujetos vinculados a los delitos medioambientales.
8: La Armada señaló que durante las labores de vigilancia también ha identificado caminos clandestinos utilizados para facilitar la extracción y transporte ilegal de madera en la región.
1: Y en Sincelejo los robos habrían disminuido hasta en un 70% según un informe de la policía. Las autoridades señalaron que esta sería la ciudad con menos hurtos a personas en el país. Claudia Hernández.
10: Según los datos oficiales de la policía, a junio de 2026, Sincelejo se ratificaría en el puesto número 1 como la ciudad con menos hurtos a personas en todo el territorio colombiano, mientras que en el mismo periodo transcurrido de 2025 se registraban 261 hurtos a personas. En lo que va del 2026, la cifra habría descendido a 191 casos, representando una disminución hasta del 70%. Asimismo, la frecuencia diaria de hurtos a personas en la capital sucreña se ubicaría de forma sobresaliente en 59 casos por cada 100.000 habitantes, una cifra inferior al promedio nacional en Colombia, que alcanzaría los 294 casos por cada 100.000 habitantes.
1: Y terminamos en el departamento de Nariño. Aso Capitales respaldó al alcalde de Pasto y exige financiación para la doble calzada Catambuco-Pasto. Claudio Ortega.
11: La Asociación Colombiana de Ciudades Capitales rechazó los señalamientos realizados por funcionarios del Gobierno Nacional en contra del alcalde de Pasto, Nicolás Toro Muñoz, por presuntos intereses indebidos en la modificación del trazado de la doble calzada Catambuco-Pasto. La entidad aseguró que estas acusaciones carecen de pruebas y recordó que el trazado definitivo es una decisión técnica que corresponde a la concesionaria, la ANI y los organismos de interventoría. También la organización expresó su preocupación por la falta de recursos para la ejecución ejecución de esta obra estratégica. Según ASO Capitales, existe un déficit de 300 mil millones de pesos para esta obra.
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15: 5:36.
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1: La Copa del Mundo se vive a través del fenómeno del fútbol de Caracol para este juego Costa de Marfil, Ecuador. Hoy con César Augusto Londoño, José Alberto Ortiz, Liche Burán y el fenomenal JJ Trujillo. Y la voz comercial de quienes habla, Álvaro Gómez Zafra. Don César Augusto, muy buena tarde y noche.
2: Abrazo cordial, mi estimado Gómez Zafra. Saludo para toda la gente en el país, en el mundo, en esta transmisión de Caracol, en un verdadero partidazo. La selección de Ecuador, que fue segunda en la eliminatoria, que logró una actuación sobresaliente porque arrancó con menos 3 puntos debido a una sanción, y la selección de Costa de Marfil, que clasificó sin problemas por África a este campeonato del mundo. Ecuador su 5º mundial, Costa de Marfil su 4º campeonato del mundo, y estamos listos para llevarles las emociones y todo lo que tiene que ver a un partido de primer orden, de nivel mundial en esta Copa del Mundo. Alemania le ganó 7-1 a Curazao, Países Bajos empató con Japón en un gran segundo tiempo, 2-2, y después de Costa de Marfil frente a Ecuador tendremos a las 9 de la noche la selección de Suecia frente a Túnez. Doña Liche Durán, bienvenida a la transmisión mundialista de la Ruta Mundial de Caracol Radio.
3: Hola César, un saludo muy especial para usted en este partidazo, sí señor. Ver la posibilidad de que Ecuador, después de que termina una eliminatoria como lo hace en Sudamérica, pues empiece a sumar ya su primera victoria en este mundial. Entre dos selecciones que no se han enfrentado nunca, esta es la primera vez que se ven las caras Costa de Marfil y Ecuador en su historia.
2: Don José Alberto Ortiz, bienvenido a la transmisión gigante de la cadena Caracol, que está siempre en todos los mundiales.
4: Hola César, hola Colombia, hola mundo, qué bueno encontrarlos en la ruta, hombre, del campeonato mundial 2026. Esta selección de Ecuador, que está junto a Alemania, que está junto a Curazao, y por supuesto el rival de hoy, Costa de Marfil, tiene mucho que ver con Colombia, ¿no? Como quiera que Hernán Darío Gómez, Luis Fernando Suárez, Reinaldo Rueda fueron técnicos en las ediciones anteriores donde participó la selección de Ecuador en el 2002, 2006 y 2014. Después ya llega la sangre argentina con Qatar, con Gustavo Alfaro, y ahora en el 2026 con Sebastián Becasese. Esperamos una buena actuación hoy de este otro equipo suramericano iniciando el campeonato mundial.
2: Costa de Marfil perdió 3 partidos previos frente a equipos de Conmebol en Copas del Mundo. Contra Argentina en el 2006 cayó 1-2. En el 2010 en Sudáfrica cayó ante Brasil 3-1. Y en Brasil 2014 cayó con Colombia 1-2. No sé si Liche recuerda ese partido, porque fue un partido durísimo. Terminamos pidiendo tiempo en el Mundial del 2014.
3: Claro, y es que además, pese a que ya nosotros teníamos de cierta manera los números casi que cuadrados y hechos, pues al final este tipo de rivales, con lo físico que son y además con esas migraciones y esa mezcla que han tenido de su fútbol, pues terminan presentando ya no solamente que corren mucho, sino que además son selecciones que juegan y que plantean muy bien los partidos.
2: Sin duda, juega muy bien, y en ese partido estaba Drogba en un momento esplendoroso para el mundo, jugando con Costa de Marfil. Estamos en la Ruta Mundial de Caracol Radio.
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0: Este va a ser un partidazo sin duda, César. Ya comienza el juego. 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
6: La selección de Costa de Marfil viene de una victoria trascendental. Le ganó a la selección de Francia en su penúltimo partido antes de llegar al Campeonato del Mundo. Le ganó 2-1, dejando una extraordinaria sensación el equipo de Costa de Marfil. Rival difícil para la selección ecuatoriana. Árbitro del partido y el estadio de Filadelfia, que está con un panorama realmente espectacular, Liche.
7: Así es, bueno, César. El árbitro designado es el francés François Letessier, árbitro que llega en uno de los momentos más fuertes de su carrera profesional. Pues ha sido designado en finales de Europa League, también en partidos de primera categoría de Champions League, y ahora pues encargado de este partido entre Costa de Marfil y Ecuador. Bueno, y si hablamos del Financial Philadelphia Stadium, este es el estadio de Filadelfia. Todavía no se ha confirmado hasta ahora cuánto ingreso tiene por parte de la FIFA oficial, de cuántos aficionados pues pudieron asistir. Pero lo que sí vemos realmente es que el 99% son ecuatorianos.
6: Le caben 65.827 espectadores al estadio de Filadelfia y seguramente que vamos a ver muchísimas camisetas amarillas. Costa Rica, rival importante hoy para el equipo ecuatoriano.
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6: Con el fenómeno del fútbol, claro que queremos conectar a todo el país, sin ninguna duda. Y esta vez conectados con los Estados Unidos y conectados con la gente, los primeros oyentes, con Claro y la opinión sobre el juego.
15: Bueno, mi nombre es Juan Pablo de Neiva Huila. Los saludo. Sé que es un partido difícil, ya que Costa de Marfil le ganó el último partido a Francia, pero la selección ecuatoriana tiene la mejor defensa de toda Sudamérica y vamos a salir victoriosos.
6: Eso es completamente cierto. La mejor defensa de Sudamérica. Le hicieron 5 goles en la eliminatoria. Esa es una demostración de contundencia defensiva. Y claro que queremos conectar a todo el país y por eso nos conectamos con la gente.
15: Bueno, mi nombre es Juan Pablo de Neiva Huila. Los saludo. Sé que es un partido difícil, ya que Costa de Marfil le ganó el último partido a Francia, pero la selección ecuatoriana tiene la mejor defensa de toda Sudamérica y vamos a salir victoriosos.
6: Y vamos con las formaciones, don José Alberto Ortiz. La formación de Sebastián Becasese, la formación de Ecuador para este partido mundialista en su debut en Filadelfia.
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0: siempre.
1: Sí, señor, ese es el pueblo ecuatoriano que hoy tiene una selección con promedio de edad de 26.6 y un promedio de estatura de 1.80. Y atención, formará de la siguiente manera en el arco Hernán Galíndez con el número 1, 39 años, actúa en el Huracán de Argentina. Después va a ser una línea de 3, por lo menos el dibujo táctico así lo muestra, con Joel Ordóñez con el número 4, 22 años, funciona en el Brujas de Bélgica. Al lado suyo estará William Pacho como central central, William Pacho que juega en el PSG, tiene 24 años de edad, y a su izquierda irá Piero Hincapié, 24 años, es hombre del Arsenal de Inglaterra. Una línea de 4 volantes, el interior con el número 21 es Alan Franco, 27 años, juega en el Atlético Mineiro. Al lado izquierdo con el número 23, Moisés Caicedo, 24 años de edad, tiene sus servicios para el Chelsea. Y con el número 14 por derecha aparece Alan Minda, 23 años, juega en el Atlético de Mineiro. Y al lado izquierdo como extremo con el número 15, el jugador Pedro Vite, de Pumas de México, con 24 años de edad. Los tres hombres de ataque, con el número 19, Gonzalo Plata, del Flamengo, 25 años, con el número 13, Ener Valencia, que además es el goleador histórico de la selección ecuatoriana, tiene 36 años, es uno de los veteranos, juega en el Pachuca, y con el número 9, John Yeboah, 25 años, este hombre nació en Hamburgo, es hermano ecuatoriano, juega para el Venecia en la primera B de Italia, tiene 25 años de edad. El más veterano, Hernán Galíndez, 39 años de edad.
2: Es un equipo tan importante Ecuador y tan joven que el número de promedio de edad lo aumentan. Galíndez el arquero y Ener Valencia, que como decía José Alberto, ha marcado 6 de los 7 goles de Ecuador en los campeonatos del mundo. Sebastián Becasese, argentino, 45 años, técnico de Ecuador, y cómo enfrentar a Costa Rica.
3: A Costa de Marfil. La principal que tenemos... Un compromiso muy grande donde los primeros defensores son los delanteros, donde nos gusta presionar hacia adelante, no nos gusta estar muy cerca, tapar muchos pases que creemos que pueden llegar a ser peligrosos. Y después también es cierto que tenemos jugadores especialistas, por decir de alguna manera, que en la zona donde tienen que defender lo hacen muy bien, ya sea ganando un duelo, teniendo serenidad y tranquilidad a la hora de enfrentar a jugadores habilidosos o a tomar comportamientos que tienen que ver dentro del área. Me parece que hay una buena combinación entre lo que tiene que ver, ¿no?, de un funcionamiento colectivo que se desplaza en bloque y que trata de ser exigente para robar tiempo a la toma de decisiones del rival. Y si en caso que el rival nos hunde, nos somete, tener esa consistencia y esa constancia en estar preparado para también soportar esos momentos incómodos. Me parece que ahí es donde por lo menos intentamos transmitir eso, y los chicos creo que a lo largo del proceso lo han ido mostrando. No ha sido nuestra única virtud para llegar acá, hay que ganar a veces con un gol de diferencia, y creo que bueno, en los 19 partidos que llevamos sin perder, casi la mitad se han podido ganar, un poquito menos, pero eso habla también de la valentía de este grupo, ¿no?
2: El equipo ecuatoriano con varios jugadores con el pelo pintado de blanco para que tengan una identificación bien particular. Liche, formación de Costa de Marfil, el equipo africano.
4: Muy bien. Con el número uno, Yahia Fofaná, jugador de 25 años, será el arquero. Los laterales, Gobuela Dowé con el número 17 y Conan con el número 3. Los centrales, Akbadu y Singo con el número 25. Por delante de ellos, mediocampista Seko Fofana con el número 6. Frank Kessy, que es el capitán de campo, con el número 8. Y esta vez tiene un montón de atacantes Costa de Marfil. Jan Diomande, que tiene el número 11. El 12, Eli Guají. el 19 Nicolás Pepe, el 24 Bosa Humana Touré. Estos jugadores, que la mayoría de ellos pues, militan en ligas de Europa como Portugal, también están otros en Inglaterra y además en Italia, jugadores de talla mundial, los que conforman la selección de Costa de Marfil.
2: Y en España, en Alemania, es un equipo bien regado por el mundo y es un equipo bastante, bastante bueno. En la producción tendremos hoy a don Edwin Acosta, Iván Cardoso en el máster número 1, Andrés Coques en el máster número 2, Juan Camilo Urbano en digital, Juan Esteban Vega en digital, Mario Alcalá en conmutación y Omitar Sánchez, Omitar 69, como le dice Diego, estará también en la producción de todo lo que tiene que ver con el partido entre Ecuador y Costa de Marfil. ¿Favorito suyo, don José Alberto?
1: Ecuador.
2: ¿Y de Liche?
4: Costa de Marfil.
2: Yo creo que puede ser empate, ¿sabe?
1: Un dato sobre los Fofana. Seco Fofana, y que ese integrante, que ese volante de la selección.
2: El del Porto.
1: Sí, nació en Francia, lo mismo que Yaya Fofana, que es el arquero, pero no tienen nada que ver, no son familiares. Los dos, curiosamente, nacieron en Francia, ¿no?
2: Correcto. Y vamos a diferenciar. Yahya Fofana, que es el arquero, el jugador del Rizespor de Turquía, es Fofana. Y para diferenciarlo del otro Fofana, le vamos a decir Seco a Fofana. Perfecto. Ya don JJ Trujillo, que es nuestra voz mayor en la narración del partido, tiene perfectamente codificado el tema en su computador particular.
1: Lindo marco, César, ¿no? Lindo marco del estadio.
2: Lindo, espectacular. Es un estadio muy bonito y es muy vertical, no es abierto.